0: salva el conjunto universitario, Cristian.
1: 3 minutos y medio de partido hasta el momento. Delfín tratando de rotar bastante bien la pelota. Buscaba justamente por el carril central para que corriera Heredia. Sin embargo, desarticulado el tiro. Hasta el momento, tranquilo, Yandri Cedeño. Liga de Puerto Viejo en estos primeros minutos está dejando mucho espacio y relajando, mi estimado Fernando.
0: Sí, señor, tapó el arquero de Liga. El cuarto penal tapó Gonzalo Valle, vive Liga, tiene que marcar el siguiente para seguir vivo. Liga Deportiva Universitaria de Quito, que le dio una vuelta, un partido increíble al Palmeiras. Acá está manejando la pelota, le va quedando, allá va dominándola, si viene Estupiñán, este es Estupiñán, viene el conjunto de Liga de Puerto Viejo, Estupiñán, hacia atrás aparece Bonet, toca la pelota con García, está Brian Rivera, viene Rivera para dominar la número 5, está Rivera que domina la pelota, hacia adelante, falta, sí señor, tiro libre, ah no, pitó la falta, la mano del jugador de Liga de Puerto Viejo. Tiro libre para Delfín Alexander.
2: 4:50 marcamos de la primera etapa. 0 Liga de Puerto Viejo, 0 Delfín. 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
0: Gol de Liga, 4-4. Viene el mata-mata, el último penal de cada equipo. Están empatados por ahora. Esto en la Copa Libertadores, cuartos de final, falta uno y uno, claro, van 4 penales cada uno, uno ha fallado por cada bando. Acá está Parrales, manejando la pelota, viene Parrales, le va quedando ahora Santana, el pase para Burgos, va a pasar Coneo, costado derecho, viene Liga, está el centro hacia atrás, cuidado, y no llegaba nadie, se pasaba el jugador Burgos, la tuvo allí el conjunto de Liga de Puerto Viejo.
1: Era juego de transición en la zona intermedia, justamente cuando tocaban la pelota, se le extendían a Coneo por el andarivel derecho, llegaba casi que a línea de fondo, tiraba el centro hacia atrás. Ya corría el primer palo Parrales, la pelota quedó rauda sobre la empanada del área. Nadie para definir, mi estimado Fernando.
0: Sí, señor. Viene Palmeiras, gol de Palmeiras, le queda el de Liga, si se lo come, chao, si empata, siguen. Acá le queda la pelota a Parrales, viene Parrales, no llegó Parrales, la tuvo allí, la tuvo el jugador de Liga de Puerto Viejo. Esto está 0-0 en 6 minutos, Alexander.
2: Es el resultado de los 6 minutos de la primera etapa. 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
0: Va dominando la pelota, le va quedando costado derecho, ahí aparecía Enzo Rubio, en la mitad del campo de juego, nuevamente Rubio hacia atrás, Anthony Bedoya tocando la pelota, conociendo a su rival, está el cuadro cetáceo, la pelota en la mano me parecía, lo escucho Enrique.
3: Al momento Liga intenta manejar el partido, el equipo de Delfín, incluso el técnico dice con tranquilidad que manejen las cosas con parsimonia, que no haya desesperación, Liga más bien por entusiasmo, intenta atacar por los costados, especialmente con la velocidad de Coneo.
0: Muy bien, se quedó Liga de Quito, se comió el último penal, clasificó Palmeiras a las semifinales de la Copa Libertadores de América.
1: Oiga, adivino, me dicen, ¿no? Luis Segovia detrás del punto penal que le mencioné yo.
0: Sí, señor, Segovia lo falló, el que marcó el 1-1, se lo comió en la tanda de penales. Esto está 0-0 acá en el Real Estamarinos. ¿Ya hay 10? ¿No? ¿Qué dicen ustedes, compañeros? Enrique, 10.000 personas, ¿y hay?
3: Más de 10 allá, aquí hay 11.
0: Bueno, y un llamado de atención, mi querido abogado.
4: Sí. Compañeros. El llamado de atención nuevamente, por tres ocasiones, se ha vuelto a repetir el tema del láser. Hay una persona que está molestando con un láser.
0: Bueno, un láser. La gente debe entender aquella situación que no se puede utilizar láser en el estadio. Acá le va quedando la pelota para Over Medina. Medina, toca y toca la número 5. En la mitad del campo de juego está Castro, el pelotazo largo a la nada. Hay saque lateral a favor de Liga Deportiva Universitaria de Puerto Viejo.
2: 8 minutos se marcan de la primera etapa. 0 Liga de Puerto Viejo, 0 Delfín. 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
0: Siga.
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0: Perfecto, no se olviden 2 siempre. Acá le va quedando la pelota, busca la número 5, le va quedando. Acá está Bedoya, en propio campo, en propio terreno. Aparece Brian Eras, ahí está. Oye, y Bompito se me llevó al banco nomás, oiga. Llega último y hace el relajo, Bomprito. Acá le va quedando la pelota nuevamente a Bedoya.
2: Y eso que está castigado.
0: Ya voy a mandar a que me revisen a los que no tienen credenciales allá.
3: Bien, viene de perder 3-0, hermano. Viene

0: Y esto está 0-0, Cristian Macías Soto.
1: Señor, 0-0, todavía no se sube dentro del marcador ninguno de los dos equipos. Y aquí viene un dato exploradores, ¿no? En los últimos 6 partidos, 3 de la fase regular de Liga Pro y 3 por el hexagonal del descenso, no ha perdido tampoco y ni ha recibido ningún gol Liga Deportiva Universitaria de Puerto Viejo, mi estimado Fernando España.
0: Saca la pelota hacia adelante el portero Yandri Cedeño, que hoy llega con 6 partidos sin recibir goles. Vamos a ver cómo le va el día de hoy. Para mí hoy tampoco recibe. Al menos que se vayan a los penales, mi querido Alexander Moreira.
2: 10 minutos marcamos de la primera etapa. 0 Liga de Puerto Viejo, 0 Delfín. 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
0: Muy bien, allá llegaba Liga, acá sale el jugador Medina. Este es Medina, con quien juega, quien aparece, se barre, toca la pelota, la entregó mal. El jugador Ayunta, le queda García, ahí está Parrales, Parrales, viene a pedirla muy atrás Parrales, tiene que estar clavado allá en el área, toca la pelota, nuevamente para Coneo, ahí está Bonet, Bonet para que venga el jugador Johan Burgos, hacia adentro, bien Burgos. Mal el centro, era buena la jugada, buena la intención, pero mal el centro de Burgos, Cristian.
1: Sí, señor, la intención bastante bien, buena, ¿no? Pero mal ejecutado justamente el último pase. De ahí Johan Burgos desprendiéndose por el andarivel derecho, tratando de llegar hacia las 18 yardas, sin embargo, poca efectividad en ese pase. Me gusta el marco de la preferencia, ¿cómo está mi estimado Fernando España el día de hoy?
0: Esto está 0-0 por ahora acá en el Real Estamarindo, señor Alexander Moreira.
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0: Viene manejando la pelota, ahí está Burgos, viene Burgos, costado derecho, el centro, está la primera, le queda la pelota, está la primera y se la perdió Rivera, hermano lindo, le fuiste pegando por el costado izquierdo, llegó al segundo palo y al público que se levantaba, tiene que levantarse el público, hagan la ola, no sé, cualquier cosa, levante ese público acá en el Real Estamaritos, la tuvo Liga, Cristian.
1: Sí, señor, aparecía Rivera andarivel derecho después de que justamente Johan Burgos cruzara la línea marcatoria y buscando también cerca de las 18 yardas el centro, pega el zurdazo como llamaba la jugada, sin embargo desarticulado el público de a poco empieza a respirar, mi estimado Fernando, a levantarse todo, ¿no?
0: Sí, señor, los que están en la preferencia, los que están en tribuna, allá levanta el público, la ola, allá viene primero el Delfín, cuidado, está el cetáceo, le queda la pelota y la va sacando Mina, salva Mina, cual bombero ahogando un incendio, le va quedando la pelota y hacia adelante se viene. Nuevamente, Liga de Puerto Viejo, este es Santana, va mirando el número 5, Miquel Santana, viene Adrián, ahí está la bicicleta, 1, ¡epa! Fuerte la entrada sobre Santana, debe ser amarilla, me parece, lo escucho Enrique Zambrano, para mí para amarilla, no sé usted.
3: Sí, durísima la entrada del gol de Delfín, solamente hay un reclamo verbal del árbitro del partido, pero exageró un poquito en el regate Santana, salió bien. Bien librado, salió del apuro Liga de Puerto Viejo, pero cuando tuvo que apoyarse un compañero no lo hizo. Un jugador que tiene mucha categoría, pero que se exagera en el regate. Liga intenta manejar el partido y el Delfín busca contratocar. Como le decíamos cuando analizamos la formación de Liga de Puerto Viejo, juega con 4 jugadores por los costados, 2 por cada bando, para intentar nulitar al Delfín, que tiene mucha gente rápida por los extremos del conjunto de Manta.
0: Doña Gloria ya en la preferencia, debe estar Doña Gloria por allá. Doña Gloria Bravo siempre con su radio escuchando Zona Onda 99.7 y toda la gente de la preferencia que está presente en este escenario deportivo. Qué lindo marco que se ve en la preferencia, lo decía Cristian hace rato. Cuidado, acaba recuperando la pelota, le viene Osaeta, Thiago Osaeta viene manejando la número 5, le va quedando a Yunta, allá está Yunta, hacia atrás Osaeta se mete al área, le queda a Yunta, no hay nada. Hacia atrás, va dominando la pelota una vez más, está Castro, el centro la saca Coneo, busca la pelota, ya se queda dormido el jugador, se trataba de Estupiñán, saca la pelota la gente del cuadro cetáceo, ya 14 minutos, ya viene Carlos Manuel Zambrano hacia adentro, cuidado, lo cogía, lo agarraba Rivera, no hay nada, bien, entonces, esto está 0-0, Alexander.
2: Vamos a escuchar inmediatamente el tiempo de juego.

0: Ya marcamos 15 minutos de la primera etapa.
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0: El marcador 0 Liga de Puerto Viejo, 0 Delfín. Se viene el relato de Carlos Manuel Zambrano y los comentarios de Ricardo Cedeño.
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4: Perfecto, muy bien, estamos ya para los siguientes 15 minutos acá en el estadio Real Estamaritos. Liga está empatando 0-0 frente a Delfín. Yamil Vera, hombre caído en el cuadro universitario.
5: Sí, señor, inmediatamente la parte médica. Se trata del jugador Burgos. La entrada fuerte por parte del Delfín, dice el árbitro, no pasa nada, pero está siendo asistido.
4: Perfecto, Ricardo Cedeño, tu comentario de estos primeros 15 minutos de partido acá entre Liga de Puerto Viejo y Delfín.
6: Gracias, Carlos Manuel. Bueno, bonito arranque del cotejo, llegó Delfín, llegó Liga de Puerto Viejo, Liga llegó bien, empieza a mover la pelota de un lado hacia el otro, desplaza en bloque sobre el Delfín. Ahora la clave para Liga está en acelerar en el momento preciso y encontrar el hombre en la línea final para buscar el gol, Carlos Manuel.
4: Perfecto, pelota que se fue de la cancha, saca lateral a favor de Liga de Puerto Viejo. Lo va a hacer en esta ocasión Javi Coneo, el encargado de mover por el costado derecho de Liga de Puerto Viejo. Coneo levanta la cabeza, mira con quién accionar en ofensiva. Está Coneo, pidiéndole hacer a Parrales, Parrales que aguanta la marca, sigue Parrales, caía. Coneo que lucha, ahora va Santana, ahora sí tarjeta para Santana, o solamente saque lateral. La falta era contra el número 50, Saeta, saque lateral a favor del Delfín de Manta.
0: 16 minutos, marcamos ya de la primera etapa. 0 Liga de Puerto Viejo, 0 Delfín. 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
4: La pelota larga para el portero Cedeño, está tranquilo aquí en esta ocasión. Yandri Cedeño, estamos 0-0, Guerrero Estamarindos, partido que usted lo vive por Radio Sonora, 99.7, la radio que está en el corazón de los manabitas y ecuatorianos. Se va a hacer efectivo el saque largo por parte de Cedeño, ahí lo salía a presionar también el delantero del Delfín, el globo arriba, Parrales que quiere aguantar de cabeza, que el rebote le queda a García, la baja con su pechera, pero estaba adelantado Parrales, estaba en posición ilícita el delantero de Liga de Puerto Viejo. El árbitro dice que quieto ahí, que es un tiro libre a favor del Delfín. Te escucho, Ricardo.
6: Bueno, llegaba el equipo del Delfín que intenta también de a rato imponer pausa, no acelera por acelerar. Delfín de a rato mueve a Liga de Puerto Viejo, trata de encontrar esos espacios que todavía no aparece. Hace minutos, los primeros 15, intentó llegar con peligrosidad, pero bueno, ahí erraron en la definición.
4: Saque lateral, que lo va a hacer en esta ocasión Liga, hacia atrás, es difícil, ahí está Bonegue, otra vez para Estupiñán, otra vez juega Liga de Puerto Viejo, corrió Bonegue, ganó la raya, no, primero se cruza en la marca Enzo Rubio, la envía fuera de la cancha, el marcador por el costado derecho del cuadro delfinista, el saque de manos que lo va a hacer ahora Rivera, va a buscar Rivera un delantero, algún compañero se mueve para Rales en ofensiva, Liga está empatando 0-0, juega Rivera, corto con Bonegue, lo van a bautizar, sí, lo madrugaron bien a Bonegue, el pinchadita larga para que corra, para que vaya, y también esté la pelota con Arce, allá va Arce, rápido Arce, lo sigue García, está cerrándolo muy bien en zona defensiva Mina, aguanta la marca Mina, la tiene Mina, levanta la cabeza, abre por un costado, de buena manera para que corra, para que vaya, Johan Estupiñán, gana la línea, sigue Estupiñán, en campo del Delfín, nadie cerca a él, sí, se acerca Jairón Bonegue, la tiene Bonegue, muy lejos un compañero, va a jugar largo el trazo, pasado para Coneo, la aguanta bien, la baja, tiene una almohada en su derecha, está Coneo, engancha, se le queda la pelota un poquito y gana Osaeta, que es rápido, también es muy vibrante al momento de jugar y se va a ganar la tarjeta amarilla. Tarjeta amarilla para el colombiano, mi estimado abogado.
7: Sí, señor, amarilla, el primer amonestado de este encuentro, el número 2, Javik Coneo, lo agarró a Osaeta, no duda Guillermo Guerrero.
4: Así es, tonta, diría algún amigo la amarilla, pero bueno, sí va con todo porque él perdía la pelota. No quería dejar algún esquicio o alguna oportunidad en zona del cuadro Delfín. Ahí está jugando Osaeta. Juega muy bien Osaeta. Engancha el trazo largo abierto allá para que la tenga Kevin. Aquí está Usiña. Va Kevin. Sigue Usiña. Nadie lo marca. El centro la saca bien Liga de Puerto Viejo con Proaño. En el rebote le queda Jairo Bonegue. Aquí va Bonegue. Levanta la cabeza. No tiene con quién accionar. Sigue Bonegue. Va Bonegue. Engancha. Sigue Bonegue. Bien Bonegue. Se la puede poner al 14. Se la pone largo. Pero se cruzó bien la marca de un hombre del cuadro del Delfín. La marca atenta por parte de la gente gente delfinista. Arriba el trazo para que corra Yunta. Va a llegar a Yunta. El portero está primero. Seguro Cedeño atrapando toda la sintonía de Sononda.
0: 99.7 FM. 19 minutos marcamos de la primera etapa. Cero Liga de Puerto Viejo. Cero Delfín. 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
4: La pelota que está con Liga. Ya voy con el abogado porque hay movimientos en la parte baja de Liga de Puerto Viejo. Ya va a indicar. Está jugando Mina. Mina retrocede para Cedeño. Cedeño juega con Proaño. En zona defensiva Liga, lo sale a presionar Delfín. Hay que tener cuidado con esa presión. Ahora va a sacar largo, seguro Cedeño. No quiere problemas. El tiro para Burgos. Burgos que la aguanta. Burgos que la deja pasar. Se va por un costado. Ahora sí lo escucho, abogado.
5: Sí, señor. Inmediatamente. Luego de la amarilla, mi estimado abogado, llama a Martín Nasser para calentar. Es el único que está calentando a órdenes del profesor Diego Rodríguez.
4: La pelota que la tiene Burgos, caía Burgos, ahí lo estaban tirando con todo, había falta, el árbitro dice no, que no hay nada, recupera el Delfín, pero en el rebote le queda ahora Mina, Mina corto con Proaño, Proaño que abre con Estupiñán, Estupiñán que engancha, juega para la mitad Estupiñán, saca la marca de uno Estupiñán, ¿con quién es? Desahoga, bien con Bonet, Bonet puede desahogar por un costado, lo hace, ahora para que tenga Rivera, allá va Brian, con la pelota dominada, sigue Brian, nuevamente centraliza para el argentino García, García que aguanta la marca, sigue García, entre líneas el toque es bueno para que la aguante también en esta ocasión Burgos, la perdía rápidamente, la pierde el hombre de el Delfín, ahora sí viene Liga, aquí está Liga en el área, aquí puede ser, está Coneo, el centro, no llega nadie a cerrar en esta ocasión, el centro era bueno, el centro era pasadito, un error de Delfín en salida, Ricardo, no pudo ser aprovechado por Liga, tuvo la primera el cuadro universitario.
6: Así es, Carlos Manuel, horror, error de en salida, la transición defensa-ataque, buena llegada por fuera, ahí estaba Coneo, imprimió velocidad, ganó las 18 yardas y luego el centro, bueno, necesitaba ese destinatario final, no encontró el intérprete, llegaba Liga, por poco Liga conseguía la primera del compromiso, Carlos.
4: Ahora está Delfín Arce que engancha, juega bien Arce, la tiene Arce, abre por un costado, allá para que vaya Kevin Usiña, conoce esta cancha. También hizo goles con Liga de Puerto Viejo. Ahora cortito para que la tenga también. Allá el número 34. Este es Heredia. Se cruza la marca. Bien de Rivera. Se impone. Ahora está Santana. Santana que va. Domina bien la pelota. Tiene buen pie Liga en mitad de cancha. Santana se engolosina. La pelota pegaba en un hombre del Delfín. Se va por un saque lateral. Es una variante en cualquier momento en Liga. Te escucho.
5: Sí, señor. No pudo más. Se trata de Johan Burgos con el número 14. Ya le había preguntado cómo se golpeaba. Y digo, no puedo más. En su lugar entra el número 9, Martín Nasser. Martín Nasser con el número 9 entra en el lugar de Johan Burgos.
1: La lesión del golpe que recibió Burgos lo pone fuera de la cancha.
4: Perfecto, ingresó el argentino entonces. Nasser, con el número 9. Va Burgos con lágrimas porque no pudo más por una lesión. García arriba la pelota. La divide, se va del campo de juego. Es saque lateral a favor del cuadro cetáceo del equipo delfinista en esta Copa Ecuador que usted la vive por radio. 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Saque lateral que lo va a hacer en esta ocasión Rubio. Abierto por el costado de derecha. Juega cortito ahora para que la aguante también Ayunta. Retrocediendo el fútbol para Castro. Castro abre por un costado. Bueno, el pase para Osaeta que es rápido y es vibrante a la hora de jugar. Siempre emociona. Está ahí Osaeta. El de Roca fuerte. Engancha Osaeta. El toque. Se cruzan dos hombres de Liga. En el rebote gana muy bien el cuadro universitario. Aquí la aguanta ahora Parrales. Parrales se desahoga nuevamente. La pelota, mal el toque ahora por parte de Liga de Puerto Viejo. Le da salida el Delfín por la mitad de la cancha. Bien García que se barre. Ahí la va a pelear Parrales. La gana en defensa muy bien Medina. Ahora nuevamente el Delfín es que tiene la pelota. El Delfín es que busca la primera del partido. El centro es bueno. Y el cabezazo de Ayunta que pasa muy cerca del arco de Cedeño. Se acaba de salvar Riga, sí, la tuvo Ayunta, la tuvo el Delfín, Ricardo.
6: Qué gran llegada por fuera el fútbol exterior del equipo del Delfín. Buena lectura, ganó las alturas, gran lectura en el envío ahí de Osaeta. Luego de recibir el centro de derecha e izquierda, poco se elevó, ¿no? Tipo palomita, sacó el remate, el testazo y muy cerca del poste izquierdo en relación al portero Yandri Cedeño. Muy cerca el Delfín de la primera en esta jugada, Carlos Manuel.
4: No hay hombre que resecte la pelota. Es uno del Delfín. En el rebote gana bien el colombiano. Levanta la esférica, arriba la divide. Gana muy bien. Otra vez se equivocaba, aunque ganaba primero de buena forma Santana, pero se equivocaba en el toque. Recupera la pelota que se va de la cancha. El asistente que dijo que no. Arriba la esférica. ¡Ay! Ayunta nuevamente avisa. Ayunta que pone a correr a la defensa de Liga. Nuevamente don Enrique Zambrano. Ayunta que sigue inquietando. Ayunta que sigue martillando en el arco que defiende Cedeño.
1: Pero más que Ayunta, a Carlos lo que recalco, Delfín tiene buen trabajo por los costados. Tanto este chico Saeta como por la derecha Usiña. Son jugadores que ganan bien las espaldas de los zagueros. Es donde tienen que estar muy, pero muy atentos la saga de la Liga de Puerto Viejo. Y atacar la pelota, porque ahí Ayunta atacaba la pelota y le ganaba. Los zagueros tienen que ir a anticipar para que no tengan sorpresa en algún remate.
4: Así es, Liga que le da salida. Está jugando por izquierda, ya va con todo. Estupiñán le gana la raya, sigue Estupiñán. Hace la pausa, va Estupiñán. Lo marcan dos, quiere enganchar, pedían falta. No hay nada, dice el árbitro, que no hay nada. Que se ponga de pie Estupiñán, la va a sacar por un costado Bedoya, lo hace mal. La presión valió en esa, pelota que se va de la cancha. Saque de manos, que lo hace Liga, pero hay dos balones en el campo de juego. El árbitro dice que se haga nuevamente el saque de manos. Lo hace rápido Rivera. Ahora juega con el número 8. Aquí la tiene Boneque. Arranca por izquierda Boneque con Estupiñán. La aguanta. Caía y perdía rápidamente Estupiñán. Y se viene el Delfín en el ataque. Y es complicado el Delfín porque tiene gente rápida. El pase largo. Allá va a correr. Va a ir Heredia. Peligroso siempre Heredia. Abierto por derecha. Allá está Heredia. El pase por bajo. Aquí está. Suenan las campanas en el campo de Liga. Pero bien García. Bien García, corrigiendo todo en zona de defensa. Ahora recupera Liga. La juega en mitad de cancha Santana con Boneque. Por el otro lado está corriendo. Sí, por el otro lado está corriendo allá Nasser. Véalo a Nasser. Juega ahora cortito Liga en zona de mitad de cancha. Estupiñán con Boneque. Otra vez Estupiñán abierto por izquierda. Por el otro lado está Coneo. Míralo Coneo. Centraliza también el fútbol. Lo puede hacer Boneque. La tiene ahora Boneque. Está retrocediendo para que juegue Rivera. Rivera que centraliza muy bien para Santana. Cuidado Santana. No se deje madrugar, retrocede ahora para que juegue en esta ocasión Proaño. Retrocede ahora para que la tenga Mina. Mina adelantando el fútbol, sigue Mina. Va a ponerla a correr Mina, sí, para Parrales, pero muy largo el pase para un contrario. Llega bien el Capi, llega bien Bedoya. Ahí juega cortito, ahora con Heredia. Heredia entre líneas, el toque, bien se anticipa. Bien el anticipo por parte de Proaño. Ahí Proaño que juega cortito, ahora para Santana. Santana con García, García con Boneque. Boneque lleva la pelota, juéguela con Santana. Profundice, lo hace bien con Nasser, aquí está el argentino, gana bien la raya, vamos Nasser, el pase por bajo, pero tiene que anticipar Parrales, tiene que ser más vivo en esta, recupera nuevamente Liga, ahora la tiene en esta ocasión el cuadro universitario, aquí está Coneo, con Nasser, argentino, métete en el partido, juega para García, García se equivoca García por jugar de primera, pero el Delfín que sale con balón dominado, hay que recuperar la pelota, aquí está peleando la Boneque, la lucha Boneque, la gana de rebotes y la pelota se va de la cancha, es un saque lateral para el Delfín.
0: 28 minutos jugamos ya de la primera etapa. 0 Liga de Puerto Viejo, 0 Delfín. 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
4: Perfecto. Ya llevamos casi 28 minutos, se anticipa bien García, lo pone a correr a Parrales, pero está primero Bedoya, le rebota la pelota Heredia, la lucha Liga de Puerto Viejo, la gana muy bien Ayunta, lo marca muy de cerca Boneque, se la va a quitar, se la quitó, sí, no se la quitó, porque la gana nuevamente Ayunta, retrocede para Bedoya, aquí está el capitán del Delfín, abriendo por un costado para que la juegue Enzo Rubio, aquí está Rubio, centraliza muy bien para Castro, la tiene el número 16, Castro, va a rematar, tiene buen remate, Castro, lo llama un compañero, prefiere retroceder ahora para Medina, va over Medina, sale con balón dominado, toca cortito para que la juegue Arce, aquí está Arce, es peligroso Arce, va a rematar Arce, ¿se anima o no se anima Arce? Engancha, retrocede nuevamente para Medina, la pelota en campo de Liga de Puerto Viejo, desespera Carvajal, desespera la banca de Liga de Puerto Viejo, la tiene Medina, equivócate Medina, la va a recuperar Liga, sí, se equivocó Medina, recuperó Liga, ahí está Parrales, ahora juega este Santana, que la pierde muy fácil Santana, se equivoca mucho Santana, recupera bien el Delfín, aquí puede ser el Delfín y la saca con todo, Castro arriba está también sacándola la gente del Delfín, se equivoca mucho Santana, Ricardo.
6: Sí, está cometiendo mucho, don Enrique.
1: Exagera en el regate, tiene que ser más simple.
6: Así es, tiene que simplificar la jugada cometiendo errores Santana. En cualquier momento, si persiste, creo que acá el que se equivoca pierde. El técnico tiene que de a rato corregir si Santana no toma los correctivos, ¿no? Gran partido, un partido muy táctico, no hay quien marque la tenencia y el control de la pelota, Carlos Manuel. De a rato Liga, de a ratos el equipo del Delfín.
4: Está con la pelota nuevamente el Delfín. Delfín que la maneja. Ahora está llegando Castillo. Retrocede para Medina. Medina con Heredia. Heredia que juega ahora Curto con Bedoya. Bedoya que va a profundizar. Ya mi tiempo va a terminar. Ya mi tiempo va a concluir. Ya va a venir Fernando España. Está Heredia. La juega cortito ahora para que la tenga Enzo Rubio. Retrocede con Medina. Juega el Delfín. Toca en zona defensiva. Está Castro. Vamos a ver qué propone Delfín en esta acción que lo tiene la Liga. Contra las cuerdas. Está Castro. Toca y toca de un lado para el otro. Mi tiempo ha terminado, mi tiempo ha concluido. Señor Alexander Moreira.
0: Vamos a escuchar inmediatamente el tiempo, tiempo, tiempo, tiempo, tiempo de juego. Radio Sono Onda. Marcamos ya 30, 30, 30, 30, 30 minutos de la primera etapa.
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0: El marcador 0, Liga de Puerto Viejo 0, Delfín. Se viene el relato de Fernando España y los comentarios de Cristian Macías Soto.
3: Viene el relato Fernando España, el que te acompaña, el que te acompaña.
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0: Muy bien, señoras y señores, último cuarto de hora de la primera parte. Por ahora sigue el cero acá en el Estadio Real. Está Marindos, oyentes de Radio Zona Onda. Para Monaguillo, mi pana Vinicio Menéndez. Monaguillo que está en sintonía en la radio. Don Yandri Álvarez, acá maneja la pelota. Proaño, habla el costado izquierdo. Este Rivera, Brian Rivera. Rivera, hacia atrás. Va tocando nuevamente con Proaño, en propio campo. Ahí está Cedeño, el portero Cedeño. Cuidado Cedeño, pierna derecha, la pelota por el cielo. De Puerto Viejo, pasa la mitad del campo de juego. Nasser que la va a buscar. Saca la pelota, la gente se tacia, cuidado, y allá va peleando la Franco Ayunta. Viene Ayunta, falta, pita Guillermo Guerrero. Hay tiro libre para el cuadro delfinista, tiro libre para el cetáceo de Cristian.
10: Sí, señor, bueno, hasta el momento, mi estimado Fernando España, 31 minutos transcurridos, tiro libre bastante peligroso para el cuadro cetáceo. Vamos a ver de qué manera depara, de qué manera interpone este cuadro delfinista, que tampoco, como lo mencionaba durante los comentarios, no ha venido a regalar absolutamente nada. Liga de Puerto Viejo, es verdad, ha sido más ostentoso, ha tenido la pelota, ha buscado interpretar con mucha mayor facilidad de medio campo hacia adelante, pero en el retroceso le está gustando a Yamil. ¿Qué está pasando en la parte baja? Yamil, a ver, Yamil, ¿qué está pasando en la parte baja?
11: Sí, señor, airadamente reclaman amarilla para el jugador Jason Mina y se la toma por acá la gente, el público, con la gente de la banca del Delfín, porque reclaman que hay tarjeta amarilla, el profesor Pechón León, y en este momento el árbitro lleva una amarilla, amarilla para el arquero del Delfín, para Brian Heras. Amarilla para el número 21, Brian Heras.
0: Lo que siempre
1: es que la parte reglamentaria no le permite al arquero abandonar su área. Desde que él sale a reclamar, segura amarilla. Esa es parte de la cuestión reglamentaria.
0: Eso es lo que le iba a decir. Lo que siempre dice Enrique, el arquero no tiene que salir a hacer nada para acá. Y ahí está, bien ganada su tarjeta amarilla. Nada que reclamar, bien sacada su tarjeta amarilla. Señoras y señores, y si es capitán, él tiene que delegar a alguien de sus compañeros para que se pueda conversar con el árbitro.
1: Efectivamente, el árbitro le pregunta, ¿a quién delega cuando tengo que hablar con el capitán? ¿Un subalterno le pone?
0: Sí, señor, hay tiro libre.
11: Fernando,
0: siga.
11: Finalmente le sacó amarilla a Jason Mina, así que amarilla para Heras, amarilla para Jason Mina, número 3.
0: Muy bien, perfecto. Señoras y señores, viene para pegarle. Está el número 16, que es Castro. Y me parece que está también el jugador Castillo para pegarle. No, es Arce. Arce y Castro. Arce y Castro, dos hombres en barrera por parte de Liga de Puerto Viejo. Vamos a ver quién le pega, si es Arce o Castro. Hay peligro en el arco de Liga. Se forman las parejas en el área. Y no precisamente para bailar, para atacar y defender. Viene para pegarle, mirada fija, concentración total por parte de Yandri Cedeño. Sigue reclamando el Pechón, mi querido abogado, ¿no?
11: Sí,
7: Sí, señor, sigue reclamando. El cuarto árbitro le dice que ya basta.
8: Bueno, como la Michi, ya basta. Bueno, le va a pegar. Viene Arce, pasa, Castro, saca la pelota la gente de Liga de Puerto Viejo, la va a buscar nuevamente, allá Castro, viene a la marca Coneo, pasa la pelota, este es nuevamente el centro por intermedio de Luis Castro, le queda ahora a Santana, lo buscan a Parrales, Parrales, me recuerda el nombre del delantero extranjero, se me pasó el nombre del delantero extranjero, abogado.
7: ¿El extranjero?
8: Delantero, pues delantero.
7: Martín Nasser.
8: No, no, pues el que está en la banca.
7: Martín
8: Nasser. Da Costa. Pide gritos ingresar en la segunda parte en este partido. Acá le va quedando, aunque yo lo hubiese puesto de entrada. Va tocando la pelota. Este es el jugador Coneo. Coneo. Ahí está Coneo. Coneo. Va manejando la pelota. Marca Coneo. Se la quitaron entre dos. Allá, cuidado. Sigue recuperando la esférica. Este es Mina. El pelotazo largo para Parrales. Haga una Parrales. No llegó. Y hasta chiquito Parrales todavía. Mi querido Cristian Macías Soto.
12: Sí, señor. Bueno, ya ha transcurrido 35 minutos. Hasta el momento, Liga de Puerto Viejo tratando de buscar con el despeje. Interpretar alguna acción importante de juego. Lo cierto es de que por ahí se ha cronometrado bastante fuerte el cuadro universitario y obviamente a ver qué es lo que puede pasar porque ha bajado un poco las revoluciones en estos minutos.
8: Bueno, y esta también me parece que era amarilla para Nasser. Fue fuerte el jugador número 9, Martín Nasser, de Liga de Puerto Viejo, Enrique Zambrano, lo escucho. Nueva falta para el equipo delfinista.
1: Sí, pudo haber sido la amarilla, pero saca con fuerza. También va al teatro, pues también no quiere comer cuento el auto del partido y ya advirtió a todos los de la banca que salen, compadre, despavoridos todos, el técnico y los jugadores, y eso molesta al público que se enarde y que esto puede tener consecuencias.
8: Muy bien, nuevo tiro libre. ¿Qué tiempo jugamos, don Alex?
13: 36 minutos.
8: 36 minutos.
13: ¿Quiere el resultado?
8: Dígame.
13: ¿Quiere el resultado?
8: Cuénteme el resultado.
13: Cero Liga, cero Delfín.
8: Y ahí se levanta el público, se levanta el público hace rato. Liga, Liga, Liga, Liga. Viene Castro nuevamente. Está Arce Castro. Un solo hombre en barrera. Vamos a ver quién le pega. Es Castro finalmente. El centro. El pivoteo y allá está. El portero Cedeño que atrapa y se queda con toda la sintonía.
13: Radio Zona Onda 99.7 FM. 36 minutos marcamos de la primera etapa. Cero Liga de Puerto Viejo, cero Delfín. 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
8: Va manejando la pelota. Viene Usiña, costado derecho. Ataca Delfín. Cuidado, viene Delfín nuevamente. Está manejando la pelota al centro. Lo buscaba Gonzaeta, sale bien allá el jugador de Liga de Puerto Viejo, le queda Nasser, Nasser hacia adelante, allá está Estupiñán, Estupiñán que maneja el número 5, bien Estupiñán, cayó, falta, tiro libre, tiene que despertar Liga de Puerto Viejo, tiene que despertar el equipo, Cristian.
12: Sí, señor, tiene que empezar a despertar y creo que esta es la actitud la que le está poniendo Estupiñán en estos minutos de partido, tratar de buscar pelota el piso y además de eso, ¿no?, interpretar la pelota hacia adelante. Hasta el momento el cuadro universitario es verdad rezagado, ha mantenido opciones importantes en los primeros 15 minutos, posterior a eso, a partir del minuto 20, bajó un poco las cargas, sin embargo, necesita también empezar a buscar mayor operación justamente de pelota por los costados.
8: Hay tiro libre y tiempo para usted, don Alex.
13: Muchas gracias, 38 minutos marcamos ya de la primera etapa, cero Liga de Puerto Viejo, cero Delfín, Universidad Particular Técnica de Loja. 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
8: Acá busca la pelota Santana, Adrián Santana. A ver, le queda Coneo, saque lateral, costado derecho. Está Coneo, Coneo, no es Caneo el grupo, este es Coneo. Hacia adelante, buscando, le queda la pelota a Parrales, vamos Parrales. Busca Parrales, Coneo, el cabezazo, para nadie, hay saque lateral en el costado izquierdo en defensa a favor del cuadro delfinista.
13: 38 minutos de la primera etapa, 0 Liga 0 Delfín. 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
8: Allá va manejando la pelota, viene Enzo Rubio, viene Delfín, Rubio el centro, ayunta. El cabezazo y bien ubicado Yandri Cedeño. Una más. Súmele una más al Delfín, Cristian.
12: Sí, señor. Delfín empieza a interponerse ya en estos minutos de partido, mi estimado Fernando España. 38 minutos y medio en los cuales trataban de buscar a Yunta. Sin embargo, la proyección no llegó en buena instancia. Se mantiene 0-0. No se rompe el celofán por acá.
8: Bueno, acá buscaba la pelota. Está Nasser. Santana. Hacia atrás viene Coneo. Coneo, que lo mide la número 5. Toca la pelota ahora para que venga Efraín Proaño. Aparece García, que le viene a pedir. Está García. Viene García. Toca para Adrián Santana. La viene a pedir allá. Jairo Bonet. Bonet en la mitad del campo del juego. Abre el costado izquierdo. Va pasando Brian Rivera. Nuevamente para que venga el jugador Coneo. Este era finalmente Bonet. Toca para Proaño. Proaño que maneja la número 5. Saludos para Mosprito allá en Vijagual, que no se escucha. Le va quedando la esférica. Viene Bonet hacia atrás. Toca con Cedeño, en propio campo, Cedeño, pierna derecha. El pelotazo largo, largo para el jugador Parrales. El pivoteo, le va quedando la pelota a Nasser. Bien en la marca, aparecía el número 34, Jerónimo Heredia. Está el portero Eras, que se queda con toda la sintonía.
13: 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Minuto 40 de la primera etapa, 0 Liga 0 Delfín. 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
8: Saque lateral para que venga el conjunto de el Liga Deportiva Universitaria de Puerto Viejo. Yavid Coneo, el 2, Coneo. ¿Quién aparece? Hacia adelante el pivoteo por parte de Santana, busca Nasser, Santana, nuevamente Nasser, ahí está Parrales, la gana bien Parrales, ahí está peleando, viene García, bueno, cuando la pelota con Mario Moreno, nuevamente ahí se viene Cristian García, lo estaba buscando a Nasser, bien en la marca, Nasser la se anticipa, la va recuperando el 9, ¿y qué hizo Nasser, Cristian? Ganó la pelota solito y luego la botó. La botó el 9 de Liga de Puerto Viejo.
12: Ahí vamos a aplaudir de la acción justamente de Nasser, porque interpone bien la humanidad, aguanta bien con el cuerpo y le gana la pelota, pero posterior a eso creo que la proyección no era con tres dedos, era con borde interno, porque estaba bajo la misma línea el jugador que lo acompañaba, que en este caso era Estupiñán. Termina tirando la pelota amplia, desarticulado el pase en Liga de Puerto Viejo. Hizo una gran interpretación de quitar pelota, pero una mala en proyección.
8: Y acá se viene Osaeta, Osaeta, Osaeta. Ahí está Arce, Jefferson Arce. El 31 viene Delfín, cuidado, está manejando la pelota el conjunto Cetáceo. Arce, Osaeta, costado izquierdo, va dominando la pelota. Viene Delfín, el centro, saca la pelota. Efraín Proaño, le va quedando a Parrales, la baja, ya está Santana, toca la Santana, había falta ya, tiro libre para Liga de Puerto Viejo en la mitad del campo de juego. Alexander,
13: 43 minutos marcamos ya de la primera etapa, 0 Liga de Puerto Viejo, 0 Delfín. 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
8: Saludos para Alejandro Tuala, un abrazo allá en Argentina que nos sintoniza, saludos para él. Está pendiente la transmisión, allá está Osaeta que maneja la pelota hacia adelante. Pelotazo largo, largo, largo, largo, sin problema alguno.
13: Saludos a Don Sixto también.
8: ¿A quién?
13: A Don Sixto, que nos está escuchando.
8: Muy bien, a Don Octavo también, perfecto. Oiga, se quedó Liga mejor Delfín en estos minutos.
12: Señor, un saludo a Don Domingo, pero bueno, por acá se mantiene la pelota por parte de la gente de Delfín, que ha reculado mucho mejor con la número 5, ¿no? Ha mantenido también la ejecución del balón, ha interpretado prácticamente en estos minutos mejor el juego. Y por ahora lo que se puede ver del cuadro universitario es que ha bajado mucho las revoluciones y las cargas. A ver,
14: Cristian,
12: no quiero entrar en especulaciones, pero lo cierto es que Delfín está teniendo un mejor manejo con la pelota y más desgaste lo está haciendo Liga, ¿no?
14: No, yo también observo
1: de que los volantes de primera línea, Liga de Porteros, están muy pegados a los defensas. Tanto García, el mismo Santana. Bonet es el que un poquito por ahí como que especula. Y el propio Estupiñán, están demasiado pegados. Tienen que salir, diga, un poco más al trabajo ofensivo, a tal punto que el chico Parrales está como llanero en el ataque de Liga de Porto Viejo. No, pasa prácticamente desapercibido porque no ha tenido complemento. ¿Por qué? Porque Estupiñán está muy lejos del área. Y el caso del chico que ingresó, Nasser, no tampoco tiene el desdoble que debe de poseer un jugador para acompañar a un delantero como el caso de Parrales.
8: Muy bien, perfecto. Saludito Fernando para Gemita Giraldo, que está en sintonía de la radio. Fernando, nos escucha hasta ahora. Un abrazo grande para ella, Gemita Giraldo, que nos está escuchando. Lo escucho, mi querido abogado.
5: Sí, señor, al borde de la cancha. Se trata del jugador Luis Castillo. Le pregunta si puede seguir porque está presentando alguna fatiga, ¿no? Y ya lo asistía en la parte técnica del Delfín. Mientras tanto, también calienta Joao Carabalí, calienta Facundo da Costa para en cualquier momento entrar. Un saludo para Diego Bermeño, el taxista. Un abrazo inmenso.
8: Le dio la de Jaimito el cartero, ¿no? Es que quiero evitar la fatiga. Acaba recuperando la pelota la gente de Liga de Puerto Viejo. Este es Brian Rivera. Rivera, hacia atrás.
14: Estupiñán, tiempo completo.
8: Tiempo completo, gracias. Sí, señor. ¿Cuántos más, abogado? Abogado.
5: Dos minutos de adición.
8: No tenga miedo, abogado, diga. 2 minutos de adición. Acá le queda la pelota. Viene Adrián Santana. Toca la pelota, la gana García. Y allá se viene Liga. Está Estupiñán, viene Estupiñán y viene Liga. Y está Liga, está Liga, está Liga. Saca la pelota con todo lo que venga Anthony Bedoya. Esto está 0-0. Y si esto termina empatado, abogado, ¿dónde nos vamos?
14: Yo me voy a comer.
5: Ya me asusté. Me dio la muda, Alexander.
8: A los penales, pues, abogado, sea serio.
5: Es otra cosa.
8: Acá le queda la pelota, viene Liga, el centro, costado derecho, ahí está Coneo y nace la primera, viene Coneo, nace la primera, está Coneo, el centro, sigue Coneo, la sigue peleando, va sacando la pelota ahora, este era Castillo, hacia adelante el cabezazo de Mina, busca la pelota, le queda ahora Jairón Bonet nuevamente, ahí está Parrales, la gana Parrales, que había falta que no dijo el árbitro central del partido, Don Peinadito Guerrero, y se peina como el abogado Yamil Vera Peña de vez en cuando, le queda la pelota García, habla costado izquierdo, allá está, dominando la pelota Rivera hacia atrás una vez más para García. Viene García, García, García. Rivera lo buscaba bien en la marca. Estaba Rubio recuperando la pelota. La va a buscar acá. El cabezazo de Coneo. La gana Santana. Había falta, dice el árbitro central, Cristian Macías Soto.
12: Sí, señor. Bueno, ya de a poquito, ¿no? Termina limitando la falta Guillermo Guerrero en 46 minutos de partido. Y lo que se puede ver es que Delfín empieza a interpretar también mejores juegos. En el sentido de que mantiene la pelota y el margen de que mantiene la pelota consigue esta clase de faltas para poder quemar el primer tiempo.
8: Y en cualquier momento va a terminar el partido en su 10 primer
14: segundos.
8: Tiempo. Oyentes de la radio, si esto sigue empatado, vamos a penales, aunque falta todo un tiempo, oyentes de radio, son Onda 99.7.
14: Tiempo completo.
8: La primera parte, tiempo completo, y el árbitro central del partido, Don Guillermo Guerrero, levanta su brazo derecho y dice...

0: Huracán. Culminan los primeros 45 minutos. Acá en el Real Estamarín, dos clásicos, Manavita, Copa Ecuador, cuartos de final. Esto está 0-0. Cero Liga, cero Delfín. Voy con usted, don Alex, y luego con Cristian Enrique y Ricardo Cedeño.
1: Muchas gracias, mi querido Fernando. Efectivamente, señoras y señores, termina la primera etapa. Cero Liga de Puerto Viejo, cero Delfín. 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Atención, señoras y señores, se vienen los comentarios de los primeros 45 minutos de este encuentro de fútbol, el clásico manabita en Copa Ecuador. Aquí está Cristian Macías Soto, Enrique Zambrano y Ricardo Lor, señoras y señores.
2: ¡Mándalo, señor! Ricardo Lora era el cantante de Blasio Junior, hace años ya, ya falleció incluso. Bueno, un primer tiempo que no ha llenado las expectativas que tenían ambos clubes o la hinchada de ambos clubes. Porque Liga de Puerto Viejo y Delfín han tenido poca posibilidad, poco porcentaje de llegar con jugadas de peligro hacia los arcos. Delfín es el que ha tenido un poco más de posibilidades, la que intentó con cabezazos, con remates, que unas salieron fuera del marco, otras fueron conjuradas por el buen arquero Cedeño que tiene Liga de Puerto Viejo. Pero hay que señalar que los técnicos arman sus esquemas, arman sus estrategias en base a lo que conocen del rival y de lo que tienen dentro de sus nóminas. Liga de Puerto Viejo, por lo menos yo cuando ya vi la alineación del partido, que jugó con dos extremos, con un marcador y dos extremos, para intentar contrarrestar la salida del Delfín por los costados. Pero el Delfín buscó a través de jugadas por el centro hacer algún daño en Liga de Puerto Viejo. En cambio, Liga de Puerto Viejo especuló más en el contraataque, pero con muy poco desdoble en la parte defensiva, porque estuvo muy solito Andrés Parrales, y como jugó Liga de Puerto Viejo, lo perdieron prácticamente Miguel Parrales en la parte ofensiva. De paso que Parrales es frágil, no es un delantero de contundencia que pueda atropellar, que pueda ganar en el trabajo individual a los zagueros, a los fornidos zagueros del conjunto del Delfín. Eso le resta posibilidad a Liga de Puerto Viejo. Más bien cuando intentó con Coneo, que se dobló en dos o tres ocasiones, Liga llegó con algún peligro. Y la otra, un centro del chico que salió lesionado, Burgos, que por poco pudo llegar un gol para la Liga de Puerto Viejo. Sin embargo, también hay que ver la forma como jugaron. No sé si el trabajo fue por parte de la disposición táctica de Liga de jugar con volantes muy pegados a los zagueros de Liga de Puerto Viejo, porque García y el mismo Santana jugaron muy pegaditos a los centrales de Liga de Puerto Viejo, y el único que empezó a generar cuando salió Burgos fue Bonet, y allí Liga de Puerto Viejo no tuvo el desdoble, no tuvo la transición para hacer poner jugadas de peligro contra el arco del conjunto cetáceo. Vamos a ver si para este segundo tiempo se cambia la forma de jugar. Hay la incursión del delantero uruguayo, ¿cómo es que se llama este chico? De Liga de Puerto Viejo, todavía no me grabo el nombre de él, y del mismo jugador
3: Da Costa,
2: exactamente. Carabalí es el otro volante, ¿no? Que podrían ser los que estén para esta segunda parte y que de alguna forma le dé un poco más de potencia, pero aparte de los jugadores que ingresen, es la forma como Liga puede jugar, a ver si el BIN le permite y Liga se atreve un poquito más buscando el arco de era, mi estimado Ricardo.
3: Así es, don Enrique Zambrano. Bueno, quiero empezar diciendo que el partido me gustó mucho el desempeño. Un partido muy táctico, ¿no? Hay que entender que no todo partido en el que no hay goles es un partido que carece de recursos, ¿no? El fútbol es defender, es atacar, y hay que tener virtud para ambas ocasiones, tanto para defenderse como para atacar. Bueno, antes de seguir con el comentario, rapidito unos saludos para Angelito Vélez, que está reportando sintonía. Saludos para Vicente Lor también, nuestro amigo que nos está escribiendo también. Y bueno, para toda la gente que está en onda siempre con Sono Onda, ¿no? A usted, amigos taxistas, a los guardias de seguridad, a la gente también en los diferentes negocios locales que seguramente están en sintonía de la radio, y la gente acá en el estadio, a la gente Preferencia, en Generales, en Tribuna, bueno, la gente que se encuentra también hinchada del Delfín, seguramente amplificando el 99.7. Bueno, Liga tuvo dos chances, don Enrique Zambrano, en el partido. Una jugada ibanada también desde el sector derecho izquierdo, donde la centra Johan Burgos, que en su momento todavía se encontraba en el gramado deportivo. Lamentablemente tuvo que salir por una lesión, no pudo continuar en el compromiso. Gana la línea de fondo, el pase, digamos, por elevación, y lamentablemente faltó ese receptor, ¿no? Los primeros 15 minutos del partido, que no tanto sirvió para observar al rival, porque el partido desde el vamos empezó a demostrar un funcionamiento bastante interesante y muy competitivo. Liga, que no aprovechó quizás desde la localía, el partido no le permitió presionar mucho, pero sí tuvo un partido bastante aceptable desde lo defensivo, y como conversábamos internamente, ya en lo ofensivo, el trámite del partido prestó para eso, ¿no? El trámite, el compromiso de que no haya mucha profundidad. Tampoco creo que a Liga le faltó intentar romper las líneas, encontrar algunos remates de afueras. A lo mejor si Santana o Bonet se animarían a rematar cuando el rival así se lo permita. Obviamente, creo que eso le faltó a Liga. Delfín sí, en par de ocasiones remató de afuera. Además, si en algo superó Delfín a Liga fue en el tema de las jugadas por exterior y los centros en defensa. Liga quedó debiendo un poco porque Ayunta cabeció en dos o tres ocasiones de manera clara el jugador justamente Franco Ayunta, que ganó siempre las espaldas y en tres ocasiones le logró cabecear a Liga de Puerto Viejo. Creo que fue lo que hay que corregir en el conjunto de Liga de Puerto Viejo. De ahí Bonet bien, García cuando lo necesitó también apareció en el compromiso, errado en algunos pases. Martín Nasser, que ingresó y le faltó quizás un poco más de adaptarse en el compromiso. Me gustó mucho, don Enrique, lo de Estupiñán. Y Parrales, que no hay mucho que hablar de Parrales porque el partido no se presentó tanto para la labor ofensiva el día de hoy, ¿no?, en el compromiso. Así que vamos a ver, creería que haría alguna variante en ofensiva el profe Javier.
2: Para mí que va a entrar el Carabalí por Santana y va a salir Parrales, va a entrar el uruguayo.
3: La Costa.
2: Centro delantero. Yo sí. Me atrevería a señalar ahí que podría hacer esas variantes Liga de Puerto Viejo. Y no sé si vaya también Ramón Cancino por Estupiñán para que juegue con otro extremo, con otro jugador que sea un poco más ofensivo en Liga Deportiva Universitaria de Puerto Viejo. Si yo fuera Javier Carvajal, hiciera esas sustituciones para esta segunda parte. Pero él es el que maneja el equipo, él tiene su idea, él tiene su percepción y en base a eso, con toda seguridad, va a manejar este partido. Desde el fin, yo estimo que el profe debe estar tranquilo, tal vez un poco más atrevimiento para buscar un resultado positivo. Tiene un plantel interesante, tiene un Ayunta que no hay cómo descuidarse porque es un jugador que tiene muy buen olfato de gol, que tiene entre seis y seis el marco rival y que no pueden descuidarse. Hay que ponderar también el trabajo defensivo de Liga de Puerto Viejo, que tanto Proaño como Mina están haciendo un buen trabajo. Y el caso de García, para mí es el más sobresaliente que ha tenido Liga de Puerto Viejo, Fernando. García, este jugador contrarresta y como resta suma, solo tuvo un error en la entrega. Va bien a las coberturas, hace sentir su presencia y a mí realmente me llena este uruguayo en la mitad de la cancha de Liga de Puerto Viejo.
3: Sí, total, ya lo decíamos, lo que le faltaba un poco a García es la precisión del tema de algunos pases por ahí, pero de ahí en cuanto a la función del jugador, termina receptando bien, termina también defendiendo bien. En el fútbol hay que ser muy práctico, creo que eso le faltó a Santana, de los errores de Adrián Santana hoy.
2: Exageró en el regate dos o tres veces.
3: Exactamente, así es, se engolosinó también, como se dice.
2: En una zona donde no se debe perder pelota.
3: Es correcto, y bueno, la amarilla, también hay que hablar de la amarilla que le sacaron a Coneo, bastante ingenua, perdió la pelota. Tenía que corregir, es verdad, pero de a rato esas cosas sí hay que tomar.
2: Las amarillas que sacó el árbitro bien sacadas.
3: Recontra bien.
2: Porque hizo una falta que tenía proyección de gol. Incluso la gente del fin como que decía que lo expulsen, pero había otros jugadores detrás de él, no era el último hombre y no ameritaba más que la amarilla. Y el caso del arquero era bien sacada, porque un arquero, porque le da la gana, no puede abandonar su arco para hacer un reclamo, que lo hizo. Y me parece bien oportuna y bien aplicada la tarjeta amarilla que sacó Guerrero al arquero del Delfín.
3: Así es, saltan los equipos. Bueno, nada más una consideración más en cuanto al Delfín. Me gustó, y como punto alto, don Enrique, no sé si se coincide conmigo, Osaeta, Ayunta también, que ganó bastante las espaldas.
2: Sí, sí.
3: Jugadores muy interesantes el Delfín. Bueno, no hay tiempo para más.
2: Pero fueron contrarrestados.
3: Enrique Zambrano Macías, saltan los equipos a la cancha. Alexander Moreira, mientras se acomoda, me parece que Yamil Vera Peña, atento, me parece que van a haber algunas variantes en el conjunto de Liga de Puerto Viejo. Pero antes de usted, vamos con Alexander Moreira, porque se vienen los segundos, 45 minutos.
2: Está el 22, que va a ingresar, como le decía, y está el 19, son nuevos en Liga de Puerto Viejo. Este es el caso de Carabalí y el delantero que le decía, el uruguayo, ¿cómo que se llama?
0: La Costa.
1: La Costa. Muy bien. Señoras y señores, se vienen los segundos 45 minutos, atentos, Liga ya está en la cancha. Liga ya está en la cancha y se vienen cambios, ya está preparado también Yamil Vera Peña para comentarnos cuáles serán los cambios que presenta Liga de Puerto Viejo.
4: Por supuesto, mi estimado Alexander, el borde de la cancha está el jugador Facundo da Costa con el 19, Está Joao Carabalí con el 22. No observo al jugador Andrés Parrales, el número 7. Y ya le ratifico cuál es el otro jugador que también se retira.
2: Adrián Parrales y no es
3: también, Andrés.
2: Santana. Andrés Parrales y Santana, para mí.
3: Sí. No lo veo a Adrián Santana en la cancha, Yamila. A ver si repite las variantes, porfa. Yamila Vera Peña.
4: Sí, señor. Así es, está como ustedes dicen, compañeros. En este momento está Joao Carabalí con el 22 y el número 19, Facundo da Costa. Se retiran Andrés Parrales y el jugador Adrián Santana con el 5.
1: Sí, sí, muy bien.
4: Y el Delfín Mazúñiga. El Delfín Mazúñiga. Ya les confirmo por quién es el cambio.
3: Muy bien, perfecto, se van a venir los segundos 45 minutos, Alexander Moreira, para que usted le dé el paso al relator.
2: Variante del fin, el 14.
3: Sí, ya viene Yamil Vera Peña, don Enrique Zambrano.
1: Muy bien, señores y señores, se producen los cambios. El árbitro ya está en el centro de la cancha, pide el balón, pide la redonda y esto va a iniciar. Para reiniciar los segundos 45 minutos. ¿Hay cambio en el Delfín, mi querido Yamil, o se mantiene todo?
4: Sí, señor.
5: Ahora sí,
4: vamos con todos los cambios. Vamos con todos los cambios del conjunto del Delfín. En el conjunto del Delfín se retira el jugador Eric Zúñiga con el número. Entra el jugador Eric Zúñiga con el 14 y se retira Luis Castillo con el número 40. Mientras tanto, en Liga de Porto Viejo, ahora sí confirmado, se retira Adrián Santana con el 5.
1: ¡Esto reinicia! En el relato de Carlos Manuel Zambrano y los comentarios de Ricardo Cedeño.
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7: Ahora en la cancha, los ojos del fútbol, la voz del gol. Carlos Manuel Zambrano.
1: Perfecto, muy bien, muchas gracias. Muchas gracias, estamos para los primeros 15 minutos acá en el Estadio Reales Tamaritos, donde Liga está empatando 0-0 frente al cuadro de L Delfín de Manta y tiro de esquina, primero del partido.
0: Así es el primero para Delfín, primero del partido.
1: Al cobro va el número 78, si no me equivoco.
4: Sí, queda Kevin Musiña.
1: Va Kevin Musiña, se prepara Kevin, señoras y señores, allá va el ex Liga de Porto Viejo. Kevin Usiña, se prepara Usiña, ahí está. Antes, saludos para Alejandro Toal allá en Argentina, saludos para Enriquito
2: Ventimilla.
1: Así es, saludos para Enriquito Ventimilla. La pelota por alto, cabezazo, gol. Casi siempre termina siendo gol y llegó el número 31, Jefferson Arce, para convertir la primera de este partido. Sí, convierte Arce, convierte el Delfín, ya gana el partido en este segundo tiempo. Cuando arrancaba la segunda mitad, Delfín está ganando. Delfín hace la primera. ¿En qué tiempo?
0: Que vamos en el minuto 1-1-1-1-1. Un minuto de la segunda etapa. Llegó el gol, gol, gol, gol, gol, gol, gol, gol, gol, gol. ¡Gol! El Delfín. Y lo comenta en zona onda Ricardo Cedeño.
3: Gracias, muy amable, Alexander. Lo anunciamos y analizamos en los primeros 45 minutos los errores de Liga en defensivo. Ayunta cabeció siempre en la primera parte y precisamente a raíz de esa vía nace el primer gol para el equipo delfinista. El centro es de Usiña, de derecha a izquierda, la pelota por elevación, el doble cabezazo en el área y finalmente le queda para Jefferson Arce, que ganó en las alturas, centro preciso, ataque decidido de la pelota y cabezazo con autoridad. Nada que hacer para Yandri Cedeño. Delfín se pone arriba en el marcador, 1-0 el equipo de Liga de Porto Viejo.
1: Así es, ya gana Delfín, doble cabezazo en el área, siempre es peligroso. Y comenta también el gol de Delfín, Enrique Zambrano.
2: Bueno, un gol de táctica fija, que es lo que puede definir un partido de esta naturaleza. Entró Delfín desde el inicio buscando algo contrario y el que la sigue la consigue. Era algo que destacaba. Si Liga no se atreve, no puede conseguir gol. No piensa en el arco. Y el Delfín así lo está haciendo y está ganando.
5: ¡El cabezazo! ¡El cabezazo! Ahora de Proaño, que llegaba como hombre no programado a las manos del portero. Eras, que atrapa seguro toda la sintonía de Sononda.
1: 99.7 FM. 4 minutos marcamos de la segunda etapa. 0 Liga de Puerto Viejo, 1 Delfín. 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
5: Hombre caído en Delfín, ¿ah? Hombre caído en el cuadro Cetáceo, mientras que ataca Liga de Puerto Viejo. El que estaba caído era Bedulla. Lanzaron un balón a la cancha. Ahí está atacando Liga. La pelota que la juega nuevamente el cuadro universitario. Hacia atrás está la esférica. Allá está para tenerla nuevamente la gente de Liga. Y lanzan objetos, ¿ah? Comienzan a lanzar objetos al campo de juego. A ver, a aparecer, comienzan a lanzar objetos al campo de juego, mi estimado Yami.
8: Y lanzaron un balón a la cancha justo cuando estaba atacando Liga, y exigen, porque la nueva reglamentación, esta tarjeta roja para el suplente que haya hecho eso.
5: Muy bien, vamos a ver, ¿ah? Lanzaron la pelota,
9: Carlos.
5: Y ahí es el problema. No sé si vayan al VAR o no, Ricardo, pero es muy difícil, muy complicado, ¿ah?
3: Sí, lo que pasa es que, bueno, la provocación nace de la gente.
5: El jugador que lanzó la pelota.
3: Así es. Terminan lanzando la pelota
5: Ricardo.
3: Terminan lanzando la pelota a la cancha cuando Liga de Puerto Viejo se aprestaba, ¿no?, para atacar. Y de allí, bueno, la reacción de la gente también en lanzar los objetos. Bueno, ahí está. Ahí está, ¿no? Y el Pechón León lo termina también llamando la atención, ¿no? Una conducta antideportiva, realmente, el jugador que no logra precisar. Es el número 11, Yamila. Es el número 11, Yamil Vera Peña, al que lo terminaron.

0: Rechaza bien la escuadra del Delfín. La va a correr y la gana el equipo de Cetacio. También la corría el argentino. Pedían falta. El árbitro dice no, que no hay nada. La marca ahora por parte de Mina. La está peleando Heredia y la gana bien Liga de Puerto Viejo. Pelota que se va de la cancha. Es un saque lateral a favor de Liga de Puerto Viejo. Lo hace rápidamente Mina. Mina que juega con Bonigue. Bonigue retrocede para Proaño. Liga igual tiene que mantener un poco la tranquilidad porque de qué vale desesperarte. Hay que tener las líneas y el partido todavía queda mucho tiempo por recorrerse, Ricardo.
1: Sí, es correcto. Hay que guardar la compostura, Carlos Manuel. El partido no hay quien domine la esférica. No hay un control y tenencia de pelota absoluto. Liga de a rato tiene las posibilidades también de llegar ahí a la pelota o al área del contrario. Ataca Liga, perdón.
0: Ahí intenta Liga, por lo menos con este argentino tiene un poquito más de peso en ataque, Liga. No sé si qué opina don Enrique Zambrano, pero se lo ve más luchador, más movedizo, un poco más fuerte.
2: Sí,
0: al número 19, Facundo da Costa.
2: Y viene como centro delantero, pues tiene ya oficio y eso es importante. Ahora, lo que tiene que hacer Liga es lo correcto, adelantar líneas, porque en el primer tiempo jugó demasiado atrás.
0: Así es, le toca también ahora adelantar un poco sus líneas. García, que no quiere complicaciones, saca la pelota para Estupiñán. Pedían falta, no hay nada. Es un saque lateral a favor del equipo Cetacio. Alexander Moreira.
3: Marcamos el tiempo, 7 minutos se juegan ya de la segunda etapa. 0 Liga de Puerto Viejo, 1 Delfín. 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
0: La pelota que la divide el Delfín y la gana ahora bien Heredia, abriendo por un costado para que vaya Zúñiga. Acá está Zúñiga, ataca ahora el Delfín. Se viene Zúñiga, que es rápido, abriendo muy bien para que la tenga Osaeta. El centro es bueno. Está ahí la chilena metida. Aquí puede estar, aquí puede estar. Piden falta, piden penal. La saca con todo Carabalí. Liga que lo tienen como gato panza arriba. Complicado Liga. Por los costados bien Osaeta. Y por los costados bien Usilla, Ricardo.
1: Empieza a mostrar cierto grado de superioridad, ¿no? El equipo del Delfín que empieza a jugar de manera progresiva, ofensiva. Osaeta que jugaba de puro vivo ahí y atento estuvo la saga central para sacar la esférica y sacar el peligro para el equipo de Liga de Puerto Viejo.
0: Saque lateral que lo va a hacer nuevamente la escuadra delfinista por intermedio de Enzo Rubio, el encargado por el costado derecho. Enzo mueve la pelota arriba, está sacándola ahora en esta oportunidad la gente de Liga. Deja que se vaya por última línea García. Se convierte en un saque de gol. Saque de arco a favor del cuadro universitario.
3: 9 minutos marcamos de la segunda etapa. 0 Liga, 1 Delfín. 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
0: Con esto Delfín se está metiendo a semifinales de Copa Ecuador. Un Manavita que se apuntala, que se mete a las semifinales de Copa Ecuador. Hasta ahora está la pelota con Rivera, juega corto allá con Da Costa, que le rebota la pelota nuevamente Rivera, que la eleva, la divide, va a correr ahora Estupiñán, la saca mal el Delfín, la tiene Bonegue, aquí da la media vuelta Bonegue, centraliza bien ahora para que la tenga Mina, puede abrir por derecha Mina, ¿te atreves o no Mina? Se va a atrever Mina, enganchó Mina que se atreve. Mina que se lleva los aplausos. Aquí intentó Liga con remate de media distancia, Ricardo.
1: Sí, y era lo que Liga necesitaba, ¿no? Intentar romper las líneas. Cuando el rival no llega con claridad al área pequeña contraria, tiene que sacar este recurso. Rematar de afuera bien Mina, que hizo el recorte, se sacó a uno de los elementos del Delfín y luego saca un remate, un misilazo, bueno, por encima del larguero. Intentaba el empate el equipo de Liga de Puerto Viejo.
0: La pelota por alto. La gana García, ahora va para pelearla también Nasser. No hay nada, se anticipa bien Zúñiga. Arriba lo ponen a correr al número 9, lo ponen a correr muy bien a el número 9 Ayunta. Jugando ahora Liga de Puerto Viejo, contrarresta bien a mitad de cancha García. Se la quitan fácilmente a Bonek, se viene con todo Saeta, lo marca muy de cerca Coneo. O Saeta y Coneo que han tenido una lucha constante los jugadores, tanto de Liga de Puerto Viejo como del Delfín. La manda por última línea. la manda por última línea Coneo, es un saque de arco para Liga, que no pierde tiempo, juega rápido con Rivera, ahora para Estupiñán, aquí está Estupiñán, lo marca muy de cerca, muy bien en esta ocasión, era el número 78, hablamos de el gemelo, este es Usiña, pero es Kevin, retrocede ahora Liga el fútbol, con Carabalí, más atrás con

0: Molina. Abre por un costado para Coneo. Coneo cortito para que la tenga también Boneque. Ahora otra vez Coneo. Coneo que la lleva. La juega Coneo. Va a adelantar el fútbol. Lo hace trazo largo intentando sorprender para que vaya Nasser. Allá va a llegar Nasser. Va a llegar Nasser. No llegó Nasser. Pelota que se pierde por última línea. Se va para un saque de gol. Saque de arco a favor del cuadro delfinista, dígame.
1: Yo lo sustituiría ya a Estupiñán. Lo ubicaría al chico, al argentino, que juega de extremo también. ¿Cómo es el nombre del otro que tiene este abogado?
0: ¿El extremo de Liga de Puerto Viejo, me dice el otro extremo que tiene Liga?
1: Cancino. Cancino.
2: Martín Nasser.
0: ¿Está jugando Nasser?
3: Cancino,
0: el otro argentino. Muy bien. Vamos a ver qué determina también el técnico de Liga de Puerto Viejo. La juega García. Aquí está García con la pelota. Abre por un costado para Bonek. Bonek lo compromete a Coneo. Coneo que toca corto. Ahora para Mina. Mina en zona defensiva. Abriendo para Proaño. Juega en zona de defensa Liga de Puerto Viejo. De un lado para el otro. Rivera por izquierda. Le devuelve la gentileza a Proaño. Juega Proaño. La tiene ahora Efren. Mira con quién accionar. Mira con quién poner la pelota en movimiento. Proaño va a adelantar el fútbol. No. Se acerca García. Aquí está el argentino. Hablo de Cristian García. Tiene apellido Manaba. Pero es argentino. Jugando corto ahora para que la tenga Mina. Este es Jason. Tocando Mina. Juega ahora con el número 8. Se trata de Boneg. Abre por un costado nuevamente para Proaño. Proaño abre otra vez pase por izquierda para Estupiñán. Corre por ese lado Rivera. Centraliza o retrocede. Prefiere retroceder y Liga que no puede accionar. Liga que no puede proponer mucho fútbol. Porque el Delfín se cierra bien. El Delfín se abroquela en su propia
1: mete
0: zona.
1: Mete 5 en el fondo Delfín. Ni 5 en el fondo.
0: Sí, y es normal. Va ganando. Toca Liga. Juega ahora Bonek. Liga tendrá que descifrar. Liga tendrá ahora que proponer fútbol. El pase muy largo. No va a llegar Coneo. Porque primero está el hombre del Delfín que pone el cuerpo. Y la pelota se pierde por última línea. Es un saque de gol. Saque de arco para el Delfín de Manta. Y un saludo antes. Un saludo para el pana que lo trajo gratis a Moprito. A Moprito Luis Mojarra. Gracias por traerlo. 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Muchas gracias, Alexander.
4: Muy bien, señor, 13 minutos marcamos de la segunda etapa, 0 Liga de Puerto Viejo, 1 Delfín. 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
0: A Liga se le pone muy complicado el partido, pero iba Carabalí, que choca, que atropilla, pero bien sacando desde atrás la pelota al Delfín. Ahora García, que propone el pelotazo, Bedoya que está arriba, de un lado para otro, la número 5, la perdía Liga, ahora está Saeta en el rebote, de puro vivo Saeta, la adelanta mucho Saeta y la gana Coneo, va el colombiano, allá está el barranquillero, prende motores, vamos colombiano, el pase profundo, pero bien cruzándose en la marca, over Medina, el partido que se pone bueno, nuevamente saque de Liga, rápidamente, la mete en el área, propone o no propone un centro, el centro es bueno. Estupiñán, el centro fue perfecto de Boneg y Estupiñán solamente le empujó, pero la pelota pasó muy cerca del arco que defiende Eras. Casi está la del empate para Liga, Ricardo.
5: Y la mejor jugada de Liga de Puerto Viejo llega en estos minutos. Qué linda acción, ¿eh? La jugada de derecha a izquierda, la pelota por elevación y ahí aparecía Estupiñán como hombre no programado sacando el remate muy cerca del poste izquierdo en relación al portero Brian Eras. Muy cerca estuvo el equipo de Liga de Puerto Viejo de ponerla del empate, Carlos Manuel.
4: Muy bien, señoras y señores, vamos a escuchar el tiempo de juego. 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Ya marcamos 15 minutos de la segunda etapa. 99.7. El marcador 0 Liga de Puerto Viejo, 1 Delfín. Se viene el relato de Fernando España y los comentarios de Cristian Macías Soto.
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8: Señores, seguimos por acá. Siguiente cuarto de hora, está perdiendo Liga de Puerto Viejo, 1-0, que está Rivera. Hacia adelante, Carabalí buscando la pelota. Bien, en la marca estaba Bedoya. El número 32 clavado en su espalda. Viene Rivera para jugar El 4 hacia atrás está Carabalí. Busca Liga el gol del empate. Están perdiendo 1-0. Hacia atrás, tocando la pelota para Bonet. Bonet, este nuevamente para que venga el jugador Mina. Probaño. Ahí está Probaño en propio campo, al costado izquierdo para Carabalí. Carabalí que va dominando el número 5. La pelota al corazón del área, al costado derecho. ¿A quién está buscando? La estaba buscando por allá el jugador Nasser. Por ahora, poquísimo lo de Nasser en este partido. Acaba buscando la pelota Coneo. Coneo, ahí saca lateral. Juega rápido Coneo para Nasser. Haga una, Nasser, viene Nasser. El centro le va quedando la pelota. La va sacando la gente del cuadro Cetacio. Le queda ahora a García. Este es Coneo. Coneo, Coneo que maneja el número 5. Coneo, hacia atrás una vez más para García. García hacia adelante, ya está Carabalí. Joao Carabalí, no llegó Carabalí. Y empieza a caer Cristian en desesperación. El cuadro de Liga Deportiva Universitaria de Puerto Viejo.
9: Sí, señor, ya en este segundo tiempo, ¿no? De lo que vamos transcurrido, 16 minutos y medio, arribando en el minuto 17. Se puede ver un Liga Deportiva Universitaria de Puerto Viejo que, si bien es cierto, la expectativa que se mantenía era bastante fuerte, era bastante grande, pero ahora en este segundo tiempo ha caído en un círculo vicioso donde no termina jugando o interpretando bien en el juego colectivo, sino que tiene que resaltar las individualidades.
8: Muy bien, un segundo tiempo, Enrique, parecido al último, a con Deportivo Santo Domingo, me parece igualito, no ha cambiado en nada el segundo tiempo, mi querido Enrique Zambrano.
1: Sí, pero acá Liga está jugando mejor que el partido anterior. Ataca Liga.
8: Viene, acá está Da Costa, está Carabalí, viene Carabalí, busca la pelota, la va sacando la gente del cuadro Cetacio. Ay, tiro de esquina, vamos, tiene que levantarse el público, tiene que levantarse el hincha universitario. Viene Liga, viene Liga. En el minuto 17, minuto 17. Apaguen los micrófonos, algo se está filtrando por ahí, por favor. Señoras y señores, le va a pegar, ¿quién, abogado?
10: Va el jugador Jairón Bonet.
8: Bonet, Jairón Bonet. Nuevamente de izquierda a derecha Bonet. Cuidado, se forman las parejas en el área. Y no precisamente para bailar. ¿Coneo o Bonet? Bonet, es Bonet, sí, acá está Coneo. Viene Bonet, tiene el pelo pintado los dos. De izquierda a derecha, aquí puede estar el gol del empate. Viene, viene para pegarle. Mucha atención, está Jairón Bonet, oyentes de la radio. Bonet le va a pegar. Hay que tenerle fe a Proaño y a Mina. Hay que tenerle fe a Rivera, que también lo veo allá. ¡Viene el centro! Sale el portero allí, regaladito ese centro. No pasó nada, tiempo perdido, Cristian.
9: Sí, señor, termina tirando la pelota justamente adentro de la 5.50. Pelota para el portero, completamente. No he visto todavía que se haya diagramado una pelota parada. Vamos a ver qué pasa, hay que darle también unos cuantos minutos esperando de que también del lado positivo y optimista esto mejore.
8: Perfecto, le queda la pelota a García. García hacia atrás, tocando Liga Deportiva Universitaria de Puerto Viejo. Es momento de Cancino, yo creo, porque lo de el chico Nasser, pues todavía nada. Acá le queda la pelota, viene a buscar, falta sobre Carabalí. Sí, señor, tiro libre, tiro libre.
1: Fernando, hace rato que estoy pidiéndolo a Cancino. Puede ser por Rivera mismo para que retrasarlo a Estupiñán, pero debería de ir en este caso y buscar la posibilidad de renovar en esa posición.
8: Sí, señor. Queridos oyentes de Radio Zona Onda 99.7, le va a pegar el 8. Viene para pegarle el 8. Jairón Bonet, el 8. Atentos, que sea esta. Que sea esta en esta fiesta de Puerto Viejo que se está viviendo acá en el Real Estamarindos en la Copa Ecuador. Levanta sus brazos, jugada preparada durante la semana. Viene Jairón Bonet para pegarle. Bonet, Jairón, un hombre en barrera. Allí, ojalá que sea una de Da Costa para que se vaya metiendo en el corazón de los puertorriqueños. ¡El centro! Queda la pelota. ¡Ahí está Carabalí! ¡Y el remate, Carabalí! Se animó Carabalí, le pegó al arco cuando tuvo todo el tiempo de bajarla, de dominarla y de tirarla hacia atrás, Cristian.
9: Pudo haber hecho un mejor control en estos minutos, mi estimado Fernando. Sin embargo, Carabalí prefirió pegar completamente al arco sin ángulo, ¿no? 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Un saludo grande de parte de Moprito.
8: Acá va quedando Moprito, tiene que pagar esa 10 lata porque no estaba programado hoy. Le va quedando la pelota a costado derecho. Va mirando la pelota. ¡El centro! Allá estaba Nasser para levantarla. Viene ahora para jugar Coneo. Coneo, Coneo, viene Coneo. Coneo, señoras y señores. Coneo, atrás para Carabalí. Vamos, una liga. Carabalí, tóquela bien, la entregó al jugador del Delfín. Carabalí, por amor de Dios. Y acá le va quedando la pelota y se viene el Delfín. Cuidado, viene allá. Allá para liquidar está Usiña, Usiña, costado derecho. El centro. Qué regalo de Carabalí, por amor de Dios. Cristian, qué regalo de Carabalí.
9: Sí, señor. Termina dando mal la pelota. Un mal intercambio de balón. El equipo me parece que sobrado en confianza durante estos últimos partidos. Y hoy acá está. Hay que tratar de poner los pies sobre la tierra.
8: Tiro de esquina para Delfín. Cuidado, así nació la jugada que le está dando la victoria al cuadro cetáceo. El 18 para pegarle. Me parece que es mi querido abogado o es Luis Castro finalmente. De derecha a izquierda. No, ese es Usiña. Usiña. El 78. De derecha a izquierda, cuidado, busca la segunda Delfín. En el minuto ya, 22.
11: 22.
8: Viene Usiña de derecha a izquierda. El centro. Buscaba Bedoya, saca la pelota. Le va quedando y cayó en el área. Penal. Qué penal más estúpido el que acaba de cometer Nasser. Qué penal más tonto el que acaba de cometer Nasser. Cuando levanta la pierna sin mirar quién viene a buscar la pelota. Es un, para mí desde acá es un penal claro. Le pegó. No tengo que revisar nada. Es un penal donde se la gana el jugador del Delfín. Y él dejó el pie arriba y le fue pegando. Penal. ¡Ay, penal, penal, penal, penal, penal para el Delfín!
12: Penalti. Pero qué penalti.
8: Bueno, penal, Cristian.
9: Sí, señor, vamos al punto penal por parte de la gente de Delfín. Usted lo mencionaba, Nasser se confiaba, no miraba hacia atrás, levantaba la pierna desarticulado en una jugada que ya no pedía ni siquiera rechazo, mi estimado Fernando, porque ya estaba quemada la acción.
8: Sí, señor. Enrique, para mí es penal clarito.
1: Mire, el penalti no hay nada que hacer, el árbitro está muy cerquita, ni siquiera pide revisión. Pero no nació ahí la acción. Nace el tiro de esquina por un error en una mala entrega en el campo de Delfín que origina el contraataque y luego viene el tiro de esquina. De ahí nace esta posibilidad de aumentar el Delfín y prácticamente poner un nombre a este partido.
8: Bueno, vamos a ver, señoras y señores, algo le están indicando, me parece, al árbitro, al menos que haya alguna falta antes de. El penal es claro, me parece. La va a revisar Guillermo Guerrero, ¿no? Lo que pasa es que el árbitro tiene que cumplir el protocolo, ¿no? El arquero debe ubicarse en su lugar, los jugadores tienen que ubicarse en su lugar y después de, si hay algo, ahí sí puede ir a revisar. Hay que cumplir un protocolo como tal. No estar rodeando al árbitro para que siga el tiempo transcurriendo. Hay que cumplir el protocolo. Si después hay o no penal, el árbitro va a revisar. Pero hay que cumplir esto, Enrique. El VAR no, sí, el VAR no nació
1: eso
8: ayer.
1: Es indudable.
8: El VAR no nació ayer. El VAR tiene muchos años y los jugadores no lo entienden todavía.
1: Está cobrado. Él no lo logró en señalar el punto de penalti. Creo que estaba a 5 metros donde se cometió la falta. Y ya está. No hay revisión, no hay impresión. Ya están ubicándose en la semicircunferencia atacantes y defensores y puede estar la segunda para el conjunto cetáceo.
8: Bueno, toda la fe puesta en Cedeño. ¿Quién le pega? ¿Quién le pega, abogado?
10: Ayunta, Franco Ayunta.
8: Franco Ayunta, el 9. Toda la fe puesta en el portero Cedeño. Si llega la segunda es casi liquidando la serie. Viene el árbitro Guerrero que da la orden, 25 minutos. Toda la fue puesta en Cedeño. Viene Ayunta. ¡Cedeño! ¡Gol Cetáceo!

0: Cetáceo, gol Cetáceo, Franco Ayunta, y qué pena nuevamente el público de Puerto Viejo, el famoso o la famosa lluvia de botellas, otra más, vean cómo llueven las botellas, no aprendemos, no entendemos, no entenderemos.
1: Pero hay una circunstancia, Fernando, vas a celebrar donde está la gente que te lanza, eso es como provocar.
0: Está ganando 2-0, 2-0 el cuadro Cetáceo desde el punto penal. Franco Ayunta le está dando por ahora la clasificación al cuadro del Delfín, que respira y está salvando un año malísimo. El gol llega en qué tiempo.
2: Acabamos exactamente el minuto 25. 25 minutos de la segunda etapa. Gol, gol, gol, gol, gol, gol, gol, gol. Fin. Y lo comenta en Son Onda Cristian Macías Soto.
3: Sí, señor, 25 minutos de partido. Trataba de buscar justamente a Ayunta a través del punto penal. Se lanzaba hacia el costado derecho, justamente Yandri Cedeño se la cambiaba de poste y por ahí termina llegando la segunda. Un Liga de Puerto Viejo que ha sido desprolijo dentro de lo que es la zona intermedia hacia adelante y descompuesto también dentro de lo que ha sido las variantes en este segundo tiempo. No han sido justificantes, pero bueno, habrá que ver, todavía quedan minutos de partido. La verdad, poco nada lo que pueda hacer el cuadro universitario en estos minutos, mi estimado Fernando.
0: Bueno, se vienen dos variantes más, me parece que... Viene, ¿quién, abogado? Ya me la cuenta, porque acá viene Da Costa buscando la pelota. Saca la esférica con Diego, que la va peleando en la mitad del campo de juego. García, está García. Quedarán 15 minutos donde Enrique Liga debe salir al todo nada o quedará eliminado de la Copa Ecuador.
1: Claro, aquí tiene que buscar eso, descontar y buscar por lo menos igualar, pero lo veo difícil. Delfín se para con 5 en el fondo y Liga no tiene gente que pueda desequilibrar.
0: Muy tarde el cambio de Cancinos, por ejemplo, debió ser hace rato Cancinos que se lo estaba pidiendo. Ahí está Estupiñán, va manejando la pelota Estupiñán hacia adelante buscando la pelota, le va quedando, ahí está el jugador Da Costa, viene Facundo Da Costa, toca para Rivera, está Rivera, el centro, la pelota la van sacando, le queda García que la va ganando, García, ex Delfín por si acaso, sí señor, toca la pelota, viene en la marca Efren Proaño, Proaño que domina la esférica, hacia atrás, nuevamente Carabalí, de Carabalí nació el error del segundo gol que causó el penal para el cuadro Cetáceo, toca la pelota, ahí está García, hacia atrás, una vez más para Mina, Mina que domina, toca para Rivera, ahí está Rivera, ¿qué hace Rivera? Al corazón del área, ya está buscando la esférica, saca, finalmente Bedoya, el cabezazo de Da Costa para nadie, busca la pelota, ahí está García, le queda en el costado izquierdo, toca para que venga Estupiñán, Estupiñán, sigue Estupiñán, Estupiñán, va Estupiñán, ganó la raya Estupiñán, llega, no llega, el centro, el cabezazo de Da Costa, y allá llega el portero, era que se queda con toda la sintonía.
2: De Radio Son Onda 99.7 FM. 28 minutos marcamos desde la segunda etapa. 0 Liga de Puerto Viejo, 2 tiene Delfín. 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
0: Está el Delfín manejando la pelota. Toca, le queda Castro. Castro va dominando la número 5. Allá está el jugador Jerónimo Heredia. Heredia, Delfín está logrando, para mí, si se queda en Serie A, si se queda en Serie A, centro, permítame antes, lo que hemos hablado durante toda la semana, Enrique. Si se queda en Serie A, Delfín, para mí, hoy está logrando su cupo a Copa Libertadores. Será Ecuador 4. Póngale oído, acuérdese de este día. Le va quedando la pelota. Ahí está, manejando Da Costa. Da Costa. Minuto 29, casi 30. Tiempo para usted, don Alexander Dele.
2: Muy bien, señor. Vamos a los cambios y después otro cambio. Yamil.
0: Dele su cambio, vamos a escuchar. Dele su cambio, abogado. Dele su cambio porque hay jugada de peligro.
2: Muy bien, vamos a escuchar entonces, señoras y señores, el tiempo, tiempo, tiempo, tiempo. Tiempo de juego. Ya marcamos 30 minutos de la segunda etapa.
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2: El marcador, 0 Liga, 2 tiene Delfín. Se viene el relato de Carlos Manuel Zambrano y los comentarios de Ricardo Cedeño.
5: Ya llegué y avísale a mi contrario que se ponga de pie. A
4: Ahora en la cancha, los ojos del fútbol, la voz del gol. Carlos Manuel Zambrano.
5: Perfecto, muchas gracias para los últimos 15 partidos, 15 minutos de este partido. Ahora sí, Yamil, hay dos variantes en liga.
6: Sí, señor, se retiraron Jairón Borek y el recién ingresado Joao Carabalí con el número 22. Ingresaron en su lugar Adrián Arteaga y el jugador Ramón Cancino con el número 10.
5: Perfecto, allá se va Kevin, peligroso siempre Usilla. Y hay una falta de Kevin Usilla, que es muy rápido. Y los lanzamientos, que no sé por qué, de la parte de la preferencia, de la parte de la general, que lanzan objetos, no sé con qué intención. Si es falta, pues si es falta, no hay que decir nada. Tiro libre peligroso contra el pórtico de Cedeño. Y las pelotas o los goles del cuadro Cetacio, bueno, uno de penal y el otro de un tiro de esquina también. O sea, los goles del Delfín han llegado más por acciones puntuales que por jugadas del equipo de el equipo Cetacio. Ricardo, tiro libre.
7: Sí, es correcto. Se viene un tiro libre bastante peligroso. Medio córner, Carlos Manuel Zambrano.
8: Van a haber dos variantes en Delfín.
5: Perfecto. Uno de los que va a ingresar, bueno, el número 77 y el otro es el número 3. Se viene el tiro libre a favor del Delfín. Atentos, señoras y señores. Al cobro está ahí lo observo por ahí Heredia, el que está preparado para el cobro. Allá está para pegarles Castro. Muy pasado por última línea. Es un saque de arco para Liga de Puerto Viejo.
2: 32 minutos marcamos de la segunda etapa. 0 Liga de Puerto Viejo, 2 tiene Delfín. 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
5: Había una falta contra un hombre de Liga de Puerto Viejo, era contra Arteaga y hay tarjeta amarilla. Tarjeta amarilla al parecer para un hombre del Delfín, Yamil Vera.
6: Sí, señor, en este momento le sacan a Jerónimo Heredia, el número 34. Y hay dos variantes. El número 17, se está retirando el número 17.
9: El jugador número... Darío Aymar.
6: Sí, señor.
9: Se retira con el número 16, el jugador Luis Castro Garzón.
6: Ahora sí, los jugadores que se retiran. Los jugadores que entran son Brian Hernández con el 77 y el jugador Darío Aymar con el número 3. Se retira en su lugar el número, ya le confirmo los cambios.
5: Se fue el 16, uno de las variantes, y también se va el 17, Enzo Rubio. Se fue Enzo Rubio. Dos variantes, ingresa el hermano de Hernández que estuvo acá en Liga de Puerto Viejo en su momento. Brian Hernández ingresa. Siguen los problemas en la zona de la parte de generales. Arriba la pelota. Se pasea por el área y no llega nadie. Y no llega nadie de la escuadra de Liga de Puerto Viejo. Es un saque de gol a favor del equipo del Delfín, Alexander.
2: Muy bien, mi querido amigo, 34 minutos, marcamos ya de la segunda etapa. 0 Liga de Puerto Viejo, 2 tiene Delfín. 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
5: Así es, se viene Ayunta que aguanta la marca, juega cortito con Heredia, tocan bien los argentinos, abre por un costado, acá viene el Delfín. Acá ataca el Delfín, propone fútbol el Cetacio. Puede estar la tercera, sí. Engancha bien Osaeta, me gusta Osaeta. Juega ya cortito con su compañero. Se trataba por ahí de escabuir también en zona ofensiva un hombre Cetacio. Pelota que se va de la cancha. Ahí le pegaba un golpecito a Arteaga. Todavía no se recupera el hombre del Delfín. El árbitro dice que se paralicen las acciones, mi estimado Yamil Vera. Está caído al parecer el jugador, por ahí lo vi a Zúñiga.
6: Sí, señor, el jugador Zúñiga. Rápidamente se reinician las actividades de abogado.
5: Está atacando Liga, profundiza ya. Va a correr, va a irse con todo el cuadro de Liga de Puerto Viejo intentando en ofensiva, pero pelota por última línea para un tiro de esquina. Tiro de esquina a favor de Liga, ¿qué número?
2: Es el número 2 para Liga de Puerto Viejo, número 4 del partido.
5: ¿Quién va al cobro? Arteaga le va a pegar. Arteaga le va a pegar en esta ocasión a favor de Liga de Puerto Viejo. Intentando también, está en el Cancino en el área. El número 10 se va a efectivizar el tiro de esquina. Arteaga, al parecer, el encargado. Algo dice el asistente número 2. Bueno, ya jugamos 35 minutos. La pelota por alto, arriba está el cabezazo. El cabezazo por parte del jugador de Liga de Puerto Viejo era Da Costa. Se pierde por última línea, Ricardo. Quedan pocos minutos y a Liga las cosas se le está poniendo muy, pero muy cuesta arriba.
7: Así es, de a poco sellando la clasificación el equipo del Delfín. Y con esto lo decían los compañeros, es una gran verdad, ¿no? Salvando el año el equipo del Delfín. Acá esta gran jugada del Delfín se elevó ahí como un rascacielos Da Costa. Finalmente por encima el larguero. Anunciaba Liga que buscaba el descuento.
5: Perfecto. Saque lateral a favor de Liga de Puerto Viejo. Por el costado derecho lo va a hacer en esta ocasión Coneo, adelantando el fútbol. Liga juega el sábado. Liga tiene que mañana rápidamente entrenar nuevamente porque juega el día sábado en Gualaceo. El partido por la categoría
1: 15 horas 30.
5: Ecuatoriana. Bueno, está atacando acá Liga. Se viene con todo el cuadro universitario. Hay una falta. Hay una falta contra un hombre de Liga. La falta fue contra el número 10. La falta fue contra Cancino. Ricardo, tiro libre a favor del cuadro universitario tratando de descontar.
7: Y peligrosísima, a la puerta a las 18 yardas, algo en diagonal, deben haber unos 24, 25 metros de distancia en relación al portero Brian Heras. La falta evidente sobre Ramón Cancinos, que él mismo me parece que toma la responsabilidad para poder ejecutar el cobro, Carlos Manuel.
5: Oiga, saludos para mi compadre Luis Tito Menéndez y saludos también para la pequeña Lucianita, Carlos, que siempre nos escucha. Lucianita, un abrazo. Menéndez,
3: ¿algo Carlos que quiere decir? A ver.
7: Sí,
5: acá. Saludos otro también para Carlitos Riofrío. Dígame, Ricardo.
7: Otro saludo para Carlos Marcillo, que está en sintonía nuestra, nuestro amigo. Un abrazo.
5: Perfecto, saludos para Carlos Riofrío también. Bueno, saludos para todos y hay relajo en la zona de la general, Qué problema, y me da pena por la gente que está ahí de Liga de Puerto Viejo, cosas que no tienen que ocurrir.
1: Deben estar lanzando de afuera algunos objetos.
5: Así es. Se viene el cobro.
1: Esta es la policía allí.
5: Del tiro libre, aquí está Liga. El tiro libre de Arteaga por encima del arco. No pasó nada, pérdida de tiempo. Es un saque de arco. Saque de gol a favor del cuadro del Delfín de Manta.
2: 38 minutos marcamos ya de la segunda etapa, 0 Liga de Puerto Viejo 2 Delfín. 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
5: Bueno, y lo conversábamos en la semana con Ricardo. En estos días Delfín era superior en cierta manera a un equipo de Serie A. Liga iba a intentar, pero fue muy complicado cuando tienes errores puntuales y el otro equipo las aprovecha. Como equipos de la Serie A es muy difícil, y cuando no tienes mucho peso en ofensiva también es súper complicado, súper que difícil para cualquier plantilla. Ahí sale como el dominado Liga, está Cancino, la está perdiendo, hay una falta. Es un tiro libre a favor del equipo de Liga de Puerto Viejo. Está para hacerlo allá el cobro Rivera. Juega por un costado para el colombiano. Allá se viene Coneo. Engancha Coneo. Profundiza bien para Arteaga. Arteaga quiere pegar un taquito, pero no. No pasó nada. Largo para que corra Ayunta. Ayunta contra el mundo. Está la marca de Mina. Retrocede Mina al fútbol. No te compliques. Y dale salida rápida. Mina juega y le da salida ahora de buen partido para Mina, que juega cortito ahora con Coneo. Coneo que profundiza ya para que vaya Cancino. Chocaba con Bedoya. Queda tendido el hombre delfinista. Queda sentido en el campo de juego. Todavía no se recupera. Se recuperó Bedoya. Ahora sí está el portero jugando por un costado. Lo complica un poco Hernández. Lo va ahí a presionar el hombre de Liga de Puerto Viejo. Pero está bien Hernández dándole salida. Va con todo Hernández. Sigue Hernández con la pelota. Engancha Hernández. Proaño que gana cuando no podía Heredia. Proaño de buen partido para mí. También hizo el hombre de Liga de Puerto Viejo. Toca entre líneas. Viene. Está jugando ahí cortito con Da Costa. Otra vez con Proaño que abre con Coneo. ¿Cómo corre este tipo? Está Coneo. El centro. Buen centro de Coneo nuevamente. Y Da Costa que no la puede aprovechar, Ricardo.
7: Y otra vez por la vía de la pelota aérea. Bien, me ha gustado muchísimo lo de Coneo. Creo que termina siendo uno de los puntos altos de Liga de Puerto Viejo. Imprimió velocidad por la banda derecha. Ganó espacios la pelota por elevación. Y qué bien ejecutado ahí de Da Costa, que se eleva el remate. Bueno, por encima el arquero. Anunciaba una vez más Liga, Ricardo, don Enrique Zambrano.
1: No, hay falta de eficacia. Pero la tuvo clarita, saltó solito. Tiene que mandarla para el arco. No puede botar un centro delantero con esa gran opción que tuvo. Centro magnífico del colombiano y la desperdicia, se la come el uruguayo.
5: dos centros buenos del colombiano, ¿ah? Uno para Estupiñán y el otro para Da Costa.
7: Carlos,
5: hay cambio.
7: Y la gente que empieza ya a abandonar el Estadio Lesta Marín. Bueno, faltan algunos minutos, faltan cinco minutos y lo que se reponga, Carlos Manuel.
6: Sí, señor, se retira Jerónimo Heredia con el 34 y en su lugar entra Kevin Álvarez con el número 7.
5: Muy bien, ingresó Álvarez entonces. Álvarez con el número 7, ingresó en Delfín. Juega corto, Rivera, toca para Estupiñán. Estupiñán retrocede ahora para que la tenga Proaño, profundiza Proaño, allá va Coneo, intenta Coneo, se caía Coneo y la pelota que se pierde por última línea para un saque de arco a favor del equipo Cetacio, que está ganando 2-0 acá en el estadio Real Estamaritos. ¿Qué tiempo jugamos?
2: Marcamos 41 minutos de la segunda etapa. El resultado, 0 Liga, 2 Tierra del Fin, Metal Hierro. 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
5: Saludos para mi pana Golosito, que también se va cabrero porque Liga de Puerto Viejo está perdiendo o está contento. Está cabrero, mi pana Golosito. Saludos para el emperador, que en esto no le tocó apretar mucho. Toca nuevamente la escuadra de El Delfín con Hernández. Mañana muy temprano el emperador en la zona externa de afuera del Banco Pichincha, como él siempre cumpliendo sus labores diarias. Desde muy tempranito se levanta a 4 de la mañana y ahí está pilas hasta las 6 de la tarde o 12 del día, 2 y media se va. Ah, él tiene trabajo de jefe.
1: Tiene permiso hasta las 12 y 30 de estar en la casa. Si no llega a esa hora, no come.
5: Y hoy también acordarse que hay toque de queda. 12 de la noche, estar en casa. Cuidado con hacer la noche larga, mi estimado Alexander. Cuidadito.
1: Tempranito me voy.
5: Ya voy a dos más. Sus casas.
1: Dos,
5: más.
1: Dos.
5: Dos, nada más. Saludos para la gente. Gracias a todos y a todas por estar siempre con nosotros. Hoy Liga le tocó perder. Hoy a Liga le tocó perder. Y saludos a la gente de Junín también, de parte de Mosprito, que vino con toda la sal. Llegó Mosprito y Liga perdió. Viene con tres de allá de Junín.
7: Yo le perfecto. Dije, quédese Mosprito nomás.
5: Apoyado más al Delfín que a Liga. Ataca nuevamente la escuadra de Liga de Puerto Viejo. Insiste Liga intentando descontar, pero no puede. Pelota que se pierde por última línea o por un costado. No, por un costado. Saca lateral que lo va a hacer Liga de Puerto Viejo. Coneo ahora juega con el argentino. Este es García para que vaya con todo. Cancino, Cancino, ¿qué propone? Remata Cancino. A las manos del portero, a las manos de Brian Eras, que seguro atrapa todas las
7: intenciones
5: de Sononda.
7: Y bueno, yo creo que aquí sí debieron, ¿no?, aprovecharlo Ramón Cancinos, que creo que ha sido de lo más, de lo mejor que ha tenido Liga en ataque, a lo mejor aprovecharlo en minutos posteriores. Pero bueno, ya no hay que llorar sobre leche derramada. Liga termina con Cancino, mejor el tema ofensivo.
5: Perfecto. Se va a hacer efectivo el saque de gol a favor de la escuadra de Liga de Puerto Viejo. Ahora la gana el Delfín, la tiene en esta ocasión. Viene en zona ofensiva Franco Ayunta, retrocediendo ahora para que vaya con todo Medina. El trazo largo y la sacan de la raya los de Liga cuando intentaban ofensivo Saeta. Casi la tercera para Liga de Puerto Viejo, mi estimado Ricardo.
7: Y por poco termina liquidando ahí el equipo del Delfín, que llegó bien en esta posibilidad, ganó las espaldas. Saeta entre líneas logró rematar. Termina bañando el portero, pero bueno, ahí salvando los muebles, los centrales de Liga de Puerto Viejo y sacando esa esférica, salvando de que Delfín ponga la tercera, Carlos Manuel.
2: Tiempo completo, compañeros.
5: Ingresó Carlos Vanguera en Delfín. Ya me confirma Yamil Vera. Se viene el Delfín. El remate por última línea. Ahora sí, dígame quién ingresó.
6: Se fue Jefferson Arce con el número 31. Y entró su
1: tiro de esquina.
6: Vanguera con el número 51 y se adicionan 4 minutos.
5: Perfecto. Vanguera ingresa. Se le acabó el sueño Liga y este año en Copa Ecuador. Hay que pensar en el próximo año por la Copa Ecuador. Porque Liga no creo que baje de categoría porque tiene muchos puntos. Entonces hay que pensar ya en lo que se viene para
1: ya
5: el próximo
1: salvado,
5: año.
1: Ya está salvado, Carlos. Ya está salvado. Serie B ya está confirmado el próximo año.
5: Claro, entonces para el próximo año Copa Ecuador nuevamente. Este año decirle chao Ataca Liga, se viene Liga intentando el cuadro universitario. Aquí está Estupiñán, que tuvo una clara. Toca en la mitad Estupiñán rápidamente, lo hace rápido. Ahí jugando ahora para Da Costa. Va a abrir por un costado. Liga quiere descontar. Ya tenemos 45 minutos. Liga va al descuento. Ahora está con todo el cuadro universitario jugando por ese costado. El cuadro de Liga. Ahí toca cortito Coneo. Juega de buena manera Liga, el centro. Y la saca Hernández para el tiro de esquina. Tiro de esquina a favor de Liga. ¿Qué número?
8: Es el número 3 para Liga de Puerto Viejo, número 6 del partido.
5: Al cobro, se prepara Cancino, buscar el descuento Liga, por lo menos, de lo del sombrero. Ahí va con todo Liga, intentando descontar. La pelota arriba, muy pasada, buscaban ahí una falta. El rebote nuevamente con Liga, está para llegar el cuadro universitario de Taquito, no pasa nada. La pelota que la gana nuevamente, la recupera el Delfín. Mala la acción por parte del hombre universitario. Recuperación del Delfín. Ya jugamos 47 casi. El pase profundo. Aquí va Saeta. Siempre peligroso Saeta. El centro. Cedeño que llegaba y quedó golpeado el arquero. ¿Eh? Y hay que ir rápido porque no se mueve. Quedó golpeado Cedeño en un choque que tuvo con el hombre de Liga de Puerto Viejo.
7: Con Da Costa. Sí, sí. Con Da Costa. Faltó algo de comunicación ahí en esa...
1: ¿Da Costa?
5: No, no fue Da Costa.
7: ¿El 10?
5: Al parecer fue... No, fue Cancino.
1: Cancino, sí.
5: Si es el 10, es Cancino.
7: Perdón, así es. El número 10, Cancino. Con él terminan encontrándose ahí. Me parece que le faltó algo de comunicación y acá termina llevando la peor parte. Yamil Vera Peña, para que confirme.
5: Muy bien. Y la gente le reclama... A Carvajal, él sabe que acá es duro, Carvajal sabe que acá es complicado, que acá la gente tiene ese problemita. Y bueno, es parte de... Yo creo que Delfín fue el favorito y el justo ganador, Ricardo, de este partido.
7: Total, Liga hoy un equipo muy corto en ofensiva, esa es la realidad.
1: Pero Ricardo, Liga tuvo dos claras de gol, la de Estupiñán y la del uruguayo, el centro delantero. Dos pelotas que debieron haber ingresado. Faltó jerarquía, faltó eficacia. Liga la creó en el segundo tiempo.
7: Correcto, por eso decíamos el tema ofensivo. Y en la primera parte también llegó Burgos, un centro. No hubo intérprete. En otro también centró el mismo Coneo, que hoy anduvo bien el compromiso, pero le faltó eso. Le faltó eficiencia, le faltó eficacia, le faltó peso ofensivo. Y hoy estoy contigo, Carlos Manuel. Está ganando el mejor y el mejor ha sido el equipo del Delfín.
1: Por lo menos Delfín aprovechó sus dos ocasiones de gol que tuvo Carlos. La del tiro penalti, que es lógico, en la primera en la táctica fija. Liga, en cambio, no las aprovechó.
5: Pero por dos errores puntuales. Bueno, el primero en marca.
1: Claro.
5: Y el segundo en una mala entrega
1: de Carvajal. Las dos de táctica fija, Carlos.
5: Así es. Errores puntuales de la gente de Liga de Puerto Viejo. Todavía no se recupera Cedeño. Esperemos que no sea de consideración, porque Cedeño es el titular y no sé con quién más cuenta Liga ahí. Creo que hay otro portero.
1: Hay dos arqueros más, pero no se los ha visto.
5: Así es. Entonces esperemos la recuperación de Cedeño, que el golpe fue fuerte porque no levantó rápidamente. También puede ser que tenga la ceja partida o tenga algún problema en su rostro, Ricardo.
7: Claro, y no se puede reanudar mientras el arquero no se recupera. El otro es Villarreal, me parece, uno de los porteros suplentes.
1: Hay dos arqueros más.
7: Así es. Es correcto, así que bueno, acá lamentablemente, bueno, celebra la, digamos, minúscula, ¿no? Barra del Delfín.
1: Sí, pero celebran con razón porque están ganando.
7: Correcto.
1: Están ganando en Puerto Viejo, están ganando clásico.
7: Así es, y tiene toda la razón, ¿eh? La gente acá, felicitaciones desde ya porque no creo que le termine.
1: Bueno, tantas frustraciones que ha tenido este Delfín este año, que ha sido más derrotas que victorias. Tienen una alegría como esta, por lo menos, y como decía Fernando,
5: aparte,
1: si el Delfín se mantiene en la Serie A, podía llegar a estar en Copa Libertadores.
5: Los equipos son Independiente, ¿cuál es el otro? Creo que es Católica, los que están ahí, y Liga de Quito.
1: Católica, Liga de Quito e Independiente, los tres pueden estar clasificando.
5: Entonces, esos de seguro van a Libertadores por cómo están posicionados.
1: Claro.
5: Entonces, este cupo sería el cuarto lugar automáticamente para el Delfín de permanecer en la Serie A.
1: Efectivamente. Ya descarte lo de Independiente. Ese ya está seguro en Copa Libertadores de América.
5: Claro.
1: Católica está segundo al momento. Y Liga de Quito habría que ver qué pasa.
5: Claro, porque está Quito y sexto.
1: Porque Católica juega con Liga de Quito ahora sí. Si le gana Católica a Liga de Quito, el Delfín tiene mucho chance de
5: claro, clasificar. Porque ahí vamos a ver cómo queda la diferencia de goles y las posiciones, bueno, en esos dos partidos que juega Independiente
10: con Católica.
5: Delfín, Independiente Delfín, pues ahí vamos a ver la diferencia de goles y de todos. ¿Cómo quedan en los choques?
10: A ver, Delfín juega con el
5: Independiente.
10: Equipo Independiente.
5: Así es.
10: Sí, sí.
5: Y liga con Católica.
10: Sí, y liga con Católica. Si gana Católica y Católica clasifica a Copa Libertadores de América, ese cupo puede quedar tranquilamente para...
5: Dependiendo para en qué lugar quede también de Liga de Quito, porque Liga de Quito está sexto o quinto, o ahí con Barcelona. Bueno, pero el equipo se está haciendo tiene la chance de meterse en zona de Copa Libertadores como cuarto sería, como cuarto cupo. Pero algo dice el Cura Hidalgo. Perfecto, nuevamente ataca Liga, intentando en esta ocasión irse Arteaga, profundiza, ahora para Coneo, quiere, pero no puede, la marca del número 3, hablamos del jugador Aymar, que ingresó a los tiempos, vea cómo sale airoso Mina, por lo menos Mina pone ganas, toca con García, ahora para Coneo, quiere descontar Liga, quiere descontar el cuadro universitario, toca cortito, Liga de Puerto Viejo con García. García ahora juega para que la tenga en esta ocasión Coneo. El centro es bueno y el cabezazo malo de Arteaga. Se pierde por última línea y ahora sí va a terminar el partido en cualquier momento. Va a terminar el partido en cualquier momento. El árbitro mira su cronómetro. Ya tenemos 51 minutos de este segundo tiempo. Va a terminar el partido en cualquier instante. Cuando tenemos exactamente las 20 horas con 55 minutos en el Ecuador entero, hora continental. Arriba la pelota, está llegando nuevamente Ayunta, García peleando con Ayunta, Ayunta y García, la gana bien García, en esta ocasión hacia atrás para Rivera, la pelota que se va por un costado, saque lateral a favor del cuadro Cetáceo, lo va a hacer Usiña, el saque de manos, Liga le han marcado 2 goles hoy, ¿eh? No le habían marcado hace mucho rato y hoy le marcó 2 goles el Delfín, saque lateral que lo va a hacer Hernández. El árbitro se lleva el silbato a la boca. Dice que se juegue rápido. Ahí la aguanta Ayunta. De buen partido. La pelota se va de la cancha. Saque de lateral que lo hace Liga nuevamente con Arteaga. Ahora juega en esta ocasión Cancino. Ahí la tiene el número 10 de Liga de Puerto Viejo. Engancha. Sigue con la pelota. 2 en la marca y una falta. Es un tiro libre a favor de Liga. Se va a cobrar rápidamente. Liga quiere descontar. Ahí está el cobro que lo va a hacer Rivera. Va a ponerla en ofensiva Rivera. Le dice que se mete un poquito más a su delantero. Le va a pegar Rivera, la va a meter en el área, Rivera, arriba está la pelota, el portero que sale, seguro Brian Heras, el guardameta del Delfín, el árbitro se está poniendo en la mitad de la cancha y ahora sí levanta su mano al cielo y dice que hasta aquí nomás, final del partido, Delfín se queda con el triunfo, Delfín clasifica a la siguiente fase de la Copa Ecuador, colorín colorado, tiempo acabado. Terminó el partido acá en el Estadio Reales Tamarindo. Sí, ganó el Delfín 2-0. Claro, merecedor de este triunfo. Claro, merecedor de estar en la siguiente fase de la Copa Ecuador. Y a ver si pasan bien los muchachos por acá y no me jalan el cable. Claro, merecedor de este triunfo. Y eso es importante, eso es bueno por parte del cuadro Cetáceo. Mi estimado Ricardo, tiempo para usted, para don Enrique, para los compañeros, para Cristian, para el comentario.
7: Gracias, Carlos Manuel. Bueno, terminó la historia acá en el Estadio Reales Tamarindos. Ha perdido el conjunto de Liga de Puerto Viejo. Ha clasificado el Delfín, se queda con el clásico Manavita y consigue el boleto a semifinales, ¿no? El Cetáceo, hay que decir, supo aprovechar, como decía don Enrique, supo competir también en un escenario exigente, hoy soportó la presión y sobremanera de la hinchada, ¿no? Y además supo resolver los errores de Liga de Puerto Viejo, don Enrique.
10: De manera general, Delfín hizo mejor las cosas que Liga de Puerto Viejo, pero Liga pudo haber concretado también, por lo menos las 2 claritas en el segundo tiempo, la de el chico Estupiñán y la del uruguayo, el centro delantero, que no concretaron. Eso fue lo que ocurrió en este partido, pero es parte del fútbol. Liga de Puerto Viejo ya se queda en el camino. Esperemos que a Delfín le vaya bien. ¿Por qué no que llegue a otra competición internacional? Porque Liga también, si pasaba, incluso siendo campeón, no podía competir internacionalmente porque equipos de la Serie B no pueden estar para una competencia internacional, mi estimado Ricardo.
7: Sí, señor. Bueno, ya está. Entonces, acá el rival del Delfín saldrá entre Gualaceo e Independiente.
10: Gualaceo e Independiente, ¿no? Más seguro Gualaceo Independiente.
7: Así es, correctamente.
10: Y ya están clasificados dos, que son Católica, las universidades, Católica y Liga de Quito. Ahora sí, Liga señor. De Quito tendrá que ir de lleno a intentar conseguir ser campeón del torneo Copa Ecuador, porque eso le permitiría clasificar a Copa Libertadores de América, y a ellos por el Mundial de Clubes les conviene, mi estimado Ricardo.
7: Así es, el camino del Delfín venció 2-0 a Baños Ciudad de Fuego, superó 1-0 a Juventud Italiana y llegó a cuartos de finales sin recibir goles. Eso es un buen dato estadístico. No ha recibido goles en Copa Ecuador el Delfín, así que eso es un importante dato para poder analizar el día de hoy, y hoy está ganando 2-0 ante el equipo de Liga de Puerto Viejo, y ya asegurando su pase a las semifinales del torneo de Copa Ecuador. Bueno, don
10: tendremos Enrique. Comentario el día de mañana, ya don Ítalo también tiene que ir a su casa, nosotros igual, recuerden que tienen que estar hasta antes de las 12 de la noche ya acurrucadito, porque ahí viene a partir de hoy ya la situación que vive el país. Pasen bien, de mi parte, gracias, buenas noches.
7: Correcto, de mi parte también, gracias compañeros, Ale, Fernando, Cristian Macías Soto, Fernando España, Carlos Manuel y también Alexander. Usted en la finalísima, no sé si Carlos Manuel, lo cerramos acá. Un abrazo grande, nos encontramos en las programaciones deportivas. Ha perdido Liga de Puerto Viejo, ha ganado el Delfín, clasificado a la semifinal de la Copa Ecuador. Pasen bien, Dios les bendiga, chau.

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0: Sono Onda le da la hora. 21 horas, 9 minutos. 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

0: Sono Onda le da la hora. 21 horas, 17 minutos.
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0: Sonoonda le da la hora. 21 horas, 59 minutos.
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0: Sono Onda le da la hora. 22 horas, 17 minutos.
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0: Sono Onda le da la hora. 22 horas, 25 minutos.
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0: Sono Onda le da la hora. 22 horas, 32 minutos.
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0: Sono Onda le da la hora. 22 horas, 46 minutos.
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0: Sonoonda le da la hora. 23 horas, 18 minutos.
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0: Sonoonda le da la hora. 0:19.
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0: Sonoonda le da la hora. 0:39.
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0: 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Las personas tienen hambre y sed de elogios. Un elogio puede convertir a un niño descortés en un niño educado. 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

0: 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Es mejor llegar a ser que haber nacido siendo. 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

0: Sono Onda le da la hora. 1:28.
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0: Sonoonda le da la hora. 1:47.
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0: Sono Onda le da la hora. 2:09.
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0: Sonoonda le da la hora. 2:38.
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0: Sonoonda le da la hora. 3:38.
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0: Sonoonda le da la hora. 3:59.
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0: Sono Onda le da la hora. 4:08.
1: La tenacidad y la modestia llevan al éxito. 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

0: Ya son las 5 de la mañana, 5 de la mañana, 5 de la mañana, 5 de la mañana, 5 minutos, 5 de la mañana, 5 minutos, 5, 5, 5, 5, 5, 5, 5, corre, corre, que te hinco. Las 5 de la mañana, 5 minutos, la hora en el país, la hora, la hora, la hora, la hora, la hora, la hora, la hora, la hora, la hora, la hora para la gente trabajadora, los amigos pescadores, los artesanos, los agricultores, los emprendedores, la gente del taxismo, también para los feligreses que van al recorrido del Rosario, de la Aurora. Ya es la hora de levantarse, es la hora de ponerse activos porque hoy se camina, sí, una media horita más tarde. ¿Cómo le va, niña Mary? Qué gusto saludarla. Lindo día para usted, lindo y humedecido amanecer.
1: ¿Qué tal, compañeros? Muy buenos días, amigos oyentes. Bienvenidos a compartir las informaciones a través de esta su emisora, Sono Onda, la 99.7, la radio que se escucha. Y se
0: ¿cómo le va, mi estimado Jonathan Antonio, señor maestro? Qué gusto, bienvenido, buen día.
2: Buen día, comandante Niña Mary. Aquí estamos con mucha responsabilidad, respetando el toque de queda, también con mucho entusiasmo y alegría en este nuevo día.
0: Claro que sí, señores, empezando una nueva mañana, un nuevo día, nuevo amanecer, pero siempre de la mano de Dios y la Virgen Santa. Por eso, digamos todos con mucha devoción y con mucho amor por nuestra Virgen María: bendita sea tu pureza y eternamente lo sea, pues todo un Dios se recrea en tan graciosa belleza. A ti, celestial princesa, Virgen Sagrada María, yo te ofrezco en este día alma, vida y corazón. Míranos con compasión, no nos dejes, madre mía, y en nuestra última agonía, sé nuestro amparo y protección. Amén y amén. Son las 5 de la mañana, 7 minutos, 5 de la mañana, 7 minutos, y llovió. Ahora sí llovió. Llovió por aquí, llovió por su sector, mi querido Jonathan.
2: Sí, llovió por aquí, por allá y en todos lados. Parece que ha llovido, comandante. En Santa Ana llueve.
0: Parece ser que la lluvia ha sido generalizada, ¿no?
2: Vamos a preguntarle a don Pepe Manta, porque cuando llueve allá, llueve en toda la provincia.
0: Perfecto, señor. Vamos entonces a Manta. 5 de la mañana con 7 minutos. 5, 7 minutos. ¿Qué tal? ¿Cómo amanece la ciudad puerto? Nos lo informa nuestro compañero Pepe Cedeño a través de Sono Onda.
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3: Informativa de Maraví, no me ven, no es por mi color, es que no hay luz por este sector. Llovió una, o cayó una leve llovizna en horas de la madrugada, suave. Anoche se observaban relámpagos también, hoy ya creo 2 de la madrugada o algo así, empezó a llover. Y la sorpresa cuando me levanté a las 4 es que ya no había fluido eléctrico, estamos en tinieblas a esta hora, no por toda la ciudad, porque observo a cierta distancia que hay energía o que hay al menos las lámparas de la calle. Pero por este sector sí estamos totalmente a oscuras. No sé exactamente desde qué hora. Al menos yo me desperté a las 4 y ya no había energía eléctrica por este sector. Esperemos que haya el arreglo correspondiente de forma inmediata, porque esta es la tónica de siempre. Sin luz, sin agua, con un poco de lluvia en la ciudad puerto, compañero. Solamente eso como preámbulo a este día informativo desde la ciudad de Manta. Continuamos con ustedes a través de Sonda Noticias.
0: Muy bien, muchas gracias, mi estimado compañero Pepe Cedeño, desde la ciudad puerto. Pepe hizo una pausa, dice, estamos sin luz en... Y pensé que iba a decir en el Ecuador, porque aquí puede pasar cualquier cosa. Aquí podemos tener cortes en cualquier ciudad, a cualquier momento, a cualquier rato. Ah, yo pensé que iba a decir, estamos en el Ecuador. No, no, estamos en Manta, dice don Pepe. Amanece sin luz en su sector. La hora, niña Mary, por favor, díganos el tiempo exacto.
1: 5:09, 5 de la mañana, 9 minutos.
0: Bueno, ¿y qué pasó con Liga de Puerto Viejo, mi querido Jonathan Antonio?
2: Perdió como de costumbre.
0: Ay, Taitita, Dios. Volvió a perder nuestra capirita. Ya tendremos un resumen de todo aquello, pero que ahora, cuando son las 5 de la mañana con 10 minutos, 5 con 10 minutos, nos adentramos en el género periodístico de la Crónica Roja.
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0: Atención, desde Colombia extraditan al comandante, no soy yo, el comandante 7. Aquí la noticia.
1: Guido Fernando Rodríguez Vargas, presunto cabecilla de Los Tiguerones, llegó extraditado a Ecuador.
0: El detenido, conocido en el ámbito delictivo bajo el alias del 07 o comandante 7, contaba con una orden de alerta roja emitida por la Interpol.
1: Su captura se concretó el pasado 11 de septiembre mediante un operativo coordinado entre la Policía Nacional de Colombia y el Centro Nacional de Inteligencia de Ecuador en el municipio de Soacha, departamento de Cundinamarca.
0: 5 de la mañana con 11 minutos, el ministro del Interior, John Reinberg, ratificó el arribo del sospechoso a territorio nacional a través de sus redes sociales.
1: El funcionario detalló que Rodríguez Vargas es requerido por la justicia ecuatoriana por el delito de delincuencia organizada.
0: Ya lo llevaron al encuentro. Y este es cabecilla, niña media, este sí. Es un cabecilla. El mandatario también lo catalogó como un articulador estratégico en la frontera, responsable de coordinar actividades entre Colombia y Ecuador.
1: Las investigaciones señalan que el procesado administraba rentas ilícitas destinadas al financiamiento logístico y armamento, amigos oyentes, de organización en los sectores de Esmeraldas y Nariño, además del lavado de activos.
0: Ya lo extraditaron, ya lo trajeron desde Colombia al comandante 7. La hora, niña Mary, la hora, el tiempo.
1: 5 de la mañana, 12 minutos.
0: Ahí están las fotos que subió el ministro John Reinberg. Ya está de rodilla, rapadito, a la cárcel, vestidito de naranja, como tiene que ser. Las 5 de la mañana con 12 minutos, y muy pronto, así estará Javier Jordán. Ya les vamos a contar lo que pasa con Javier Jordán también allá en los Estados Unidos. Mientras tanto, les informamos, estimados amigos, que en Guayaquil lamentablemente murió policía que recibió un disparo en una persecución. Aquí la información.
1: El sargento primero de policía, Patricio Germán Ortiz Lucio, falleció en la madrugada de ayer debido a una grave herida de bala en la cabeza que sufrió el pasado viernes en el sector de la cooperativa Sergio Toral de Guayaquil.
0: El uniformado, quien contaba con 22 años de servicio activo en la institución, fue atacado mientras participaba en la persecución de dos sospechosos a bordo de una motocicleta. Escucha, Antonieta.
1: Tras el letal ataque, las fuerzas del orden desplegaron pues un intenso operativo por aire y tierra en la zona del distrito Nueva Prosperina.
0: Que se levante, Robertina. Durante los allanamientos a dos inmuebles, los agentes decomisaron 254 municiones, 3 alimentadoras y una motocicleta, además de lograr la aprehensión de 11 presuntos integrantes de la banda criminal conocida como Los Fatales.
1: A pesar de los múltiples arrestos, la policía confirmó que ninguno de los capturados es el autor material del disparo y que el asesino del sargento Ortiz aún continúa prófugo.
0: Aún continúa prófugo y lo están buscando por debajo de las piedras, en el río, en los montes, en todos lados, en las alcantarillas. Seguramente debe estar metida este tipo de ratas. Ratas, delincuentes, rateros. 5:14. Las 5 de la mañana con 14 minutos. Tiempo exacto, niña Mary. Oiga, le cuento algo. Uh-huh. 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

0: Vamos a la pausa.
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0: Ya son las 5 de la mañana, 17 minutos, que se conecte el pueblo, que nos dejen saber dónde están, nos dejen su mensaje, su reporte de sintonía, como lo hace en el Facebook Live. Ya estamos en el Facebook, no se olviden, estamos en el canal de YouTube, ¿ah? En el canal de YouTube también, como Radio Sono Onda. En el Facebook, búsquenos como Sono Onda TV. Conéctese en este momento, conéctese para que vea estas bellezas esta mañana, ¿ah?
1: ¿Cuál belleza?
0: La suya y la de Don
1: Acá
0: Jonathan.
1: Acá solo hay una belleza.
0: La suya y la de Don Jonathan.
6: Para que vean el yin y el yang hoy día.
0: Para que vean el yin y el... Oye, ¿verdad, no?
6: Las fuerzas del universo están allí.
0: Sí.
6: Los ¿y cuál dos es polos... el yin? Oye, ¿cuál es el yin y cuál es el yang?
0: ¿Sabes que los dos polos opuestos al fin del día se atraen?
6: Sí, siempre.
0: Sí, siempre.
6: Siempre ha sido así. Siempre ha sido así.
0: En el fondo, hay química.
6: O sea, la luz y la oscuridad pueden parecer diferentes y pueden significar todo lo contrario, pero al fin del día, ¿ves?
0: Se unen.
6: Terminan juntos.
0: ¿Cómo?
6: ¿Qué es eso? Hable serio. Terminan aplaudiéndose el uno al otro por el amor que se llegan a tener.
0: Las 5 de la mañana con 18 minutos.
1: Ah, nos llega este mensaje.
0: ¿Qué le dicen?
1: Don José López Pérez dice, muy buenos días a todos quienes hacen Radio Sono Onda. Por acá el sitio de la cuesta del Cantón Santa Ana, estamos full lluvia. Se nos presentó, parece ser el fenómeno del niño. Atentamente, José López Pérez.
0: ¿Pero la cuesta o no la cuesta?
1: No sé, la cuesta del Cantón Santa Ana.
0: Ah, la cuesta.
1: La cuesta.
0: Ah, ya, perfecto, muy bien. A ver, ¿qué dice un amigo desde Manta? Lo vamos a escuchar a Don Johnny Triago. ¿Qué dice Don Johnny? ¿Cómo le va? Qué gusto saludarle. Buen día.
7: Buen día, don Jefferson Ramos. Buen día, saludos para usted, la niña Mary, don Jonathan. Aquí desde Manta, yo en Intriago. Llueve en Manta, don Jefferson.
0: Llueve en Manta, dice el amigo. Perfecto, muy bien. 5 de la mañana con 17. Doña Seleni Villalba nos deja su mensaje y dice, hola, buenos días. Buenos días, Dios les bendiga y darle gracias a Dios porque nos ha permitido despertar un día más. Eso ya es buena, ya es una victoria. Que tengan un lindo día. Saludos desde Santo Domingo. Saludos desde Santo Domingo, dice puntualmente a la niña Meria.
1: Sí.
0: Desde Santo Domingo, gracias. De Los Áchilas. Dice que vaya, niña Meria, para que le hagan un buen una buena limpia.
1: No necesito
0: Mary.
1: Aquello, vaya usted por mí.
0: Usted es una chica que tiene siempre buena suerte.
1: Por acá nos envía este mensaje también don Giovanni Vélez junto a su esposa, doña Marlene, y dice, hola, muy buenos días, Dios me les bendiga. Estamos en contacto siempre en Onda con Sono Onda, en Playita Mía, Cabaña Picantería, el gran jefe en la ciudad de Manta. Llueve
0: don
1: Manta.
0: Arturo Salvador, ¿qué tal? Buenos días, abogado Arturo Salvador Molina, lindo día para usted. Don Franklin Piloso dice, buenos días, niña Mary, don Jefferson, don Jonathan, desde el sitio Cárcel. En Cárcel, le cuento que full lluvia desde las 12 de la noche y también en este momento no para de llover todavía en Cárcel. Bueno, Jonathan.
6: Claro que sí, por acá tenemos un contacto. Hola, buen día.
8: Buenos días.
6: Buenos días, ¿con quién tenemos el gusto de conversar?
8: Don Roberto Cúmez de Calceta.
6: Ah, ya, usted es de la Figueroa.
1: También llueve por allá.
8: Figueroa.
6: ¿Llueve o no llueve?
8: Por eso mismo lo llamo, ayer de tarde, tremendo aguacero y todavía sigue lloviendo.
6: ¿Cómo hacen ustedes allá? Está todo...

0: todo en orden cuando llueve o tienen alguna afectación?
1: Una afectación, pero muy grande. De aquí hay que salir, pero ni en bota. Por acá la tierra es bien barrosa, no, uno no puede ni salir. Para acá no, para calceta. Yo fui ayer y tuve que dejar mi bicicleta botada porque no pude avanzar para llegar de nuevo acá a la casa.
0: Ahora ya está en su vivienda allá en Figueroa.
1: Acá en Figueroa sí, la señora salió porque iba a una consulta y la vinieron a ver una moto, la moto se quedó, pero al final salió con dificultad. Para acá bien difícil, oiga, que para acá no hay un carretero para...
2: ¿Cómo se llama por allá donde vive usted, don Roberto?
3: Figueroa.
2: Oiga, pero con la lluvia, se aprovechó y le dijo, acotéjate, mujer.
0: No está, pues no dice.
2: ¿Cómo no?
0: Está solo el hombre.
2: ¿Está solito?
0: La señora fue a una cita médica y no regresó, dice.
2: Ah, caramba.
1: No regresó porque no puede entrar. No,
2: o sea que
1: entrar.
2: No pudo aprovechar la lluvia.
1: Hasta que no seque.
0: Muy bien, don Roberto Cume, le agradecemos por su entusiasmo y también por su comunicación desde Calceta, Figueroa.
2: Él es el que siempre dice, gracias a don Roberto Cume.
0: Igual a usted, muchas gracias por la comunicación.
2: Envía saludos, niño Meri.
3: Gracias.
2: Él es el que siempre dice,
3: acotéjate, mujer.
2: Don Maximiliano Alcíbar, ¿qué tal? Lindo día también para usted. Don Pablo Intriago, gracias por el mensaje. Doña Anita Anchundia nos escribe, ¿sabe desde dónde?
3: ¿Dónde?
2: Desde Puerto López, eso. Así nos gusta, que nos dejen saber desde qué lugares de la provincia, desde qué cantón, desde qué parroquia nos están viendo, como don Olger Chavarría, que nos deja su mensaje. ¿Sabe desde dónde? Desde Chone, niña Mary. Full lluvia en Chone también.
3: Desde ayer llovía en Santa Ana, en Calceta también, en Bolívar, nos indicaba el amigo, también en la ciudad de Manta, el día de hoy Montecristi y Puerto Viejo. ¿Qué otros sectores está
0: lloviendo? Olger Chavarría dice en Chone también, full lluvia.
2: Chone, sí. A propósito de Chone, ayer me compartían estas imágenes de Chone, un amigo desde el sector de Convento, me parece que era. Full lluvia, río Convento, sí. Full lluvia, pertinaz lluvia, con truenos, con relámpagos el día de ayer desde la tarde. A ver, escuchemos.
4: ¡Ey, gente! Póngase. Río Convento, vea, Río Convento, full equipo en las anonas, vea, a ver. ¡Ey, gente! Póngase en pila, vea, a ver. Vea lo que lleva, vea, palizada y todo, vea, a ver. Río Convento, Pepe Lucho, ponte pilas, mira dónde se está metiendo por acá, sobre la cancha, a ver. Mira, a ver. Ponte pilas, Pepe Lucho. Aquí va el Río Convento.
2: Ponte pilas, Pepe Lucho. Porque empezó la lluvia y llovió mucho. Don Yandri Álvarez, ¿qué tal? Buenos días, me dice, ya estamos activos con el colectivo recorriendo las calles de Puerto Viejo en la nave presidencial. ¿Eh?
3: ¿El colectivo?
2: Ya estamos activos como el colectivo. Yeah. Así dice, niña, mire, bueno, ahí está el mensaje. Yeah. ¿Sabe que mi principal defecto, a pesar de ser feo, es no mentir? Ya. 5:24, vamos con más información.
3: ¿Cómo
2: dice?
3: Le creemos.
2: Dos heridos en accidente de tránsito en el cantón El Carmen el día de ayer. Aquí la noticia.
3: Un nuevo accidente de tránsito dejó dos personas heridas y encendió nuevamente las alarmas ante estas tragedias.
2: El accidente ocurrió la mañana de ayer en el kilómetro 18 de la vía El Carmen, Santo Domingo, justo en el límite provincial.
3: En el accidente estuvieron involucrados un automóvil color negro que terminó con la parte delantera destruida y una camioneta que quedó con daños en el lado izquierdo.
2: 5:24, como resultado del impacto, los jóvenes de 25 años de edad sufrieron múltiples heridas.
3: Equipos de rescate acudieron al lugar para brindarles atención prehospitalaria y posteriormente trasladarlos al Hospital Básico del Carmen, donde les realizaron una valoración médica.
2: Vaya viendo, escuchar la sirena de ambulancia o de un vehículo de rescate se ha vuelto una constante diaria para los pobladores del cantón El Carmen y sus alrededores, quienes expresan un profundo malestar ante la frecuencia de estos percances.
3: Las cifras respaldan el temor de la ciudadanía. De acuerdo con las estadísticas del Cuerpo de Bomberos Local, cada semana se registran al menos 20 accidentes de tránsito.
2: 20 accidentes, Taitita, Dios. Las 5 de la mañana, 25 minutos, 5:25 minutos, don José Navia, jefe de la institución, manifestó que la situación se torna aún más crítica durante los fines de semana, cuando suelen ocurrir emergencias de manera simultánea, exigiendo un despliegue máximo del personal de socorro.
3: Por su parte, Luis Pilicita Criollo, jefe encargado de la subjefatura de tránsito en el Carmen, señaló que a la irresponsabilidad al volante como el detonante principal de esta racha de accidentes.
2: Así las cosas, vea usted, dos heridos en accidente de tránsito en el cantón El Carmen, justamente en la zona limítrofe con Santo Domingo de los Áchilas. Uh-huh. La hora exacta, por favor, licenciada, con esa voz tan linda, tan preciosa, tan encantadora que usted tiene.
3: 5:25, 5 de la mañana, 25 minutos.
2: 5:25, 5:25 minutos.
3: No tengo para prestarle, por si acaso.
2: Présteme un billete, niña Mary.
3: Tampoco le voy a hacer café.
2: Aquí diciéndole que usted habla bonito.
3: Ya no
2: que
3: le voy a hacer café.
2: Que tiene
3: se
2: linda,
3: da cuenta que entonces está mintiendo.
2: Linda voz,
3: niña Mary. Yo diciéndole, manifiesta.
2: Pero
3: yo diciéndole.
2: Pero niña Mary, pero su voz
3: entonces,
2: es linda. Su voz
3: ya
2: es linda.
3: Bueno.
2: Y el pueblo lo sabe.
3: Gracias.
2: ¿Qué dice la gente? ¿Qué dice el público? ¿Creen ustedes también que la niña Mary tiene la mejor voz de toda la radiodifusión manabita y ecuatoriana? ¿Están de acuerdo conmigo? ¿Sí o no? Déjenos un mensaje. Déjenos un mensaje, haciéndonos conocer y ratificándole a la niña Mary, si usted está de acuerdo conmigo, que tiene la mejor voz de la radio ecuatoriana. Háganoslo saber.
3: Y yo otra pregunta.
2: Envíenos un mensaje.
3: Envíenos, yo le pregunto a la gente.
2: Envíenos un mensajito, un segundito. Envíenos un mensajito allí en el Facebook. Conéctese, participe, déjenos un mensaje en el Facebook o envíenos un WhatsApp. Si es con nota de voz, mejor, rapidito, desde qué sector de la provincia, desde qué cantón, y dígale a la niña Mary si es verdad que tiene la mejor voz de todo el Ecuador. A ver, ¿qué iba a decir usted?
3: Amigo oyente, ¿usted cree que Jefferson Ramos tiene su conciencia blanca como su vestimenta?
2: Obvio, pues, niña Mary. Pero por favor, claro que sí. Ya le dije, mi principal defecto es no mentir.
3: Y yo jamás he mentido. Que Papá Noel, llegó Papá Noel.
2: Ay, niña Mary, decía cosas serias.
3: Y tampoco me he emborrachado, por si acaso.
2: 5 de la mañana, 27 minutos.
3: No sé
2: minutos.
3: Lo que es un chuchaqui.
2: A ver, ¿qué dice por acá una querida amiga? Escuchémosla, a ver, ¿qué dice?
5: Excelente día. Oiga, don Jefferson, desde la quedito, se le va a pegar una calentada a la niña Mary. No le va a quedar ganas de volver a decir ay. Buen día, desde acá de los bajos de Montecristi. Agüita, agüita del cielo. Porque de la llave, no hay.
2: De la llave nada, dice, de la llave nada. Uh-huh. Se va a calentar, doña Mary. Cualquier momento.
3: ¿Quién es la señora?
2: La señora Rebequita Briones.
3: ¿Y eso que no me conoce?
2: Doña Rebequita Briones, cualquier momento se va a calentar.
3: ¿Ah, sí?
2: Tranquila que ya la he visto bien caliente. 5 de la mañana con 28. 5:28 minutos, 5:28 minutos. ¿Cómo dice?
3: No me conoce bien. Si no preguntan a Jonathan y a Enrique.
2: ¿A Jonathan?
3: ¿Ah?
2: Jonathan sí la ha visto.
3: Ah, caramba.
2: Bien caliente. A ver, escuchemos.
0: Ah, yo sí la he visto caliente.
2: Ah, claro.
0: Y en muchas ocasiones.
2: Ya.
0: Yo sí lo he evidenciado.
2: A ver, escuchemos qué dice don Eumeni Candelario Álava, 5:29.
6: Buenos días, mis queridos comandantes y comandantes de la comunicación. La verdad que es como tener una melodía agradable en el oído. Es una voz muy peculiar que tiene la radiofonía ecuatoriana y particularmente en nuestra provincia. Mary Jijije Arteaga es linda por dentro y por fuera. No solo es una voz, sino que sus actitudes en defensa de los intereses de nuestro pueblo la hacen, junto contigo, comandante, la dupleta perfecta.
2: Muy bien, muchas gracias, mi querido amigo don Eumeni Candelario. Coincido plenamente con usted.
3: Gracias por sus palabras,
2: don Linda Eumeni. Por dentro y por fuera. Maestro Claudio Pérez, ¿cómo le va? Me dice buenos días, aquí escuchando la radio, siempre a full sintonía con la 99.7. Y sí, efectivamente, la niña Mary tiene la voz más linda de todo el Ecuador. Lo dice también don Kennedy Pisco. Saludos, Jefferson, no me la hagas poner brava, mi gordita bella, que ella es preciosa y tiene una linda voz, dice. Linda voz.
3: Hasta molesta soy preciosa.
2: Hasta cuando se enoja se pone linda la niña Mary.
3: ¿Quién dice aquello?
2: Yo.
3: No, allí. El último mensaje.
2: Don Maestro Claudio Pérez. Ay, no, don Kennedy Pisco fue. Kennedy Pisco. 5:30 minutos. ¿Quién más se reporta, Jonathan?
0: Claro que sí, también saludamos a don Celestino Macías en Los Ángeles de Colón, que reporta sintonía, y en Santa Ana llueve, nos dice don Simón Sosa también. Gracias por su sintonía.
2: Son las 5:30
3: Niña Mary. Permítame, compañeros, dar lectura a este mensaje. Dice, muy buenos días, licenciada. Un gran saludo, me llamo Joseph Brian Sánchez Cedeño. Estoy alegre porque hoy día cumple un año más de vida mi madrecita, Angelita Auxiliadora Cedeño Roldán. Mi madre fue la primera mujer que le dio mi primer beso primera mujer que me dijo te amo, que viva la cumpleañera, felicidades.
2: Milton Rezabala, ¿qué tal? Buenos días, doña María Figueroa, dice claro que tiene linda voz. Milton Rezabala también, por supuesto, linda voz la niña Mary. Maximiliano Alcíbar, tiene toda la razón, comandante, es la mejor voz del país. Giovanni Palma dice saludos desde la pradera en Manta, acá sí hay energía, y sí, es verdad que tiene linda voz la niña Mary, es la mejor voz. Don Alberto Ceballos, así es, linda es ella, dice.
3: Saludos cordiales a don Flavio Macías, que reporta sintonía desde la balsita de la parroquia Río Chico.
2: Por muchísimas dentro y gracias. Por fuera.
3: Muchísimas gracias por su mensaje.
2: Vamos a la pausa comercial, son las 5:31 ya. Vamos, venimos con el Yerberito.
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0: verdad, verdad. 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Dolor en los testículos, achicamiento o agrandamiento de los testículos, esto es para usted. Justamente ayer conversaba con un amigo que me decía: comandante, tengo un problema, se me están agrandando los testículos y estoy asustado porque me causa un gran dolor. Le dije: amigo, sinceramente yo ese tipo de cosas no entiendo. Primero, no me lo enseñe, porque no quiero ver eso. Segundo, mañana se lo preguntamos al Yerberito. Mi amigo nos está escuchando y ya está el Yerberito con nosotros. Sí, Yerberito, maestro, ¿cómo estamos? Bienvenido, buen día.
1: Estimado comandante, qué grato conectarme con ustedes en vivo y en directo hoy jueves, a las enfermedades que te están causando precisamente ese estado de depresión, de melancolía, de tristeza profunda. Dios lo quiere ver de otra manera muy diferente. 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Ahora, respondiéndole a la pregunta llena de afán, de preocupación, porque es, digamos, un tema bastante complejo y es normal que alguien tenga un estado de pánico, de susto, de incertidumbre cuando tiene una inflamación en los testículos. Suele pasar a muchos varones, les suele pasar que empiezan con la inflamación en los testículos, empiezan también con una sensación de corriente, de electricidad, y hay muchos también que terminan con pintas de sangre al orinar. Es un problema jodido, pero con solución. Todo en la vida, si se hace a tiempo, tiene solución. 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Tiene el Prostacura la fórmula ideal para convertirse en un jarabe, en un tratamiento con efecto terapéutico comprobado para desinflamar la glándula prostática, limpiar las vías urinarias en el varón y devolverle la fuerza y la potencia sexual. Tú que me escuchas y estás bajo en el rendimiento, tú que me estás escuchando y no puedes cumplir a tu compañera sexualmente, estás falloso, quedando corto. 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Si hace lo que le estoy sugiriendo, usted, en menos de lo que canta un gallo, estará saliendo de esta inflamación en los testículos y estará siendo un testimonio más de los efectos curativos de todos los jarabes recomendados del Yerberito a nivel nacional, estimado comandante.
0: Respondida entonces la pregunta de mi querido amigo don Reinaldo. Un abrazo para él, que seguramente nos está escuchando. Me decía, venga, le enseño. Le digo, no. Le digo, tranquilo, que yo de esas cosas...
1: Y usted muestre.
0: Él era, venga, le enseño. Le digo, mañana le preguntamos a Yerberito, que él es el que sabe. 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Tengo otra pregunta, estimado Yerberito. Me dice,
1: suéltela, para
0: Rosita,
1: eso estamos.
0: Rosita Macías me dice, buenos días, comandante, le escribo desde Peminche, del Cantón Santa Ana. Los escucho todos los días. Por favor, una pregunta para el Yerberito, porque siento mi organismo muy pesado. Me estoy tirando, dice, peditos en la noche y a bastante muchos peditos en la noche, dice la señora. Flatulencia suena
1: pobre
0: mejor,
1: marido.
0: ¿No? Por la noche la señora.
1: Pobre marido,
0: y después capaz que lo arropa la señora ahí con la colcha de tigre. A ver, Yerberito, para todas las personas que están con todos esos problemas, esas flatulencias constantes, ¿qué le recomienda?
1: Somos de carne y hueso, no somos de fierro. Ese pedito es normal, pero lo que es normal ya no es normal, es esa frijolera y esa camareta que no lo para nadie. Y además, el olor demasiado fuerte, eso ya no es normal. El cuerpo le está manifestando que debe ser limpiado, desintoxicado, purificado. Es lo mismo como el que va al baño y orina, y esa orina es berrinchosa, es el propio berrinche. Esa orina está amarillenta, demasiado espumosa, o el que se sienta y esa flatulencia y esa materia fecal es pero hediondísima, hermano. Hay que empezar a tomar el depurador amargo K10, 3 copas al día, 1 copa antes de cada comida. Escúcheme, señora, depurador amargo K10, antídoto natural, limpie las paredes del colon, saque la grasa visceral, no le ponga de ese uy, qué castigo a ese pobre señor, el castigo que ese señor le toca toda la noche. Uy, mamita, pero por favor, bájele un poquito a tan flatulencia. Uy, pero Dios mío. Oiga, tapándose la nariz toda la noche, como decía un amigo cura que visitaba a mi abuela en la época de mi infancia, rece por el alma porque el cuerpo lo tiene podrido. Así le pasa a más de uno, pero ahí hay una luz al final del túnel con el depurador amargo K10, comandante.
0: Yerberito, ¿qué piensas de la hidratación constante? Acompañamiento, obviamente, con el Prostacura para los caballeros. Porque tengo un amigo, me dice, don Jefferson, buenos días, saludos para usted, también para el Yerberito. Le cuento que tengo muchos dolores en los testículos y ardencia al orinar. Pero me enviaron a tomar mucha agua. ¿Esto lo puedo acompañar con el producto que ustedes están hablando en la radio? Saludos, mi querido amigo don Jacinto. Lindo día para usted. Yerberito.
1: Soy el Yerberito. Yo le digo lo que otros no le pueden decir. A ver, yo revisaría lo de la toma de agua. Lo revisaría cuando hay una inflamación en la glándula prostática o cuando hay una sensación como de hincones en los testículos, o cuando hay una sensación de calor en la parte baja de la espalda. Revisaría lo de cargar de tanto líquido a los riñones. Ojo, particularmente lo revisaría y no sería tampoco aconsejable estar cargándole de agua y de agua y de agua, saturando el trabajo de los riñones. Lo revisaría empezando por ahí. Buena cosa que habla de lo que le han aconsejado para nosotros también desde un criterio un poco más elevado. No digo que no sepa la persona que le aconsejó, pero tenemos para eso un ejercicio más elevado en la observación, porque es la práctica diaria los últimos 30 años de mi vida, y sé y tengo las credenciales necesarias en mi formación para hablar con contundencia y para hablar con el poder del criterio. A ver, segundo, yo sí empezaría a tomar inmediatamente el Prostacura. Eso es algo que necesita empezar a tomar, las 3 copas al día del Prostacura, el jarabe para el hombre. Ahora le doy algo que nadie se lo va a decir. 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Empiece a ponérsela en los testículos. Escuche lo que le digo con atención, porque va a ser una diferencia entre la enfermedad y estar sanito como Dios lo quiere ver. Usted va a agarrar sus yemas de los dedos, ¿ya?, y se va a hacer un masaje circular en los testículos. Escuche lo que le digo. Haciendo una pequeña, escúcheme bien, una pequeña aplicación de la pomada La Bendita con cierta presión, lo que aguante, porque acuérdese que la parte de los testículos en el hombre demasiado sensible, claro, es el punto, claro, el punto de quiebre del varón son los testículos, pero la presión debe ejercerse hasta cuando usted la soporte. Esa presión va a untar la pomada La Bendita. Hermano querido, con el depurador amargo K10 y con el Prostacura, yo tomaría los dos jarabes en su caso. Prostacura, depurador amargo K10 y el masaje en la zona testicular con la pomada La Bendita. Me cuenta en un mes. Es el siguiente testimonio, comandante.
0: Debe de ser refrescante, ¿no? Debe de ser refrescante, alivio inmediato, ponerse pomada La Bendita en esa zona que generalmente está calientita, pues, ¿no? Bueno.
1: Obvio, y además que es una zona muy descuidada también, porque si usted se da cuenta, es una zona que permanentemente la tenemos bajo presión en los ejercicios y en los oficios que siempre estamos sentados. Por ejemplo, los taxistas, los profesionales del volante, los que trabajan en oficina, son muy dados a tener inflamación de la próstata y a sufrir de prostatitis y de hiperplasia prostática benigna. Y como usted lo acaba de describir, yo se los certifico, es una zona donde en climas cálidos es bastante la concentración de calor, que también incide en una inflamación y en un proceso infeccioso a temprana edad, estimado comandante.
0: Yerberito, clase magistral esta mañana, maestro. Por eso nos encanta este espacio, porque aprendemos diariamente y porque conocemos sobre las bondades maravillosas que nos brindan estos excelentes productos que usted trajo para que la gente se cure de verdad, verdad, en todo el país, no solamente en la provincia de Manabí, en todo el país. Un abrazo y un excelente jueves, Yerberito.
1: Hermanito querido, porque así lo quiere Dios, es mi trabajo y yo tengo este propósito en la vida y lo comparto con todos ustedes, que es el acompañamiento sobre la búsqueda de un bienestar común. Los espero a todos, sin excepción, a todos, para curarlos de verdad, verdad. Siga, comandante, con más noticias en Estudio Principal.
0: Vamos a la pausa comercial, son las 5:46, 5:46, venimos desde la Iglesia de la Merced, recorrido de la Virgen por las calles de Puerto Viejo. Ya volvemos.
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0: Ya son las 5 de la mañana con 48 minutos. 5 de la mañana con 48 minutos, tiempo exacto. La hora en el país, la hora en todo el territorio nacional. Nos informa cuando tengamos ya el contacto con don Enrique Moreira desde las calles de Puerto Viejo, mi estimado Jonathan Antonio. Mientras tanto, señor, vamos con más noticias, vamos con más información. Choque deja a una persona fallecida. Choque dejó una persona fallecida en Chone. Aquí el dato. Elías Marcelo Paz Zambrano, de 21 años, quien se dedicaba a la entrega a domicilio, falleció tras sufrir un accidente de tránsito en Chone. Tras la tragedia que ocurrió cuando el joven circulaba en su motocicleta en la calle Pichincha. En ese punto, el conductor sufrió el impacto de otro vehículo, lo que provocó una caída. Movilizó de inmediato a los equipos de emergencia tras el accidente. Elías Paz fue auxiliado y trasladado de urgencias hasta el hospital Napoleón Dávila, Córdoba. A pesar de los esfuerzos del personal médico que lo atendió en la sala de urgencias, las lesiones resultaron letales. Los médicos de turno informaron que el paciente presentaba severas lesiones que afectaron órganos de vital importancia, cuadro clínico que provocó su deceso a las pocas horas del ingreso.
6: Ante el reporte del fallecimiento, los agentes del CIAT se desplazaron al centro hospitalario para iniciar los procedimientos legales correspondientes.
0: Posteriormente, los peritos acudieron hasta la calle Pichincha con el objetivo de fijar la escena del suceso, recabar indicios materiales y reconstruir este hecho para determinar quién fue el responsable de la tragedia.
6: Según las hipótesis preliminares manejadas por los investigadores, el motociclista habría perdido el control de su pequeño vehículo tras una colisión con un automóvil. Sin embargo, los agentes remarcaron que esta versión aún se encuentra en proceso de verificación.
0: 5 de la mañana con 51 minutos, 5 de la mañana, 51 minutos, para esclarecer la dinámica de este choque, los agentes especializados procederán a revisar y analizar los registros y también las cámaras de seguridad instaladas en las viviendas y comercios de la zona.
6: Una vez concluidas las diligencias iniciales en el hospital, el cuerpo de la víctima fue trasladado al centro forense de Puerto Viejo, donde los peritos médicos le realizaron la autopsia.
0: Creo que aquí, mi querido Jonathan, no sé si específicamente sea este caso, pero sí llama también un poco a la reflexión. Era un chico de 21 años y era un chico que se dedicaba a la entrega de cosas en domicilio, es decir, era delivery. Yo no sé si pasa en todos los cantones, sinceramente lo desconozco, pero por lo que he visto, al menos en Puerto Viejo, Guayaquil y Quito, los deliveries, incluso por eso, en estas últimas reformas que se hicieron a la ley de tránsito, también fueron vinculados ya. Porque tiene que haber un estricto control con las personas que conducen motocicletas y que se dedican a esta noble labor. Todos tenemos el derecho de trabajar. Es una ingeniosa forma de ganar recursos para llevar el sustento a sus familias. Pero ser delivery no le da la patente de corso para que usted se salte los semáforos en rojo, para que usted conduzca a exceso de velocidad, para que usted conduzca por las veredas, para que usted pise el paso cebra, para que usted haga lo que le da la regalada gana cuando anda por las calles. La culpa de que el producto no llegue caliente a el cliente que llamó no es suya, amigo delivery, es de quien llama tarde. La persona que es organizada llama con tiempo, solicita en el restaurante, hace su pedido, a tal hora quiero tal cosa, entonces el del restaurante ya lo llama a usted cuando está calientito, listo para que le lleve. Pero no, aquí también, y ahí creo que mucha gente tiene que hacer ese mea culpa, queremos comer, por ejemplo, una parrillada. Llamas al delivery, ñaño, consigue una parrillada, pero ahorita mismo, y ese delivery va como loco corriendo para tratar de quedar bien con ese cliente. Pero se pasan los semáforos, corren, es una locura. Al menos en Puerto Viejo lo que hacen, y por lo que se ha visto en muchos videos, Quito, Guayaquil, es un salvajismo total que pareciera que esta gente, o la gran mayoría, no tienen una licencia. Y si la tienen, se la ganaron en alguna piñata, como siempre sé decir. Ojalá no sea este caso. Es una pena que el chico haya muerto. Ocurrió en Chone. 5 de la mañana con 54 minutos. Atención, vamos con el siguiente dato informativo. Detenido con arma de fuego en taxi. Es enviado a la cárcel. Aquí tenemos la noticia.
6: En la audiencia contra dos adultos aprehendidos por portar arma de fuego en un taxi, el juez ordenó prisión preventiva para Ronnie Alexander, de 25 años, y dispuso la libertad de Vicente Rodrigo M., de 59.
0: 5:55 minutos. La intervención policial se activó este último martes tras una alerta al EQ911 sobre la presencia de hombres armados a bordo de un taxi y la sospecha de posible secuestro.
6: Agentes en patrullaje divisaron el taxi en la calle Pedro Gual e iniciaron una persecución. Miembros del grupo de operaciones motorizadas interceptaron el automotor a las 11:30 en la intersección de la calle 20 de Julio.
0: Durante el registro corporal, los uniformados hallaron en poder de Ronnie Alexander HC una pistola Taurus calibre 9 milímetros y una alimentadora con 11 balas. Además, detuvieron al conductor y a un menor de edad de 17 años.
6: Ninguno de los adultos registra antecedentes penales, mientras que un menor de 17 años fue aislado y llevado ante un juez.
0: Llevando a este muchacho tan chico y por ladrón, dice la canción, ¿no?
6: Oigan, estos últimos días he evidenciado los operativos de la policía. ¿Ah? Aquí en Puerto Viejo, yo he visto algunos operativos, algunos motorizados parando justamente a los conductores de motocicletas, a carros también. Y ahora cuando venía la radio también veía patrullaje por este tema del toque de queda, me imagino. Había patrullaje por aquí, el centro de Puerto Viejo.
0: ¿Y a usted no lo toquetearon, maestro?
6: No me han toqueteado todavía.
0: Bueno. 5 de la mañana.
6: Sí, quisiera.
0: Sí, quisiera, ¿no?
6: Sí, quisiera que me toquen en el operativo.
0: Buen toqueteo.
6: Porque es importante que estos operativos existan en las vías de aquí, Puerto Viejo.
0: 5:57. 5:57. Vámonos con don Enrique Moreira a las calles de Puerto Viejo. Don Enrique, cuéntenos, infórmenos. ¿Dónde va ese recorrido el día de hoy a través de Sono Onda Noticias?
7: De Manabí, sector de las Acacias, la calle Las Acacias, mis estimados compañeros oyentes de Radio Sono Onda, la Virgencita de la Merced hace su paso en este momento. A pesar de la lluvia, la gente no se ha quedado en casa. O sea, escuchamos en este momento al señor Eduardo Castillo, que hace una parada aquí para rendirle homenaje en este sector. Muy bonito, ¿verdad?
8: Para dirigirle este saludo amoroso a nuestra madre. Pongámonos para la bendición. El Señor esté con ustedes.
9: Y con el Espíritu.
8: Bendito sea el nombre del Señor.
9: Ahora y por todos los siglos.
8: Nuestro auxilio es el nombre del Señor.
9: Que hizo el cielo y la tierra.
8: La bendición de Dios Todopoderoso, Padre, Hijo y Espíritu Santo descienda sobre ustedes.
9: Amén.
8: Avanzamos.
7: Ahí está entonces, compañeros oyentes de Radio Sonora 99.7, del sector de la calle Las Acacias, el lindo que han recibido a la Virgencita de la Merced en este recorrido por las calles de este sector. Muy bonito, le cuento, muy bonito. Ha encalanado las calles, pues era el sector donde vive el director de deporte, el licenciado Enrique Zambrano. Este lugar, muy bonito, muy bonito, muy bonito.
0: Todo o sea aquí van a salir de la avenida 15 de abril.
7: Y aquí ya pasó por el hospital de especialidades, ya cogió la calle de Las Acacias para salir hacia la calle 26 de septiembre, si no se me escapa la memoria en este recorrido.
0: Pues claro, Las Acacias va a salir hasta la 26 de septiembre donde están los semáforos.
7: Ahí sale entonces, y ahí vuelve directo a la iglesia de la Merced. Así es.
6: Bueno. Directo, allí está, recto hasta el puente Puerto Real y en la Merced.
7: Así está entonces el recorrido de la Virgencita de la Merced. Qué lindo, ¿eh? Qué bonito que se ha engalanado la Virgencita de la Merced por las calles de la ciudad de Puerto Viejo. Buenos días, señora Virginia, buenos días.
6: Ahí está entonces. Oiga, ella no se pierde una caminata.
7: El día de hoy por la calle, el sector de la calle Las Acacias, vean nomás ahí, compañeros oyentes de Radio Sonora 99.7, el recorrido que hace la Virgencita de la Merced en las calles de Puerto Viejo, sector de la calle Atanasio Santos, donde hace su recorrido la Virgencita de la Merced por la calle. Siempre también la seguridad por parte de los señores miembros del ejército también, que siguen dándole el orden, el cuidado a quienes acompañan a la Virgencita de la Merced. Compañeros, esa es la información con el recorrido de la Virgen de la Merced por las calles. Allá va, papá, ¿cómo está don Ciro? Allá va don Ciro, papá, también allá va don Ciro, papá. No se pierde tampoco un solo recorrido por las calles de la ciudad de Puerto Viejo. Seguimos, compañeros, a través de Sono Onda Noticias.
6: La fuerza informativa de Manabí. Gracias, don Enrique, por su aporte. Ya en el recorrido, en el Rosario de la Aurora, va por la calle de las Acacias. Esta es la calle de los semáforos, frente al Hospital de Especialidades. Allí, por la Escuela México, va recorriendo, llega el semáforo de la 26 de septiembre. Allí toma a la izquierda, se va por los Jazmines, 24 de septiembre, 26 de septiembre, Puente Puerto Real, Ricaurte y La Merced. Este es el recorrido hoy día en el Rosario de la Aurora. Recordemos que empezó 5:30, llegará el templo a las 6:30 más o menos, y allí estaremos también con el recorrido con don Enrique Moreira. Mientras tanto, vamos a la pausa, son las 6 de la mañana, nos vamos a la pausa, ya retornamos con más noticias, con más información a través de Sono Onda, su estación.
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1: Ya son las 6 de la mañana, tiempo exacto, la hora en el país, la hora en todo el Ecuador continental, la hora en el Ecuador insular, una menos, ¿no? Uh-huh. ¿Verdad? Si aquí sí, son las 6 de la mañana ya con 4 minutos, pues por allá entonces son las 5 de la mañana con 3 minutos. Javier Jordán, Jonathan, búsquese las declaraciones por ahí del ministro John Reinberg del día de ayer. Fue detenido en los Estados Unidos. Javier Jordán fue arrestado en Florida. Lo que se conoce, bueno, hay temas que no están del todo claros, ¿no? El tema no está del todo claro. Pareciera ser la gente de ICE, que es la policía migratoria de los Estados Unidos, la que lo detuvo. Pero esto ayer generó, pues, todo tipo de comentarios, sobre todo positivos, a través de las redes sociales. Aquí la nota.
2: Javier Edmundo Jordán Mendoza, prófugo de la justicia ecuatoriana y procesado en Ecuador por la presunta autoría del asesinato del ex candidato presidencial Fernando Villavicencio y su esposa, fueron arrestados por agentes migratorios en la ciudad de Doral, en Florida, Estados Unidos.
1: La noticia se conoció el día de ayer, ya en horas de la tarde-noche, y fue confirmada por la cadena Telemundo en Miami. Por uno de sus abogados, uno de los abogados de Jordán, lo confirmó en Telemundo. Aunque hasta el momento no existe el pronunciamiento oficial de autoridades estadounidenses sobre este tema.
2: La información también fue corroborada por un abogado de Jordán en Ecuador. Se desconoce el centro de detención al cual fue trasladado Jordán y la acción aún no está registrada en el sistema judicial estadounidense.
1: En videos difundidos, como los que vamos a ver ahora, en videos difundidos en redes sociales, se observa a Jordán siendo retenido por uniformados del Servicio de Inmigración y Control de las Aduanas, conocido por sus siglas en inglés como ICE.
2: En octubre del año pasado, agentes de la Oficina Federal de Investigación allanaron la casa de Jordán, de 51 años de edad, de Miami, por una investigación que en ese momento se señaló como reservada, pero finalmente no lo arrestaron.
1: Cinco o seis minutos. En julio pasado, la Corte Nacional de Justicia solicitó formalmente a los Estados Unidos que concedan la extradición de Javier Jordán por el caso Metástasis.
2: Hasta las 16 horas con 45 minutos ayer no estaba claro si Jordán continuaba detenido o ya había sido puesto en libertad.
1: Bueno, tendremos mayores detalles al respecto. Es una noticia que todavía permanece en desarrollo. ¿Cuánto dura la flagrancia? 24 horas, ¿no? Entonces todavía el tema está en flagrancia. ¿Qué va a pasar con este señor? Y lo que vemos en pantalla, pues, son justamente las imágenes que el día de ayer se difundieron, se viralizaron. Es el principal implicado en el crimen de Fernando Villavicencio, pero tiene un largo historial por el cual deberá de responder ante la justicia ecuatoriana. 6 de la mañana con 7 minutos, tenemos al ministro John Reinberg, escuchemos.
3: Yo lo que le puedo decir, lo único que le voy a decir al respecto, yo he sido siempre sumamente claro, es cuestión de tiempo, este es un país que está enfrentando al crimen organizado, este es un país decidido, un gobierno decidido a enfrentar al crimen organizado, hemos sido claros que donde estén, donde se escondan, vamos a llegar a ellos, así que lo que ustedes han podido ver, esperemos un poco de tiempo para que podamos comentar al respecto.
4: ¿El mismo procedimiento que el señor Serrano?
3: Yo diría que quizás puede ser un poco distinto, pero nuevamente vamos a dejar que pasen algunas horas para que podamos ver los siguientes pasos por parte de las autoridades norteamericanas.
1: Bueno, ahí escuchábamos al señor ministro en estas primeras declaraciones que hizo el día de ayer al respecto, porque, repito, bastante cauteloso en esta ocasión el ministro. Vamos a dejar que actúe en la justicia norteamericana para ver qué mismo ocurre. Son las 6 de la mañana con 8 minutos. También ayer nuestro compañero Pepe Cedeño, en horas del mediodía, pudo dialogar, conversar con algunas personas que habían llegado hasta la capitanía del puerto en Manta, porque presuntamente ayer y antes de ayer fueron nuevamente atacadas embarcaciones de pescadores de Manta, presuntamente vinculados, ¿ya?, a los choneros. Aquí la nota.
2: Estados Unidos interceptó este miércoles y posteriormente hundió, amigos oyentes, una estación flotante de reabastecimiento que, según el Comando Sur, apoyaba operaciones de narcotráfico en el Pacífico Oriental y estaba vinculada a la organización criminal ecuatoriana Los Choneros en una nueva operación coordinada con Ecuador.
1: Las fuerzas de tarea conjunta del hemisferio occidental, bajo la dirección del Comando Sur, retiraron a las personas que se encontraban a bordo, las entregaron a las autoridades ecuatorianas.
2: Tras despejar la embarcación y desembarcar a la tripulación, las fuerzas estadounidenses hundieron el buque, según informó el Comando Sur. No se reportaron muertos en esta operación.
1: La acción se suma a varias operaciones estadounidenses contra estaciones flotantes de reabastecimiento que, según Washington, forman parte de las redes logísticas utilizadas por los choneros para el narcotráfico.
2: El Comando Sur informó de intervenciones similares el 28 de agosto y los días 5, 7, 8 y 15 de septiembre, además de la realizada este día miércoles.
1: 6:08, son las 6:08, amigos y amigas oyentes de la radio. Escuchemos y veamos parte de esta nota.
5: Nosotros nos encontramos en el centro de la ciudad, que estamos en los exteriores de la Capitanía del Puerto de Manta, donde hay un grupo de personas que ha sido la tónica de estos últimos días. Casi es normal a diario ver varias personas aquí, familiares de pescadores que han sufrido percance en alta mar. Hoy nuevamente a otra embarcación, sería más bien una nueva embarcación, Carla Francesca, sería la embarcación que hasta aproximadamente las 10 de la mañana hacían un en vivo, porque siempre lo están haciendo como para que los familiares sepan que están bien, cuando vieron aproximarse una patrulla norteamericana y luego perdieron todo tipo de contacto con sus familiares. También hay otros familiares y otros pescadores también acá de la embarcación de por siempre, Carlos II, que también está pidiendo explicación, porque le han dicho que hoy presumen que lo vayan a llevar a Galápagos, pero hoy también están los familiares que llegaron porque quieren saber, están pidiendo acá inclusive a las autoridades que le den una explicación, porque no saben absolutamente nada con usted.
6: Por siempre, don Carlos. Hasta el día de ayer todavía aún no hay ninguna respuesta, ninguna. Simplemente dice que la abordó la patrulla americana y de ahí no sabemos más nada.
5: ¿Cuál fue el último contacto?
6: Yo tuve a las 10 de la mañana con mi esposo, ayer. Y de ahí ellos estaban haciendo un live y mi esposo me llamó que grabara porque la patrulla norteamericana ya venían, porque ellos estaban parados en 83 porque se le había dañado la máquina y no podían seguir el camino y estaban esperando el respeto. Bien. Que le enviaban.
1: Este era parte del reporte que don Pepe Cedeño hizo el día de ayer conversando con las familias o familiares de algunos de los tripulantes de la embarcación Por Siempre, don Carlos, me parece que es el nombre. Uh-huh. Pero tenemos las imágenes, Jonathan, están las imágenes allí de la embarcación desde alta mar. Yo hace algunos días atrás decía un poco con sarcasmo, no demora que a los pescadores les prohíban tener internet satelital, no demora que les prohíban cargar internet, porque ahora lo que están haciendo los pescadores, obviamente, como son la mayoría, claro, gente de bien, gente buena, gente trabajadora, lo que están haciendo ellos es que cuando ya ven este tipo de cosas raras que pasan en alta mar, automáticamente, como tienen internet satelital, empiezan a transmitir en vivo.
2: Todo ya está.
1: Todo lo transmiten, uh-huh, en vivo. A ver, póngalo desde el inicio, esto fue lo que transmitió uno de los tripulantes de la embarcación Por Siempre.
7: A la Guaracota Americana, algo pesquero. Siempre don Carlos, por si acaso llega a pasar algo, venimos de Galápagos, estamos a la deriva porque estamos bañados en máquina. La posición es... ¿Cuál es la posición? La posición, 16 sur, 8305 fuera. Alguien acercándose hacia nosotros. Anda la avioneta aquí arriba, no se mira bien. Por si acaso llega a pasar algo, señores.
8: Se puso la prueba derechita para acá ya.
7: A la Guaracota Americana.
1: Bueno, son las 6:12, tiempo exacto. Eso fue lo último que se supo de estos pescadores. Ojalá aparezcan con vida. Ojalá. 6:13 a.m, son las 6:13 a.m, tiempo exacto, la hora en todo el Ecuador continental, la hora en todo el país. Tengo un mensaje de texto, me dice comandante Ramos, buenos días, saludos para quienes hacen Radio Sono Onda.
2: Léalo.
1: No, es que lo que pasa es que me dice que con este tema de Javier Jordán, uh-huh, la clase política pues nuevamente se pone en onda. La clase política siempre va a tratar de sacarle provecho absolutamente a todo, a todo. Lo que yo sí creo, estoy totalmente convencido, es que la muerte de Fernando Villavicencio se convirtió en uno de los hechos más execrables de los últimos años de nuestro país. El señor Villavicencio fue un hombre crítico, periodista, un investigador que a través de su trabajo logró revelar muchos actos de corrupción. Se peleó frontalmente con Raimundo y todo el mundo, cosa que a día de hoy ya casi nadie hace. Y quizá eso le costó la vida, ¿no? Y no puede ser posible que aún con toda la investigación que se llevó adelante, con todo lo que se supo en su momento, aunque hay muchos cabos sueltos, no puede ser posible que esta muerte quede en la impunidad, como ha pasado con tantas otras en el país. Yo creo que si este caballero algo sabe, algo supo, o algo

0: seguramente, si son ellos, podría darse un proceso un poco largo, pero al fin del día tendrá que venir al Ecuador. Mucho más, estamos trabajando ahora de la mano, nuestros gobiernos están de la mano. Ya vimos lo que pasó con, por ejemplo, con José Serrano. ¿Ya? Entonces, lo más probable, diría yo, es que lo traigan. Y si tiene que responderle a la justicia ecuatoriana, que responda. La clase política, pues ya dirán los unos y los otros, dirán todo. Pero aquí lo que debe de brillar es la justicia y sobre todo no puede quedar en impunidad la muerte de Villavicencio. Son las 6 de la mañana, 15 minutos, 6 con 15 minutos. Vamos a una breve pausa, ¿le parece?
1: Sí, señor, ya retornamos. 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
0: La hora exacta, por favor, licenciada Mary, cuéntenos, díganos, ¿qué hora es?
1: 6:17, 6 de la mañana, 17 minutos.
0: 6:17, el tiempo exacto, la hora para toda la gente madrugadora, la gente que amanece en la sintonía de la radio bonita.
1: Me hizo acordar cuando le pregunto a Alexa la hora.
0: ¿Así le dicen? Sí. ¿Cómo le dice usted?
1: Alexa, ¿qué hora es?
0: Alexa, ¿qué hora es? Uh-huh. Bueno, son las 6:18, las 6:18, y tal como lo hemos comentado acá, incluso la semana pasada, gracias a Leandro Briones, nos compartió el Plan Nacional de Prevención del Fenómeno del Niño creado por el gobierno con el aporte de todos los municipios. Allí, los estudios técnicos y científicos determinan que la más alta probabilidad o el momento más duro del fenómeno del Niño podría ser el último trimestre de este año. El último trimestre de este año, centrados entre los últimos días de octubre, todo el mes de noviembre y todo el mes de diciembre. Y por eso yo consultaba hace algunos días atrás. Esto no lo sabía la gente del CNE. Se supone que estos estudios ya los vienen realizando desde hace bastante tiempo. Uh-huh. Que sí, que a última hora algo puede cambiar, pero caramba, si tienes la dureza del fenómeno del Niño justamente en esa época, ¿cómo es que justamente en esa época pones las elecciones?
1: Se las adelantó.
0: Sinceramente, uh-huh, yo a doña Diana Tamaín no la entiendo. No sé si fue por eso, esa vergüenza nacional, lo que hizo que mejor dijera, ¿sabe qué? Ya ahí quedó hecho eso, yo mejor me voy. No sé si fue aquello. Lo cierto es que 368 recintos electorales están en riesgo previo a las seccionales. Licenciada Emelda.
1: El Consejo Nacional Electoral activó o instaló la mesa de seguridad que operará para las elecciones seccionales y del Consejo de Participación Ciudadana y Control Social de noviembre próximo en nuestro país. Hay que indicar que a este primer encuentro que se produjo en el EQ911 en Quito acudieron entidades como la Policía Nacional, Fuerzas Armadas, Secretaría de Gestión de Riesgos, Fiscalía General.

0: General del Estado, la Agencia Metropolitana de Control, entre otras.
1: Precisamente el director del EQ911, Juan Carlos Paladines, explicó que para estos comicios se activarán unas 6.000 cámaras de videovigilancia a nivel nacional y unos 3.000 funcionarios estarán atentos para atender las emergencias.
0: La prioridad será monitoreada antes y durante la jornada de votación los efectos que podría tener el fenómeno del Niño para sugerir acciones de prevención y contención a las autoridades de control y otras entidades.
1: Cristian Díaz, director de Seguridad y Manejo de Gestión de Riesgos, explicó que de los análisis realizados hasta el 15 de septiembre hay un total de 368 recintos de cara a las elecciones con inconvenientes.
0: Al menos 257 recintos electorales pueden sufrir inundaciones, especialmente en la costa ecuatoriana.
1: En tanto que existan 111 alertas de las juntas receptoras del voto que se podrían ver afectadas por desplazamientos de masas de tierra, por ejemplo, por efecto del fenómeno El Niño, especialmente en provincias atravesadas por la cordillera.
0: Para los comicios seccionales de noviembre del 2026, el Consejo Nacional Electoral tiene previsto la instalación de 4.399 recintos electorales.
1: El presidente del CNE, José Cabrera, explicó que el monitoreo del avance de este fenómeno se realiza a diario, por lo que las cifras, así como los puntos geográficos afectados, pueden cambiar en los próximos días.
0: El Niño, definido como el rey de los eventos climáticos, tiene una alta probabilidad de presentarse con un episodio muy fuerte según organismos meteorológicos mundiales, y debido a su inminente impacto en Ecuador, las autoridades de riesgos y del Consejo Nacional Electoral cambiaron la fecha de las seccionales para noviembre de este año.
1: Pero tal como revisábamos la semana pasada, en ese plan del gobierno es justamente la misma fecha en la que en el invierno el fenómeno El Niño nos estará golpeando con mayor dureza, según lo que dice el mismo plan operativo de emergencia. Bueno, 6:22, la hora exacta, la hora en todo el Ecuador continental. Ya voy con don Enrique Moreira. Antes, permítame recordarle algo, niña Mary.
2: Diga, diga.
1: 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Niña Mary, vamos con don Enrique.
0: 6:22. Enrique Moreira, ¿dónde se encuentra? Le escuchamos. 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
3: La fuerte informativa de Manaví, gracias compañeros oyentes de radio Son Onda 99.7. Ya la Virgencita de la Merced, el recorrido que sigue todavía, va pasando en este momento frente al Parque de Las Vegas, para llegar hacia el templo de la Iglesia de la Merced, en este recorrido por las calles de la ciudad de Puerto Viejo. Aquí va avanzando, la Virgencita de la Merced. A ver si escuchamos brevemente, compañeros oyentes de Radio Sono Onda 99.7.

0: Ruega por nosotros, Santa Madre de Dios.
1: Para que seamos dignos de alcanzar las promesas y gracias de nuestro Señor Jesucristo. Amén. Un aplauso para nuestra Madre y para nosotros, que a pesar de todas las dificultades hemos caminado con amor y en bastante concurrencia en este día del Santo Rosario. ¡Que viva la Virgen de la Merced!
2: ¡Que viva!
1: ¡Que viva la Virgen de la Merced!
2: ¡Que viva!
1: Cantamos el himno a nuestra madre.
3: Que viva la Virgen de la Merced, don Enrique. Cuando lleguemos al Templo de la Merced nos conectamos. Allí estamos cerquita, mientras tanto.
4: La Merced me dio ayuda hasta Chávez.
3: Sí.
4: Ya estaremos entonces en la parte final de la bendición de lo que se está dando el recorrido por las calles de la ciudad de Puerto Viejo, Yola San Chávez Luis.
3: Linda fiesta. Y justo esa es la canción que me gusta, niña Mary. Y reine siempre triunfante Cristo en nuestro pueblo noble y leal. ¿Qué le pasa, niña Mary, si yo siempre voy a la iglesia
5: a
3: cantar con el alma, vida y corazón, con el entusiasmo que genera la Virgencita de la Merced? Por ahí como que veo al abogado Boris Gutiérrez, ¿no? Por ahí como que lo vi recorriendo, ¿ah? No,
5: ni la lluvia impide que los feligreses acudan, ¿no?
3: De ese cuento usted, ahí está una muestra más de fe, una muestra más de cariño y de entusiasmo, lógicamente, por las fiestas de la Merced, por la Mechita y por todo lo que se vive aquí en Puerto Viejo año a año. 6:28 a.m, cuando don Enrique llega, y mantenga la señal, don Enrique, cuando llega al Templo de la Merced, nos conectamos directamente. Mientras tanto, le informamos en el tema de los operativos por el toque de queda, ya existen al menos 14 detenidos en El Oro, en la primera noche de toque de queda en Guayaquil también y otras ciudades de Ecuador. Así lo anuncia el ministro.
6: La Policía Nacional arrestó a 14 personas vinculadas supuestamente a la pandilla Lobos Box en Machala y Pasaje, confiscó armas y drogas en la primera noche del toque de queda en las provincias de Guayas, Manabí, Los Ríos y El Oro, anunció el ministro del Interior, John Reinberg.
3: 8 personas fueron detenidas aquí en nuestra provincia por violar las disposiciones del toque de queda, anunció la policía.
6: Hacia las 3 de la mañana, Reinberg publicó un video en su cuenta de la red social X anunciando que se estaba movilizando hacia una operación importante con un gran número de miembros de la Policía Nacional en una provincia que no identificó.
3: Posteriormente, anunció que el operativo denominado Sombra se llevó a cabo en la ciudad de Machala y en Pasaje, allá en la provincia del Oro, donde 14 personas han sido detenidas por estar supuestamente vinculadas a la pandilla Los Lobos Box, una facción de Los Lobos.
6: El grupo estaría relacionado con sicariatos, asesinatos, extorsión, robo, tráfico de drogas y tenencia y porte de armas, principalmente mediante amenazas a comerciantes y propietarios de fincas. También se los vincula con tráfico de drogas y utilización de menores de edad para actividades ilícitas, dijo Reinberg en un mensaje en la red social.
3: El ministro agregó que en el operativo se realizaron 18 allanamientos, se confiscaron una cantidad indeterminada de armas, drogas como la verde y la blanca, vehículos también y 4 motocicletas.
6: La investigación también descubrió la presunta planificación de un atentado por parte de 3 de los detenidos, Diego Stalin Macas Paz, alias Nacho, Robin Stalin Macas Gaona, alias Patrón, y Herrera Díaz Clever Patricio, alias Gato, que finalmente no llegó a ejecutarse.
3: Ya vamos con don Enrique, un minuto para dar a conocer los detenidos en Manabí. Licenciada Mary, en Manabí, mientras tanto, la policía anunció la detención de 8 personas por violación al toque de queda. 4 personas fueron detenidas en Manta, 3 en 24 de mayo y 1 en Jipijapa.
5: Así están los resultados, señor.
3: Esos son los resultados.
5: 14 detenidos.
3: Vamos con algo más importante, niña Mary. Vamos con algo más importante y que merece toda nuestra atención. Adelante, don Enrique.
7: Concilio es el nombre del Señor. Y la bendición de Dios Todopoderoso, Padre, Hijo y Espíritu Santo, descienda sobre ustedes. ¡Viva la Virgen de la Merced!
2: ¡Viva!
4: Ahí está entonces, compañeros oyentes de Radio Zona Onda 99.7, el recorrido que hizo la Virgencita de la Merced hasta su templo, que en este momento va ingresando. Muy bonito, le cuento a todos ustedes que vieron a través de Radio Zona Onda 99.7 el recorrido por las calles de la ciudad de Puerto Viejo. Se vino la, otra vez,
3: don Enrique.
4: Otra vez la brisita, se vino la lluvia, se vino don Jonathan Chávez Ruiz.
5: Carúa.
4: A corretear, que se ha dicho a la gente. Bueno, qué lindo porque la gente coge su taxi ahorita para evitar no mojarse, la gente que vive un poquito más lejos. Así es. Don Tecto Mendoza, ven para acá, Don Tecto Mendoza, un ratito. ¿Cómo está, Don Tecto? Justo saludarlo otra vez. ¿Cómo estuvo el recorrido de la virgencita de la Merced?
8: Buenos días, primeramente, a todos ahí en la cabina principal y a usted, don Enrique. Y aquí bendecido con nuestra Virgen. Y la fe mueve montaña, ¿no? Y con la fe, miren cómo vemos la multitud de gente aquí en nuestra ciudad de Puerto Viejo.
4: ¿Ha estado todos los días en recorrido?
8: No, por cuestiones de trabajo, y hoy día he sacado tiempo conmigo, lo tengo por ahí. Y ahí estamos, ahí, don Enrique, avanzando de a poco.
4: Gracias, doctor. Que tenga buen día. Muchísimas gracias, entonces. Ahí está, entonces, compañeros oyentes de su onda. Si quiere, don Jonathan Chávez, una cuajadita, licenciadamente también, hombre, que vende una cuajadita como todos los años acá. Bueno, compañeros, esa es la información que tenemos desde acá del templo de la iglesia de la Merced a través de Zona Onda Noticias.
3: La fuerza informativa de Manaví. Gracias, don Enrique. Virgencita de la Merced, cubre con tu manto a nuestra familia, protege a nuestros hogares, bendice a nuestros niños, a nuestros jóvenes, a nuestros adolescentes, a nuestros adultos mayores e ilumina a nuestras autoridades para que hagan bien el trabajo que tanto falta aquí en nuestra provincia, en el Ecuador. 6:30, nos vamos a la pausa, 6:30 y retornamos.
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14: Ya son las 6 de la mañana con 36 minutos, tiempo exacto. Mientras las labores tácticas, como las que ustedes acaban de informar respecto allá, los primeros resultados en estas primeras horas de toque de queda, iniciado el día de hoy.
5: 14 detenidos.
14: Se llevan adelante, ¿no? Ya hay resultados de estas labores tácticas que obviamente pasan por lo que está ocurriendo en nuestro país. Eso por una parte. Pero ¿cuál es la otra historia? La otra historia es que hay gente que incluso temporalmente está perdiendo sus puestos de trabajo. Complicaciones económicas para comerciantes, como por ejemplo les decimos los amigos del Mercadazo.
5: Sí.
14: Oiga, cuando hay el Avenidazo, niña Mary, el Avenidazo, luego el Mercadazo se llena, la gente se amanece lleno, total, toda la madrugada hasta el amanecer. Este año lamentablemente no podrá ser, se perdió todo aquello. Vamos con esto.
6: El toque de queda anunciado por el gobierno dejará temporalmente sin ingresos a trabajadores de negocios nocturnos.
14: La restricción de movilidad que rige desde el día de hoy hasta el próximo 30 de septiembre obligará a los negocios a cerrar antes de la medianoche y a reducir sus turnos.
6: En el Mercadazo de Plaza Central, donde es tradicional comer durante las madrugadas, los comerciantes ya anticipan pérdidas económicas y menos oportunidades de trabajo.
14: Nelly Medina Velázquez explicó que los clientes llegan después de salir de los conciertos, las ferias, las discotecas, por lo que las horas nocturnas son importantes para sus ingresos.
6: Medina señaló que contaba con 4 trabajadores, pero actualmente solo permanecen 2 ayudantes junto a ella.
14: Los otros 2 fueron retirados temporalmente de sus actividades nocturnas porque el negocio ya no tendrá el mismo movimiento durante la madrugada.
6: La propietaria espera volver a contar con ellos cuando termine la medida.
14: 6:37 la hora. La comerciante contó que durante las fiestas de la Merced esperaba una mayor llegada de clientes.
6: Sin embargo, con el horario de restricción, los eventos terminarán más temprano y los asistentes tendrán menos tiempo para acudir a comer.
14: El comedor, el mesón también se quedará sin trabajadores durante el toque de queda.
6: Alguna empleada pues señaló que 2 de los 3 colaboradores del turno nocturno dejarán de laborar temporalmente porque el local deberá cerrar antes de la medianoche.
14: Actualmente 5 personas trabajan allí durante el día y también otros en la noche. Con el nuevo horario, solo 1 de los 3 colaboradores nocturnos podrá continuar.
6: Los comerciantes también tendrán que modificar la cantidad de comida que preparan y el tiempo que permanecen atendiendo, por lo que tendrán que reducir la producción y cerrar antes de que empiece la restricción.
14: 6:39, Ronald Barén, de la cevichería Gualá, estima que dejará de vender cerca de 120 ceviches únicamente durante las noches del fin de semana. Don Miguel Sousa, de Suca Bistro Restaurant, ubicado en la Avenida Metropolitana, explicó que con el toque de queda también afecta a los negocios que ya tienen un horario establecido.
6: Y aunque su local cierra antes de que empiece la restricción, el flujo de personas disminuye durante los días en que se aplica la medida.
14: Oiga, a propósito, en Suca Resto Bar venden unos sándwiches italianos que son un espectáculo. Bueno, son las 6:40, Jonathan.
3: Claro, y esto lógicamente es lo que preocupa, lo que molesta realmente. Estos toques de queda les afecta justamente a las personas que dependen de las primeras horas del día. Personas que dependen de las primeras horas del día para llevar el sustento a su hogar. Ellos resultan siempre ser los más afectados. Quienes trabajan de madrugada, el comerciante que prepara la comida en su puesto, el vendedor del mercado, el trabajador que sale cuando todavía no amanece. Estas personas que tienen su base de economía en las primeras horas del día. Ojalá no haya tanto toque de queda, porque en realidad esto sí le afecta a los trabajadores humildes de nuestra patria.
14: El que tenemos actualmente en vigencia comenzó hoy y terminará el próximo 15 días. 30 de
3: septiembre. Ojalá no vuelvan otros, que las acciones contundentes se las haga durante el día. También se lo puede hacer, comandante, ¿o no?
14: Sí, sí.
3: ¿Sí? ¿No es cierto? Se puede hacer. Se puede buscar la manera, porque estos toques de queda sí que afectan a nuestros comerciantes.
14: 6:41, vamos con más información en el ámbito local. En la Avenida del Ejército se han presentado 7 socavones en tan solo 9 meses.
6: Los socavones se han convertido en un problema en la Avenida del Ejército que ya suma 7 en este año, generando temor entre vecinos.
14: El más reciente está en la intersección entre la calle Cuarta Transversal, en un tramo donde existe un colector sanitario de más de 40 años de antigüedad. Lo explicó Víctor Vera, que es el director de operación y mantenimiento de Porto Aguas.
6: Vera señaló que el colector tiene un diámetro de 600 milímetros, es de hormigón y recoge las aguas servidas de varios sectores. Explicó que inviernos severos han causado el ingreso de caudales al sistema, lo que provoca que el colector trabaje a máxima presión y genere erosión bajo la vía.
14: 6:42 la hora, 6:42 minutos según Porto Aguas. Desde el 2025 se han intervenido más de 300 metros lineales del colector.
6: En el tramo donde apareció el nuevo socavón se identificó una afectación de 21 metros entre dos pozos.
14: La empresa prevé reemplazar este segmento por una tubería de PVC de 650 milímetros.
6: Vera indicó que la tubería llegó recientemente y que la intervención está prevista para iniciar entre hoy y mañana.
14: La empresa espera concluir los trabajos antes del próximo miércoles.
6: El funcionario explicó que estos trabajos tienen una complejidad adicional porque el colector no puede ser cerrado debido a que constituye una de las principales estructuras del sistema, amigos oyentes, sanitario de este sector de Puerto
14: Rico. Por ello, las labores deben de ejecutarse con el sistema en funcionamiento.
6: Nelo Bravo, arquitecto y ex concejal de Puerto Viejo, cuestionó los problemas que se han presentado de forma recurrente en este punto.
14: Según explicó, el tramo ya recibió varias reparaciones debido a los inconvenientes relacionados con el sistema de alcantarillado.
6: Aseguró que revisó muestras de hormigón de trabajos anteriores y detectó problemas en la calidad del material.
14: Por ello pidió que la fiscalización municipal verifique los estándares técnicos de los trabajos.
6: Sobre la preocupación de los moradores ante la llegada de las lluvias y la posibilidad de más socavones, Víctor Vera señaló que este tipo de evento no es predecible. Sin embargo, Porto Aguas monitorea los niveles de los pozos para detectar posibles obstrucciones y mantiene la limpieza de colectores, descargas y equipos de bombeo.
14: 7 socavones registrados. La Avenida del Ejército ha registrado socavones en distintos puntos entre España y Jipijapa, entre España y 5 de octubre, en la intersección de la calle Manta y Montecristi, donde se registraron 2. En la entrada también de las Orquídeas, ahí donde vive una amiga suya.
6: Sí.
14: Los Algarrobos y la Cuarta Transversal.
6: En cuanto al número de socavones en el cantón, no se conoció detalles.
14: No hay detalles porque es que son a diario, niña media, a diario en diferentes puntos de la capital de la provincia aquí en Puerto Viejo. 6:43 son las 6:43. El tiempo exacto, hora, la hora para la gente madrugadora, la hora para la gente mañanera, como los amigos de la Fuerza Amarilla, los amigos del volante que ya escuchan la radio. ¿Qué tal? La gente del taxismo, lindo día. La gente de la cooperativa Avenida Guayaquil, los amigos de la Central, la cooperativa Loyal Faro, la Costamar también, la Camilo Briones, lindo día. Saludos para la gente de la cooperativa 21 de marzo. Ya están pilas los amigos taxistas, ¿no?
6: También queremos enviar cordiales saludos a don Carlos Cedeño, que reporta sintonía desde la parroquia Don Calderón de Puerto Viejo. También doña María Esther Mendoza en la calle 9 de octubre en la capital manavita. Muchísimas gracias.
14: Son las 6:44. A ver qué me dice por acá. Saludos para la licenciada Liliana Pacheco. Querida amiga, lindo día para ella. También a mi primo, el doctor Ángel Vera Barreiro. Lindo día.
6: El tío Johnny, la unidad número 40 de su taxi, también está en onda con Radio Sono Onda. Saludos cordiales para don Isidro Macías y su esposa, doña Yolanda Navarrete, allá en Barcelona, España, y también a nuestra gran amiga Alexandra Zamora, la Zamorita.
14: ¿Ya se despertó?
6: Hace rato.
14: ¿Sabe quién nos escucha todos los días y usted se ha olvidado pronto de ella?
6: ¿Quién?
14: Es nuestra querida amiga Adriana, allá en Bélgica.
6: Adriana García.
14: Sí.
6: No me he olvidado de ella, señor. ¿Qué le pasa?
14: ¿Sabía usted que se reunieron con doña Alexandra? Se fueron a tomar cafecito.
6: Y otras cosas.
14: Por las calles de Bélgica.
6: Sí.
14: Caramba, qué belleza. Muy bien, qué lindo ese encuentro entre dos buenas amigas manavitas portovejenses allá en la vieja Europa. Don Jonathan.
3: Claro que sí. Saludamos a Daniel Menéndez. Nos indica lo siguiente. Estaba esperando el cemento de sociales. Leti Esperanza Menéndez Moreira está de cumpleaños. La hermana de don Daniel Menéndez. Por tal motivo, su esposo, hijos, nietos y hermanos y demás familias le desean muchas bendiciones. La dinastía Menéndez Moreira le envía ese cordial saludo a Leti Esperanza Menéndez. ¡Que viva la cumpleañera!
14: ¡Viva la cumpleañera! Vamos a una breve pausa. Son las 6:45. ¡Cucu, cucu! 6:45.
6: ¡Qué feo, qué feo!
14: ¡Cucu!
6: Yo no tengo usted, Silvia. Eso está bonito.
14: Ahí sí. Uh-huh. O sea que,
6: eso sí me gusta.
14: A usted le gusta el pajarito de Jonathan. Pero ¿sí? dígalo públicamente.
6: Es que no es así.
3: Pero sí. ya lo ha dicho.
14: A ver, pero si yo hago cucu, no le gusta.
6: No me gusta el cucu.
14: Y don Jonathan,
6: no me gusta el cucu suyo.
14: Y mi cucu no le gusta.
6: No.
14: Don Jonathan.
3: Ya no puede salir al aire ahorita.
14: A ver, sirve.
3: Ya no puedo ni silbar.
14: Ya no puede ni silbar.
6: A ver, sí, se puso nervioso.
14: A ver, sirve. A ver, ¿ese sí?
6: Sí, ese sí.
14: Él hace como un pajarito.
6: Ya pues.
14: O sea, a usted le gusta.
6: Me gusta el pajarito.
14: El de Jonathan. No o sé. Los pajaritos.
3: Pero dígalo.
6: No,
3: el
6: de Jonathan ya.
3: Es.
14: Ah, el
3: ya.
14: De Jonathan.
6: ¿Sí? Si quiere que le diga eso.
14: Bueno, bien.
6: ¿Le digo?
14: No.
6: Me gusta el pajarito de Jonathan.
14: Yo, a ver, sírvele. Bueno, vamos a la pausa comercial.
6: Ya retornamos. 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
1: Ya son las 6:47. Las 6:47. El tiempo exacto, hora en todo el territorio nacional. 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
1: al juramento de la bandera. 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
2: A llevar los padrinos.
1: Los padrinos también. Sí. ¿Qué? ¿Se cogen padrinos para eso?
2: No sé, pero
1: para el juramento de bandera también se...
2: No. Los mejores alumnos, no.
1: Los mejores alumnos.
3: ¿Ah? Ve, ahorita todo es comercial, por todos se inventan fiestas y padrinazgos. ¿Ah?
1: O sea que también se
2: regalan
1: padrinos para más de una bandera.
3: Y eso es así.
2: Y si pagan la entrada.
1: Eso yo no sabía.
3: Para todos se busca algo de dinero.
1: A ver, vamos con alguien que sí es un buen padrino. Don Enrique Moreira.
2: ¿Padrino de qué?
1: Don Enrique tiene como 50 ahijados ya.
2: Ya.
1: Es el que tiene más ahijados aquí en la radio.
2: ¿Dónde se encuentra Enrique Moreira? Le escuchamos, Son Onda Noticias.
4: Informativa de Manabí, gracias compañeros oyentes de Radio Son Onda 99.7, la calle San Eduardo, cómo se está destruyendo la calle San Eduardo poco a poco, ahora con las lluvias, hay huecos por todos los lados, hay huecos, así que tenemos que el Departamento de Obras Públicas del municipio de Puerto Viejo trate de hacer un bacheo. Hubo una promesa, ahorita que me recuerdo, hubo una promesa cuando hicieron la calle Medardo Ceballos. Ahora sí se me vino a la mente. ¿Qué pasó? ¿Qué pasó la promesa con la calle San Eduardo? Ah, para eso lo va a indicar el presidente del Consejo Barrial de acá del sector de la calle San Eduardo, calle 26 de septiembre, Parque Ecológico Puerto Mamey, conocido curiosamente como el chinito Obando, Gabriel Obando. Buenos días, don Gabriel. Gusto saludarlo.
5: Buen día.
4: A ver, dígame, ¿qué está pasando con la San Eduardo? Usted mismo creo que fue testigo de que la San Eduardo se le iba a dar un mantenimiento, un bacheo. ¿Qué pasó con eso?
5: Buen día, gracias por la oportunidad y saludos allá del panel. Sí, pienso yo que está dentro del cronograma de trabajo para este año. Casualmente yo en estos días me personé hacia el municipio y estuve en diálogo con el arquitecto Simón García y le hice referencia a la calle, el compromiso que existe, y él me dice que por el problema que ha habido un poco de asfalto, pero igual sigue en pie en el programa de trabajo para hacer la calle, o sea, el recapeo de aquí la calle San Eduardo.
4: Claro, yo recuerdo que la Medardo Ceballos se la hizo hace algunos meses, de ahí se hizo una promesa.
5: No,
4: y veo que están bachando en algunas otras calles, Chinito Bando, entonces hasta cuando no llegue quizás el asfalto más, sería porque...
5: A ver,
4: dígame.
5: Aquí ya sería inútil invertir algo de bacheo, qué sé yo.
4: ¿Qué sería? Todo nuevo ya.
5: No, es que
4: sacar todo.
5: El compromiso existe.
4: Claro.
5: Del señor alcalde existe el compromiso de que esta calle la van a hacer nueva, el recapeo, el asfalto. Entonces, hay que esperar. Así fue la Medardo Ceballos, gracias a Dios tuvimos éxito y gracias al señor alcalde también que nos brindó
4: Bueno, qué bien. Bueno, se vinieron las lluvias. ¿Se hizo alguna limpieza del sistema del alcantarillado de agua lluvia aquí en la San Eduardo?
5: Bueno, eso he estado solicitando hace algunos días, hasta el día de hoy me dan solución de algunas alcantarillas que están rebosadas y estoy esperando al ingeniero Palacio que se comprometió a venir a verificar la situación.
4: Eso, qué bien. Bueno, mañana viernes, mañana pasa la Virgencita de la Merced.
5: Sí,
4: ¿cómo
5: sí,
4: está?
5: Sí.
4: ¿Cómo está el arreglo? ¿Cómo está aquí la San Eduardo?
5: Ya quitamos los bordillos. Hoy día complementamos todo el trabajo, lo que es gallardeta, etcétera, etcétera, para engalanar la calle y esperar a nuestra Madre Virgen de la Merced.
4: Así es, entonces mañana, viernes, fin de semana, la Virgencita pasa por la calle San Eduardo. Bueno, qué bien. Bueno, ojalá que la Virgencita toque el corazoncito para que se pueda hacer el... el trabajo de la calle San Eduardo, Pechinito?
5: No, póngale fe, yo soy hombre de fe y también creo en la palabra del señor alcalde.
4: Bueno, y los ciudadanos que viven aquí en la calle San Eduardo también que colaboran también el día de hoy.
5: Pues, tenemos que arrimar el hombro todos, porque por un presidente que sea uno, no es tampoco que tengo que solucionar los problemas yo soy gestionador.
4: Así como es. Tal,
5: estamos tratando de buscar lo mejor para el sector.
4: Bueno, gracias, Tinito Juan.
5: Gracias a usted.
4: Bueno, ahí está entonces, compañeros oyentes de Radio Sono Onda. Ojalá que lo más pronto posible, ya necesita mantenimiento, porque esta calle, como la Medardo Ceballos, son lugares donde el tránsito es fuerte por este sector. Siempre, cuando yo recuerdo, se cerraban las calles. Estas eran las calles que utilizaban, la San Eduardo y la calle Medardo Ceballos. Salud para la gente del sector acá. Entonces, compañeros, salud para el señor Zambrano Ceballos también, que reporta sintonía. Y a su amigo taxista, Víctor Murillo, también gana su taxi recorriendo por las calles de la ciudad de Puerto Viejo. Compañeros, a través de Sono Onda Noticias.
3: La Fuerza Informativa de Manabí, gracias don Enrique, se encuentra en la calle San Eduardo. San Eduardo, en realidad sí le falta bastante ya mantenimiento. Sí. Quizás no ya, bacheo ya. Le falta el recapeo total, la carpeta asfáltica total. Las aceras se encuentran bien en la San Eduardo. Más bien es el tema del asfalto. Todo el asfaltado deberían colocar en esta calle que tiene bastante flujo vehicular.
1: Exactamente, son las 6 de la mañana con 53 minutos. El tiempo exacto, saludos para todos los amigos que nos están amplificando esta hora allá en el Cantón 24 de Mayo. Mi querida amiga, la señora Elsa Bravo, junto con toda su familia, don Bolívar Suárez también están siempre en la onda de Sono Onda. Lindo día. ¿Quién más se reporta a esta hora, licenciada?
2: Yandri Álvarez también desde muy temprano nos enviaba este mensaje. Dice, hola amigos de Radio Sono Onda, quiero enviar un saludo muy especial al amigo del taxismo en la Radio Taxi Caracol, unidad número 51, Marco Freire, que el día de hoy está cumpliendo un año más de vida. ¡Que viva el cumpleañero!
1: ¡Que viva el cumpleañero! La hora, por favor, licenciada Mary, cuéntenos, díganos el tiempo.
2: 6:54, 6:54.
1: Vamos con más información, atentos, más noticias. El municipio de Santa Ana suma una nueva excavadora y todo su nuevo equipo. El municipio de Santa Ana recibió una excavadora que es parte del equipo caminero que adquirió con un crédito de $1,029,833 del Banco de Desarrollo del Ecuador. La máquina llegó con el brazo mediano, mientras que el brazo largo también ya hizo su arribo el día de ayer. De esta manera el municipio se ve reforzado de cara al fenómeno El Niño. Antes habían adquirido ya una volqueta con capacidad para 10 metros cúbicos, cuyo costo fue de $89,550, así como una motoniveladora. Y se espera que la empresa proveedora todavía siga entregando más maquinaria, una mini cargadora, una retroexcavadora y un rodillo, que son parte de todo este equipo caminero adquirido con los recursos de todos los santanenses.
2: El municipio informó que dentro de la planificación es prioridad el desasolve del río Puerto Viejo, pero allí depende de la maquinaria de la prefectura de Manabí, que es el organismo que tiene las competencias, por lo que harán un convenio.
1: Qué buena noticia, qué buena información para los hermanos de la gente del Cantón Santa Ana de Vuelta Larga. También conocimos que ya se está trabajando en el alcantarillado del sector de Lodana. Uh-huh. Ya también se está instalando un kilómetro de tubería para el agua potable en la comunidad rural de Bonce. El recapeo que se ha hecho en todas las calles céntricas, los cementerios, en las parroquias, definitivamente una administración que está trabajando con tanto ahínco y con tanto amor por el desarrollo y el bienestar de todos los santanenses. Bien por la gente de Santa Ana, bien Santa Ana. Son las 6:57. Jonathan.
3: Cumpliendo con algunos mensajes de social justamente de Santana, nuestra amiga Jennifer García nos escribe y nos indica lo siguiente. Su hija está cumpliendo un año más de vida. Doménica, mi hija mayor, textualmente... Le doy lectura al mensaje que nos envió. Hoy quiero dar gracias a Dios por tu vida y por ser esa mujer fuerte, trabajadora, inteligente y de gran corazón en la que te has convertido. Dios te dio el regalo más hermoso. eso. Tu niña, ah, ya es abuelita Jennifer, es abuelita la abuelita Jennifer, y después de todo lo que viviste cuando ella nació, sé que él tenía un propósito contigo. Entonces, felicitaciones para la hija, para la niña Doménica, me acuerdo chiquitita, la niña Doménica, ahora ya es mamá y Jennifer es abuelita. ¿Cómo pasa el tiempo? Un gran abrazo, querida Jennifer, también allá en Santa Ana, y que viva la cumpleañera, su hija.
2: Eran.
3: Perfecto, cumplimos con este social. ¿Algún otro sí, mensaje social?
2: Sí, precisamente Julio César Vélez nos escribía muy temprano felicitando a su hijo César Miguel Vélez Menéndez, que hoy está cumpliendo 21 años de edad, que siga cumpliendo muchos años más. Felicidades de parte de todos sus familiares. Que Dios lo colme de muchas bendiciones. Bueno,
3: también saludamos a Manuel Villafuerte Villegas, un gran abrazo. A Silvia Bailón, a Edivania Suárez Mejía, buen día. ¿Desde dónde nos escribe? Sería importante que nos indiquen cuando envían los mensajes aquí a la estación, ¿desde qué sector? ¿Llueve o no llueve por su sector? Aquí en Puerto Viejo, en Manta, en Chone, hemos amanecido con garúa, hemos amanecido con brisa, lluvia. Con lluvia en sí, algunos señor. Otros sectores, en Calceta, en la Figueroa, nos llamaban antes don Roberto Cusme también, que ha llovido por este sector. Dice un mensaje por acá, señores que forman esta prestigiosa radio Sononda, por favor, tenemos mucho ruido de motos. ¿Dónde? ¿Dónde? Quiero por donde quiera, dice, las autoridades no hacen nada, uh-huh. Eso mata la enfermedad. Estamos enfermos con tanto ruido, pero le falta decirnos dónde. El lugar, díganos dónde, don Bosco, dice, don Bosco Vélez, díganos el lugar. Es importante, recuerden, no se olviden del lugar desde donde nos escribe.
2: Y por supuesto, damos lectura también al mensaje que nos enviaba muy temprano don Daniel Menéndez. Muy buenos días, amigos de Radio Sononda. Está de cumpleaños mi hermana Leti Esperanza Menéndez Moreira. Por tal motivo, su esposo, sus hijos, nietos, hermanos y toda la familia se unen para felicitarla. Dinastía Menéndez Moreira hoy está festejando el cumpleaños de doña Leti Esperanza Menéndez Moreira, la propietaria de Novedades Leti.
3: Felicitaciones entonces, un gran abrazo a toda la familia allá, a don Javier Cruz también en Baños, en la ciudad de Baños reportando de sintonía.
2: Muchísimas gracias también a Fernando Leonel Ortega Mendoza, el ingeniero está en onda con Sono Onda. Muchísimas gracias y buen viaje.
3: Perfecto, muchas gracias. Son las 6 de la mañana, 59 minutos. 6:59, nos estamos despidiendo de la primera emisión de Sononda Noticias. Tenemos 25 grados, me indica el termómetro digital de Sononda, 25 grados. Algo de lluvia, dice. Algo de lluvia, chubasco se espera para hoy jueves 17. Eso es lo que indica el termómetro digital de la radio. 15
2: grados.
3: ¿Mande?
2: 15.
3: No, 25. 25 grados.
2: El
3: termómetro musical es
2: a 40 grados, ¿verdad?
3: Esa es la canción, pues usted ya se va por otro lado. Tranquila que ya mañana es viernes, niña Mary. Mañana es viernes y podemos escuchar esa música juntos de los iracundos. Esa me parece, ¿no es cierto?
2: Tenemos una pausa, amigos oyentes. Ya retornamos. 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
6: 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Sononda le da la hora. 7:00.
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0: Bueno, muy bien, ya son las 7 de la mañana con 3 minutos, tiempo exacto, la hora en el país, hora en todo el Ecuador continental, una hora menos en las Islas Galápagos, 7 horas más allá en la Península Ibérica, en España, en Italia. Saludos para toda esa comunidad de hermanos migrantes que nos sintonizan a diario, que nos ven a través del Facebook Live. Estamos como Sono Onda TV, también en el canal de YouTube. Estamos en nuestra página web www.sonoonda.com. 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Bueno, nos informaba hace un momento la licenciada Mary y también don Jonathan Chávez que ya hay primeros resultados de, o al menos lo poco que se ha informado hasta ahora, de estas primeras horas del toque de queda, ¿no? Toque de queda que deja, pues ya, en ¿qué provincia fue? En Los Ríos, ¿no? 14 detenidos en la provincia de Los Ríos. Lo que se conoce hasta ahora, y seguramente durante la jornada, pues irán conociendo más detalles de todas las provincias, también acá en la provincia de Manabí, qué ha ocurrido, qué ha pasado, qué acciones se han ejecutado por parte de la policía, el ejército. Jonathan.
1: 8 personas por violación al toque de queda aquí en nuestra provincia. 4 personas fueron detenidas en Manta, 3 en 24 de mayo y 1 en Jipijapa. Recalcamos, violación de toque de queda. El tiempo, 7:05 p.m.
0: Bueno, son por violación al toque de queda. Violación al toque de queda.
1: En Manabí.
0: En la provincia de Manabí. No, no específicamente golpe duro al narcotráfico o golpe duro a algún grupo de delincuencia organizada. Yo voy a ser muy honesto, y ojalá hayan resultados distintos, pero soy bastante escéptico en lo que pueda ocurrir con el actual toque de queda que justamente inició el día de hoy. ¿Y por qué digo que soy escéptico? Pues porque no es primera vez, porque ya tenemos varios años, desde la época del señor Lenín Moreno, que este tema, que es excepcional, se ha vuelto una constante en nuestro país. Y si bien es cierto, en estos últimos tiempos también se han dado golpes duros al narcotráfico, se han capturado delincuentes, se han capturado personas vinculadas con grupos terroristas, no específicamente se los ha dado en los horarios del toque de queda. El toque de queda es solamente de 12 de la noche a 5 de la mañana. Incluso hasta por tratar de disminuir las muertes violentas. La mayoría de muertes violentas no específicamente se dan en estos horarios. De allí viene un poco mi escepticismo. Repito, ojalá y en esta ocasión ocurra algo distinto, se den acciones distintas, se puedan dar golpes grandes, golpes fuertes. Diríamos en el argot popular, en contra de peces gordos, y no de las pinchagüitas que son detenidos, aprendidos por incumplir el toque de queda. Que obviamente están incurriendo en una gran falta y que tienen que recibir sanción porque no acatan una orden expresa determinada en el último decreto firmado por el señor presidente de la República, pero no quiere decir que estas personas tengan algún vínculo con estos grupos que hoy día le están haciendo tanto daño a la provincia y al país. Ya la veo, ahora sí la veo por ahí, a mi querida Irina Boven. ¿Cómo le va, ingeniera? ¡Qué gusto! ¡Buenos días! ¡Bienvenida!
2: Jefferson, qué gusto, buenos días. Otro jueves más, avanzamos septiembre, ya más de medio mes, ¿no? Mire cómo ya estamos, ya mismo terminamos el año así como vamos, pero qué lindo compartir con ustedes los jueves. Buen día a todos los manabitas, a todos quienes nos siguen a través de esta emisora, a través de todas las redes, y a toda la familia de Sonoonda, pues, que está activa toda la noche, todo el día, las 24 horas, mejor dicho, ¿no?
0: ¿Le genera, Irina, a usted alguna percepción positiva? ¿Cree usted que se puedan dar golpes fuertes durante este toque de queda?
2: Yo creo que sí. Yo creo que las investigaciones cada día están mucho más afianzadas, están tomando ya los rumbos justamente para que se tomen las decisiones más claras contra estas bandas delictivas, contra todo lo que ocurre a nivel del país. Creo que el sistema de investigación y de inteligencia que está habiendo nos está llevando a ir hacia el fondo del asunto, hacia todo esto que nos ha causado tanto tiempo, tanta desconfianza, tanta inseguridad. Y creo que hay que darle ese apoyo al gobierno para que siga con esto de protegernos, de darnos seguridad. Se pueden cometer errores en el camino porque nada es infalible, Jefferson, pero si todo lo que se está haciendo es para que aquellos ciudadanos que trabajan, que estudian, que hacen las cosas bien, que tienen que estar protegidos, pues es con ese tipo de sentido, pues, que se acabe con la delincuencia pronto y que todo lo que se haga sea para bien. Y yo siempre digo, tratar de que el objetivo principal sea el bienestar de los ecuatorianos, eso es lo que tenemos que pensar siempre, porque aquellas personas que han hecho tanto daño, aquellas personas que equivocaron su camino yendo por la parte delincuencial, yendo por aquella situación en que lo que quieren es la vida fácil, esto se tiene que acabar. Y el Ecuador es un país tan productivo que tiene tantas oportunidades, y yo creo que acabar con esta gente mala, acabar con toda esta delincuencia organizada que hemos tenido por tanto tiempo, tiene que ir a buen fin. Yo confío mucho en que así sea, Jefferson.
0: Eso es lo que esperamos todos, ¿no? Eso es lo que esperamos todos. Repito, esta madrugada, de hecho ya en algunos medios de comunicación hay algunos datos referentes a los operativos realizados en estas primeras horas del toque de queda de hoy 17 que inició. Hay algunas personas que han sido detenidas, pero por infringir el toque de queda, que repito, tampoco no es para nada aceptable, que debe de ser castigado, tiene que ser castigado, porque el toque de queda debe de ser cumplido por absolutamente todos, obviamente con las excepciones que están inmersas dentro del mismo decreto. Ayer incluso un buen amigo me consultaba que qué va a pasar con las personas que, por ejemplo, tienen vuelos ya reservados, gente que tiene que salir del país por cuestión de negocios, casi por turismo, muy poca gente sale, la mayoría de gente que sale a día de hoy sale por cuestiones de trabajo, si se van a poder movilizar o no. En el decreto se manifiesta que las personas que tengan ya vuelos reservados, que tengan que movilizarse hasta aeropuertos o Quito, Guayaquil o Manta, lo pueden hacer. A ver, a día de hoy ya no es como antes, que el ticket de avión te lo daban en una papeleta así rectangular, un poco grande, ¿no? Ahora viene todo código QR y usted solamente presenta su teléfono. Pero sí existe la posibilidad de que usted aquello lo imprima. Bueno, pues lo imprime y usted lleva una copia. Y eso le sirve como una especie de salvoconducto para que usted se movilice hasta el aeropuerto donde tiene que tomar su vuelo. Y lo propio, esa misma copia también le sirve para el familiar o el taxista que lo movilice a usted al aeropuerto y que luego deba de retornar hasta su ciudad de origen o hasta su casa, ¿ya? De hecho, mañana viene la señora gobernadora, mañana viene Aurora Valle, entonces con ella vamos a profundizar un poco más en este tema, porque lo que sí sé es que hay la salvedad para el personal de salud, gente de clínicas, de hospitales, ¿ya? Ellos tienen la salvedad para movilizarse. También existe la salvedad para los abogados que vayan a atender un tema flagrante. No es que todos los abogados se pueden movilizar, para un tema de flagrancia y que haya sido pues convocado por alguna persona detenida, en ese momento se puede movilizar. Y lo propio también gente de comunicación o de algunos medios que hayan sido invitados, como siempre ocurre, a ser parte también de los operativos que realiza el ejército y la policía en estos horarios de toque de queda. De ahí el resto de la población tenemos que respetarlo. Aunque también esto trae de lo otro, Irina. O sea, si bien es cierto y entendemos que es que lo que está pasando en esta provincia y en este país, sobre todo en la región costa ecuatoriana, ya es un tema que no da más. Y me imagino debe de ser ya una especie de tema que cansa a las autoridades, a la misma policía, al mismo ejército. Pero como dicen nuestros amigos de Unidad Popular, Mary Zamora, ¿no? En la lucha del pueblo nadie se cansa y aquí no puede haber cansancio. El tema es que se han venido ejecutando varias acciones, y sí se han dado ciertos golpes, pero esto debe de continuar y no puede haber cansancio. Pero trae también de lo otro, trae también las complicaciones económicas. Mire usted, por ejemplo, en Puerto Viejo hay una gran tradición que dinamiza la economía de muchas familias. Es todo lo que se mueve en el mercado, por ejemplo, en Plaza Central en horas de la noche y toda la madrugada, lo que se le conoce como el mercadazo. No sé si usted algún día se fue después de una fiesta, después de un matrimonio, a pegarse un buen caldo de pata que le quita todo el malestar a la 1, 2, 3 de la mañana al mercado. Y claro,

0: Entonces, tiene
1: el
0: de todo, ¿no?
1: De priorizar el beneficio, que es lo más prioritario, porque podemos a la final seguir trabajando, pero seguir trabajando con inseguridad y seguir manteniendo tal vez esta ola de violencia que existe. Y tal vez sacrificarnos todos un momento por una situación en que tiene que realizarse para poder acabar con toda esta inseguridad que hay. Y yo creo que la gente tiene que entender eso. Sí es cierto que toca el bolsillo de todos. Fue como cuando nos encerraron por la pandemia. Imagínense, todo el mundo estuvo, fue a nivel mundial y no hubo nada que hacer. Entonces,
0: claro,
1: hay que entender las cosas como vienen. A veces, o cuando nos enfermamos, por ejemplo, y tenemos que reposar porque ya no se pudo más, porque nadie quiere estar enfermo, pero si llega hay que dejar todo de lado porque la salud es lo primero. En este momento, pues, creo que el gobierno está haciendo un trabajo para poder tener un Ecuador más seguro y hay que tratar, pues, de entender que afectan estas situaciones también porque no toca de otra más que en este tipo de situaciones como toque de queda y estado de excepción, donde pueden arremeter con todo y contra todo para poder atacar estas bandas delictivas. Entonces, con esa comprensión que hay que estar, pues, y esperemos que los resultados después de estos días, pues, sean de lo mejor que podamos decir después de esto, pues, tanto se hizo. Y esto va acabando y esto es un proceso que tiene que hacerse porque definitivamente, Jefferson, tampoco es que se va a terminar de un día para otro ni porque hayan 15 días o un mes de estado de excepción,
0: sí,
1: porque esto es una situación que son procesos que se deben cumplir para poder ir avanzando en toda esta investigación y en toda esta manera de terminar con esto.
0: En toda esta lucha, ¿no? Esta lucha frontal, al menos. Si hay algo que la gente rescata siempre, y creo que lo hacemos la mayoría, rescatamos que el actual gobierno tiene la entereza y la frontalidad para hacerle
1: la decisión de hacerlo.
0: La guerra a todos estos grupos, a los que ya no son simples bandas, sino que están incluso catalogados por nuestro país y por otros países como los Estados Unidos como grupos terroristas. ¿Ya?
1: Así es. Es que todo es todo un engranaje, Jefferson. Estamos hablando de lo que es el lavado de activos, estamos hablando del narcotráfico, estamos hablando de los grupos armados que están, estamos hablando de, como usted dice, de terrorismo, estamos hablando de extorsiones. O sea, es un todo que todo se desgrana desde que de por qué, por la droga que entró al país, por todo eso. Y por esta situación que realmente se volvió tan terrible en el país, donde a los jóvenes los comenzaron a secuestrar en su intento por dejarlos de lado de la mafia y de las organizaciones delictivas. Esto es algo, yo creo, que el país también, el gobierno tiene que trabajar también en ver cómo se comienza a tomar ya las riendas de cómo es de sacar a los jóvenes de esta parte para que puedan estudiar, para que puedan ser mejores chicos más adelante. Ojalá que todavía puedan salvarse algunos.
0: A ver, me dice un mensaje de texto, comandante Ramos, el tema que se dio el día de ayer también mueve los hilos políticos. La detención de Javier Jordán en los Estados Unidos, dice que ya pone a correr a muchos, aunque hay otros que ya se fueron hace bastante tiempo. Yo decía cerca de las 6 de la mañana que obviamente la detención de esta persona le va a dar más luces a la muerte de Fernando Villavicencio, por lo que principalmente esta persona está siendo buscada por la justicia ecuatoriana es por su presunto vínculo en la muerte de Fernando Villavicencio, que, como repito lo que les decía hace un rato, se convirtió quizá en una de las cosas más execrables, uno de los hechos más execrables de los últimos años en nuestro país. Un magnicidio, el crimen de un candidato a la presidencia de la República que también le hizo una pelea muy frontal a los grupos de delincuencia organizada y también a ciertos políticos con vínculos con estos grupos o políticos que actuaron por fuera de la ley a través de sus múltiples investigaciones.

0: elecciones, fue perseguido, se ganó una gran popularidad. No sé, yo siempre he dicho que desde mi punto de vista no iba a llegar a ser presidente Fernando Villavicencio, es mi humilde criterio. No le daban los números para ser presidente. Pero eso no quita, eso no resta la gravedad de lo que ocurrió con él. O sea, una cosa es que haya sido candidato, que haya tenido posibilidad de ganar o no, que yo creo que no iba a ganar la presidencia, pero lo que sí es grave es que una persona con la connotación que ya había logrado a nivel nacional Fernando Villavicencio sea asesinada tan vilmente delante de todo el mundo, incluso con un gran cerco de, en teoría, seguridad. En teoría digo porque se pudieron ver muchísimas falencias en su seguridad. Hay muchos cabos sueltos, sí, pero la justicia lo vincula a este señor y a otros más, entre ellos Serrano, que ya llegó a el país deportado o expulsado de los Estados Unidos. Hasta ahora lo que se conoce es que a este señor Jordán lo detiene la policía de migración, el ICE, en los Estados Unidos. Quiere decir entonces que quizá no sería por el vínculo con la muerte de Villavicencio. No sería. Si lo detiene ICE, de pronto podría ser algún caso justamente con su estatus migratorio allá en los Estados Unidos. Pero ya vimos que lo mismo ocurrió con José Serrano. Serrano fue aprehendido justamente por un tema migratorio, pasó un largo proceso hasta que al fin del día lo deportaron a nuestro país. No es un logro del gobierno ecuatoriano. O sea, también va ahí, bajémosle un poquito los niveles de alegría de algunas personas, porque no es un logro del gobierno ecuatoriano que se lo haya detenido ya directamente por este el vínculo que tiene. De hecho, incluso el propio ministro John Reinberg anoche en sus declaraciones fue bastante cauteloso en decir que, bueno, va a esperar o se va a esperar por parte del gobierno nacional pronunciamientos de la justicia estadounidense del por qué lo detuvieron allá. Pero claro, como tiene una alerta roja en nuestro país, es muy probable que al estar ya detenido, de pronto esa aprehensión sirva para que luego se dé inicio al proceso de extradición, que ya es otra cosa, ¿ya? Pero si esta persona tiene relación o vínculo con ese hecho o con cualquier otra situación por la que tenga que responder ante las autoridades ecuatorianas, tiene que ser traído al país. Tiene que traérselo al Ecuador. Y creo que no será muy difícil, dadas las muy buenas relaciones que a día de hoy tiene el gobierno ecuatoriano con el gobierno de los Estados Unidos. No sé cómo lo vea usted, Irina.
1: Claro que sí. Yo creo que la justicia tiene que hacer su parte. Lo que ha ocurrido, por ejemplo, lógicamente con las buenas relaciones internacionales que hay entre Ecuador y Estados Unidos, pues podría lograrse la extradición, porque él sí está acusado en este país por delitos graves, porque son graves los delitos. Y lo que siempre a mí me extraña es que estas personas que están en otro país, que pudieron estar en otro país, oiga, desde ese otro país comienzan a decir tantas cosas, a hacer pronunciamientos en vivo, a acusar, a denigrar, a estar con muchas situaciones expuestas. Y una vez pues que ya se logran los objetivos por los que han estado acusados, pues comienzan a decir que es persecución o que el gobierno realmente está haciendo las cosas porque sencillamente son enemigos políticos. Sí hay que pensar que la justicia tarda, pero llega, Jefferson. Yo soy una fiel creyente de que todos los errores que a veces nuestro sistema judicial tiene, al final la verdad prevalece, al final nosotros tenemos que tener esa esperanza de que sí se puede realmente hacer justicia en nuestro sistema ecuatoriano, a pesar de que hemos visto cómo la corrupción ha imperado en el sistema judicial, cómo muchos jueces se han torcido en el camino en lugar de hacer justicia. Lo que han hecho es ver cómo se enriquecen, aunque también hay muchos jueces que por el miedo o el temor a las amenazas que han tenido, también han dado fallos que han sido pues perjudiciales para nuestro país. Entonces, yo creo que con toda la fuerza con la que se está actuando, con la decisión con la que se tiene que trabajar este sistema de seguridad en el país, como lo está haciendo el gobierno, sí tenemos que pensar que poco a poco se va a ir tomando el camino recto, tomando el camino de justicia que debe haber en el país. Y ojalá pues puedan eliminarse todos aquellos jueces que no están de acuerdo con hacer las cosas bien, todos aquellos fiscales, porque sí los hay, Jefferson, todavía nosotros tenemos fiscales y jueces que no están del lado de la justicia, sino del lado de poder favorecer a la delincuencia y también por el sentido de enriquecerse ilícitamente. Entonces, hay que ir teniendo fe, claro, que las cosas puedan cambiar.
0: A ver, si bien es cierto, este tema también se presta para lo político, estamos en plena campaña electoral en nuestro país y la clase política todo lo utiliza y no es una acción que sea específicamente de ahora, sino de toda una vida, ya. Pero simplemente para no olvidar, les voy a relatar tres casos en los cuales este caballero está siendo requerido por la justicia ecuatoriana. Primero, lo que ya hablamos, ¿no? Este señor es señalado como el presunto autor intelectual del crimen de Fernando Villavicencio. La fiscalía sostiene que Jordán, presuntamente bajo control directo desde Miami, habría encabezado la estructura criminal que planificó el crimen en coordinación con líderes de la banda de Los Lobos. Entre las pruebas constan chats de la aplicación de Trema con el fallecido narcotraficante Leandro Norero, ya, donde se coordinaban acciones de seguimiento a este señor. Incluso que esos mensajes eran compartidos presuntamente con José Serrano, quien era el que tenía los contactos con la policía o con algunos policías, ¿ya? Con algunos policías que eran los que les iban pasando la hoja de ruta de cuáles eran los movimientos, dónde iba a estar, qué iba a hacer, a qué hora iba a estar Fernando Villavicencio en Quito. Uno. Dos. El caso Metástasis. Aquí se lo acusa de haber sido socio clave de Leandro Norero, encargado de administrar y ocultar sus bienes, ¿ya? Este señor habría sido el testaferro de Leandro Norero, ¿ya? Este caso destapó una red delictiva donde se pagaban sobornos a jueces, a fiscales, a policías, a militares para conseguir fallos judiciales favorables a esta organización criminal que era liderada por Norero, que ya fue enviado a la tierra del más allá. Dos. Tres. Caso Hospitales. Aquí está siendo investigado, bueno, en el caso de los hospitales, el delito que se pretende juzgar aquí es el de delincuencia organizada. Tema que está suspendido porque nuestro marco legal no permite que una persona, en este caso puntual, sea juzgada en ausencia. Por eso está suspendido. Estos dos últimos casos están suspendidos. En el caso de traerlo al país, obviamente que se va a reactivar. En este último caso, en el de los hospitales, es investigado por presuntas irregularidades en adquisición y venta fraudulenta de insumos médicos y de medicinas en hospitales públicos durante la pandemia del COVID-19, algo muy similar a lo que ocurrió con Abdalá Bucarán y con su hijo la semana pasada. Empresas de su entorno, en las que él tendría participación accionaria, habrían obtenido contratos públicos con sobreprecio, que incluso llegaron a mover más de 20 millones de dólares en la época de la pandemia, cuando teníamos gente que moría en las calles, cuando tuvimos un gobierno que no le interesaba nada, ya en la época del señor de Lenín Moreno, que prefirió pagar deuda externa y no comprar insumos, aparecieron estos avivatos como Daniel Salcedo y el señor Jordán, dicen, mire, yo tengo los insumos, yo se los vendo. ¿Y a qué precio? Recordamos a qué precio, cuánto costaba una inyección, cuánto costaban las vacunas, cuánto costaba atenderse, y la gente moría en las calles. Pues en eso también está vinculado este señor. Tres casos bastante graves por lo que tiene que responderle a la justicia del país. Bueno, 7:30 minutos. Vamos a una brevísima pausa comercial, estimada Irina. Brevísima la pausa y volvemos ya con nuestros invitados de esta mañana.
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3: Bueno, son las 7 de la mañana con 32 minutos, 7 de la mañana con 32 minutos, tiempo exacto, la hora en todo el país, la hora en el Ecuador. Veo varios de los mensajes que nos van dejando nuestros amigos, ¿no? A través del Facebook y también en el WhatsApp. Un poco poniéndolos todos en una licuadora, dándole al número 3, licuándolos todos. Hay gente que está totalmente de acuerdo, cree que esta persona va a ser traída a nuestro país. Hay otros que dicen que la detención de Javier Jordán en los Estados Unidos puede incluso ayudar a destapar otros temas más. Bueno, pues ya lo conoceremos en las próximas horas o días. Vamos a dejar ese asunto por allí por el momento. Hablemos de algo que realmente es importante para todos, que es la educación. Por eso a esta hora doy la bienvenida a nuestro buen amigo el ingeniero Diego Vélez. Él es el coordinador zonal del Ministerio de Educación, Deporte y Cultura. Diego, ¿qué tal? Estamos con la ingeniera Irina Boven, también desde la provincia de Esmeraldas. ¿Cómo le va, ingeniero? Bienvenido, buen día.
4: Muy buenos días, siempre un gusto poderlos saludar y desde este medio poder también llegar a toda la comunidad de Puerto Viejo, Manabí, Santo Domingo, que son parte de la zona 4, especialmente a toda la comunidad educativa, que es la que nosotros prestamos nuestro servicio.
3: Bien, gracias. Un gusto saludar
4: también a la ingeniera Irina, que entiendo que nos escucha desde la otra parte de la pantalla.
3: Bueno, a ver si corregimos aquello, mi querido Jonathan, 7:33. A ver, entremos por un tema, ingeniero, que estos días ha sido la comidilla, al menos aquí en el Cantón Puerto Viejo, generó malestar en un grupo reducido de personas a quienes se les informó que no podían participar un grupo demasiado grande de estudiantes en el desfile del 17 de octubre y como que no, parece ser que grupito pequeño, ¿no? No les ha gustado. Y también como que hay gente que está acostumbrada o queremos seguir acostumbrados en este país a hacer lo que bien nos parece y a no regirnos a un orden. Yo no entiendo cómo es que queremos que las cosas cambien en este país, cómo es que queremos que las cosas mejoren en este país y no somos capaces de acatar una disposición. Cuando nos dicen, por ejemplo, vas a hacer las alegorías al frente de la tribuna de autoridades, pero tiene que ser específicamente de 5 minutos o 4 minutos, y dicen, no, yo quiero estar media hora bailando allí. Entonces, esto no se puede dar. Hablemos un poco de eso, entremos con este tema, porque ha generado cierta controversia. ¿Cuáles en sí son las disposiciones para el desfile del 17 de octubre que ustedes son los que los organizan?
4: Sí, primero, gracias por esta pregunta. Yo creo que he estado en los últimos días recorriendo diferentes medios de comunicación donde me han invitado y básicamente lo que estamos tratando es, desde la coordinación zonal, primero de cumplir la normativa legal vigente. Escuchaba por ahí a una persona que decía que nos estamos inventando ciertas normas y debo referirme al acuerdo ministerial 025A del año 2015 que está vigente, donde se establecen la normativa para la participación de las instituciones de las unidades educativas uh-huh. en todos los desfiles o celebraciones que existan por la cantonización, fundación e independencia de los diferentes cantones o ciudades que rigen el Ecuador.
3: No es solamente un tema para Puerto Viejo específicamente,
4: es un acuerdo nacional. Claro. Este es un acuerdo nacional que se encuentra vigente. Uh-huh. Y aquí dos cosas que resaltar. Tiene varias normativas, pero resalto dos cosas puntuales. Primero, cuando el evento se realiza en las capitales provinciales, le corresponde a la coordinación zonal de cada territorio organizar el desfile. Nosotros no le hemos quitado la potestad al distrito. Estamos asumiendo con responsabilidad esta organización. En otros años, la coordinación zonal, por diferentes motivos que desconozco, ha delegado esta organización al distrito. Pero en este caso, vamos a asumirlo con total responsabilidad para poder tener un mejor desfile. Y segundo lugar, que es lo más importante, Jefferson, el artículo 10 de este acuerdo establece dos cosas importantes. Primero, que los estudiantes de 9 a 12 años no pueden permanecer en el desfile más de 2 horas. Eso está claramente establecido.
3: Ya.
4: Y estudiantes menores a 12...
3: 12 años.
4: Perdón, repito, estudiantes mayores a 12 años no pueden permanecer más de 2 horas. Y estudiantes de entre 9 y 12 años no pueden estar en el desfile más de 1 hora.
3: Correcto.
4: Son dos temas que hay que tomarlos en cuenta.
3: Es decir, el desfile como tal, el recorrido debería durar 1 hora específicamente.
4: Para niños entre 9 y 12 años. Ya. Si son niños mayores a 12 años o jóvenes mayores a 12 años, puede durar el recorrido 2 horas. Y lo más importante, y este es un tema que hay que aclararle a los padres de familia y a las autoridades, niños menores a 9 años, es decir, lo que establece aquí, educación inicial, educación preparatoria y educación básica elemental, no podrán participar en los desfiles estudiantiles. Uh-huh. Está completamente prohibido.
3: Correcto.
4: Eso es una de las primeras...
3: Por favor, ¿qué acuerdo ministerial es
4: el acuerdo 025 del año 2015.
3: Ya,
4: perfecto. ¿Le puedo dejar una
3: cuenta? Sí, gracias.
4: Segundo, en base a este acuerdo y en base al informe técnico presentado por la Municipalidad de Puerto Viejo del año, del fecha 24 de octubre del 2025, es decir, 6 días después de que se realizó el desfile del año anterior, el 17 de octubre del 2025, la Municipalidad emitió un informe técnico que, quiero decir, estoy completamente de acuerdo, y en donde hacen varias observaciones. Y las voy a leer por el tiempo las dos más importantes. Primero, la duración del desfile del año anterior duró 6 horas 40 minutos. Empezó a las 8 de la mañana y terminó casi a las 3 de la tarde. Sí. Y dentro de las conclusiones y recomendaciones se establece 3 cosas rápidamente. Primero, que la duración del desfile no debe ser del 6 horas 40 minutos, sino reducir ese tiempo a 4 horas.
3: ¿Ya?
4: Segundo, limitar categóricamente el tiempo de presentación frente a la tarima principal a 4 minutos.
3: Cuatro minutos.
4: Por institución educativa. Ya.
3: Correcto.
4: Y finalmente dice...
3: Esta es una recomendación que hace el municipio.
4: Sí, y esta recomendación nace porque el año pasado también se emitieron estas directrices y sin embargo la mayoría de las instituciones incumplió. No voy a decir nombres por respeto.
3: Pero la mayoría incumplió.
4: Pero tengo aquí, Jefferson, usted puede visualizar cada bloque con cada institución educativa donde los tiempos de presentación en la tarima es de 6 minutos, 7 minutos, 10 minutos, 9 minutos y la más larga que fue aproximadamente 19 minutos frente a la tarima.
3: Demasiado.
4: Entonces, si yo necesito cumplir el acuerdo ministerial donde me establece el recorrido, que no puede ser más de 2 horas, más la cantidad de instituciones educativas para poder cumplir las 4 horas del desfile, hemos establecido una serie de lineamientos que básicamente es lo mismo que dice aquí.
3: ¿Ya?
4: Y en donde estamos limitando la participación de las unidades educativas o firmando con ellos actas de trabajo. Me he reunido con todos los rectores.
3: ¿Se ha reducido el número entonces para este año de unidades educativas?
4: No se ha reducido.
3: No.
4: Hemos invitado a la misma cantidad de unidades educativas
3: ¿Cuántos van a participar?
4: De las 42 instituciones educativas que fueron... participaron el año anterior, en este año se han inscrito 34 y adicionalmente al día de hoy tenemos 5 instituciones educativas que se inscribieron de manera tardía, es decir, llegaremos a 39 y estamos como parte de los controles que hace la coordinación zonal socializado con los rectores, estamos haciendo un recorrido previo de verificación. Tengo un equipo que está recorriendo unidad por unidad, colegio por colegio, verificando qué están haciendo, cómo lo van a hacer, cuál va a ser su presentación, cuántos estudiantes van a llevar en los bloques, donde hemos limitado la participación a bloques de 160
3: ahora
4: personas.
3: Ahora bien, 160, ser más de 160.
4: No puede ser más. Ya. Y estamos lo que buscamos es garantizar tener un desfile que efectivamente dure las 4 horas. A la ciudadanía y a ustedes, lo que yo les digo es, necesitamos tener un desfile organizado, planificado, un desfile que demuestre realmente el respeto y el civismo por la capital de los manabitas.
3: Así es.
5: Y no puede ser posible que el sector de educación sea el primero que incumpla.
3: En poner el desorden. Totalmente de acuerdo.
5: Y finalmente, Jefferson, con esto termino. Hemos tenido reuniones previas de articulación y de planificación con municipio de Puerto Viejo, Policía Nacional, Puerto Vial, y todos estamos de acuerdo que el desfile no puede durar más de 4 horas. Y estamos trabajando y haciendo toda la planificación necesaria para tener un desfile ordenado, donde nuestras instituciones educativas sean los primeros que respeten. Primero, el respeto entre las unidades educativas, porque si yo cumplo, ¿por qué mi vecino no cumple?
3: Por supuesto.
5: Y segundo, respeto a la ciudadanía que va preparada para un desfile. Bien. Para 4 horas, y respeto a las autoridades que van a estar en la tribuna principal.
3: 7:41 minutos. Participar en un desfile cívico, estudiantil o institucional es una de las principales formas de mostrarle amor a nuestra ciudad. Pero el amor se muestra con respeto. El amor se muestra con respeto. Irina Boven, voy con usted, por favor.
6: Gracias, Jefferson. Ingeniero, buenos días. Qué gusto tenerlo en el panel hoy. Realmente el desfile siempre ha sido, pues, es un homenaje a la ciudad, un homenaje a la fecha de independencia. Y, lógicamente, debe de tomarse como tal, como un protocolo, y debe ser protocolario, debe ser respetuoso y debe ser realmente que no se tome solamente como que fuera una algarabía y nada más, sino que hacerlo, pues, con el justo homenaje que se merece en nuestra ciudad. Me parece bien toda esta normativa. Yo recuerdo que cuando era estudiante, pues, a mí, yo nunca iba a desfilar. ¿Sabe por qué? Porque la talla no me daba, solo eran las más altas las que desfilaban, a mí no daban en consideración, y yo era feliz por eso. En tal caso, sí es cierto que la normativa debe haber, el orden debe prevalecer, y en eso hay que estar de acuerdo. Yo quería preguntarle, ingeniero, sobre todo lo que se ha dicho ahora, más bien sobre el informe PISA que ha habido sobre la evaluación de los estudiantes, y me gustaría más bien irme allá, porque yo soy una creyente de que solo con educación podemos cambiar el país, solo con la educación podemos hacer que las cosas mejoren. Y creo que el gobierno está dando cambios en eso para conservar, primero, la autoridad que debe haber desde lo que es la dirección de profesores, rectores y todo eso, y que la disciplina debe estar por encima de todo. Con estos resultados que han habido, ¿ustedes están teniendo ya algunos direccionamientos? ¿Van a tomar cartas en el asunto? Porque el informe fue hecho en base, pues, lógicamente, a las instituciones fiscales, y que las están direccionadas, pues, con el Ministerio de Educación. ¿Cuáles son los aportes que tienen que darse? ¿Cómo se puede hacer el cambio para esto, para que los estudiantes comiencen a tener una mejor apreciación de lo que es el razonamiento, el lógico matemático, la cuestión de tomar una mejor lectura? Porque como que se perdió en el camino eso, debido también a que avanzamos en la parte digital también a pasos agigantados.
5: Para contestar y solamente terminar el tema del desfile, usted lo ha dicho muy bien, ingeniera, y yo lo voy a repetir en una palabra o en una frase. Estamos organizando el desfile cívico estudiantil, no estamos organizando un pregón. Eso es otra situación donde se demuestra la algarabía, la fiesta. Este es un desfile cívico estudiantil que merece la capital de los portovejenses, y yo eso es lo que trato de transmitir a los rectores. He tenido muy buena acogida en la primera reunión de 34 rectores que estuvieron conmigo. 33 firmaron las actas de compromiso, porque también les hemos dicho, si ustedes incumplen, van a firmar con nosotros un acta que nosotros limitaremos su participación en los próximos años, porque no podemos seguir dejando que cada quien haga lo que le parezca y no cumplir la normativa. Respecto a las pruebas PISA, efectivamente es una problemática a nivel mundial. Recordemos que los resultados que se presentaron estuvieron, o las pruebas que se hicieron, fueron a más de 760 mil estudiantes de 91 países en todo el mundo. En el Ecuador participaron 9.128 estudiantes de 15 años, porque estas pruebas van dirigidas a estudiantes de 15 años, y donde participaron estudiantes de 266 escuelas. Este es un problema, yo pienso que ya se ha convertido cultural. Es un problema que tenemos que atacarlo primero desde las familias. Yo vengo diciendo que el uso de la tecnología con nuestros niños pequeños creo que nosotros ya no tenemos hijos pequeños, pero probablemente ya empecemos la etapa de ser abuelos, miramos cómo los niños pequeños o los niños, los bebés, empiezan desde temprana edad a ya estar con el celular. Y a veces los padres, por un poco de comodidad, de repente por el tiempo que usamos en nuestro trabajo, porque no podemos estar en casa para poder cumplir nuestras actividades y poder llevar el sustento a nuestra familia, lo más práctico que hacemos es darle una tableta, darle un celular, poner a nuestros hijos frente al ordenador. Y simplemente ellos con una palabra desarrollan una idea en lo que es la inteligencia artificial. Y estamos perdiendo esa capacidad de raciocinio, esa capacidad de leer y comprender. Recuerde que en nuestros tiempos estudiantiles a nosotros teníamos que hacer redacciones. Para poner el ejemplo de que ahorita estamos próximos a la jura de la bandera, a nosotros nos decían, tienen que traer una redacción sobre el juramento a la bandera. Y uno tenía que leer en afiches, ir a comprar unas láminas en la imprenta, coger una enciclopedia y después que uno leía, hacer un resumen. Pero en estos momentos la realidad es que uno pone frente a un celular la palabra juramento de la bandera y la inteligencia artificial desarrolla todo y simplemente nuestros estudiantes están copiando y
3: lo
5: pegando.
3: Lo copias, lo pegas, lo imprimes y ya estuvo.
5: Eso es una de las cosas que debemos de atacar. Pero finalmente, acciones concretas. La señora ministra de Educación como máxima autoridad a nivel educativo ya anunció el desarrollo del Plan Nacional de Fortalecimiento de Aprendizajes, que va a estar dirigido justamente a atacar estos problemas para poder salir de ese resultado negativo que hemos tenido de la prueba anterior de estas pruebas PISA, que fue en el año 2017, a las tomadas en el año 2025 y que los resultados se presentaron hace aproximadamente 10 días. A nivel mundial han sido 20 puntos porcentuales que ha disminuido, con problemas específicamente en lectura y matemática. En el otro arista, que es ciencias, los resultados han sido más o menos parecidos. Este Plan Nacional de Fortalecimiento de Aprendizajes, ¿qué busca? Primero, fortalecer las competencias en lectura. Segundo, evaluar periódicamente a nuestros estudiantes. No esperar a tomar un examen final cada trimestre o cada quimestre, sino hacer evaluaciones periódicas y en función de eso ir mejorando el currículo pedagógico y ese acompañamiento pedagógico para dar acompañamiento a nuestros estudiantes en función de lo que ellos van necesitando. Tercero, tenemos que también capacitar y enfocarnos en las competencias de nuestros docentes. Si el docente nuestro no está preparado, no está capacitado, pues difícilmente él podrá transmitir eso a nuestros estudiantes. Claro. ¿Qué se ha anunciado también? Trabajar con evidencias medibles. Trabajar de una manera más objetiva para que los procesos de enseñanza puedan ser y la recepción de esa enseñanza de parte de los estudiantes sea de una manera más concreta, más objetiva y más medible. Y finalmente tenemos también que trabajar y fortalecer a nuestro equipo interno de auditores y asesores educativos. Eso es una parte importantísima porque son nuestros ojos en las diferentes instituciones educativas. Es imposible que un coordinador zonal o que un director distrital pueda estar recorriendo y monitoreando estas situaciones. Para eso tenemos un equipo formado, expresamente capacitado, que son nuestros auditores y asesores educativos. Y ellos
3: viajan por todos lados.
5: Viajan por todos lados y hacen auditorías educativas, y no solamente a la gestión del rector o de la autoridad, hacen auditorías también a la actuación de los docentes en el aula. Y luego de los resultados de la auditoría, entra el equipo asesor que hace un seguimiento a los resultados de la auditoría para poder ir estableciendo los planes o los diferentes programas para poder mejorar esos resultados.
3: A mí me gustó muchísimo cuando ustedes hablaron con Irina, sobre todo el tema de qué está haciendo la familia, porque aquí todo, como que toda la responsabilidad está recayendo sobre la unidad educativa o sobre el sistema educativo. Pero ¿qué estamos haciendo nosotros como padres? ¿Qué estamos haciendo nosotros como padres en casa? ¿No? Hay que tomar muchísimo en cuenta en ese tema. Otra situación, Diego, el tiempo se nos va. Hay muchas cosas que quiero preguntarle. Hubo otra cosita que generó también como cierta polémica la semana pasada. Incluso fuimos a la fuente, ya escuchamos una parte y ahora como la máxima autoridad en la educación hoy, que es usted, también queremos conocer su respuesta. A ver, Viene el 26 de septiembre, el juramento de las banderas. Se conoció que en el Colegio Olmedo van a cobrar $1 para poder ingresar al juramento de bandera. Entonces aquí dijimos, bueno, ¿y cómo así? Si nunca se ha pagado, ¿qué es lo que está pasando? Entonces invitamos a la presidenta del Comité Central de Padres de Familia y la señora nos dio una explicación muy clara, muy clara. ¿Qué ocurre, Irina y amigos oyentes? Hablamos del Colegio Olmedo. Tiene, no sé, 3.000, 2.000 alumnos, no sé cuántos sean. Al juramento de bandera va, muchísima gente. Va papá, mamá, va la familia. Bueno, pues, no hay capacidad en las unidades educativas. No hay todas las sillas para que la gente vea este acto, participe de este acto de una manera cómoda. Entonces, ¿qué ha dicho el Comité de Padres de Familia? Miren, vamos a hacer un aporte de $1. Con esto alquilaremos sillas, alquilaremos unas carpas, alquilaremos un equipo de sonido, se hará la decoración de la mesa central para que se viva un acto solemne, cívico, bonito y todos cómodos. ¡Ah, caramba! Lo entendimos. Explicaba así, créanme que lo entendimos. Yo digo, hasta $1 como que es poco. La pregunta es, este tipo de cosas, de actividades que realizan los padres de familia en las unidades educativas, no específicamente en el Olmedo, donde están constantemente solicitando aportes a los padres de familia, que por cierto, nos parece bien, porque si a mí me piden para comprar un bidón de agua para la escuela de mi hija, lo doy con gusto. Si a mí me piden $1 para comprar pintura para desentar el aula donde estudia mi hija, lo doy con gusto. Si a mí me piden $5 para la fiesta de Navidad, donde mi hija va a compartir con sus amiguitos un acto que se ha hecho toda la vida, lo doy con gusto. Hay quienes no, pero creo que la mayoría sí lo hacemos. ¿Todas estas actividades cuentan con el aval de ustedes?
5: A ver, en este caso específico, básicamente Jefferson, usted ha hecho la consulta y ya se ha contestado.
3: No, yo pregunto si tienen el aval o no, esa es la pregunta puntual.
5: Caso del Colegio Olmedo, primero hay que aclarar lo siguiente, no está autorizado ningún cobro institucional, peor aún hacer lo que se ha manifestado de manera errónea, que se va a cobrar para el ingreso al acto de juramento de bandera.
3: ¿Cómo es la cosa entonces?
5: Eso está totalmente prohibido. Y eso ya hemos dado las directrices a todas las unidades educativas. Son actos institucionales, actos cívicos, y es imposible y totalmente prohibido, repito, el cobro de la denominada entrada. En este caso, la misma explicación que le dieron a usted, el presidente y el Comité Central de Padres de Familia me la dieron a mí porque yo llamé preocupados por este caso específico del Colegio Nacional Olmedo. Me he reunido con los miembros del Comité de Padres de Familia. ¿Ya? Y ellos me han mostrado las actas de trabajo donde han socializado esta iniciativa de ellos con los presidentes de cada curso de tercero de bachillerato, uh-huh, que son los que van a hacer el juramento de bandera. Y existen las actas de trabajo donde firman todos los padres de familia y donde establecen que voluntariamente van a dar una colaboración de $1 justamente para alquilar más sillas, para hacer el adecentamiento del sector, poner una alfombra para que se vea bonito, mejorar la mesa directiva, lo mismo que usted ha dicho. Sí. Y eso es una situación voluntaria que los padres de familia de tercero de bachillerato han firmado actas de aceptación y el Comité Central de Padres de Familia ha presentado a la institución, y tampoco como institución podemos decir
3: no
5: negarnos a esa iniciativa. Pero eso es una situación totalmente diferente, claro, a la afirmación que hubo en algunos medios de comunicación de que el Colegio Olmedo iba a cobrar entradas. Son dos cosas totalmente diferentes, y tal como se lo explicaron a usted, me lo explicaron a mí, y por lo tanto nosotros tampoco podemos ponernos en una actitud negativa cuando los padres de familia lo que quieren es tener un acto que se vea, un acto obviamente cívico, un acto de respeto por la jura de la bandera, pero que también tenga las condiciones para que los padres de familia puedan estar, uh-huh, cómodos, sentados en una silla adecuada y puedan ver el juramento de la bandera de sus hijos. Entonces, en ese sentido, nosotros no nos vamos a oponer a este tipo de iniciativas voluntarias. Pero lo que no puede ser posible, lo repito, es que la institución esté cobrando por entrar a la unidad educativa. En ese sentido, se ha dado disposiciones claras. Yo mismo estoy organizando un cronograma de actividades con el equipo de comunicación para estar presente en varios actos de juramento de bandera. Uh-huh. Es posible en 2 o 3 cantones. Hay que ver los tiempos porque los lineamientos que hemos recibido a nivel nacional nos dicen que como el día 26 de septiembre, que es el día específico para el juramento de la bandera, cae sábado, las instituciones educativas pueden hacer el juramento de la bandera o el viernes 25 o el lunes, 28. Entonces, en función de las diferentes invitaciones que hemos recibido, vamos a hacer visitas, en algunos casos programadas y en otros casos no programadas, para verificar el cumplimiento de las disposiciones. Uh-huh. E insisto, en este caso, y si hay otros casos en donde los padres de familia debidamente sustentados han hecho este aporte voluntario como efectos de mejorar las condiciones para el juramento de la bandera, tampoco nosotros nos podemos oponer, además que ha sido presentado dentro de su plan de trabajo y aprobado por cada autoridad de cada institución.
3: 7:57 Irina Boven, le escuchamos.
6: Gracias, ingeniero. Bueno, siempre la comunidad educativa no es solamente el profesor y el alumno, sino que también el padre de familia, que es, yo creo que quienes siempre tienen que estar a la par, viendo que las cosas se puedan dar mejor. Y aquí tenía yo a un amigo que nos escucha, Yander Zambrano, pues nos decía, pues hay que trabajar también en la familia, hay que trabajar en la parte de que los niños comiencen a tener también ya otra manera desde la familia, ver que no se les dé tanto el celular, que no estén también tanto con estos aparatos que traen a veces pues también mucho problema para su cerebro, para su forma de cómo se entretienen y dejan de razonar, que es lo que hay que trabajar allí. Desde el Ministerio de Educación en esta comunidad educativa, por ejemplo, antes había la escuela para padres, todo eso, no sé si también tienen ustedes dentro de este proceso educativo, tal vez llegar más allá de eso, no solamente en corregir ciertas cuestiones con quienes están al frente de la dirección educativa, sino que también hacerlo con los padres de familia, con el profesorado, porque muchas veces los profesores no están preparados para estar al frente ya de chicos que son en esta etapa de la vida un poco más diferente a como éramos nosotros, ¿no? Los chicos de ahora son mucho más dinámicos y por la misma tecnología a veces tienen hasta otro tipo de respuesta. ¿También se está trabajando con esto?
5: Estimada ingeniera, yo lo vengo repitiendo en cada ocasión, lo repito cada vez que visito una unidad educativa, y para mí la educación no solamente son las 4 paredes de un aula. La educación se fundamenta en 4 pilares que son autoridades, docentes, padres de familia y estudiantes. Si uno de esos 4 pilares no funciona adecuadamente y no asumimos cuál es la responsabilidad que tenemos cada uno desde nuestros espacios, lamentablemente este sistema educativo empieza a fallar. Y en eso, uno de esos pilares fundamentales son los padres de familia. Desde nuestros hijos pasan, o nuestros estudiantes pasan la mitad del tiempo en las aulas, pero la otra mitad del tiempo lo pasan en nuestras casas. Entonces, desde ahí tenemos que empezar a trabajar y tenemos que asumir todos cuál es cada una de nuestras responsabilidades. Nosotros estamos tocando el tema que no, pero lo quiero poner como ejemplo. Estamos trabajando en planes de prevención y en planes de contingencia por el tema del fenómeno del Niño. Y yo les vengo repitiendo a las autoridades de cada uno de los planteles de que no es necesario que el plan de contingencia que se nos presente de manera obligatoria y que es responsabilidad de cada institución para poder saber qué hacer si se llega a presentar inundación o se llega a presentar otro efecto por el tema del fenómeno del Niño y las lluvias. No solamente es que la autoridad de cada institución tenga un plan de contingencia y lo tenga en su escritorio bien escrito o lo tenga guardado en el primer cajón de su escritorio. El plan de contingencia tiene que ser debidamente socializado. Tenemos que construirlo, no solamente con el rector, vicerrector, inspector. Tenemos que construirlo conjuntamente con los docentes, con los padres de familia. Y finalmente, los primeros que deben conocer el plan de contingencia para saber cómo actuar en cada caso son nuestros estudiantes. Y allí ven, y esto se puede aplicar para todos los casos. En este sentido también, otro ejemplo que pongo, estamos trabajando en los planes de seguridad. No nos olvidemos, yo creo que ya lo anuncié aquí, que tenemos el plan de comunidades seguras y protectoras, donde estamos trabajando junto con el Ministerio del Interior, con la Policía Nacional, el ECO 911, la Gobernación, para dar seguridad y proteger a nuestros estudiantes.
3: ¿El plan escudo?
5: Le respondo. ¿Ya? Entonces, dentro de este plan de comunidades seguras y protectoras, tenemos que elaborar planes de seguridad para cada institución educativa. Y ese plan lo elaboramos conjuntamente con todas las, esta cadena que, uh-huh, repito, autoridades, docentes, padres de familia y estudiantes. Y todos debemos saber cuáles las situaciones de riesgo que nos pueden afectar. Porque no es lo mismo una unidad educativa que esté en el centro de una ciudad poblada, donde probablemente en los alrededores haya mucho comercio, y a través de ese comercio también se pueden infiltrar estas bandas delictivas para reclutar a nuestros niños a que hagan el consumo, el microtráfico de drogas, por, claro, ejemplo, que una unidad educativa que esté un poco más en zona rural, que esté más alejada, y en donde existe tal vez... tenemos que hacer otro plan, bien, de seguridad. Y allí la respuesta a lo que usted me preguntaba. El plan escudo es un complemento a este programa de comunidades seguras y protectoras. Y lo que busca el plan escudo, que ya fue anunciado por la ministra, es darle la capacidad a la Policía Nacional de poder intervenir directamente en las unidades educativas en situaciones de riesgo, en situaciones que... de peligros que afecten a nuestros estudiantes.
3: ¿También está inmersa la provincia de Manabí, sí o no?
5: El plan escudo está inmerso.
3: Es nacional.
5: Es nacional.
3: ¿Ya vio, don Jonathan?
5: Eso es.
3: ¿Salió de dudas?
5: Eso es nacional. Insisto, bueno, respetando la normativa, respetando los códigos que tenemos internos en el tema educativo, respetando el código de la niñez y la adolescencia, podemos hacer que la Policía Nacional ingrese a las unidades educativas, haga requisas a las mochilas, uh-huh, o a las bolsas de nuestros estudiantes cuando se determine que existe un peligro cierto para nuestro sistema educativo.
3: 8:02 a.m. Me permito hacer un pequeño comentario rapidito. Creo que en la administración pública las cosas son cambiantes, no hay nada que esté escrito en piedra. De pronto lo que se intentó hacer desde la buena intención a lo mejor funcionó un tiempo, pero luego se puede cambiar y se puede siempre mejorar. Mire, que aquí en este país incluso a bandas delincuenciales se les cambió el nombre y hasta asambleístas se hicieron. Lo que se conocía como bandas de guerra, luego le dijeron bandas de paz. Y se crearon, fueron pequeños grupos musicales u orquestas en unidades educativas, que está muy bien. Si me preguntan a mí, y por la poca experiencia que tengo, porque tengo ya varios años siendo conductor de la tarima principal de las autoridades, mi criterio es que hay un error que se tiene que cambiar. Si los colegios, las unidades educativas, tienen a día de hoy grupos musicales, caramba, creen un día, en el estadio, por ejemplo, ahora que el Ministerio de Educación también es de deportes, un día en el estadio donde todas las unidades educativas hagan un show musical y se reúnan todos los estudiantes y les das 10 minutos, 15 minutos para que toquen su música, su show, en un evento de compartir de todas las unidades educativas. Un día de música, de fiesta, de la algarabía en el estadio, por ejemplo. Pero el desfile cívico estudiantil, creo yo que debería de retomar las mismas acciones como eran antes, cuando participaban los profesores, los alumnos y el grupo marcial que tocaba un himno, una banda, y que pasaban por delante de las autoridades y que a veces no duraban ni 2 minutos. Porque ahora, como todo grupo estudiantil tiene una orquesta, los chicos también se preparan por meses y quieren demostrar lo mejor justamente allí. Y ahí está el problema. Allí está el problema. Si me permiten sugerirlo, quizás no solamente usted, pues te lo puede trasladar. Creen un día para las orquestas, los grupos, en el estadio, reúnanlos a toditos, los alumnos de todos los colegios, y que allí sí, demuestren lo que quieran en el tiempo que quieran, pero el desfile cívico de amor a la ciudad tiene que mostrarse con respeto y con orden, y este orden tenemos que acatarlo todos.
5: En ese sentido, Jefferson, se nos quedó en la primera parte de la intervención. Lo que se ha planificado para este año es que las instituciones, de manera voluntaria, escojan de qué manera van a participar. Es decir, tengo instituciones que tienen las bandas de paz, tienen las bastoneras y van a desfilar con banda de paz, bastoneras, como era anteriormente, profesores o docentes y estudiantes. Ese es su bloque. Si alguna institución educativa no tiene banda de paz, pero tiene grupo musical, puede desfilar con su grupo musical, bastoneras, y estudiantes y docentes. Si otro grupo otra institución educativa no tiene, por ejemplo, bastoneras, pero tiene un grupo de baile, puede hacer esa combinación. Pero lo que hemos dicho para este año, a efectos de cumplir nuevamente el tiempo, las 4 horas, cumplir los 4 minutos, lo que no se va a permitir este año es que las instituciones educativas participen con banda de paz, banda musical, bastoneras, bailarines.
3: Todo si no, no puede ser.
5: Si bien. No vamos a poder cumplir con el objetivo.
3: Nos vamos a las 5 de la tarde ahí. Diego Vélez, aquí también nos hemos pasado un poquito el tiempo, pero creo que toda esta información lo ameritaba. Gracias por habernos acompañado.
5: Siempre un gusto, Jefferson. Estaré aquí las veces que sea necesario. Un saludo también a la ingeniera Irina. Qué gusto siempre conversar con ustedes, muy agradable y muy importante recibir esa retroalimentación, y estamos aquí justamente para que la ciudadanía conozca. En ocasión hay mucho que hablar, hay muchos temas que se van, sí, que se van quedando, pero estamos siempre dispuestos a poder atender a los medios de comunicación.
3: Hay un proyecto muy importante que el gobierno va a impulsar a partir de mañana, viernes 18. Se llama Fondo Semilla. Y que sobre todo está dirigido para los jóvenes. ¿De qué se trata? ¿Qué comprende? ¿Quiénes van a ser beneficiarios? ¿Dónde se lo va a hacer? ¿Dónde se lo va a ejecutar? Hablaremos de eso después de esta pausa comercial con nuestros siguientes invitados. Ya volvemos.
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8: Sono Onda le da la hora. 8:08.
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1: Son las 8 de la mañana con 11 minutos, ya 8 con 11 minutos, tiempo exacto, la hora en todo el Ecuador continental. Gracias por la espera, pero estoy seguro que esa espera va a dar buenos frutos. Vamos a conocer un importante proyecto que mañana será presentado aquí en Puerto Viejo y hoy vamos a hacer un poquito de spoiler, ¿no? Están con nosotros Elizabeth Cárdenas y Jordan Macías. Qué gusto verlos y que estén con nosotros en esta mañana. Bienvenida, Elizabeth.
2: Muchísimas gracias a ustedes y a esta linda audiencia. Ya por muchos años, felicidades, esta radio ya ícono de la información, sí, que siempre nos mantiene informados, los felicito por ese lado. Muchas gracias por darnos este espacio.
1: Gracias, Jordan, bienvenido.
3: Muchas gracias, bienvenidos también acá al prestigioso panel que me acompaña y también muy buenos días a toda la colectividad manabita y portovejense que nos escuche y que nos vea a través de estos importantes medios de comunicación.
1: A ver si solucionamos el tema allí con el monitor. También está con nosotros la ingeniera Irina Boven desde Esmeraldas. Ayer lo conversábamos un poco de manera preliminar con Leandro Briones, nuestro buen amigo que seguramente nos debe estar escuchando. Y me dice Leandro, vamos a hacer que se acerquen a la radio dos personas que están empapados de este tema. Fondo Semilla, programa de impulso a iniciativas juveniles. ¿De qué se trata este fondo? Proyecto como tal.
2: Sí, este proyecto lo impulsa la asambleísta Valentina Centeno, preocupada siempre como joven de dar ese ejemplo y dar la oportunidad a los jóvenes en que se desarrollen, en que hagan sus proyectos, que sean escuchados y que tengan una oportunidad de impulsar, ya, ¿no? Y también ahí de la mano con todas los líderes juveniles, que acá en Puerto Viejo hay muchísimos, como Jordan, que nos está acompañando acá. Entonces se armó este proyecto y más bien mañana ya es la culminación, donde se van a escuchar ya los proyectos seleccionados mediante un jurado con títulos ya de PhD, que no los conozco porque esto es súper transparente, los van a escuchar y vamos a elegir un ganador. ¿Para qué? Para que el proyecto, que uno de los requisitos es que sea viable, o sea, no un proyecto de 100 millones que no lo vamos a ejecutar. Era el tema de los proyectos juveniles, era dirigido a las fundaciones y organizaciones juveniles que hay en Puerto Viejo que hicieran un proyecto pro su comunidad.
1: A ver, un segundito. O sea, no es un proyecto que recién se va a presentar, es algo que ya ha estado en marcha y que más bien mañana es la culminación.
2: Exacto. Se lanzó en la página de la asambleísta valentinacenteno.com.es hace más de un mes y algo. Se lanzó el proyecto.
1: Correcto.
2: Tenía etapas, inscripción, luego mentorías, seguimiento, selección de los más calificados, y ya mañana ellos van a exponer en un speech en la Universidad Técnica. Están invitados y el jurado va a deliberar el ganador del...
1: Jordan, ¿y cuál era el objetivo principal o cuál es el objetivo principal de este proyecto?
3: Bueno, qué importante lo que ha mencionado acá Elizabeth. Primero me gustaría hacer un pequeño contexto ahí. Nosotros como jóvenes, bueno, siempre nos hemos sentido un poco apartados de la situación, pero llegó un momento en que nosotros contactamos a nuestra asambleísta por la página web, dando la potestad de poder ser tomados en cuenta en todos estos temas de proyectos y demás. A ella le interesó muchísimo poder tomar en cuenta esta iniciativa de poder abordar estos proyectos, poderle dar más que todo ejecución a lo que nosotros tantos queremos como jóvenes a nivel de Puerto Viejo, a nivel de Manabí. Y tomó la decisión de decir, sí, vamos a apoyar a los jóvenes con estos proyectos, y hoy en día es una realidad. Por eso le agradecemos muchísimo a nuestra asambleísta Valentina Centeno por ese apoyo y ese aporte y soporte que siempre nos está dando constantemente. El objetivo dentro de todo este marco de proyectos es eso, visibilizar el trabajo de las organizaciones sociales del Cantón Puerto Viejo, de algo genial que están construyendo cada uno de ellos, proyectos ambientales. Yo soy un activista desde más de 5 años.
1: De hecho, recuerdo que cuando te conocimos, ya hace algunos añitos atrás, fue justamente porque ganaste un proyecto ambiental,
3: eso,
1: ¿verdad?
3: Así es, se replicó eso. Valentina supo y escuchó también, supo algo de este tema también. Y dijo, ¿sabes qué? Pongámoslos en práctica. Hagámoslos también.
1: Qué bueno.
3: Este es un modelo de gestión. Y apoyemos a los jóvenes de Puerto Viejo para que puedan ejecutar sus proyectos, para que sean una realidad. Porque muchas veces nosotros tenemos ideas, tenemos sueños, pero no se plasman en proyectos que puedan ser ejecutados.
1: Qué bueno, Irina, que nuestra asambleísta Valentina Centeno esté preocupada también y motivando a los jóvenes a que creen este tipo de proyectos, y son concursables en este caso, y habrán fondos. Ya vamos a hablar de los fondos, pero primero hablemos de la acción de Valentina.
4: Claro que sí, buenos días, qué gusto. Bueno, usted sabe que yo soy fan

0: liderar, puedan estar al frente de lo que ellos quieren, desean. Es el momento de actuar en los jóvenes. Jefferson, como lo decíamos, por ejemplo, hace un rato, la educación es todo, pero también es el hecho de guiar y de que los jóvenes sientan que hay una oportunidad. Entonces, más bien a mí me gustaría saber un poco más hacia dónde se enfocan, cuáles son los objetivos más grandes que tiene el proyecto y qué es la meta final, hacia dónde mismo los jóvenes tienen que aportar, hacer, para que ellos puedan consolidar este objetivo.
1: Bueno, de hecho son tres componentes. Muchas gracias por su apreciación. De hecho son tres componentes que hemos tomado en cuenta: el tema tecnológico, el tema ambiental y el tema social, en el cual se ha venido trabajando durante mucho tiempo, como le indicaba y le mencionaba antes. Jóvenes que están haciendo cosas grandiosas, pero no eran tomados en cuenta hasta que tomamos la decisión de poder tocar las puertas a nuestros asambleístas y nos ha dado la oportunidad, esta oportunidad de poder hacer realidad estos proyectos, y que lo vemos como una visión muy buena. Aparte de eso, uno de los grandes objetivos es que estos proyectos sean plasmados en las comunidades, que tengan un gran impacto en las comunidades, que a través de otros jóvenes puedan también motivarse a poder participar y ser parte de las organizaciones sociales, que es lo que abre puertas también para que muchos jóvenes puedan no tomar caminos equivocados, sino más bien tomar caminos correctos y puedan seguir haciendo el mismo trabajo que se viene haciendo articulado a través de las organizaciones. Entonces, por este motivo, nosotros en el tema de la premiación se ha invitado a muchas instituciones, a muchos jóvenes, muchos más activistas, incluso al tema de Jóvenes en Acción. Esto es un gran proyecto también de gobierno, gracias al presidente Daniel Noboa también, que está dando las aperturas a todos los jóvenes para estos temas. Entonces también hemos tomado en cuenta esto para que generar un tema motivacional, de que ellos también sean parte en algún momento de estos proyectos, porque la idea es que si esto va a ser ejecutado, obviamente, dentro de los territorios, la idea es que también sea un modelo de gestión que pueda ser aplicado en otros sectores, en otras ciudades y, por qué no, en otras provincias.
2: Y aquí viene la pregunta puntual. Este proyecto está pensado, esta especie de concurso, ¿es solamente para Puerto Viejo o para la provincia?
1: Solo para Puerto Viejo por ahora.
2: En este caso sí, puntual, solo para Puerto Viejo.
0: Exactamente. ¿Cuántos proyectos piloto vienen, ¿no?
2: ¿Cuántos inscritos hubo?
1: Ya, ¿cuántos inscritos hubo? Tuvimos acerca de unos 40 inscritos.
2: Ya.
1: No todos tenían proyectos como tal, como lo indicaba antes. Habían ideas muy buenas que se fueron construyendo a través de proyectos. Por eso se dieron el tema de mentorías, hubo tema de algunas fases, y nos quedamos con 10 proyectos. Luego de esos 10 proyectos, incluida con el tema de las mentorías, nos quedamos con los más viables, que en la actualidad tenemos 6 proyectos que consideramos que son viables, que cumplen con los parámetros de ejecución.
2: Correcto.
1: Pero serán los miembros del jurado calificador quienes puedan designar.
2: Ya, pero esto es una especie de Shark Tank, que hay algún privado que financia luego los proyectos, es un fondo concursable de recursos públicos.
1: Bueno, en este tema del fondo como tal, se ha tocado las puertas al sector privado.
2: Ya.
1: Para que sea un apoyo netamente del sector privado.
2: Para el premio como tal.
1: Para el premio como tal.
2: ¿Y cuánto es el premio?
3: El premio es de $1,000. De $1,000 el primer lugar, y el segundo lugar estamos con un tema tecnológico que se les va a brindar a los primero y segundo lugar.
2: Solo son dos puestos, primero solo y segundo.
1: Y es bueno recordar también que en su momento, cuando yo estuve en un proyecto, el que le comentaba hace un momento, que es un modelo de gestión, con $1,000, cuántas cosas hermosas y maravillosas no hicimos.
2: Te hiciste algo de reforestación,
1: exacto,
2: me acuerdo,
1: sí,
2: ¿no?
1: Entonces es algo donde yo digo siempre, no tanto a veces.
2: Estoy comiendo
1: hablar,
2: pescado, no me olvido de las cosas. ¿Eh?
1: No a veces tanto hablar de a veces, muchas veces digo hablar de tanto dinero, de tanto despilfarro de dinero, sino más bien de tener esa voluntad de servir, y eso tienen nuestros jóvenes, y pues gracias a nuestras asambleístas que ha dado ese apoyo, esto va a ser una realidad.
2: Qué bueno, entonces es un tema que lo ha propiciado la asambleísta Valentina Centeno.
1: Así es.
2: Pero ojo, el recurso para o sea, los premios como tal, luego de pasados todos los filtros, viene de la parte privada. O sea, porque de pronto alguien pudiera decir, son recursos públicos, ¿por qué no fue para toda la provincia? Y tal, ¿no?
3: No, y recordemos que nuestra asambleísta, muy, muy preocupada por nuestra juventud, sobre todo ella joven, 29 años apenas, con esa capacidad que tiene, trabaja mucho con el sector privado. Pide, en tales casos, si ingresas a la página web, que los invito, valentinacenteno.com.es, además de conocer ahí todas las leyes que nuestra asambleísta ha hecho, ya que es presidenta de la Comisión de Desarrollo Económico, jefa de bancada, entre tantas cosas, ¿no? Pero si ves, ella incluso hemos regalado ya becas, ha regalado ahí en la página web becas que le cuesta conseguir, incentivar a las universidades privadas para que cedan estas becas. Entregó aquí hace un par de meses unas becas de inteligencia artificial con una universidad, incluso con un convenio mayor.

0: Miami, ahora estamos con otro tipo de becas también, y siempre está eso de la mano con los jóvenes, porque la idea es sacar a los jóvenes y que se den cuenta de que hay cómo, si tú te lo propones, hay cómo dedicarte a cosas buenas y ser un pro para tu país.
1: 8 de la mañana, 22 minutos, me dice Jonathan que tenemos un dato de última hora, atentos.
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1: Bueno, qué pena tener que interrumpir un tema tan bonito, positivo, con algo lamentable ocurrido ahorita en Manta. Vamos con don Pepe Cedeño. Don Pepe, adelante usted, por favor, a través de Sono Onda.
3: La fuerza informativa de Manaví, gracias. Voy a ser breve en vista de la entrevista que se está desarrollando para dar a conocer un hecho violento que se ha cometido acá, que ha ocurrido en la Ciudadela Aurora, en la avenida principal, en la vía Manta-Montecristi. Allí hay un puesto de comida que hace muchos años inició una familia Cuenca. Ellos son oriundos de Santa Ana, viven en la ciudad de la Montalbán de Montecristi. Luego del deceso por enfermedad de su propietario, el hijo, junto a la, en este caso la mamá, tomaron el control del negocio del que ha vivido siempre, ya hace algunos años, y lamentablemente pues hoy uno de ellos, miembro de la familia, en este caso Máximo Cuenca Ponce, de aproximadamente 30 años de edad, fue asesinado dentro de esa camioneta. Y la camioneta que observan allí está junto al comedor, en la vereda, habían adecuado allí. Ahí llevan a la mamá casi en una desesperación, la van a llevar en un vehículo. A la señora madre, claro, incomprensible ver ella la escena. Ellos, reiteramos, adecuaron ahí desde hace mucho tiempo, luego pusieron un techo ahí, han hecho prácticamente un comedor en la vereda desde hace muchos años. Hoy fue asesinado Máximo Cuenca Ponce, de aproximadamente 30 años de edad. Estaba en la camioneta que observan allí, en la que se movilizaban desde la ciudadela hasta acá, la que trasladaban sus cosas, porque acá no hay un local, simplemente es un puesto ahí en la vereda, y lamentablemente pues dentro del vehículo fue asesinado. Ya su cuerpo ha sido trasladado al centro forense, mientras la policía continúa con las investigaciones correspondientes.
1: Pepe,
3: en el lugar de los hechos. Dígame.
1: Entonces, la persona ha sido ya movilizada al centro de ciencias forenses. ¿La persona estaba fuera o estaba dentro de la camioneta?
3: Dentro de la camioneta, en el lado de inclusive hay una fotografía que circula en la camioneta, en el lado del conductor, porque era la que la manejaba. Estaba dentro de la camioneta. No sé si iba llegando o iba a salir, porque siempre salía a comprar algo que le faltaba o a hacer un mandado, mientras la mamá y el tío atendían el negocio. No, fue asesinado dentro del vehículo. Ahí está el puesto, que ya van a cerrar seguramente. Bueno, el resto pues la policía está haciendo las investigaciones correspondientes. Le dije el nombre: Máximo Cuenca, de aproximadamente 30 años de edad, es el hombre que ha sido asesinado, propietario junto a su mamá de este comedor aquí en la ciudad de La Aurora, de la ciudad de Manta, compañeros. Esa es la información de última hora. Continuamos en estudios a través de Sonda Noticias.
1: Gracias a usted, mi estimado Pepe Cedeño, por este dato de última hora. Reiteramos, el distrito Manta, Montecristi, Jaramijó, vuelve a sufrir otro duro golpe en la ciudad de La Aurora, vía Manta Montecristi. Hace pocos minutos ha sido victimada una persona, sexo masculino, aproximadamente 30 años, respondía a los nombres de Máximo Cuenca Ponce, quien con su familia se dedicaban al comercio en este sector. Noticia lamentable que usted ya la conoció a través de Sono Onda.
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1: Bien, son las 8:25, retomamos el diálogo con Elizabeth Cárdenas y con Jordan Macías, quienes nos están dando detalles respecto de este importante proyecto, el Fondo Semilla, propiciado, creado por la asambleísta Valentina Centeno, con quien también creo que la próxima semana vamos a conversar acá en la radio, ¿no? 8:25, Irina Boven. El micrófono, Irina, está apagado.
4: Hola.
1: Ahí sí la escuchamos.
5: No, 5:30 nos vemos ahí.
4: Hola.
1: La escuchamos, Irina.
4: Gracias. Esta parte que ustedes están trabajando, ¿cómo lo dirigen? ¿Cómo saben?
6: Se quedó.
1: ¿Qué pasó? En vivo reporte. Se quedó, creo. A ver, la escuchamos, Irina. ¿Qué pasó?
4: No sé, parece que se había salido.
1: No, ahí estamos, la estamos escuchando.
4: Les decía, ¿cómo los jóvenes saben cómo inscribirse, hacia dónde están dirigidos? ¿Van hacia los sectores, van hacia los sectores o van hacia las instituciones educativas? ¿Cómo hacen para poder llegar a todos estos jóvenes?
0: Bueno, como se dijo anteriormente, ya mañana es ya la culminación, ya la entrega y la elección por medio del jurado de los ganadores. Esto se lanzó en la página web del asambleísta, por eso invito a que siempre se visite la página web. No, estamos siempre en contacto, el asambleísta siempre está en constante innovación, proyectos para los jóvenes, becas y todo por medio de la página web valentinacenteno.com.es. Y ahí igual, lógicamente, se llamó a las organizaciones juveniles por medio de Jordan, las que más conocíamos, porque hay algunas en Puerto Viejo, parece mentira. Gracias a Dios sí tenemos un nicho de jóvenes que sí se preocupan por sus comunidades. Entonces, y por medio de la página web se difundió, también tuvimos un lanzamiento de este proyecto hace mes y medio más o menos, acá en una de las instituciones de cultura, donde se invitó a estas organizaciones y le dimos un preámbulo de las mentorías que después se hicieron. Y luego ya la culminación, donde van a exponer ellos los proyectos mañana, está cordialmente invitada Ñerina de la Universidad Técnica de Manabí, para que los escuche a los jóvenes, escuche los proyectos, cómo los defienden, y el jurado tome ya la decisión y tenemos un ganador.
1: ¿Había una edad específica para poderse inscribir o no?
6: Realmente, ¿no? Realmente estamos tratando con jóvenes, valga la importancia de poderlo indicar, jóvenes de 18 a 29 años con 11 meses, pero cada uno tiene un equipo bastante bueno, son de 14, 15 jóvenes, 8, dependiendo cuál es la organización, y entre ellos pues hemos tratado de que quien sea la persona que va a defender la tesis del proyecto como tal, sea un joven como tal.
1: Y podemos conversar un poquito, bueno, no nos queda mucho tiempo, 3 minutos, pero más o menos los proyectos que hay, ¿sobre qué van?
6: Hay temas muy interesantes, un tema, bueno, yo como ambientalista me encantan los proyectos ambientales, pero bueno, hay proyectos ambientales muy buenos, hay un proyecto de paneles solares que es un tema tecnológico, y hay un tema social que no lo he conocido a fondo, pero sí me parece interesante, creo que se lo va a ejecutar en la parroquia Crucita. Allá tienen un tema bastante interesante, y en el tema ambiental también es un tema cerca de un proyecto en La Boca, también de Crucita.
1: ¿En La Boca de Crucita?
6: Sí, en La Boca de Crucita.
1: Ya, repetimos, el premio mayor es de $1,000, ¿no?
6: Así es.
1: Es de $1,000. Quizá, estoy seguro que algunos pueden decir por allí, pero $1,000 no alcanza para mucho. A ver, hablamos de gente joven, hablamos de chicos que recién están empezando en esto de crear un proyecto. ¿Qué tal que un grupo de jóvenes de un barrio, en vez de dedicarse a cosas que no le van a beneficiar ni ayudar en absolutamente nada en su vida, se reúnen y crean un proyecto, algo positivo, que no los va a hacer millonarios, pero los va a tener interesados en un trabajo, en algo que ellos están creando, que pueda ayudar a la comunidad? Estas cosas son motivantes cuando uno es joven. El monto quizá en este momento sí en algo puede ayudarles. Sabemos que no es demasiado, pero sobre todo les está motivando a iniciar algo, a trabajar en conjunto, a trabajar en equipo. Cosas que no están haciendo mucho nuestros jóvenes actualmente. Y ya hemos visto las estadísticas, lo que está pasando con muchos jóvenes en esta provincia y en este país. Yo sí resalto, créanme, yo sí resalto que la señora asambleísta Valentina Centeno haya tomado esta iniciativa. Y ojalá que los otros asambleístas también hagan algo en conjunto, ¿no? Algo similar por nuestros jóvenes.
4: Porque hay tantos
1: algo hay que hacer. Que hay que qué bueno que en este caso haya tomado la batuta Valentina.
0: Y la entrega de becas también, que ¿ya? es una gestión que a ella le cuesta realmente y que lo aprovechan los jóvenes.
1: Son temas, ojo, son temas privados. Uh-huh. Ya, que a través de la gestión
0: con la empresa privada
1: se lo puede hacer. Aquí no hay nada público, porque también los críticos están allí. No, claro, están dando becas del gobierno. No, esto no tiene nada que ver con el gobierno ni con la función pública. Son las acciones que puede hacer cualquier ciudadano buscando amigos, buscando conocidos, empresas privadas que puedan sumarse a esta iniciativa. Bien, y el jurado dice que son académicos de la universidad.
6: Así es.
1: Ya, ¿cuándo va a ser esto, por favor? ¿Mañana a qué hora?
0: El viernes en el Paraninfo, la Universidad Técnica, a las 3:30 de la tarde.
1: Ya, y qué bueno, mañana a las 3:00 y poder ver a los chicos que expongan el proyecto, que así cada uno es. Defienda su proyecto y trate de convencer al jurado, ¿no?
6: Sí, lo van a hacer a través de un pitch que está entre 5
4: minutos. Qué lindo que es la competencia de estudiantes. A mí me encantaba. Oye, en los tiempos nuestros hacíamos todas esas competencias.
0: Con papelógrafo, por lo menos. Pero con papelógrafo.
4: Claro, eso les incentiva y esa competencia hace que cada día sean mejores también.
1: Claro. De hecho, Irina, y déjeme rapidito contarles una anécdota de mi vida. Me está escuchando el doctor Dumar Iglesias Mata y Yadira Iglesias cuando él era presidente de la Casa de la Cultura. Y yo apenas era un muchacho de 14 años. Y un concurso de oratoria, año 95, en el año de la Revolución, el centenario de la Revolución Alfarista. Yo estaba en el colegio, participé y lo gané. Y obviamente que me gustó mucho el diploma que me dieron, pero también me encantó la platita que me gané. Pues me acuerdo en esa época eran sucres, no me acuerdo, 50 mil, algo así, pero era bastantito, ¿no? Era bastantito. Y obvio que me motivó a seguir participando en otros concursos de oratoria, y obvio que me motivó a lo que dice Irina, a la competencia y a prepararme constantemente, ¿no? Obvio que te motivan este tipo de cosas. Lo que decíamos hace unos días atrás con Mario Villavicencio, que a día de hoy algunos concursan por framear aura, ir a hacer bailes estúpidos. En algunos, qué bueno que la competencia fuera el que lee más libros, qué bueno que la competencia sea el que hace mejor una oratoria, que la competencia sea el que escribe un ensayo. Pero
4: las competencias matemáticas que deberían estar en mis tiempos eran las competencias matemáticas también.
0: Pero yo quiero contar algo ahí con respecto a lo que refieres. También yo creo que ahí jugamos un papel importante los padres. Yo tengo 5 hijos. Yo sé que tal vez hoy cuando están pequeños y adolescentes no me quieran demasiado, pero sé que el día de mañana me lo van a agradecer. Y yo les hablo mucho. Escucho amigos que dicen, no, es que los hijos no escuchan hoy en día. No, te escuchan. Es nuestro deber si eres padre. Si decides ser padre, es un compromiso. Yo tengo ya hijas mayores de 29, 28, 27 que aún no quieren ser madres. Y yo las felicito porque hoy en día es un compromiso en el medio que vivimos y tú tienes que ser responsable de guiar a tu hijo en todo ámbito, en escucharlo, en llorar con él cuando fracasa, porque es parte del éxito. Si ustedes se van a grandes, como los de la Apple, como esos millonarios, tuvieron muchísimos fracasos antes de, y lloraron y sufrieron. Y yo creo que eso hace más grande la satisfacción del éxito, el camino. Entonces, los padres también tenemos bastante que ver en eso.
1: Y yo le sumo otra cosita más allí. Los hijos, y esto lo digo yo porque tengo niños pequeños, los hijos, más que corregirlos y más que decirles qué es lo que tienen que hacer,
0: ejemplo,
1: los hijos nos ven en todo momento. El niño chiquito te está viendo, te está observando. Tú eres su líder, tú eres su ejemplo, tú eres su todo. El niño o la niña siempre va a querer hacer lo que ve hacer a la mamá, lo que ve hacer al papá. No preguntemos por qué nuestros hijos caen en drogas, no preguntemos por qué nuestros hijos caen en bandas. Si papá y mamá en casa nunca cogen un periódico, nunca cogen un libro, si papá y mamá nunca están en casa a la hora que ya es de acostarse, 9 y máximo 10 de la noche, si papá y mamá los fines de semana están cada uno en sus cosas, en el bingo, en el juego de pelota, y el niño al garete ve en qué ocupa su tiempo. El niño, la niña siempre nos está viendo y siempre va a querer hacer lo que nosotros hacemos y mejorarnos. Si mi papá lee un libro cada 15 días, ella va a querer leer 2. Si mi papá, siempre, somos así. Es como una especie de competencia sana que hay padres e hijos. Y si lo que nuestros hijos ven en nosotros son cosas buenas, ellos nos van a querer imitar y superar. Pero ojo, si nuestros hijos ven que hacemos solamente cosas malas, nos van a querer imitar y también superarnos. También en lo malo. Bueno. Ay, ya me puse romántico con mis hijas. Pienso en mis hijas y me emociono, de verdad. No somos perfectos, pero también hemos cometido tantos errores que de esos mismos hemos aprendido y hoy tratamos de ser buenos padres. Vámonos a la pausa. Gracias por haber venido, Jordan. Siga adelante. Jordan, yo desde que lo conozco lo veo activo por el ambiente, con los jóvenes, en grupo.
0: Y súper joven. ¿Cuál es tu edad, Jordan?
6: Joven. Bueno, ya estoy cerquita. 29.
1: Ya está por los 29 ya. Pues, tiene cara de niño todavía. A usted, Elizabeth, también gusto conocerla. Gracias por venir. ¿Ya?
0: Un placer. Gracias.
1: Bueno, no se vayan, por favor, de la audiencia, porque después de la pausa también seguiremos hablando de emprendimientos. Hablaremos de emprendimiento después de la pausa. Asimismo, a ver, déjame ver rapidito para que no me toquen el radio. bien, hablaremos de las graduaciones de señoritas y señoras que han estado también formándose en corte y confección gracias a De Prati. Volvemos.
5: 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Sonoonda le da la hora. 8:36.
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1: Bueno, son las 8:38, 8:38, la hora exacta, la hora en el país. Saludo, como siempre, de manera afectuosa a nuestros buenos amigos de la Fuerza Amarilla, los amigos del volante, los amigos de las diferentes cooperativas de transportes en taxis que nos escuchan a través de la radio, aunque también ya muchos están incorporando sus pantallas en los radios allí y nos están viendo. Pero señores taxistas, señores conductores, por favor, la mirada siempre en la vía, no se distraigan viendo la radio. A ustedes sí les sugiero que nos escuchen nomás.
2: No por estar viendo a Jefferson, vayan a
1: no por estar viendo la
2: radio. Se van
1: a chocar después, ¿no? Bueno, vamos con otro tema. Nos acompaña hasta ahora la ingeniera Verónica Vélez, directora de la Fundación Acción Solidaria. ¿Cómo le va, amiga? Qué gusto que nos acompañe. Buenos días. Estamos con Irina Boven y quien le habla, Jefferson Ramos. Bienvenida.
3: Muy buenos días, Irina, Jefferson, y gracias por este espacio para venir a hablar de mujeres confeccionistas.
1: Bueno, antes de hablar de mujeres confeccionistas, primero hablemos de la fundación, Acción Solidaria. ¿De dónde son? ¿Quiénes son? ¿Desde cuándo se creó esta fundación?
3: Perfecto. Bueno, Fundación Acción Solidaria tiene ya 25 años en Ecuador. Comenzó en Guayaquil, pero en este momento nosotros tenemos proyectos en 4 ciudades como Quito, Machala, y Manta y Guayaquil, ¿no? En Guayaquil comenzó. En Guayaquil comenzó, es una fundación católica muy enfocada hacia medios de vida, la formación de poblaciones vulnerables y ayudarles a salir adelante a través de oficios productivos. Esa es nuestra misión, y el formarlos integralmente, porque no solo es una formación técnica lo que necesitamos, sino una formación humana e integral.
1: Qué bueno, qué bueno. O sea, ya 25 años trabajando, ¿específicamente con mujeres o no?
3: No. Nosotros atendemos distintos grupos, principalmente mujeres, pero también, por ejemplo, nosotros tenemos un proyecto en Nigeria, Isla Trinitaria, que es un proyecto en el que atendemos a familias y a sus hijos y ayudamos en educación, también ayudamos a las madres a que tengan un oficio y a los niños en nivelación de aprendizajes básicos como lectoescritura, matemáticas, y también les damos alimentación. Y tenemos proyectos diversos en oficios donde atendemos a jóvenes también que quieren salir adelante. Por ejemplo, cerramos un proyecto hermoso en mantenimiento y reparación de aires acondicionados, gastronomía, atendimos a muchas comunidades de Vía La Costa. Siempre hacemos un diagnóstico inicial de las comunidades para saber en conjunto con ellos cómo a través de su comunidad podrían salir adelante. Entonces, es muy amplio todo lo que hace la fundación, pero este proyecto, particularmente Mujeres Confeccionistas, es un proyecto que ha sido sostenible en el tiempo y que ha ayudado a más de 1.940 mujeres en 12 años.
1: Irina Boven, por favor.
4: Gracias, ingeniera. Qué gusto. Realmente estas fundaciones, estas acciones, y yo le digo porque siempre ando preguntando, ando revisando, justamente veía alguna fundación, por ejemplo, de algunos periodistas, gente que enfocada a servir, a ayudar, a llevar esa mano amiga que se necesita, porque hay tantas cosas por hacer aquí en el país que a veces desde el gobierno no se hacen porque las instituciones de todas maneras están limitadas en su presupuesto, pero que hay gente solidaria, gente que buena, que quiere enfocarse y que quiere dar más de lo que se puede dar. Y yo en eso siempre digo, es algo tan loable y tan de felicitación, porque es una mística de servicio, es una vocación de amor a los demás también. Y si en esto está lo católico, en esto está la parte de la espiritualidad, pues mucho mejor, porque prevalece lo humano también. Dentro de esta fundación, ingeniera, ¿cómo hacen, por ejemplo, para lograr captar los nichos hacia dónde van? Y este que usted dice ahora, que es el proyecto confeccionalista que están haciendo, ¿hacia dónde va dedicado? ¿Cómo se enfocan? ¿A quiénes quieren que participe? ¿O ya tienen los participantes? ¿Qué buscan con esto? ¿Hacia dónde va con este proceso?
3: Perfecto. Voy a tratar de explicar desde este proyecto que es realmente hermoso y que yo creo que el fin es que la comunidad lo conozca y que efectivamente hayan más mujeres que postulen todos los años, porque la educación y la formación es lo único que puede transformar de fondo nuestra sociedad, ¿no? Y como usted decía, mire, el servir es algo del ser humano, ¿no? Es realmente lo que nos llena, lo que nos da un propósito en la vida, ¿no? Entonces voy a explicarlo desde este proyecto específicamente, porque nunca, nunca una acción se logra solo, ¿no? Entonces, específicamente Mujeres Confeccionistas es una iniciativa de inversión social de la empresa Deprati. La responsabilidad social de Deprati lleva a que ellos impulsen este proyecto en la sociedad y nos busquen a nosotros como implementadores del proyecto. Y el propósito de este proyecto específicamente es generar oportunidades reales para mujeres en situación de vulnerabilidad a través de formación en un oficio tan bello como es la confección. Entonces, ¿cómo trabajamos nosotros como fundación? Tenemos un equipo muy calificado a nivel de proyectos que lo que hace es evaluar. Primero se hacen convocatorias a través de las redes de Fundación Acción Solidaria, se hacen convocatorias en 4 ciudades, Guayaquil, Quito, Manta y Machala. Se pasa un periodo de entrevistas donde se evalúa la situación de vulnerabilidad de estas mujeres, pero también el compromiso, ¿no? El compromiso y las ganas de querer salir adelante y cambiar su economía y cambiar su entorno, el tiempo que puede dedicar, porque el oficio de la producción específicamente es un oficio arduo, que necesita horas de perfección para que ellos efectivamente puedan sacar un provecho económico y puedan aprender. No es fácil el oficio de la confección. Y no necesitan tener experiencia. La mayoría de nuestros beneficiarios llegan a través de convocatorias y se hace un proceso de selección que principalmente es el nivel de compromiso y la situación de vulnerabilidad, las que se evalúan.
1: Qué bueno. Me vienen algunas interrogantes. ¿Qué significa para ustedes como Fundación Acción Solidaria y para la gente de Prati? ¿Qué significa haber capacitado a día de hoy, nos decía usted, Verónica, a 1,490 mujeres?
3: 1,940 mujeres a lo largo de estos 12 años en 4 ciudades. Bueno, primero quiero decir que Deprati es un ejemplo, ¿no? Imagínese si todas las empresas de nuestro país tuvieran como un compromiso sostenido, porque una cosa es trabajar puntualmente y aportar en un proyecto específico y otra es sostener un proyecto por 12 años, hasta en los momentos más complejos como la pandemia, sostenerlo y decir vamos a seguir formando mujeres para que ellas logren su autonomía económica. Entonces, para nosotros primero es un honor trabajar con Deprati, una empresa comprometida con la transformación de la sociedad, y nos llena de orgullo, pero también es como un compromiso a futuro, ¿no? De que no podemos parar. Sabemos que esta es la forma de sacar adelante a nuestra población, de que la mujer es el centro de la sociedad y tiene un impacto enorme. La mujer multiplica todo, cambia su entorno, cambia su comunidad, su familia, no solo su familia y ella las que se transforman. Entonces también es un compromiso de seguir adelante y seguir fortaleciendo y hablando de este programa porque es gratuito, ¿no?
1: Yo estuve revisando información sobre este proyecto. Y créanme, o sea, me gusta, y hay una frase que quizás está muy trillada en el país, Irina, y amigos oyentes, es aquella de que los buenos somos más. Y cuando ocurren este tipo de cosas, o cuando uno conoce este tipo de proyectos y de fundaciones que las llevan adelante, uno lo corrobora, uno cerciora que efectivamente los buenos somos más. Me parece muy destacable que ustedes como fundación, en apoyo con DePrati, también se hayan dedicado o le hayan dedicado un espacio de este proceso de formación a las habilidades blandas. Revisé en la información que no solamente las señoras están aprendiendo a coser, como usted dice, en este bonito oficio, lindo oficio, ¿no? Creo que todos tenemos una mamá, una abuelita, una tía que cose, que nos ha hecho las camisas de toda la vida, ¿no? Como nuestra amiga doña Yolanda Coveña, que es fiel oyente de la radio y que cose muy bonito y nos está escuchando. Pero también ustedes se dedicaron a formarlas en las habilidades blandas, ¿no? La empatía, en el deseo de superación, la resiliencia. Qué interesante que hayan podido amalgamar todo esto, Verónica.
3: Sí, y aquí quiero mencionar algo que no, diferencia este programa, y por eso creo que tiene que ser difundido. Nosotros tenemos una metodología centrada y basada en la persona. Es decir, que esta formación, como usted lo menciona, es integral. Se lo forma en el oficio técnico, se le da habilidades para emprender. O sea, ellas salen costeando, sabiendo cómo costear sus prendas, cómo divulgar sus prendas y vender sus prendas a través de redes sociales, cómo manejar pequeños emprendimientos. Pero lo más importante, porque en esta metodología nosotros trabajamos mucho en el ser, lo más importante es que ellas salen seguras, porque se les da habilidades para que se puedan comunicar de mejor manera, para que puedan tomar mejores decisiones, para que ellas tengan habilidades de liderazgo y que puedan negociar sus prendas.
1: Puedan ejercer un liderazgo. ¿Y qué tiempo dura el proceso de formación?
3: El proceso de formación dura 10 meses y el de selección un mes. 10 meses se lo forma, un mes comienza la convocatoria, las entrevistas, el proceso de selección, 10 meses se las capacita y en un mes se preparan para su graduación.
1: ¿Hay un proceso de pronto de seguimiento después? Porque también aquí, y a veces yo he sido un poco crítico, ¿no? Se han anunciado que se regalan becas, dice, regalamos 500 becas, 200 becas para, yo qué sé, cualquier cosa. Y pensamos siempre en lo cuantitativo y no vamos a lo cualitativo. ¿Cuántas de esas becas que se han obsequiado, que se han regalado, realmente han sido de beneficio para las personas que las han obtenido en diferentes áreas? Hablo sobre todo en el tema político, que suena bonito, suena bonito en campaña, sí. Decir, regalamos 1,000 becas, 2,000, 10,000 becas. Y luego tú dices, ¿y quién le sacó provecho a eso? Ahora le pregunto a usted puntualmente, Verónica, en los procesos de formación que ustedes tienen, ¿hay algún acompañamiento post-formación de las personas, sí, que han estado con ustedes?
3: Sí, y lo estamos perfeccionando, ha sido un proceso en los últimos años. Tenemos estadísticas, obviamente el 85% de estas mujeres, debido a su grado de vulnerabilidad, tienen sus propios talleres productivos, ¿no?, en casa, porque o tienen un familiar enfermo o no pueden ir al mercado laboral porque tienen hijos que atender, familia que atender. Entonces el 85% de estas mujeres tienen sus propios talleres. El 5% es el que se incorpora al sector laboral y el 15% se asocia. Y tenemos casos bellos que les damos seguimiento, sobre todo en Manta hay un caso de una mujer confeccionista que en este momento da trabajo a todas las que vamos formando en esta ciudad. Bueno. Y nosotros lo que estamos procurando es mantener un grupo donde vamos comunicando las oportunidades laborales y específicamente pedidos a veces que nos hacen ciertas empresas, porque nosotros estamos en relación con la empresa privada, para que ellas puedan ser maquiladores de estas empresas. Pero es un proyecto que le puedo decir que estamos perfeccionándolo, porque el sostener en cualquier cosa en la vida, no, hasta en las empresas y organizaciones, es lo más complejo. Pero estamos trabajando en eso.
1: 8:51, 53 minutos ya, mi querida Irina Boven.
4: Sí, se nos va el día. Verónica, en lo que es, por ejemplo, usted decía que comienzan la convocatoria, el proceso de selección dura un mes. ¿Cómo seleccionan ustedes a quienes van a ser las beneficiarias de este proyecto, de este proceso, y que ustedes ya digan con estas personas que vamos a trabajar?
3: Ya, perfecto. La convocatoria, para información de todos, comienza siempre en el mes de agosto, a mediados de agosto, a través de nuestras redes sociales de Instagram y Facebook de Fundación Acción Solidaria. Si nos buscan, el 15 tiene que estar ya un link con el formulario de inscripción. Por ejemplo, este año tuvimos más de 1.300 postulantes a nivel nacional. Ahora, las mujeres que tienen alguna complicación con el tema tecnológico pueden acercarse en Guayaquil a la Fundación Acción Solidaria, que queda atrás de Avícola Fernández, y aquí hay un grupo de promotores que siempre los va a apoyar para que se puedan inscribir. Una vez inscrito, hay un grupo experto en proyectos con más de 15 años de experiencia, que lo que hacen ellos es seleccionar, como lo mencionaba al inicio, de acuerdo a su grado de vulnerabilidad. O sea, tienen que ser mujeres que efectivamente necesiten esta oportunidad. Segundo, que muestren compromiso, ¿no? Nosotros tenemos, justo por esta evaluación que hacemos inicial, un grado de deserción mínima. Y el tiempo disponible, que son 3 días a la semana, 4 horas, para que puedan estudiar y para que puedan formarse.
1: 8:55.
4: Son procesos y se tienen que cumplir, ¿no?
3: Hay un proceso que se tiene que cumplir y dura un mes. Todo este proceso, Irina, dura un mes.
4: Allá. Y una vez seleccionadas, comienza la preparación y la capacitación, que dura 10 meses, dice, ¿no?
3: Que dura 10 meses. Es una capacitación integral e intensiva.
4: Y obtienen su título, que está refrendado por el Ministerio.
3: Por el Ministerio de Trabajo. Ellas salen con un título como operadoras de competencias calificadas por el Ministerio de Trabajo. O sea, es un título válido, ¿ya? Y calificado por el Ministerio. Todos los cursos y la formación que nosotros damos tienen esta certificación como operadora de competencias calificadas.
4: Bueno, en estos tiempos en que, por ejemplo, mi mamá fue costurera.
1: Mire usted, qué bien.
4: Sí, mi mamá fue costurera, así que yo soy una fiel creyente que este es uno de los artes que tienen las personas, porque vestir a los demás, pues es algo que es una mística de vocación y servicio. Y en ese campo, por ejemplo, que ahora todo ya se compra hecho y todo eso, es bueno, por ejemplo, la asociatividad en esto. Ustedes, me imagino que también las llevan a asociarse para que ellos puedan generar las fábricas a la final, que son las
3: sí,
4: que...
3: Sí, por supuesto. Hay un 15% que se asocia. Nosotros les ayudamos, también les damos todo tipo de acompañamiento cuando se quieren asociar para que sean exitosas, ¿no? Como digo, lo más difícil es sostener. Nosotros tenemos una metodología que se llama ser, saber, emprender y sostener, ¿no? En el ser es la formación inicial de ellas, que se sientan seguras, que salgan con una autoestima, que son hijas de Dios y que pueden salir adelante. El saber es el oficio en sí, el emprender, todas las herramientas que damos de emprendimiento, y ahí viene el sostener. Ese sostener es lo más difícil. Sin embargo, estamos trabajando porque el compromiso de nosotros y de la empresa de Prati es que ellas efectivamente transformen sus vidas a nivel económico y de seguridad. Y eso se ve reflejado en nuestra sociedad, ¿no? Cuando el trabajo dignifica y no escogen otras opciones, que lamentablemente estamos pasando en nuestro país por un momento complejo, ¿no? Y se presentan oportunidades más fáciles, ¿no? Pero el trabajo dignifica y cambia la sociedad.
1: Un último tema, bueno, dos cositas. ¿De Prati les da trabajo o a la hora, por ejemplo, de buscar personas para trabajar o para confeccionar sus prendas? ¿Buscan a las chicas que se han formado en estos procesos con ustedes?
3: De Prati sostiene todo el proyecto económicamente y está muy pendiente del proyecto, pero por el nivel de vulnerabilidad de las mujeres que se forman, ya no son mujeres que fácilmente vayan a entrar a un proceso laboral, ¿no? De Prati siempre está pendiente de que ellas tengan trabajo. Eso es lo que procura, pero al ser un retail, no es que se le da trabajo a este grupo de mujeres a través de Prati. Eso quiero dejarlo claro, es diferente. Lo que se busca es ayudar a la parte más vulnerable de la sociedad, y por lo general ellas no están listas para entrar en toda esta industria laboral, ¿no? Necesitan independencia, necesitan tiempo.
1: Es decir, no les dan el pescado, les enseñan a pescar.
3: Así es, que es lo más importante, es lo más importante. Y llegamos a las que más lo necesitan.
1: Verónica, también, ¿qué le diría usted a una mujer de las muchas que nos están escuchando que de pronto tienen el deseo de emprender, de iniciar, de cambiar su estilo de vida o de salir de esa zona de confort, pero que todavía no dan el primer paso?
3: Bueno, yo lo que les puedo decir es que todo cambio y toda transformación de vida comienza con procesos formativos y de educación. O sea, siempre tiene que haber un esfuerzo. Y en un oficio como la confección se diferencian, ¿no? Porque a pesar de que hay en nuestro país muchas prendas que se importan, hay una gran oportunidad ahorita para el tema del sector de la confección por todo lo que está pasando a nivel mundial. Entonces siempre van a tener trabajo en el sector de la confección, siempre hay trabajo para los talleres, y que el camino es la formación, el camino para realmente transformar sus vidas es la formación y la educación. Eso es lo que yo les diría, y que aprovechen una oportunidad como esta que De Prati la hace gratuita, ¿no? Y que lo hacemos desde Fundación Acción Solidaria con todo el compromiso y corazón de ver a mujeres salir adelante.
1: Nos ha acompañado Verónica Félix, representante de la Fundación Acción Solidaria, dándonos a conocer este importantísimo proyecto que han ejecutado a nivel nacional y que van a seguir trabajando de la mano seguramente con De Prati. Que esté muy bien, estimada amiga. Un lindo día.
3: Lindo día a ustedes y muchas gracias por el espacio.
1: Bueno, yo les digo algo rapidito para despedirnos antes de que se despida Irina. Esto es una leyenda, pequeña leyenda japonesa. Si pierdes el autobús, ¿sabe por qué puede ocurrir aquello? A lo mejor, piensen que a lo mejor iba a haber un accidente. Evitaste un accidente, perdiste el bus. Por aquí hay gente que llora por cualquier cosa y solamente se lamenta. Si pierdes un autobús, a lo mejor evitaste un accidente. Si te rechazan, tal vez te salvaron del lugar que era equivocado. Si se van, tal vez hicieron un espacio para que alguien mejor llegue. La vida te protege de maneras que al principio parece mala suerte. Suelta aquello todo malo, deja de ver las cosas malas. A lo mejor todo lo malo que te pasa hoy día es porque vienen cosas mejores. A lo mejor haber escuchado esta entrevista con la señora Verónica es una gran oportunidad para que días mejores vengan con usted. Vea, claro, Irina, sí, una mujer emprendedora, una mujer trabajadora, una mujer que no se cansa. Irina Boven,
4: así incansable. Es, y entender, Jefferson, que la empresa privada puede dar mucho, y hay mucho trabajo atrás que se hace y que no, y que a veces no lo están promoviendo como una publicidad, sino que sencillamente hay una gestión atrás, justamente como una oportunidad de vida para los demás, porque quien recibe mucho a veces tiene también que comenzar a aportar y a dar. Y yo creo que en esta vida estamos toditos para aportar, para dar, porque qué agradecido que debemos ser de todo lo que tenemos, Jefferson. Lo que usted decía, esas oportunidades que se nos aparecen, o esas cosas que a veces nos pasan que no son tan buenas, pueden ser la oportunidad que estábamos necesitando o el empuje que necesitamos para ser mejores siempre. Así. Y en eso hay que trabajar mucho, porque yo creo que Dios nos dio tanto y que tenemos que valorarlo como es, sentir que hasta cuando, yo digo, hasta cuando me baño y tengo esa sensación de que el agua corre para refrescarme, qué felicidad realmente poder tener esa agua, qué felicidad poder tener un techo y cómo vivir y compartir con tanta gente. Entonces hay que ser agradecidos siempre de lo que tenemos, y si en algún momento nos ocurre algo que no creemos que esté bien, lo que tú dices, esa puede ser la oportunidad que estábamos esperando para ser mejores. Un abrazo. Gracias a todos, qué gusto haberlos acompañado.
1: Un abrazo, Irina, que esté muy bien. Nos vemos pronto.
4: Nos vemos pronto.
1: Cuídense mucho. Vamos a la pausa comercial. Señores, ya retornamos.
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5: Sono Onda le da la hora. 9:00. 2 minutos.
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0: aquí inicia ¡Qué mañana! Porque hoy vamos a pasar una mañana increíble. Vamos a estar en compañía de ustedes en el dial de la 99.7. Dirán, ¿qué pasó con Milenita? No se preocupe, Milenita no está mal de la garganta, no está mal de la garganta. Tuvo un compromiso, pero estaré yo acompañada. Me dejó encargada para que usted hoy disfrute de esta mañana, que ya estamos día jueves 17 de septiembre. ¿Cómo pasa el tiempo? Ya estamos día jueves, se viene el fin de semana, don Lester, pero tiene que portarse bien, porque recuerde que hay toque de queda. Recuerde, no se ande perdiendo. Recuerde que desde ayer ya estamos con estas restricciones en nuestra provincia de Manabí. Así que, pero bueno, nosotros, si no podemos de noche, vamos a disfrutar de día. Porque si usted está en su casita, en su trabajo, en su auto, hoy la va a pasar muy bien. Porque estamos en compañía de nuestro DJ Lester Toala, que les viene a complacer. Sí, un poquito mandarina también. Un poquito, él no sale de su casa. Así haya toque de queda o no haya. Él no sale, solo a trabajar. Solo a trabajar y se regresa rapidito a su casa, como todo hombre debe ser, ¿sí o no, mi señora en casa? Así debe ser.
1: Comenzaste.
0: Así debe ser, don Lester. Bueno, esta mañana venimos recargados. Este día jueves estamos listos para arrancar con toda la actitud. Y si usted se levantó un poquito mal genio, algo no le está saliendo, mire, respire, llénese de tranquilidad, energía y diga, no se preocupe, todo va a pasar, todo va a estar bien. Ahora voy a disfrutar y esperar que todo se solucione. Así que arrancamos acompañados de este buena música, alegría, entretenimiento y toda la buena vibra que tenemos aquí en Radio Sonunda. Ya saben, si ustedes también quieran un pedido, realícelo, porque don Lester hoy me dijo, hoy voy a hacer lo que ustedes quieran. Uy, hace mucho tiempo no escuchaba esos sonidos, don Lester. Bueno, así que vamos a estar con toda la actitud. Usted relájese, vamos a pasar esta mañana muy lindos en compañía de Zuleika Menéndez y don Lester Toala. Milenita mañana regresa, no se preocupe. Milenita me dejó encargado su puestito. Yo sí, aquí se lo voy a cuidar. Lo voy a hacer pasar una mañana increíble. Pero mañana regresa Milenita recargada para disfrutar del día viernes. ¿Dónde se fue? No me pregunte, don Lester. Ella sabrá. No sé. Esperemos que pase bien. Esperemos que la esté pasando bien. Por cierto, gracias a Dios, recuperé.

momentos. Bueno, y bueno, aquí tenemos notas de entretenimiento, tenemos también muchas noticias que contarles, pero esto más adelante, porque yo sé que a usted le gusta mi voz, le gusta, pero más le gusta cómo DJ Lester Toala le pone esas músicas que a usted le gusta. Yo sé que eso es lo que usted quiere escuchar. Así que aquí inicia que mañana por

0: seguimos. Ya son las 9 de la mañana con 21 minutos. 9 de la mañana con 21 minutos. ¿Cómo pasa el tiempo? De verdad, ¿cómo pasa el tiempo? Bueno, pero lo importante es que estamos disfrutando, estamos escuchando buena música, estamos como ritmo a la playita. Lester primero nos puso Las Mujeres Mandan. Así que eso es una indirecta, porque bueno, ya me imagino que alguien está descrito, algo le habrá pasado con el toque de queda, algo habrá hecho don Lester y está queriendo complacer a alguien. Bueno, pero bueno, acá seguimos con buena música, buena información y les comento una noticia un poco triste para algunos seguidores del cantante J Balvin. Ayer se anunció que con su pareja Valentina, la modelo, terminaron esta relación con la cual tienen un bebé llamado Río. Bueno, ayer Valentina, la argentina, muy guapa por cierto, que también participó en Reinados de Belleza, decidió confirmar que después de una década, mira, imagínense don Lester, una década de estar juntos, terminan la relación. Fue mediante su Instagram, sí, pero bueno, muchos están contentos porque bueno, dice que la artista va a quedar, la modelo va a quedar soltera y bueno, va a poder disfrutar. Muchos están que la quieren conquistar. Pero bueno, la pareja se conoció en el 2017 durante el rodaje de una canción justo del cantante J Balvin, el colombiano, Te Sigo Extrañando. Esta canción que fue muy buena.
1: ¡Mátate, cachudo!
0: Se habla y se comenta por ahí, por los pasillos, dicen por ahí, por los pasillos, que supuestamente esta relación habría terminado porque había una infidelidad por parte del colombiano. Pero bueno, esto todavía no se ha confirmado, al menos el mensaje de la Argentina dijo que fue una decisión tomada desde el amor.

0: querer tener, mantener una buena relación por parte de su bebé. Bueno, lamentable, una relación que a muchos admiraban por redes sociales. Ellos eran muy activos desde TikTok, desde Facebook, desde Instagram. Eran muy activos en estas redes y compartían muchos momentos en familia. Pero bueno, al final no sé qué habrá pasado, solo ellos dos y, bueno, las personas cercanas conocerán cuáles fueron los motivos, si es que realmente buscó en la calle, buscó en la calle lo que en su casa tenía. Pero bueno, porque bueno, esa fue una de las canciones que les dedicó también J Balvin hace muy poquito, hace muy poquito tiempo le dedicó una canción espectacular a Valentina, a su familia. Y se hablaba de que era un amor perfecto, un amor que iba a durar mucho tiempo. Y mire, mire, por eso es que uno no tiene que confiar, don Lester. Uno confía ciegas, pero bueno.
1: Comenzaste.
0: Es que sí, don Lester. Es que ustedes también se tienen méritos. Hacen méritos para que uno también se decepcione. Uno le hace mérito. Uno le hace. Ya me dio coraje. Ya me dio coraje. Yo quería iniciar la mañana todo feliz y todo, pero no. Ya me dio coraje. Ya me dio coraje porque obviamente ustedes no. No hacen las cosas bien. Y hablando de eso, les mando un saludo que la gente que está en sintonía al abogado Jonathan Robles, para el team y para el compa Leo. Saluditos acá desde Radio Zona Onda. Don Lester les manda un fuerte abrazo, me dijo. Estaba insistente que quería darle un besito también. Le manda Don Lester. Bueno, acá seguimos en sintonía de Radio Zona Onda. Miren lo que dice Don Lester, que nada aguantan. ¿Cómo que no van a aguantar nada? Eso está muy bien. A la primera usted váyase, amiga. A la primera usted váyase porque le hacen a la 1, 2, 3, 4, 5 veces. Sí, es que. Ay.
1: Bueno,
0: mire, me voy a relajar. Yo les dije que vamos a respirar, vamos a estar tranquilos. Vamos a iniciar bien, que ya estamos prontito a este fin de semana, a relajarnos un poquito. Así que, bueno. Los vamos a perdonar por hoy día. Después los destruimos.
2: Aquí.
0: Sí, después los destruimos. Pero bueno, ya sabemos. Aquí inicia, aquí estamos felices, contentos. Inicia esta época del fin de semana. Ya aparece jueves, ya estamos tranquilitos. Así que ya son las 9 de la mañana con 26 minutos. Y vamos a seguir disfrutando aquí con buena música. Porque DJ Lester Toala viene recargado para ese día jueves.

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3: Sono Onda le da la hora. 9:31.
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1: Acá seguimos, ya son las 9 de la mañana con 40 minutos, 9 de la mañana con 40 minutos y usted sigue aquí en Radio Zona Onda porque obvio, es su radio favorita la que la pone desde que inicia su día hasta que ya termina y todos los días estamos felices y contentos de poder acompañarlos en su trabajo, en su casita, donde usted vaya siempre tiene a Radio Zona Onda y no solamente por el FM, recuerde que Zona Onda está en todo, está en las redes sociales, está con Alexa, así que usted le puede decir, Alexa, ponme Radio Zona Onda y de inmediato Alexa se conecta con nuestra señal. Nos puede buscar también por las aplicaciones, usted descarga su aplicación y nos va a poder hasta en vivo nos va a poder ver, nos va a poder hasta, si quiere conocer a Lester Tobala, descarga la aplicación para que conozca quién es Lester Tobala que no quiera aparecer por ahí. Ya sabe, bueno, y nosotros seguimos acá disfrutando de este día jueves, que ya se nos acaba la semana, pero recordemos que todavía tenemos cosas que hacer. Hay que prepararnos. Yo creo que muchas personas ya andan pensando, ya muchos centros comerciales ya están ubicando la parte de la sección navideña. Así que, bueno, un consejito que le voy a dar es que ya se vaya preparando para esas fechas. Recuerde que obviamente necesitamos un poquito más de dinero, don Lester. En esas fechas, ay, el dinero nos hace falta. Entonces váyase programando, puede ir ahorrando, puede hacerse, bueno, como hay muchos trabajos, incluso aquí le comento, incluso aquí estamos haciendo estamos reuniendo mes a mes para que en esa época no nos agarre tan complicado. Y digamos, ay, tengo que, el amigo secreto, ay, que el de mi familia, de mi trabajo, con mis amigos de la escuelita, con mis amigos de la universidad, con mis amiguitos del colegio y muchas reuniones, que es muy bonito porque, bueno, después de mucho tiempo nos volvemos a encontrar con amistades que tal vez no nos hemos podido ver en todo el año. Coincidimos en una fecha para compartir momentos especiales. Pero le comento que en estos meses se va tan rápido, ya estamos más de la quincena de, ya estamos 17 de septiembre, así que se viene volando estos meses, así que usted prepárese, vaya también ahorrando porque se viene el 21 de septiembre y don Lester Tobala va a dar a todas las personas que ve flores amarillas o transferencias amarillas, no importa, con cualquiera me contento, ahí está. O también recuerda que se viene el 21 de septiembre, muchas personas, ¿qué es eso? ¿Por qué siempre hablan de las flores amarillas? Bueno, es la popular canción de Floricienta que se ha hecho tendencia en los últimos tiempos. Y ya se viene también un momento también para que usted pueda brindarle cariño, amor a esa persona que tanto quiere. Por ahí me decían que no quieren flores amarillas, que quieren un boloncito bien grandecito, patacones. Eso también es amarillo. Y bueno, estamos en Manabí. Usted tiene que sorprender. Así que, ya que hace poquito tiempo lo estábamos destruyendo a todos los hombres en casas mentirosos, mire, aquí le puedo dar un tip para que usted ya vaya preparándose, que falta poco para ese día, para que vaya sorprendiendo a su esposa, a su novia, a su cualquier cosita, no sé, a lo que usted quiera, para que sorprenda, lo que usted... Bueno, don Lester dice el amante, no, yo en eso no estoy de acuerdo, no lo apruebo, no.
2: ¿Y por qué?
1: Porque no, don Lester, esas cosas no. Si usted quiere tener otra relación con otra persona, termine la actual y empiece otra. De verdad que puros princesos aquí, puros princesos. Estamos en la época, yo no sé qué va a pasar, se ha perdido esos detalles en los hombres. Pero yo aquí le recuerdo que tiene que ser detallista con la persona que tiene al lado. Y no tan solo los hombres, también las mujeres consienta a esa persona que tiene al lado. Saluditos a Milena. Milena nos está encendida de la radio. Así que, como le dije, Milena viene, está conectada. Hola. Está pendiente de ustedes porque Milena no lo suelta. Quiere estar ahí cerquita de ustedes como siempre. Ese cariño que siempre les tienen, que comparten todos los días de lunes a viernes aquí en Qué Mañana. Así que, bueno, nosotros seguimos acá contentos. Estamos, como le dije, vaya preparándose el 21, vaya teniendo su chanchito por ahí, una alcancía, vaya metiendo cualquier monedita porque le va a servir pronto. Ya sabe que se vienen épocas donde gastamos un poquito de más y también comemos un poquito de más. Así que luego les vengo a traer un tip qué hacer para que irnos preparando para esa época donde nos reunimos y al final nos subimos un poquito más de peso. Nos subimos un poquito más de peso porque, bueno, lo amerita. Don Lester ha hecho ejercicio todo el año, entonces me dice que esta época ya se descontrola, ya va a dejar la dieta, entonces muchas personas podrían hacer eso. Bueno, acá seguimos con Qué Mañana por Radio Zona Onda. Ya son las

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1: Ya son las 10 de la mañana con 7 minutos. 10 de la mañana con 7 minutos. En este día, jueves, 17 de septiembre. 17 de septiembre, estamos disfrutando de este día jueves aquí en compañía de Radio Zona Onda. Y es que como le indiqué, ya hay que estar, ya estamos en modo Navidad, por ahí dice. Ya estamos en modo Navidad, ya estamos en modo diciembre.
0: ¡Diciembre!
1: Ya en septiembre se siente diciembre. Así, fácil y sencillo, ya en septiembre ya se siente la Navidad, ya estamos ya por ahí pensando qué vamos a hacer con las amistades, con la familia, ya estamos organizando un poco. Y es que como le dije hace un momento, también ya hay que pensar porque, bueno, comemos un poquito de más en esas fechas tan especiales. Y es que aunque estamos septiembre y falta todavía unos mesecitos más para diciembre, pero bueno, esto puede ser prepararnos para esa fecha. No esperes a diciembre para cuidarte porque obviamente va a ser muy complicado. Pero desde ahora ya te puedes ir como preparando. Puedes hacer pequeños hábitos que te hagan sentir mucho mejor, que te hagan sentir bien. Puedes empezar con tomar suficiente agua. Fácil y sencillo. Usted llénese un tomatodo o una botellita, llénese todo y tome agua. Eso le va a ayudar muchísimo, muchísimo le va a ayudar. Comer de forma variada, pero de manera equilibrada. Ahora, no acceda mucho en los temas de carbohidrato, para que en esa fecha usted pueda accederse un poquito más. Mantenerse activo, puede empezar, mire, con la música que pone Lester Tobal en esta mañana, si usted está en casita, empiece a moverse un poquito, empiece a hacer una caminata, como le indiqué, a bailar, a practicar algún deporte, o simplemente hacer alguna actividad que usted disfrute. Puede hacer en su mismo hogar, o también ir a un centro donde le puedan ayudar, brindar esa información para que usted también se pueda mover y esté más ligero en esas épocas. Y como le indiqué, usted en las fiestas va a tener mucho más energía, va a poder decir, no va a tener esa carga de conciencia que siempre tenemos ya en esas fechas y no prohibirse nada, porque uno siempre dice, chuta, y ahora me toca comer todo esto y está súper rico, vienen todas estas comidas deliciosas que disfrutamos, y más si estamos acá en Manaví, don Lester, como yo acá hago dieta en Manaví. Pero bueno, ahora prepárese para que en diciembre usted vaya con todo y pueda disfrutar de todas nuestras delicias, y así no se prohíba la comida, sino es que aprenda a mantener un equilibrio. Y así que ya desde ahora empieza a tener estos hábitos que le van a ayudar muchísimo a que en diciembre no se afecte mucho su peso, para que pueda estar regio y disfrutar de las fiestas, ya sabe. Bueno, y acá seguimos con Radio Zona Onda. Más luego también venimos con una tripleta, pero que va a tener una novedad. Va a tener una novedad, ya les voy a decir por qué más adelante, así que esté pendiente. También enviar saludos a toda esa gente que está en sintonía de Radio Zona Onda. En Radio Zona Onda tenemos también a Gili Jurado, que está en sintonía, y a Ángel Menéndez, que están allá desde la Simón Bolívar, en sintonía de Radio Zona Onda. Y a todas esas personas, a nuestros queridos amigos taxistas, a nuestras amigas amas de casa, que están ya también ya pensando en el almuerzo, ya están todas pensando lo que se viene para más tarde. Disfrute de la radio mientras usted está haciendo sus quehaceres domésticos. Las personas que también van en el bus, y si usted está en el trabajo, también está concentrado trabajando, pero en el fondito tiene a Radio Zona Onda. Hola, ¿cómo está? Un gusto estar aquí junto a ustedes, pero aquí seguimos disfrutando de buena música, don Lester, buena música, porque eso es lo que más nos gusta aquí en Radio Zona Onda.

seguimos, acá seguimos con mucha buena música, mucha buena música aquí en Radio Zona Onda. ¿En qué mañana? Ya son las 10 de la mañana con 25 minutos. 10 de la mañana con 25 minutos. Y yo le dije que más adelante le vengo a traer una tripleta que va a estar increíble. Ya le cuento por qué, va a ser una novedad. Porque usted sabe que hay canciones que en realidad el artista no existe. Más adelante se lo cuento aquí en Radio Zona Onda, mientras seguimos disfrutando de mucha buena música aquí en este día jueves 17 de septiembre. Ya son las 10 de la mañana con 25 minutos y usted está en Radio Zona Onda.

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0: seguimos, acá seguimos. Ya son las 10 de la mañana con 34 minutos. Y usted está disfrutando aquí en Qué Mañana por Radio Sononda. Y llegó el momento que usted se informe y conozca cuáles son las ofertas que tiene Gonzalo Zambrano. Y nuestro compañero Enrique Moreira nos trae toda esta información. Hola, compañero, ¿cómo está?
1: Muchas gracias. ¿Qué tal? ¿Cómo está, compañera? A través de Qué Mañana. 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
0: Bueno, gracias por informarnos. 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Y seguimos acá disfrutando de Radio Sononda. Ya son las 10 de la mañana con 39 minutos. 10 de la mañana con 39 minutos. Y esto es ¡Qué Mañana!

0: Bueno, acá seguimos. Muévase todo usted allá en casita, en su trabajo o en el auto, donde usted esté. Muévase, que estamos día jueves, ya son las 10 de la mañana con 51 minutos. Don Lester, no ponga eso, que estamos en toque de queda, por favor, no antoja a las personas allá en donde estén. Bueno, y les traigo hoy también un saludito, un feliz cumpleaños para la señora y reina de la Tres María, que conozco yo por ahí, esos lugares, la señora Gema Robles Vargas, de parte de su esposo Luis Fernández e hijos, que la aman mucho. Bueno, felicidades, que esté pasando un día muy bonito junto a sus seres queridos, así que un saludo gigante, que disfrute de ese día tan especial allá a las Tres María, qué bonitos recuerdos tengo por allá en esos sectores. Qué buenos recuerdos tengo. Bueno, acá seguimos en qué mañana. Ya son las 10 de la mañana con 52 minutos. Y como les comenté, yo hoy les vengo trayendo una novedad, una tendencia que ya tiene unos meses que lo hemos estado escuchando. ¿Sabían que ahora existen cantantes que realmente no existen? Así como la escucha. La inteligencia artificial está entrando con mucha fuerza en la industria musical, y es que ya existen proyectos que se crean canciones, voces, incluso la identidad completa de un supuesto artista. Un caso que se ha hecho muy viral es de Nila Stone, cuya canción Ahora Soy Mi Prioridad comenzó a ganar millones de reproducciones en TikTok, en Facebook, en Instagram. Tiene muchas reproducciones. Lo curioso es que detrás de esta cantante no existe una persona real. Es un proyecto creado con la inteligencia artificial. Y esto ahora está tomando un poco fuerza, y también las nuevas plataformas buscan una nueva tendencia para decirles qué canciones son reales y qué no son con inteligencia artificial. De hecho, Spotify anunció que comenzará a identificar estos determinados perfiles como una etiqueta de IA, para que así nosotros los usuarios podamos distinguir si son IA o es un cantante real. Para que, como le indiqué, los usuarios sepan cuando la identidad del artista fue generada con inteligencia o es alguien real. Y ahora viene la pregunta para ustedes. Si una canción les gusta muchísimo, ¿importa que la cante una persona o que sea IA? Bueno, no importa. Lo importante es que disfrutemos de la música. Ahora, con estas nuevas tendencias que, bueno, la IA ha tomado fuerza en estos últimos tiempos, ahora se crean canciones, se crean programas, se crean videos que parecen que... muchas historias que parecen reales, pero en realidad son hechas por la inteligencia artificial. Y hoy, por eso vamos a escuchar estas canciones que tal vez usted en redes las ha escuchado. Usted tal vez en canción las ha escuchado en redes y decir, eso es IA. Sí, señores, esta canción que usted escucha un poquito.
1: Demasiada personalidad. Tiene mucha actitud.
0: Esto, aunque no lo crea, aunque parece un cantante real, en realidad es IA. Se genera de covers que han tenido con ritmos que obviamente tienen otras canciones, pero en realidad lo mezclan la inteligencia artificial. Así que bueno, no sé qué va a pasar más adelante en el futuro, qué vamos a tener, qué nos sorprenderá la IA, pero bueno, ahora ya tenemos canciones con IA, así como la escucha. Personas que no existen, pero canciones que se están haciendo virales, que están teniendo muchas reproducciones y que la gente también las pide. Las pide en redes sociales también, son la más tendencia. Recordemos que las redes sociales ahora mueven muchísimo este tema de todo el tema de las redes sociales, mueven todo el mundo ahora. Todo el mundo se mueve por redes sociales, la gente obviamente ve un video y le sigue saliendo muchas estas canciones. Vamos a escuchar un par de canciones por ahí de la inteligencia artificial aquí en Radio Sonora Onda.

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Continuamos, ya son las 11 de la mañana, 11 de la mañana con 17 minutos aquí en Radio Zona Onda en su programa favorito, Qué Mañana. Saludos también a nuestro querido amigo Carlitos Aveiga, que siempre está en sintonía de la radio. Bueno, y hoy les tenemos también grandes recomendaciones como siempre. 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Y acá seguimos en Radio Zona Onda. Oiga, ya se nos acaba el tiempo, ya falta muy poquito para despedirnos. Espero que haya disfrutado de este día maravilloso, con buena música, con todo lo que a usted le gusta aquí en Radio Zona Onda. Pero no se preocupe, todavía nos quedan unos cuantos minutitos. Todavía nos quedan unos cuantos minutitos para disfrutar y que usted se active con esta buena vibra de este día jueves aquí en Qué Mañana.

ya llegó la parte que no nos gusta, y es que nos toca despedirnos, y es que así ha llegado el final de nuestro programa de este día. Así que nos vemos, saluditos a toda esa gente que ha estado de verdad en sintonía de la radio. Que le vaya muy bien. Muchísimas gracias a todos los que estuvieron en sintonía y nos acompañaron durante esta buena mañana. Fue un gusto, don Lester, fue un gusto volver a estar en estos micrófonos aquí en Radio Zona Onda, disfrutando de buena música, información y sobre todo de mucha buena vibra. Así que llegó el momento de decir chao. Así que pase bien, disfruten en casita. Recuerde que estamos en toque de queda. No se vaya a olvidar que tenemos toque de queda por estos días de septiembre. Así que cuídese mucho, disfrute en familia, disfrute con amigos, disfrute con quien usted desee. Pero disfrute la vida, que la vida es bella. Así que un abrazo, muchas gracias. Mañana regresa Milena con toda la buena información. Así que tranquilo, no se preocupe. Mañana termina la semana con broche de oro con nuestra querida Milena. Así que nos vemos, chao. Espero encontrarnos en la próxima ocasión aquí en Que Mañana. Gracias por acompañarnos. Disfruten de esta semana y escuchen siempre Radio Zona Onda. Ya se vienen las noticias. Chao.

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0: minutos, son las 11 horas ya con 30 minutos, 11 horas 30 minutos, tiempo exacto, la hora en el país, la hora en todo el Ecuador continental. Amigos, amigas, oyentes, televidentes e internautas de la radio, cordial saludo a cada uno de ustedes. Gracias por escucharnos en el dial 99.7, prácticamente en toda la provincia de Manabí y también en el mundo entero en todas nuestras plataformas sociales. Estamos a través del Facebook Live, usted nos puede buscar como Sono Onda TV. También estamos a través del canal de YouTube en nuestra página web www.sonoonda.com. Ahí estamos a través de todas las redes sociales para que usted nos escuche y también nos vea. Se puede poner en contacto directamente con nosotros enviándonos a esta hora su reporte de sintonía, alguna novedad, algo que ocurra en su cantón, en su parroquia, en su ciudadela, háganoslo saber al teléfono 0993-263630. 0993-263630, línea telefónica para que nos envíe sus mensajes, reportes y alguna novedad. Toque de queda en nuestro país. Ya le vamos a contar qué ha pasado estas primeras horas de la mañana, de la madrugada de hoy, que arrancó el primer día del toque de queda. Petroecuador activa un plan ante posibles impactos por el fenómeno El Niño. 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Le vamos a explicar cuál va a ser la modalidad. Marcelo Gallardo arribó a Quito para ser presentado como el nuevo director técnico de la selección ecuatoriana de fútbol. Bueno, les decía, hoy ha sido el primer día de toque de queda. Sin embargo, pese a toque de queda y todo aquello, continúan las muertes violentas. Y vamos a tener que iniciar, como casi todos los días, con este tipo de informaciones. Esta mañana, nuestro compañero Pepe Cedeño estuvo en el lugar donde se perpetró un hecho de sangre. Le quitaron la vida a un humilde comerciante. Un hombre identificado como Máximo Ponce Cuenca fue asesinado a tiros la mañana de hoy en el sector La Aurora, en Manta. El ataque se registró cerca de las 7 de la mañana con 15 minutos. Mientras la víctima permanecía en el interior de la camioneta en la que diariamente movilizaba tanques, ollas, cucharas y una carpa para poner allí un pequeño local, que lo hacía durante muchísimos años junto con su familia. De acuerdo con los reportes del hecho, el sicario aprovechó el descuido de la víctima para accionar su arma de fuego en presencia de los comensales que se encontraban en el lugar. Escuchemos y veamos el informe de esta mañana de nuestro compañero Pepe Cedeño.
1: La agencia informativa de Manabí, gracias. Voy a ser breve en vista de la entrevista que se está desarrollando para dar a conocer un hecho violento que se ha cometido acá, que ha ocurrido en la ciudadela Aurora, en la avenida principal, en la vía Manta Montecristi. Allí hay un puesto de comida que hace muchos años inició una familia Cuenca. Ellos son oriundos de Santa Ana, viven en la ciudadela Montalbán de Montecristi. Luego del deceso por enfermedad de su propietario, el hijo, junto a la, en este caso la mamá, tomaron el control del negocio del que han vivido siempre, ya hace algunos años, y lamentablemente pues hoy uno de ellos, miembro de la familia, en este caso Máximo Cuenca Ponce, de aproximadamente 30 años de edad, fue asesinado dentro de esa camioneta. Y la camioneta que observan allí está junto al comedor, ellos en la vereda habían adecuado allí. Ahí llevan a la mamá casi en una desesperación, la van a llevar en un vehículo, a la señora madre, claro, incomprensible ver ella la escena. Ellos, reiteramos, adecuaron ahí desde hace mucho tiempo, luego pusieron un techo ahí, han hecho prácticamente un comedor en la vereda desde hace muchos años. Hoy fue asesinado Máximo Cuenca Ponce, de aproximadamente 30 años de edad. Estaba en la camioneta que observan allí, en la que se movilizaban desde la ciudadela hasta acá, la que trasladaban sus cosas, porque acá no hay un local, simplemente es un puesto ahí en la vereda. Y lamentablemente, pues dentro del vehículo fue asesinado. Ya su cuerpo ha sido trasladado al centro forense, mientras la policía continúa con las investigaciones correspondientes, Pepe, en el lugar de los hechos. Dígame.
0: Entonces, la persona ha sido ya movilizada al centro de ciencias forenses.
1: Sí.
0: ¿La persona estaba fuera o estaba dentro de la camioneta?
1: Dentro de la camioneta, en el lado de inclusive hay una fotografía que circula en la camioneta, en el lado del conductor, porque era la que la manejaba. Ah. Estaba dentro de la camioneta. No sé si iba llegando o iba a salir, porque siempre salía a comprar algo que le faltaba o a hacer un mandado, mientras la mamá y el tío atendían el negocio. No, fue asesinado dentro del vehículo. Ahí está el puesto, que ya van a cerrar seguramente. Bueno, el resto, pues la policía está haciendo las investigaciones correspondientes. Ahí está el nombre, Máximo Cuenca, de aproximadamente 30 años de edad, es el hombre que ha sido asesinado, propietario junto a su mamá de este comedor aquí en la ciudad de La Aurora, de la ciudad de Manta, compañeros.
0: Bien, perfecto. Ahí teníamos entonces pues parte del informe que entregaba esta mañana muy oportunamente nuestro compañero Pepe Cedeño Huerta, a modo de flash, mientras nos encontrábamos en el espacio de opinión, también de las entrevistas esta mañana. Qué pena, lamentable. Muerte violenta, tiene que ser investigado este hecho, al igual que todos los sucesos que se dan a diario. Son las 11:35. Saludos para los amigos de la cooperativa Avenida Guayaquil, que por cierto entiendo están de fiestas en estos días, un año más de vida institucional. Saludos para la gente del taxismo y gracias por escucharnos siempre. El toque de queda, primer día, ya nos deja 45 detenidos, solo en Guayas y en la provincia del Oro. Ya vamos a ver qué pasa en la provincia de Manabí. Esta primera noche o madrugada, pues la jornada ha iniciado con la aprehensión de 48 personas en diferentes zonas de la provincia de Guayas, en Guayaquil, Durán, también en Machala, el Pasaje. En más de 25 intervenciones del Plan Apolo, la policía prendió a 25 adultos y a 6 adolescentes en Guayaquil y Durán, según las cifras preliminares, ya que los operativos seguirán en los próximos días. Entre los indicios hay una veintena de armas de fuego, cientos de dosis de drogas y cerca de 8 kilos de marihuana. Según Walter Villarroel, comandante de la zona 8 de la policía, estaban en una bodega listos para ser dosificados. En Durán, la policía ingresó a una vivienda donde, según la información que tenían, habían bloques de droga escondidos. No los hallaron, pero sí encontraron cerca de $42,000 en efectivo en una caleta. Esto es un golpe fuerte a la economía criminal. La policía también refirió que se han encontrado 46 cámaras de videovigilancia instaladas de forma ilegal, que según Villarroel son colocadas por las bandas para vigilar cuando llegan los uniformados. Entre los vehículos retenidos también hay un taxi vinculado a un ataque armado ocurrido horas antes en el distrito Portete, en el sur de Guayaquil. ¿Qué pasó en El Oro, donde se desplegaron 5,000 policías y militares? No hubo detenidos por incumplir la restricción. Durante la madrugada, la policía ejecutó la operación Sombra en Machala y Pasaje con una estructura vinculada a los Lobos Box. El ministro del Interior, John Reinberg, difundió los resultados con 18 allanamientos, 100 policías, 15 fiscales, hubo 14 detenidos, entre ellos 4 mujeres. También se incautaron armas de fuego, vehículos, 4 motocicletas, droga, sin que se precisaran las cantidades. Eso en las provincias de Guayas y también en El Oro. Vamos a ver qué pasó por acá, por la provincia de en la provincia de Manabí. De manera preliminar, se habla de que en Manabí se aprehendieron a 8 personas, ¿verdad? A 8 personas, en su mayoría por incumplir el toque de queda, por no quedarse guardaditos en su casa. A ver, esto en Guayas, ya por acá, por la provincia de Manabí, me dice, sí, comandante, ya le paso bien el dato. Ya, correcto, en Manabí a esta hora de lo que se conoce hay 8 personas que han sido detenidas por infringir la norma, por incumplir el horario. 12 de la noche, todo el mundo en su casa. La disposición forma parte del decreto ejecutivo 498, que también establece un estado de excepción de 60 días en 8 provincias y 3 cantones. Con estas medidas, el gobierno mantiene en conjunto acciones de seguridad durante este periodo establecido y se pide respetarlo. No nos expongamos. Bueno, son las 11:40 ya, las 11:40, vamos a Manta. Tenemos el contacto con nuestro compañero Pepe Cedeño a través de Solo Onda Noticias.
1: La Fuerza Informativa de Manabí, muchas gracias. Buenos días a ustedes, a la audiencia. Bueno, a propósito, hoy en la madrugada la policía daba a conocer en sus redes sociales
2: de la detención, inclusive el grupo de chat de la policía de dos personas en Manta por incumplir el toque de queda. Pero les comento algo, que había una confusión en la ciudadanía, de hecho, porque anoche estábamos en el velorio de un vecino, nuestra nota de pesar para familiares de Rubén Zambrano Peñariel, que lamentablemente pues la diabetes sigue cobrando vidas, y él fue uno de ellos que se fue. Y anoche la gente decía, y, o sea, había una confusión, porque no estaban claros, decían, empieza el 17 a las 23 horas, entonces muchos creían que era esta noche recién que iba a empezar. Algunos a lo mejor salieron por desconocimiento, entonces no sabían que era, no lo tenían claro que era que empezaba a las 0 horas, entre la noche de ayer y hoy. A lo mejor algunos salieron por confusión, pero en todo caso, pues los había detenido acá. Hace poco también estaban reportando detonaciones en la 20 de mayo, pero al parecer ha sido disparos al aire. Se habla de que, bueno, hay un velorio por ese sector. Se presume que sea eso, porque hasta ahora no se ha confirmado nada, o no hay algo concreto de que haya una persona fallecida, no solamente que se hayan escuchado detonaciones. En otro orden de información también, algunos sectores de esta parroquia soportaron más de 6 horas, 7 horas sin fluido eléctrico. De las 4 ya no había, no sé a qué hora se fue la energía por este sector, pero desde ahí, vamos a suponer que a las 4, 5, 6, 7, 8, 9, 10 de la mañana, más de 10, 10, 30 casi, recién se restableció el servicio. ¿Qué pasó? No hay ninguna información, desconocemos, pero hubo que soportar largas horas sin energía eléctrica y con el calor que hace actualmente. De hecho, ahorita está haciendo bastante sol acá en la ciudad de Manta. Hubo lluvias también en la madrugada, tal como le informábamos. Todavía se notan pozas de agua de la lluvia que cayó hoy en horas de la madrugada. Así ha estado hasta el momento las actividades y novedades que se han desarrollado acá en el puerto Manavita. Y a esta hora también un sol canicular y día muy caluroso. Se siente el sol fuerte todavía. Despejado a rato, y a rato nublado, porque ya hay un viento también de esos de invierno, cuando anuncian las lluvias.
0: Pero sí llovió esta madrugada en Manta, ¿verdad?
2: Claro, ahí está esa agüita que está ahí, no es la llave, es agua de la lluvia. Aunque el agua potable sí llegó en algunos sectores. En la madrugada yo dije que no había agua, pero luego en la mañana llegó algo, no tanto, pero llegó. Pero la que observamos acá es agua lluvia de la que cayó entre las 1, 2 de la madrugada y 5, porque hasta casi las 5, 5:30 todavía alguito de agua estaba cayendo. Ese es nuestro aporte informativo, nuestra panorámica desde la ciudad de Manta. Vamos a regresar a estudios para seguir informando a través de Ronda Noticias.
0: Bien, señor, perfecto. Muchísimas gracias, mi estimado compañero, don Pepe Cedeño Huerta, desde la ciudad de Manta, la ciudad puerto, la bonita, la turística. Saludos para nuestro buen amigo don Manuel Casanova. Veía su mensaje por acá, como siempre, el hombre reportando sintonía, amplificando nuestra estación. También, asimismo, el saludo para don Antonio Reina Casanova en la ciudadela Las Cumbres de Manta, ¿no? Y a don Rigoberto Valdés, de la unidad número 24 de la Cooperativa de Transporte 29 de Septiembre, siempre amplifica nuestra estación. Saludos para la gente de la ciudad Puerto. Son las 11 horas con 44 minutos, ya 11 horas con 44 minutos en el ámbito deportivo, tema que nuestros compañeros más adelante, pues obviamente, lo ampliarán. Marcelo Gallardo llegó a Ecuador para comandar a la Tri. Aquí tenemos la noticia.
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0: Marcelo Gallardo ya está en Quito. El entrenador argentino arribó cerca de las 10 de la mañana con 17 minutos de hoy al Aeropuerto Internacional Mariscal Sucre, procedente de Buenos Aires, para asumir oficialmente como nuevo director técnico de la selección ecuatoriana. Gallardo llegó acompañado por parte de su equipo técnico y tendrá su presentación oficial hoy a las 3 de la tarde en la casa de la selección, donde recibirá la camiseta de la tricolor y comenzará formalmente ya una nueva etapa en su carrera. Antes de viajar desde Buenos Aires, el entrenador habló con algunos medios de comunicación y expresó su entusiasmo por asumir por primera vez la conducción de un seleccionado nacional. "Es un desafío totalmente nuevo para mí. Siempre me generó curiosidad dirigir una selección y hoy me encuentro con esta posibilidad y me da muchas ganas de trabajar". El argentino también reveló que Ecuador ya había intentado contratarlo anteriormente. Según explicó, la posibilidad surgió hace 2 años, antes de que a nuestro país llegara Sebastián Becasese. Aunque en aquel momento no estaban en condiciones de aceptar propuestas porque se encontraba frente de River Plate. Me encuentro bien con deseo de asumir un desafío distinto en mi carrera. Estoy muy contento, afirma Gallardo sobre esta nueva oportunidad. Bueno, hoy será presentado ya oficialmente a las 3 de la tarde en la Casa de la Selección y empezará su trabajo. Esperemos que le vaya bien. Si a él le va bien, a la selección le va bien y será pues de mucha alegría y contento para todos los ecuatorianos. Esperemos que así sea. Son las 11:46, ya las 11:46. El tiempo exacto, me piden por favor recordar el número telefónico para contactarse, para enviar mensajes. Con todo gusto. Nos pueden enviar sus mensajes, sus reportes al teléfono 0993-263630. Repito, 0993-263630. Pero también para sus llamadas, quieren ustedes hacer llamada, quieren salir al aire, que su voz sea escuchada, alguna situación que deseen dar a conocer, algún reclamo público, lo pueden hacer al teléfono 0982-270102 para llamadas, llamada directa, llamada de WhatsApp al 0982-270102, ¿correcto? Bien. El SRI subastará vehículos que están embargados con precios base desde $5,000, don Ítalo Ceballos. Atentos al siguiente dato informativo.
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0: También, el Servicio de Rentas Internas llevará a cabo una serie de subastas de vehículos de distintas marcas y modelos en Quito y Santo Domingo de los Áchilas. Los bienes a rematarse incluyen automóviles, jeeps, un furgón que fueron embargados y contribuyentes con procesos coactivos por deudas tributarias. Los valores base pues parten desde $5,182. Para intervenir en las pujas, los ciudadanos deben de registrarse previamente como postulantes, ¿ya? La oferta vehicular abarca modelos fabricados desde el 98 hasta el 2018 con avalúos comerciales superiores a los precios de salida fijados para el proceso. A ver, don Ítalo, póngase las pilas. Hay un Jeep Honda que tiene como precio base $5,182. Hay un Chevrolet Gran Vitara 2015, $10,000. Un Hyundai Santa Fe, $7,825. Un furgón Chevrolet, precio base $11,397. También hay otro vehículo que no está en la marca, pues está por $6,992. Los interesados en participar deberán de entregar al menos el 20% del valor fijado como base inicial del vehículo de su interés mediante depósito en efectivo o cheque certificado a nombre del Servicio de Rentas Internas. Una vez validada la calificación, el funcionario a cargo entregará al postor una paleta numerada para realizar sus ofertas durante la sesión pública. El bien se adjudicará a la mejor propuesta económica. El ganador deberá de cancelar el saldo pendiente en efectivo, cheque certificado, transferencia bancaria o tarjeta de crédito. En caso de que el adjudicado no complete el pago en el plazo establecido, el vehículo se reasignará a la segunda mejor oferta y el primer postor deberá de cubrir la diferencia de los valores sin derecho a reclamos. Bueno, son las 11 horas con 50 minutos ya, las 11 horas con 50 minutos, el tiempo exacto, la hora en todo el Ecuador. ¿Con quién tenemos contacto? Me informará mi querido amigo don Ítalo Ceballos. ¿Con quién tenemos el contacto ahorita? Vamos con don Diego Espinosa. Muy bien, señor. Don Diego, ¿qué tal? ¿Cómo le va, señor? Bienvenido a Solo Onda Noticias.
1: La Fuerza Informativa de Manaví. Gracias, estimados compañeros, amables oyentes y televidentes de la 99.7. Estamos ubicados sobre la calle Córdoba y calle Ricaurte. Específicamente dónde estamos ubicados en estos momentos. Vamos a mantener un importante diálogo con el presidente de la Federación Única de Afiliados al Seguro Social Campesino en la provincia de Manabí, el señor Víctor del Valle. Mi estimado Víctor, un gusto saludarle a través de este importante medio.
2: ¿Cómo está? Muy buenos días. La verdad que el gusto para mí que este medio de comunicación a través de usted pues dé la apertura para nosotros quienes tenemos pues al frente una responsabilidad tanto en el seguro campesino como en el campo agrícola.
1: Cuéntenos, ¿a qué se debe su visita acá a la capital de los manabitas?
2: Bueno, primero vengo de una reunión con la coordinadora provincial del Seguro Social Campesino, donde estuvimos tratando algunos temas, y uno de ellos puntualmente fue la remodelación de los dispensarios, donde algunos dispensarios están sufriendo desperfecto eléctrico, que los equipos están quemando, y la institución no responde por esto. Entonces queremos llegar hacia a la autoridad nacional con nuestra petición para que sean dado la mejoría que se requiere.
1: Entiendo que una vez que usted fue electo como presidente de la federación, se van a realizar los trámites a nivel nacional en la ciudad de Quito, me imagino, ¿no?
2: Sí, gracias a la confianza de nuestra gente que aún gozamos de ese pleno respeto, he sido electo presidente de la Federación Única Nacional de Afiliados al Seguro Social Campesino, FEUNAS. Vamos a iniciar nuestra ronda, ya estamos haciendo los contactos para poder tener una agenda en la ciudad de Quito con el director nacional del Seguro Social Campesino y también con el director del Consejo Directivo, donde tenemos algunos planteamientos ya empezados de anticipación y queremos que se cumplan.
1: Muy bien, ¿si seguirá trabajando y fortaleciendo la federación en beneficio de los afiliados?
2: Sí, tenemos una directiva formada en la zona sur y centro sur y también parte del norte, donde queremos pues llevar nuestro mensaje, nuestro trabajo, que es la defensa del Seguro Social Campesino.
1: ¿Algo más, bueno, aporte final, algún mensaje, mi estimado amigo?
2: Bueno, llamados a las autoridades, tanto provincial como nacional, de que escuchen el clamor del pueblo campesino, que somos quienes producimos la tierra, labramos la tierra, para que la gente, nuestros hermanos de la ciudad, puedan abastecerse del alimento diario.
1: Gracias, mi estimado amigo.
2: A ustedes, mucho gusto.
1: Listo, ahí está el diálogo que hemos mantenido con don Víctor del Valle, quien es presidente de la Federación Única Nacional de Afiliados al Seguro Social Campesino FUNAS en la provincia de Manabí. Con este aporte informativo nosotros retornamos a Estudios Centrales para que ustedes continúen con más información al estilo de Sono Onda Noticias.
0: Bien, señor, la Fuerza Informativa de Manabí, gracias don Diego Espinosa. Son las 11:53, las 11:53, tiempo exacto, la hora en todo el Ecuador continental. El presidente de la República, Daniel Noboa, calificó al Escudo de las Américas como una iniciativa positiva a lograr un acuerdo continental contra el narcotráfico, aunque enfatizó que la responsabilidad local recae en las fuerzas de seguridad nacional, las cuales cuentan con apoyo internacional de diversos países y buscan resolver pues la histórica falta de seguridad que hemos tenido. Lo dijo esta mañana en entrevista radial.
3: El Escudo de las Américas es una iniciativa positiva. Por fin hay, digamos, un acuerdo continental sobre la lucha contra el narcotráfico. Pero los deberes los tenemos que hacer nosotros. Y los ecuatorianos mismos y nuestras Fuerzas Armadas y nuestra policía, con asistencia internacional, no solo de los Estados Unidos, sino también de países europeos, de Argentina, de Brasil, que nos ayuda con su policía especializada también para este tipo de amenazas. Y también Israel, así mismo como Corea y Japón. Sí, por supuesto, el Ecuador sufrió por años al no haber control en la frontera norte con Colombia y no había tampoco control en el ingreso de armas en la frontera sur.
4: ¿Seguridad y política van juntos?
3: Por supuesto, política tiene que ver con la gente y hoy en día la seguridad es el problema número uno de los ecuatorianos, así mismo como en Colombia y en Perú también.
0: Bueno, son las 11:55, las 11:55, tiempo exacto, la hora en todo el país. Póngase la última nota que le compartí, don Ítalo Ceballos, a propósito cuando hablaba el presidente de este tema del Escudo de las Américas y el trabajo que se está realizando en contra del narcotráfico. También el presidente justificó la destrucción de embarcaciones pesqueras ecuatorianas, manabitas particularmente, por parte de las fuerzas de los Estados Unidos. Sostiene que hay una clara evidencia, palabras textuales del presidente, hay una clara evidencia de que barcos pesqueros operan con el narcotráfico y desvían combustible subsidiado en el Pacífico. Escuchemos al presidente.
3: Hay evidencia de eso. Más que, no digo que todos los pescadores son así, para nada. Vemos ciertos pescadores que se han dañado y que más se dedican a traficar combustible que a pescar. También tienen ciertos subsidios, entonces se aprovechan de esa situación.
4: Sacan réditos económicos más
3: por, supuesto.
4: Por la droga, por el combustible que por la pesca.
3: Y se ha capturado más de 10 toneladas en las últimas 6 semanas, o sea, eso es una barbaridad. Eso, estamos hablando de cerca de 450 millones de dólares, hasta un poco más, en cocaína.
4: En los últimos 2 años se ha capturado más que en 15 años. Algunos señalan que en los últimos 2 años los récords se han disparado de la captura. Algo
3: sí,
4: significativo,
3: porque
4: ¿no?
3: También hay récord de siembra. Uno ve en el sur, en imágenes satelitales en el sur de Colombia, en las zonas de Nariño, de Putumayo.
4: Porque les permitieron sembrar.
3: Correcto, les permitieron sembrar y nosotros terminamos afectados directamente, porque ya no es indirectamente, terminamos afectados directamente por lo permisivos que fueron gobiernos anteriores en Colombia.
5: Bien, señor presidente, ¿qué otras nuevas capacidades, tanto marítimas como aéreas, están incorporando y cómo se espera que esto cambie el control de las rutas del narcotráfico, al menos desarmarlas, ¿no? Para que Ecuador no siga siendo ese hub logístico del narcotráfico, pues hemos evidenciado que evidentemente es Colombia el productor de la cocaína.
3: Pero también es Bolivia y es Perú. O sea, como el 75% viene de Colombia, pero también el 25% viene del sur. Viene del sur. Y tenemos que cuidar nuestras fronteras. Por eso mismo hemos hecho una alianza con Emiratos Árabes Unidos con su sistema Edge. Edge es el sistema de los sistemas más avanzados, sino el sistema más avanzado de control fronterizo que lo tienen ellos, que usan con inteligencia artificial.
0: Bueno, 11 horas con 58 minutos, 11 con 58, y cuando le preguntaron, entre otras cosas, ¿no? Ya un poquito el tema político, vienen las elecciones, estamos en tiempo de campaña. El presidente anunció que sí, que va a realizar campaña electoral junto con sus candidatos, pero unos 4 o 5 días, dijo, no todo el tiempo. Escuchemos y veamos.
3: Veremos, lo más probable es que unos días haga campaña, 4 o 5 días, pero no creo que vaya a pedir pues todo el periodo de campaña, porque hay muchas cosas que tengo que hacer como presidente también, y tengo que
6: trabajar con los ecuatorianos. Sus candidatos
0: Bueno, 4 o 5 días, dice el presidente. En estos últimos días hemos conversado con varios comerciantes del mercadazo, de Plaza Central, sobre todo. Gente que tienen negocios los fines de semana o en horas de la noche y que por el toque de queda han tenido incluso ya que despedir gente. Comedor Velázquez, El Colorado Yandri, Comedor Rosita y otras personas más del mercadazo han tenido que despedir gente porque ya no trabajarán, al menos durante los próximos 15 días, durante toda la madrugada. Son las fiestas de Puerto Viejo y no podrán tener abierto durante todos estos días, en la madrugada, repito. Ellos dicen estar afectados, desde ya estar afectados. Sin embargo, el presidente esta mañana sostuvo que no habrá afectación económica por el toque de queda. Lo dijo esta mañana el presidente.
3: Bueno, el ministro Reinberg estuvo desde anoche en El Oro haciendo operativos importantes, especialmente atacando estructuras criminales como los lobos Vox y los Sao Vox. Allá tenemos más de 14 aprendidos y hay también, pues se ha roto ciertas estructuras criminales que afectan mucho al Oro. El Oro, lamentablemente, por sus bondades y por sus recursos naturales que tiene, como es la minería, como es también un suelo envidiable para el resto del mundo, estos grupos criminales se han metido y se han querido establecer y luchar pues contra el Estado y luchar contra los mismos ciudadanos. ¿Por qué esto que queda en esas 4 provincias de la costa? Es porque hay operaciones que requieren mucho personal, mucho movimiento, y es mejor que la gente esté en sus casas cuando esto aquí sucede. Es un toque de queda por un periodo determinado en zonas determinadas y de 12 a 5 de la mañana, tampoco afectar a la economía. Ayer justamente pedí un reporte del SRI de cómo estaban las ventas del mes. Hay un crecimiento del 20% septiembre versus septiembre. Okay. Y se ve mucho más movimiento en la economía, en construcción, en agricultura, así mismo como en comercio.
0: 12 horas, un minuto, lo acaba de decir el presidente. No se va a afectar la economía y aún han aumentado las ventas. Bueno, 12 horas. 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Nosotros hacemos una brevísima pausa comercial. Breve la pausa. Manténgase ahí que ya volvemos con más noticias, más información, aquí en su radio, Sono Onda, el medio que el pueblo elige.
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1: Bien, son las 12 horas ya con 5 minutos, 12 horas con 5 minutos, el tiempo exacto, la hora en todo el país, la hora en todo el territorio nacional. Vamos con las notas también que nos envían siempre nuestros colegas y compañeros de Only Panas, desde la Asamblea Nacional, donde siempre dan de qué hablar. ¿Qué dice el señor asambleísta Alfredo Serrano? Hay un tema que a día de hoy pues está muy presente en la opinión pública, y son las críticas a quien está al frente del Consejo de la Judicatura, la doctora Mercedes Caicedo, ante la eliminación. De hecho, ayer escuchamos a uno de los miembros también del Consejo, un vocal del Consejo, decir que ellos no habían aprobado algunas de las decisiones que ella está adoptando de manera unilateral. Bueno, pues, ¿qué dicen los señores asambleístas al respecto? Aquí hay incumplimiento de funciones, esto está clarísimo. Incluso Alfredo Serrano, asambleísta social cristiano, manifiesta que esto podría ser causal de un juicio político. Escuchemos, por favor.
2: No, hoy más que nos vea. Aquí hay un incumplimiento clarísimo de competencia, de funciones. Pero es que, aparte de la violación legal, por ejemplo, de la eliminación de los juzgados, hay otra más grave todavía, el tema de competencia territorial. Darle a juzgados de Quito competencia de los juzgados, qué sé yo, de Manabí, competencia de los juzgados, qué sé yo, de Zamora Chinchipe, eso es inconstitucional. Eso está sometido a ley. Los juzgados especializados tenían alcance nacional, así se puso en la ley, y por eso ellos podían conocer causas de otras partes del país. Los juzgados de Quito ordinarios no tienen competencia, lo mismo la Corte Provincial de Justicia, los jueces ordinarios de la Corte Provincial de Justicia de Pichincha, no tienen competencia para tratar casos de otras provincias. Solamente lo podían hacer esta unidad especializada que se creó. De manera que existe ahí otra violación. Ahí está otro incumplimiento de la ley. De manera que decir que no se quiere fiscalizar, no se puede fiscalizar, es un absurdo jurídico.
3: Hay razones suficientes
2: para. Sí. Vea, aquí hay incumplimiento de funciones. Clarísimo. Ahí está ya la causal clarísima.
3: Sí. Ahora el correo dice que va a ir a la Corte Constitucional para que se revise. ¿Eso es la vía también?
2: También es la vía, por supuesto que es la vía. Esta es una resolución que comete varios errores de carácter conceptual, porque no puede reformar el Código Orgánico de la Función Judicial.
1: Bueno, 12 horas con 9 minutos, 12-9 minutos, esto es lo que dice el asambleísta social cristiano Alfredo Serrano. ¿Qué dice la asambleísta Viviana Veloz, del correísmo? Primero compran las llantas y luego compran el carro. Así cuestionó Viviana Veloz al referirse a la decisión de eliminar las unidades especializadas anticorrupción y a la posterior intención de reformar la legislación. Escuchémosla.
4: Precisamente por eso es la preocupación que tenemos en este momento. La creación de estas unidades especializadas fueron por mandato legal en el año 2020. Luego entraron al registro oficial. Cuando tuvieron dudas, presentaron también a la Corte Constitucional acciones en el que la Corte se pronunció que eran pertinentes, que era procedente su creación y que tenían jurisdicción y competencia. Después, las reformas a la Ley de Extinción de Dominio, también en la Ley de Prevención de Lavado de Activos, en el que se les entrega también competencia para juzgar delitos como narcotráfico, delincuencia organizada, terrorismo, peculado, concusión, corrupción, toda clase de delitos que están allí tipificados y que estas unidades especializadas se crearon para aquello, para no dejar en impunidad a nadie. Y que quede claro, no estamos defendiendo jueces, estamos defendiendo la especialidad y que se respete lo que normativamente existe.
3: Acaba de decirnos la señora.
1: 12 horas ya con 11 minutos, 12 horas con 11 minutos, tiempo exacto, la hora en todo el país. Y para cerrar con este temita de la Asamblea, solamente un segundito, mi querido Enrique, un minutito para cerrar con este tema. Bueno, hemos escuchado a Alfredo Serrano, social cristiano, a Viviana Veloz, de la RC, y ahora escucharemos a la presidenta de la Asamblea de ADN. Ella dice que ellos no se pueden pronunciar al respecto, que es una función aparte y que ya verán allá qué hace. Palabras textuales de Michel Mancheno: mal hago yo en pronunciarme sobre otro poder en el que yo no estoy sentada, dijo esta mañana. Escuchemos.
5: E independencia de funciones. Mal hago yo en pronunciarme sobre otro poder que no estoy yo sentada ahí. Yo respondo por la Asamblea Nacional y respondo por la gestión de este poder. Ahora, esto sí lo quiero decir. No es que no se crea o no se confíe en que los demás jueces van a luchar contra la corrupción. Lo van a hacer. Lo que entiendo que está pasando desde mi perspectiva, eso lo digo en como Michel Mancheno, es que ya no van a ser 5, 6, 7 jueces que tengan absolutamente todos los casos. Van a ser
1: bueno, dos. Y nosotros... 12:12, 12:12, tiempo exacto. Sí, así nomás están las cosas por la Asamblea Nacional, siempre dando que hablar nuestros representantes de la patria. Vamos con don Enrique Moreira, que es nuestro representante en las calles de Puerto Viejo. Él nos informa a través de Sono Onda Noticias.
6: La fuente informativa de Manaví, gracias a compañeros oyentes de Radio Sono Onda. Con las lluvias, la calle 26 de septiembre, a la altura del Parque Mamey, ya ha bajado un poco el agua, porque en este sector donde estamos ubicados, no hay el sistema alcantarillado de aguas lluvias. Con las lluvias se había colapsado todo este lugar, hasta llegar donde está la capillita, y ya ha bajado, se ha ido consumiendo porque no hay sistema alcantarillado de agua lluvia sobre este lado, porque cuando llueve, todo esto se colapsa, agua no tiene para dónde poder, ni que consumirse poco a poco para que vaya bajando la lluvia, donde llovió en esta madrugada, y todo este lugar está colapsado de agua. Ojalá que ese trabajo que están haciendo aquí de los árboles, de las ramas que están demasiado largas, lo retiren y cuidadito lo van a ir dejar botado al sector del Parque de Las Vegas. Tienen que retirarlo porque desde el día de ayer están trabajando, pero no han ido todavía a retirar todos los que están en su trabajo, los árboles, las ramas que están demasiado largas porque topan con los cables de luz también, entonces están realizando ese trabajo y ojalá que todo esto no quede botado, porque este inmenso árbol también ya es hora que lo reemplacen, es un árbol inmenso que las raíces son las que levantan todo lo adoquín y levanta el parte del bordillo, y estos inmensos árboles que representan también una sombra pero también ya han cumplido su ciclo, tienen que ser reemplazados por otros árboles para evitar que siga destruyendo lo que es la parte de la acera y todo lo que es el bordillo acá en el sector de sobre la calle 26 de septiembre, justamente aquí en este sector que está casi cerca de la cancha del puerto Mamey, y esto perjudica mucho aparte de quienes habitan aquí en este sector. Así está Puerto Viejo, le cuento. Está, a propósito, esta madrugada están adornando desde el sector del estanco, desde la calle 26 de septiembre, el estanco, están adornando los habitantes de este sector, porque mañana en horas de la madrugada va a pasar la Virgen de la Merced por este lugar. Entonces, qué bien por parte de los habitantes del sector de la calle 26 de septiembre hasta la altura del estanco, que están adornando la calle para en horas de la madrugada pasar la Virgencita de la Merced. Así está entonces Puerto Viejo. Compañeros oyentes de Radio Sono Onda, hasta el momento tranquilo de lo que corresponde en esta tarde acá en la ciudad de Puerto Viejo. Un abrazo fuerte para los taxistas, pues ya está don Guillermo Valentín, por ahí también está don Wilmer Ceballos, su lubricadora, tapicería Macías, que está a los lados, la gente del sector de la vía a Montecristi, se está recuperando Manolo, es un fiel oyente de los amigos, de los conocidos maestros, boyeros, así que saludo para ellos que están como siempre en la sintonía. Saludo también para don Luber Pinargote y su hermano Julio Pinargote. Sol fuerte en Puerto Viejo. Después de la lluvia, viene el sol. Así está entonces el clima. Saludos para Leandro Coveña, también la parroquia Sosote, que reporta sintonía. Seguimos, compañeros, a través de Sono Onda Noticias.
1: Gracias, don Enrique Moreira, a usted por la información. Saludos para nuestro buen amigo don Hernán Bailón Rojas. A él y a su esposa me dicen que van a tener a la venta mañana ricas tongas de gallina criolla, la buena pata amarilla, y también tongas de longaniza. Les paso el dato a quien desee de pronto. Me escriben y les paso el dato, ¿ya? De don Hernán Bailón Rojas, para quien desee, se las lleva a su empresa, a su trabajo, a su negocio, a su oficina, a su casa, ¿ya? Doy fe, es un amigo que siempre vende en los festivales gastronómicos que se hacen en Puerto Viejo. Siempre le compramos y viene desde el campo, por cierto, viene desde el campo con su señora esposa, una pareja muy humilde, pero que la comida es riquísima. Ojalá y venda bastante, mi querido amigo don Hernán Bailón. Saludos para usted, también a don Hernán Bravo en Manta, él también amplifica siempre la radio. A ver, ¿qué dice por acá mi querido Cruz Mera Vinuesa? Saludos para Cruz. Hola, comandante. A propósito de las lluvias y las personas que envasan el agua o que tienen el agua allí en tanques, es necesario, para evitar el rebrote del dengue, que se coloque abate. Hay que indicar este tema, hay que hacer el exhorto a las autoridades, a la gente del Ministerio de Salud Pública, por favor, ¿ya? Para que hagan esa campaña de abatización. Y es que es un poco contraproducente el tema, ¿no? Porque los señores del Ministerio de Salud Pública dicen que ya, que eso no es lo principal, que lo principal es eliminar todos los criaderos de mosquitos. Pero claro, los mosquitos se crían en el agua que está almacenada, que está guardada en tanques. Y si no guardas agua, luego ocurre que por tubería el agua se va porque se ponen turbios, o porque se pone muy turbia el agua en los canales de captación. Y luego las plantas potabilizadoras no pueden hacer su trabajo y debes de tener agua guardada. Y hay que abatizar. Perdón. Hay que fumigar también los barrios. Hay que fumigar las calles, hay que fumigar en todos lados. En estos días, apenas empezó la lluvia, hay mosquitos que da miedo.
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1: 12:18, 12:18. Saludos para doña Guadalupe Macías, también a don Alcia Candela Menéndez, señora Rubí Tello Rivera, ¿qué tal? Elis Roldán Pichucho, en el Cantón Santa Ana, junto con su mamita y con toda su familia, ¿no? Doña Misterios, allá.

0: Conversar con uno de los coordinadores también, pues ya se ven las calles bastante arregladas, pues donde va a ser el recorrido, para conversar con uno de los dirigentes, como es don José Quiroz, para ver qué nos puede comentar. Buenos días, buenas tardes para Sonoonda. Cuéntenos el recorrido que va a ser el día domingo, la Virgen de la Merced, pues, ¿qué nos puede contar sobre la preparación que se está haciendo?
1: Bueno, muy buenos días. Justamente gracias, compa, por estar acá en mi domicilio. Sí, el día domingo justamente a partir... La salida ahora por toque queda va a ser 5:30, la salida de la iglesia de la Merced. De ahí avanzará por la 26 de septiembre, llegará hasta la curva del Guavito y de ahí avanzará al sector de los Florones por la calle 21 de diciembre, llega hasta la iglesia católica, a la avenida Los Almendros, llega al otro lado a la Medalla de Ceballos y sale por el hospital de especialidades. Ese es el recorrido que va a tener acá en el sector de los Florones y le estamos animando a la comunidad de que limpie frente a su casa, lo pinte justamente, y eso lo está haciendo, como usted acaba de ver en este momento, la gente motivada, aunque anoche nos quitó un poco la lluvia y la pintura, usted sabe que se sale, pero igual la gente ha retomado, que le estoy dando la pintura para cada uno frente a su domicilio, venga a verse un poquito de pintura que yo la tengo preparada aquí en mi domicilio, donándole a la gente para que pueda poner bonito para recibir el recorrido de la Virgen de la Merced.
0: Esto es para ser el día domingo, ¿no?
1: Sí, el día domingo, a partir de 5:30, 6 de la mañana, tiene que estar por aquí el sector de los Florones, si no hay ningún conveniente, yo creo que este es el recorrido que nosotros vamos a tener acá en el sector de los Florones.
0: Correcto, muchas gracias. Como usted puede observar, mi estimado comandante Jefferson Ramos, pues distinguido abogado, un saludo para don Ítalo también, pues un saludo para nuestra audiencia. Acá se escucha la full sintonía de la 99.7. Con este aporte informativo volvemos a estudio a través de Sonoonda Noticias.
2: Bien, gracias mi estimado amigo don Andrés Rivadeneira. Saludos para su esposa también y a toda su linda familia en el sector del Florón y a toda la gente de los Florones, ¿no? 1, 2, 3, 4, 5, 6, 7, 8 Florones ahí. Son las 12 horas ya, con 22 minutos, 12 con 22 minutos, tiempo exacto, avanzamos con más información. ¿Por qué genera tanta crítica y diversas opiniones lo que hizo la señora Mercedes Caicedo, en conjunto con algunos vocales que la apoyaron, en desaparecer esta comisión de jueces especializados en temas de corrupción? ¿Por qué genera mucha polémica? Porque una vez más en este país se vuelve a cometer un acto ilegal, inconstitucional, a vista y paciencia de todo el mundo. Claro, los políticos tienen una visión, tienen una postura, tienen sus comentarios, pero la mayoría de ellos no son entendidos en la materia constitucional. Entonces escuchemos a quien sí sabe. Ante la decisión del Consejo de la Judicatura de fusionar las unidades anticorrupción, José Molina Gallegos asegura que la medida no tiene sustento legal. Qué pena, qué lástima que quienes deberían de dar todo el ejemplo en la actitud y la acción legal en cada cosa que hagan, resulta que es todo lo contrario. Qué curioso que en este país donde tenemos emprendida una lucha en contra de la corrupción, vamos todos, dice el gobierno, vamos todos, nos unimos entre todos a luchar en contra de la corrupción. Y la presidenta del Consejo de la Judicatura desaparece la Comisión Anticorrupción. A ver, escuchemos mejor al especialista, por favor.
3: Las razones, con absoluto respeto, no tienen ninguna base ni legal ni formal. Yo quiero ir a algo.
4: ¿Por qué no legal?
3: ¿Por qué no legal? Porque en derecho las cosas se deshacen como se hacen.
4: ¿Cómo se hicieron?
3: En el año 2020 se crea una reforma al Código Orgánico de la Función Judicial y se establece la creación de las unidades anticorrupción. Estas unidades anticorrupción a nivel de flagrancia, a nivel de primera instancia, Corte Provincial. Nace por ley, tiene el aval de una resolución de la Corte Constitucional, la resolución 922, si memoria no me falla, donde ratifica la creación de estas unidades, pero se suprime a través de una resolución del Consejo. Jerárquicamente, aquí está una norma legal y aquí está una norma que tiene un rango menor, una jerarquía menor, que es una resolución. Si

0: 12 horas con 25 minutos. Creo que queda bastante claro el asunto, ¿no? 12 con 24 minutos. Tiempo exacto, la hora en todo el país. Vamos con la siguiente nota, don Ítalo Ceballos. El comandante de la zona 7 de la policía, el general Renato González Peña Herrera, analiza el impacto del crimen transnacional y el toque de queda en el sur del país. La delincuencia común ha tenido una reducción superior al 15%, pero el crimen organizado requiere inteligencia y cooperación internacional, es decir, va en aumento. Escuchemos.
1: La provincia del Oro está bajo el acecho, el ataque constante de organizaciones criminales transnacionales. El hecho de las muertes violentas es apenas el síntoma de la presencia del crimen organizado. Recordemos que se han establecido nexos entre los carteles mexicanos con aliados disidentes de las FARC, fundamentalmente en Colombia, o con el ELN y los comandos de la frontera, con producción cocalera en ese país, que se ingresa a nuestro territorio y que son escoltadas estas cargas ilícitas por los choneros en una parte y por los lobos en otra parte. En la provincia del Oro, adicionalmente, en el 2023 se dio un fraccionamiento en esta organización delictiva de los lobos. Cuando se genera este cisma, hay dos facciones, los lobos tradicionales y los zorros, dedicados a diferentes delitos, tráfico ilegal, a narcotráfico, a contrabando y al sicariato. Por eso es la alta tasa de violencia criminal que se presenta en esta provincia.
2: Las cifras, sin embargo, no son malas en todos los ámbitos, porque estas reflejan una caída del 11% en robos. El problema está en los crímenes de sangre que se multiplicaron. ¿Por qué razón, coronel? La acción policial sí logra contener los delitos comunes, pero no la violencia intencional.
1: Porque son dos dimensiones completamente diferenciadas. Tenemos la delincuencia común y la delincuencia organizada. En la delincuencia común, julio existía esa reducción del 11%. A la fecha actual ya tenemos una reducción superior del 15%, pero se refiere sobre todo a robo a personas, a locales comerciales, en ejes viales. Sin embargo, la violencia criminal, es decir, la actuación del crimen organizado transnacional, debe enfrentarse con otras herramientas, entre ellas la inteligencia, la tecnología de vanguardia, la investigación especializada y algo que es fundamental en la cooperación internacional. Por eso se han dado pasos importantísimos en diferentes aspectos de estos últimos mencionados.
0: 12 horas con 27 minutos, 12 horas con 27 minutos, tiempo exacto, y en esto de la lucha en contra del crimen organizado, en contra de los actos de corrupción, pues ayer se dio una noticia bastante interesante. Aunque la aprehensión de Javier Jordán directamente no tiene que ver con lo que se está investigando en nuestro país, no es menos cierto que ya se conoce que en los Estados Unidos no saldrá en libertad hasta que no venga al Ecuador. Lo han dicho esta mañana en exclusiva miembros del gobierno de los Estados Unidos a primicias. Luego de ser detenido la tarde de ayer, Javier Jordán fue trasladado a más de 1.500 kilómetros de distancia. La detención se produjo específicamente en la intersección de la avenida 84 y la calle 58 en Doral, en el sur de la Florida. Y según el Sistema de Servicios de Control de Inmigración y Aduanas, el ICE, fue enviado a Wings Correctional Center en Luisiana. Ese centro, operado por un contratista privado, y ubicado en una zona rural, está ubicado a 1.600 kilómetros de distancia de la residencia de Jordán. Un viaje aproximado de 14 a 15 horas por vía o un vuelo que puede tomar de 2 a 3 horas. Los sistemas oficiales de los Estados Unidos, tanto del ICE como de la Oficina Ejecutiva para la Revisión de Inmigración, todavía no muestran más detalles sobre la situación de Jordán en los Estados Unidos. Sin embargo, el Departamento de Seguridad Nacional respondió a través de su vocero con un correo electrónico a primicias que el arresto fue ejecutado por los agentes del ICE, lo confirma. Calificó a Jordán como un extranjero ilegal, criminal, con arrestos previos por hurto mayor y también por fraude organizado, así como una orden de arresto por crimen organizado desde su país, es decir, desde nuestro país, desde Ecuador. Además, el gobierno de los Estados Unidos explicó que según sus registros, Jordán ingresó a ese país el 3 de febrero del año 2020 y tenía permiso para quedarse únicamente hasta el 2 de agosto de ese año, por lo que permaneció de manera irregular en ese país durante más de 6 años. El vocero añadió que Jordán, en contra de las leyes de los Estados Unidos, se quedó por más tiempo de lo permitido, por lo que permanecerá bajo la custodia de ICE en espera de resultados de sus procedimientos de deportación. Aquí en nuestro país, Javier Jordán tiene 3 órdenes de prisión vigentes por 3 casos. El primero, el caso magnicidio. El segundo, magnicidio FB, la muerte de Fernando Villavicencio, donde presuntamente sería el autor intelectual. 2, el caso denominado metástasis, ¿ya? Donde habría tenido vínculos con Leandro Norero para lavar dinero. Presuntamente, este caballero era el testaferro de Leandro Norero, reconocido narcotraficante, que luego fue muerto en la cárcel de La Tacunga. Y el tercer vínculo es el de corrupción hospitalaria. Resulta que en la época de plena pandemia, cuando en el gobierno del señor Lenín Moreno y en este país no teníamos las vacunas, no habían los insumos, había gente que moría en las calles de Guayaquil, de Quito, que no se daban abasto en el sistema sanitario para atender tamaña pandemia que nos llegó y que murió tanta gente. Pues este caballero, la familia Bucarán, don Daniel Salcedo y otros eran los únicos que tenían los insumos para la venta. Ni siquiera el MSP contaba con todo. Y ellos, curiosamente y de manera fraudulenta, tenían los insumos para la venta y empezaron a vender y a distribuir a los hospitales con sobreprecio. También este es otro caso por el que se lo estaba buscando. Pues cayó en prisión por temas de migración, pero como ha dicho un funcionario del gobierno de los Estados Unidos, no lo van a soltar hasta no verlo en suelo ecuatoriano. Algo muy parecido como lo ocurrido con José Serrano. Bien, hasta aquí llegamos, amigos, amigas. Que tengan todos una muy buena tarde. Mucho que hablar con mis compañeros del deporte. Liga de Puerto Viejo, lamentablemente, ayer nos hizo ir a todos ir a dormir con un mal sabor de boca. Pero bueno, es el fútbol. Lo cierto es que Liga perdió, pero sigue y seguirá siendo el ídolo de Manabí. Un abrazo, buenas tardes.
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1: Hola, ¿qué tal, amigos? Buenas tardes a la audiencia que nos escucha a nivel del mundo. Saludos cordial para todos ustedes. Siempre con el pulgar arriba y agradeciéndole al Divino Redentor, a Dios, el que todo lo puede, que nos da vida para seguir día a día con la audiencia que nos escucha con nuestros compañeros. Aquí ya estamos con el Coco Rodríguez. No sé si hoy sigue de pari Cruz Mera Vinuesa. Ya estará Fernando España, que está por acá, debe estar en la oficina o saludando a Don Ítalo Ceballos. También Yamil Vera, Cristian Macías Soto, con quienes compartimos este programa deportivo. Hoy día, con las ligas de Quito y Liga de Puerto Viejo, que quedaron a la vera del camino. Liga de Quito, en Copa Libertadores de América, ganó su partido ayer en Quito, 3-2. Igualó en el global 3-3 con Palmeiras. Pero en los de tiros penaltis, el conjunto de Brasil consiguió su clasificación. Oye, el arquero de Palmeiras mide más de 2 metros, hermano. Y tú tienes un arquero al frente con que te tire un brazo por cualquier lado. Oiga, si la altura de un arco es de 2.44, es la medida interior, ¿no? Desde el piso hasta el arquero. Y 7.32, que es el ancho del arco en su extensión, 12.44 por 7.32. Y un arquero gigante, tienes que pensar dos veces. Y se la juegan. El arquero de Liga de Quito también tapó un tiro, pero no bastó, porque los delanteros o los que cobraron de Liga de Quito erraron dos. Mi hermano Coco, ¿cómo le va? Buenas tardes. Y Liga de Puerto Viejo, que perdió un resultado que le dio a Delfín la clasificación a semifinales, y además justo el resultado para el conjunto de la ciudad de Manta, mi estimado Coco.
2: Efectivamente, ¿cómo le va, Enrique? Saludos a usted, a los compañeros, a Cristian, a Fernando, a Yamil, a Don Ítalo Ceballos, a Cruz Mera, que el día de hoy tira parada, que dice que sigue con problemas de la computadora. ¿Qué tiene que ver en la computadora en un tema como este? Nada. Cuando usted puede coger un teléfono, ¿la gente cómo se comunica? ¿Por computadora cuando se comunica? La gente coge el teléfono, ya Cruz Mera raya también ya en lo vago, la plena. Yo le digo la plena, es mi pana. ¿Sabe qué dice? Que no puede salir al aire porque está... Coja el teléfono, conéctese con la base de la radio y automáticamente sale al aire sin necesidad de que la gente lo vea. Si la gente no lo quiere ver, la gente lo quiere escuchar. Don Cruz Mera, discúlpeme que sea tan antes, pero tengo que hacerlo de esa manera porque me dice, mire, y aquí está el mensaje, porque a mí me gusta mostrarlo. Cruz Mera Vinuesa, ¿qué dice ahí? Tengo problemas con la compu, ni siquiera dice
3: ¿para
2: computadora?
3: ¿Qué se pelea con la computadora? ¿Quién le manda a pelearse con la computadora?
2: Tenga problemas con su mujer, menos con, claro, la computadora. Aparte de lo que yo le digo,
3: aparte de su
2: que
3: machete.
2: Si no hay computadora, hay un teléfono, hay una aplicación que se llama WhatsApp, que sale mejor la señal.
3: O se puede ir a cualquier otro. O
2: por último, si no tiene saldo, yo lo llamo. Pero salga al aire, Don Cruz Mera Vinuesa, pues.
3: Claro.
2: Don Enrique.
3: Eso es todo. No, sí. Si no puede venir a la radio, hermano, pues eso puede hacer.
2: Eso es peor. Eso es misión imposible. Pues eso es Tom Cruise, pues.
4: Fernando España, Enrique. ¿Cómo le va? Bueno, ¿cómo está, compañeros? Un poquito ahí, 2 minutitos tarde, porque justo estaba hablando acá para. Ya me autorizaron para un nuevo casting. Para un compañero que pueda estar de forma virtual y que no se le dañen las computadoras, me dijeron.
2: Ya
4: la próxima semana damos las directrices para el nuevo casting.
3: Y el nombre del ser humano.
4: Y el nombre, no, pero primero el casting, después ahí vemos, claro. Ya. Entonces, ya Cruz Mera, un abrazo, que la pase muy bien, ya. Que esté disfrutando en casita y que disfrute el resto de sus vacaciones. Bueno, 12:38 minutos.
3: Ya, no sea malo.
4: Usted primero dice que sí, primero dice no, ya está bien, está bien, y sí. Ahora me dice no sea malo.
3: Pero sin barajarlo a Cruz, pues.
2: No,
3: pero
2: es que el tema es Cruz, pues.
4: Es que no hay cama para tanta. Gente,
2: claro, el tema es crudo, el tema
3: ya entiendo.
2: ¿Sí me entiendes? No, claro, es que Cruz Mera dice que tiene dañada la computadora, entonces van acá a hacer un casting para un joven que pueda venir y no tenga problemas en ese sentido. Yo digo, ¿no?
1: Oiga, por acá donde está Lin Moro me envió un mensaje, a ver, un audio, vamos a ver qué dice donde está Lin Moro, oyente.
5: Buenas tardes, Enrique. Un saludo para todos sus compañeros en esta prestigiosa emisora de Sonoronda Deportes. Yo quisiera dar mi punto de vista con el partido de anoche. Yo pienso que este señor Carvajal nos faltó el respeto a toda la hinchada banda portuguesa y manavita. Porque con Duarte jugábamos mejor, pues esta Copa Ecuador. Se entregaban más los jugadores. ¿Cómo va a poner un equipo con miedo defensivo y con un forward liviano, con todo respeto para este chico Parrales, teniendo un uruguayo que no es la octava maravilla del fútbol con lo que vi anoche, ¿no? Porque no lo puedo jugar con medio tiempo. Uruguay por lo menos rebota con este Bedoya, que es un negro fornido. Y un técnico totalmente mediocre, miedoso. La verdad que Liga no merece un técnico como él. Yo no sé a qué jugó el señor. Con todo respeto se lo digo. Delfín nos ganó muy bien. Muy bien nos ganó Delfín. ¿Por qué? Porque le dimos la facilidad en la cancha. Así que en Liga no necesita un técnico mediocre como él. Con el respeto con él se merece él. Duarte es 4 veces más que él. Jugamos mejor con él. Es verdad que no tenía un buen equipo, pero le metían inyección, metían huevos. Muchas gracias, don Enrique, disculpe.
3: Ok, gracias. Bueno, parcialmente comparto.
4: Pero yo no estoy de acuerdo. Para mí, sí, Delfín jugó igual que Liga, que aprovechó dos oportunidades. No,
3: fue mejor. Delfín fue mejor.
4: Algo mejor.
3: No hay que discutirlo en nada.
4: Lo único que no estoy de acuerdo con el tema de Carvajal es que en lugar de Arteaga lo ubicó a Santana. Para mí venía jugando mejor.
3: Pero Santana, claro. Santana hizo buen trabajo. Yo en cambio veo las cosas de manera diferente. Yo primero incluso analicé la alineación previo al partido y me parecía la intención que tenía Carvajal era tapar los dos costados de Delfín. Por eso lo ubicó.
4: Castillo y Rubio eran rápidos.
3: Y el caso de por un lado, y por otro lado estaba el caso de este chico de Rocafuerte, ¿cómo se llama?
4: Osaeta
3: y el que jugó en Liga de Puerto Viejo,
2: Osaeta muy bien.
3: El que juega en Liga de Puerto Viejo, ¿cómo se llama este chico? El que jugaba antes en Liga también.
2: Kevin Usiño.
3: Entonces, poniéndolo a Estupiñán y al otro chico que debutó en Liga de Puerto Viejo también como lateral izquierdo,
6: Ryan Rivera,
3: tapaba la conexión entre el marcador y el extremo del Delfín. Lo mismo por el sector derecho. Recuerden que lo puso a Burgos y también a Coneo, el colombiano, trabajando así. Pero demasiado pegados. Para mí me gustó dos exageraciones en el regate de Santana. Lo perjudicó, pero es un jugador muy técnico. Sin embargo, es la forma como te mandan a jugar. Los volantes, y lo recalqué cuando comenté en el primer tiempo y lo dije después del partido, los volantes de Liga de Puerto Viejo, tanto García como Santana y hasta el propio Bonet, demasiado pegados al bloque posterior. No hubo desdoble, no hubo transición. Las dos veces que salió Liga de Puerto Viejo, las tres veces que salió Liga de Puerto Viejo, fueron justamente de Coneo, una, la otra de Burgos, que llegó con posibilidad incluso, se creó ocasión de gol, que el lateral izquierdo remató mal, que fue la que llegó en el primer tiempo. Y en el segundo, en el primer tiempo, lo utiliza Parrales y me lo quema a Andrés Parrales. Ahí estoy de acuerdo, en eso estoy de acuerdo con lo que dice el oyente, de que Miguel, muy frágil,
4: lo mandó solo a la guerra.
3: Contextura, hermano, es pelear, claro, yo le decía, es una golondrina en este verano.
4: Lo hizo ver muy mal.
3: Pero mire, a tal punto, por la forma como estaba jugando Liga de Puerto Viejo, que Parrales tenía que regresar al campo de Liga de Puerto Viejo, ustedes se dieron cuenta de eso, para intentar crear o buscar sociedades. Algunas bajó con el pecho, algunas intentó jugar a las espaldas de los zagueros del Vínculo, pero también le aplicaron la trampa de los
6: aires rápidamente.
3: Pero entonces no había llegada de Liga de Puerto Viejo, y ahí lo que dice está bien, que técnico, y siempre lo he dicho, técnico que no apuesta a ir al arco contrario, un técnico perdedor. Pero por lo que anoche hizo el técnico de Liga de Puerto Viejo, Javier Carvajal, yo no lo voy a condenar. Ningún técnico en el mundo querrá perder un partido, y él no había perdido ningún partido hasta ahora. No le se ven las cosas diferentes en esta confrontación, pero que sabe, sabe. El que conoce, conoce. Y que es un técnico nuestro y hay que respaldarlo, indudablemente. Ahora, los extranjeros, el único es García. Porque ahí, Conejo también, claro. Sí, sí, y claro. Por ahí de los otros tres, Ramón Cancino,
1: me deja una cierta impresión. Y el uruguayo tuvo una, le faltó jerarquía, la del cabezazo. Porque un delantero que quiere consagrarse, que quiere y que sabe definir, la tuvo en el centro justamente de Coneo y la botó. Entonces, yo considero de que un técnico, y ahí sí Carvajal, uno, mire, ningún ser humano en la vida que sea agrandado, necio, como quiera que se lo quiera identificar, que no quiera escuchar sugerencias, jamás llegará a cumplir con éxito en su vida diaria. Siempre uno, yo soy mayor que ustedes, pero de ustedes también aprendo y también los escucho. Y también no me cierro a la banda jamás. Pero por eso es importante, profe, que analice profundamente este partido. Debe de verlo, Fernando, él.
4: Sí, sí, tiene
1: por
4: que revisarlo. Profesor,
1: tiene que revisarlo y ver los errores que hubo en cuanto a planteamiento, en cuanto a jugadores que tuvo, porque yo sí soy también, siempre lo digo, los técnicos tienen que armar su equipo de acuerdo a su percepción y de acuerdo al perfil que tiene para armar esa estrategia. Y también armar de acuerdo al rival, si ya lo conoce, como el caso del Delfín, que lo conoce y lo ha enfrentado algunas veces con Delfín, con el Manta, y fue técnico de Delfín. Entonces, desde ese punto de vista, yo estimo de que hubo errores y que a buena hora ya pasó, porque es un torneo donde Manaví sale beneficiado con Delfín. Porque si Liga de Puerto Viejo pasaba, lo lindo es que la afición quería que sea campeón Liga de Puerto Viejo o que vaya al siguiente.
4: Que era muy difícil igual.
1: Ya, muy difícil, pero ¿qué pasa? Liga de Puerto Viejo no puede llegar más ahí. Delfín tiene la posibilidad de
4: si clasificar. No se, de si no irse a la B, poder clasificar.
1: Si no se va a la B, clasificar hasta la Copa de Libertadores de América. Abogado, para que siga luego Fernando.
7: ¿Cómo le va? Un gusto saludarlos a ustedes, compañeros, al Coco, a don Enrique, a Fernando, a don Ítalo, a Cristian Macías Soto, a Cruz Vera Vinuesa, que en cualquier momento estará. Y a toda la audiencia que hasta ahora es mayoritaria, un aplauso para la afición que acudió y un rechazo a la que lanzó objetos. Dos cosas. La tercera, los clásicos, a mi parecer, aplaudo Delfín como jugó. Porque la que estuvo, las que llegó...
2: Fue mejor a la larga del fin.
7: Yo estaba...
2: Puede que el partido haya sido equiparado, pero a la larga fue...
7: La oportunidad de compartir con el abogado Carlos Manuel Zambrano, que estaba a mi lado. Y conversábamos fuera extra micrófonos y decía cómo le duele a Liga cuando le atacan con pelota parada. Y me parece que eso
2: no se...
7: Y con todo respeto, o sea, hay que...
2: Uno es el tiro
7: repasar
2: penal.
7: Y corregir, porque nadie es perfecto en esta vida. Oye, cuando él hizo las cosas, cuando el profesor Javier Carvajal hizo bien las cosas, nosotros aquí las aplaudimos, las dijimos. Pero ahora también hay que también sacar a borrador.
2: Pero es parte de todo lo que se... Pero es parte del trabajo de un técnico, que el técnico no es infalible.
1: Sí. Saludos, dice el profesor C. Carlos, con Duarte ganamos este partido. Duarte, sí, en este partido de Copa Ecuador... Permítame, no, en Copa Ecuador... No, es que no es ninguna garantía, te digo, sabía jugar esos partidos.
2: Pero porque igual con Liga, con Barcelona lo perdimos.
1: Lo perdimos, sí.
2: Sí, me entiendes, tampoco es que era infalible. A ver, con Duarte perdimos, ganamos en el tapete, hay que decirlo. O sea, ganamos en el tema de la inscripción de
4: indebida. Eso es incierto, que con Duarte se lo ganaba.
2: A ver, y ya van a condenar al técnico de Liga y hasta hace 5 fechas no era el mejor técnico del mundo para nosotros, ¿o no?
4: Duarte ya no está.
2: ¿O no? Lo que pasa es que ya Liga está salvado, ya no hay problema, va relajado. A ver, perdió un partido ante un rival que es más que Liga. Delfín es más que Liga, ¿por qué? Primero, juega en la Serie A. Y si bien es cierto,
4: desde ahí.
2: Sí, y si bien es cierto, los dos juegan liguilla del descenso, porque Liga ya está salvado, pero la sigue jugando.
4: Pero sigue siendo Serie A.
2: Eso te iba a decir, pues. Sí, no, tú comparas, una es liguilla del descenso de la A, donde hay equipos de la A, y otra, los últimos de la B. Pues.
1: Es que si te pones a comparar, a que se habla que las comparaciones son odiosas, hombre por hombre, te vas a dar cuenta de que los de Delfín están muy... Empezando por el arquero.
2: Más preparados.
1: Y quitarle los méritos... De Cedeño.
2: Brian era además que Cedeño, hay que decirlo.
1: Está pasando, además está pasando por
2: un buen momento.
1: Ya.
2: Y por historial mismo es más.
7: El capitán.
1: Los extranjeros.
7: Anthony Bedoya.
1: Bedoya.
7: Discúlpeme.
1: Los extranjeros del Delfín son mejores que los que tienen Liga de Puerto Viejo.
4: Heredia.
2: De hecho,
4: Ayunta.
2: Ya vienen jugando de hecho todo el torneo. O sea, sí, estos de Liga recién tienen 4 días llegados.
4: Un mes recién que se está adaptando. Claro. Los extranjeros van de a poquito. Entonces,
2: o sea, yo no veo por dónde la gente quiera desfogar, como anoche lo hicieron en el estadio, que es rechazable desde todo punto de vista.
1: Yo justifico la soberbia porque son hinchas, son aficionados.
2: Bueno, opinando como hinchas, sí.
1: Exactamente.
2: No, nosotros opinamos como periodistas.
1: Tenemos que ver de otra
2: forma. Nosotros opinamos como
7: rechacé desde un inicio.
1: De otra forma. Por ejemplo, lo de lanzar no está bien.
2: Somos reiterativos en
3: sí,
2: eso.
3: ¿Sabes? Sí, somos, lastimosamente no hubo impacto.
2: Sea, está bien por, que...
3: No hay impacto, la sanción debe ser tomada de tipo económica, porque con impacto hubiera sido otra cosa.
2: Y eso que nos perdonaron en la anterior, hay que decirlo.
3: Claro.
2: Nos perdonaron porque nomás nos dieron...
3: Por eso abusamos.
2: Eso te iba a decir, a eso llegamos.
3: Es que no deben de perdonarnos.
2: Deben de castigarnos para que nos duela, pues.
3: ¿Sí como Barcelona que jugó como 3 partidos sin público. Realmente da coraje, porque hay que reconocer por los méritos del rival. El arbitraje bien.
7: No,
3: el
7: penalti, Guerrero es muy buen arbitraje.
3: El penalti nada que ver.
2: Nada que ver, es penal sin necesidad de llamar al VAR. Nada. Es penal claro. A ver, cuando hay un penal claro, ¿por qué te tiene que llamar al VAR? Si es claro el penal.
4: La verdad es que me hubiese gustado que en lugar de Nasser lo hubiesen metido a Guizamano. Porque Nasser...
2: Pero a ver, pero ahí hay una contradicción. La semana pasada, el viernes... Los tres que estamos aquí transmitimos, no, ¿cierto? Sí,
4: pero ¿cómo?
2: ¿Y qué dijimos? Que ya los meta de una, uno.
4: Ya te hablo del partido como tal, segundo tiempo.
2: Ah, ya, bueno, puede ser.
4: Era, es más, el día martes, para mí, era de la idea de que debía jugar titular Nasser y Da Costa.
2: Da Costa,
4: adelante.
2: Da Costa, sí.
4: Para mí, Da Costa debió ser titular.
3: Sí.
4: En no porque Parrales sea malo, y no porque esto, pero es porque uno ve los centrales.
2: Y sin ser gran cosa, como dice el amigo oyente, sin ser gran cosa, Facundo Da Costa. Tienen más oficios.
4: Se dio más trabajo a los centrales.
2: Ahora, se denota que tiene más oficios.
7: Tiene pretensiones para el 2027. Yo creo que si antes yo contabilizaba 15.
2: No, ahora en Liga hay, creo que quedan 10.
7: No
2: si acaso.
7: Sé.
2: Y los extranjeros. Hasta ahorita los extranjeros ratificados deben ser Ornejo y el otro.
4: Hay que verlos. Tampoco vamos a matarlos ahorita.
7: Pero estos son partidos para verse, pues, Fernando.
3: Pero escúcheme, pero en un solo partido.
4: No, pues no lo vamos a ver en un solo partido, claro.
3: Ahora, lo lógico sí está hasta cierto punto. Porque con los rivales que tuvo Liga de Puerto Viejo son los últimos en la tabla de posiciones de la Serie B. O sea, y si ya te enfrentaste a Delfín, ya viste que es otra cosa. Ahora,
2: es otro nivel,
3: lo que yo he señalado, y siempre yo de todos los extranjeros hasta el momento, los dos que están para jugar a nivel de Serie B son García y Coneo.
4: Nada, los dos se han ganado nada, por nada, ahora.
3: Hasta ahora, a mí me pidieron una opinión incluso del diario sobre lo que aconteció anoche, lo que para futuro puede hacer Liga de Puerto Viejo. Y yo he sido claro y me ratifico en lo que siempre he señalado. Y no desde ahora, esto hace mucho tiempo. Si tú quieres armar un equipo y quieres clasificar un equipo para Serie A, tienes que armar un equipo para Serie A.
2: Claro.
3: No puedes armar un equipo para Serie B porque va a pasar lo que ocurrió este año, que ya se salvó la categoría, ok. Era el objetivo de este año. Coco, de nosotros es de que Liga.
2: Dígame,
3: porque se rompió ese convenio o ese acuerdo que había con el grupo del señor alcalde. Y Liga de Puerto Viejo.
2: Era lo máximo que se podía lograr.
3: Lo máximo que se podía lograr era lo que hasta ahora ya se dio.
2: Ya está.
3: Gracias a Dios llegaron estas personas a fortalecer en la última parte cuando más se necesitaba para que la Liga esté en el próximo año en el fútbol profesional. Pero si ya pensamos en un equipo para clasificar a la Serie A el próximo año, ya tienes que armar un equipo de Serie A. Y eso tiene que trabajarlo desde ahora.
2: Claro.
3: Ya reunirse, dirigencia. Seguir probando, siguiendo dando la chance a todo ese grupo para de repente no juzgarlo por un solo partido.
2: Claro.
3: No que al término de toda esta cantidad de compromisos que tiene Liga de Puerto Viejo, a ver cómo se muestran estos chicos. Y ahí sí decir, sabe que se quedan 10, se quedan 5, se quedan 15, se quedan 12.
2: Ahora.
3: Se quedarán los que el técnico o la dirigencia considere que claro. Pueden ser los idóneos.
7: Ahora, un aplauso para esa gente, ¿no? Un marco impresionante público.
4: ¿Cuántos
7: llegaron?
4: Espectacular. 12
2: llegaron.
4: 12
2: llegaron. 12
4: llegaron. 12
2: llegaron. Sí. Qué bien. Bien por Liga porque hizo plata. Y de eso se necesita. Se necesita plata. Ya está listo, dice Cruz. A ver si ya lo tenemos a Cruz Mera. Ya un ratito, Cruz, que ya le van a dar. Antes está Cristian Macías Soto para que salude también a la audiencia de la radio. ¿Cómo le va, Cristian?
8: Bienvenido. Hola, muy buenas tardes, mi estimado Dayton, a todos los compañeros presentes y a la colectiva manavita que se junta a través de Radio Sononda. Quisiera decir feliz, contento de poderlo acompañar, pero obviamente ante la derrota de Liga de Puerto Viejo es inminente como portovejense, ¿no? Que me siento un poco golpeado, pero la verdad...
3: Pero como periodista tranquilo
8: por el labor de haber hecho las cosas bien y también por ver ese marco de público fenomenal que se dio cita el día de ayer.
3: Y está claro, está confirmado, recontraconfirmado, bautizado y primera comunión, todo.
8: Sí.
3: Lo que dice la Religión Católica, que si acá tenemos un buen plantel, los resultados se dan y Liga de Puerto Viejo está para cosas interesantes, la gente responde.
8: Esas van a ser las taquillas.
7: ¿Cómo vas a contentar a esa hinchada? Ah,
3: no, ahorita este año y olvídate.
8: Hay que preparar el 2026.
3: Estoy diciendo
7: lo que digo. Y es buena hora que usted tocó ese punto, porque toda esa gente que fue anoche salió defraudada.
3: No, Hay gente que sí, pues la gente que va por emotividad, ya se sale Cabrera. Pero la gente que es fiel, la gente que va en las buenas y en las malas y en las peores, siempre estará. Esa gente va a estar allí, van a seguir viendo, observando, sacando. Y a la gente que nos gusta. Por ejemplo, yo soy un amante al deporte y particularmente el fútbol. Yo me voy, hermano, a ver cualquier torneo. Ya estamos con el Rey.
7: Ya estamos con el Rey.
3: Buenas tardes, Rey.
9: Hola. ¿Cómo está, Enrique? Un saludo cordial para usted y para todos los compañeros escuchando los comentarios preliminares de lo que fue, lógicamente, el partido por Copa Ecuador anoche aquí en el estadio nuestro. Con un marco impresionante, lindo de público, respaldando al verde y blanco, a la capilla, la Liga de Puerto Viejo, pero lamentando el resultado final. Ahora hay que decir la verdad, ustedes han hecho unos apuntes importantes. A veces uno, por el sentido de pertenencia, quiere lo mejor para el equipo nuestro, para la Liga de Puerto Viejo. Pero la realidad es que el favorito era, antes del partido incluso, el Delfín. Pero por supuesto, el favoritismo no te garantiza una victoria. Los partidos hay que jugarlos, los jugó y Liga fue lógicamente inferior a lo del Delfín. Usted apunta, mi querido Enrique, ya los proyectos para el próximo año, porque Liga va a mantener la categoría en este rectangular del no descenso. Me preocupa a mí que no toda esa planilla o esa plantilla que esté en Liga sea la que debe estar el próximo año, porque estamos hablando que si queremos ascender a la A, hay que formar un equipo de A. Los extranjeros me preocupan, al margen de lo que ustedes han nombrado, al colombiano y al argentino, que ya lo conocemos. El resto, a mi concepto, no los he visto mucho, pero anoche estuvieron algunos allí y no dieron la talla para ser parte del plantel para el próximo año. Es mi, a priori, mi comentario, Enrique.
3: Sí, el que falta, que no hemos visto para nada y no sé por qué no le ponen todavía, es al central, a Enríquez, ¿no? A ver, ¿qué dice por acá, don Enrique Macías?
10: Enrique Zambrano, Cruz Mera, Dayton Rodríguez, Fercio. Pero hay que ser consciente. Nosotros, los aficionados, somos aficionados y queremos que Liga siempre gane. Y queremos que gane. Y vemos ganador a nuestra Liga, aún sabiendo que estamos muy por debajo del rival. Justamente por eso somos aficionados. Me parece que Liga no jugó tampoco un excelente partido, pero Liga no jugó mal. Del fin fue superior. También está hablando de clase A con clase B, pues categoría A con categoría B. Y gracias, yo creo que nosotros somos aficionados, hinchas, y queremos que Liga siempre gane, así sea cualquier equipo del mundo. Pero ahí están los periodistas para que no hagan ver la realidad. O si no, tenemos que caer a la realidad después del partido. Eso, don Enrique, hasta luego. Gracias, excelente programa, como siempre.
3: Buen comentario también de... ¿Sí?
2: Es que la verdad, lo que pasó anoche es la verdad. El 2-0 es el resultado justo del partido. ¿Por qué?
3: A ver, don Nabor Moreno.
2: A ver, don Nabor, ¿qué dice don Nabor?
3: Don Nabor.
11: Licenciado Enrique Zambrano, buenas tardes, quienes componen el Estadio Deportivo de Sonohonda. Bueno, yo quisiera opinar, vive el partido por la televisión, y en realidad, ¿qué diferencia? Pues el Delfín fue súper mejor que Liga de Puerto Viejo, pero ¿qué diferencia el partido que también me tocó verlo, el de Liga Barcelona? Oye, qué diferencia, donde Liga fue superior. Bueno, desgraciadamente perdió 1-0 con un gol de penal dudoso, pues bueno, el fútbol es así. Pero qué diferencia del partido de ayer con el que jugó contra Barcelona. Bueno, esa es mi opinión, mi estimado amigo. Una buena tarde.
3: De acuerdo, gracias. Pero claro, significa que Barcelona es peor que Delfín.
7: Es que, don Enrique, yo sí que...
2: De hecho, Delfín empató a Barcelona.
7: Antes de que se me vaya la idea, bueno, si Delfín jugó bien, como
2: jugó
7: la
2: bien
7: gente...
2: Ya no.
7: Sí, como no jugó bien.
2: Jugó bien, porque ya hay equipos que juegan bien y no ganan.
7: Pero cuando tú ves un equipo que juega bien, llévalo a un campo...

0: que para que juegue mal. Y no se vio esa propuesta de liga como para hacer que el partido se vea feo. Cuando un equipo, tú juegas contra un equipo que juegue bonito, o toque, te salgan contragolpes, te salgan por las puntas, tienes que de una u otra forma, tienes que ensuciar el partido, tienes que llevarlo a tu idea, a tu campo.
1: Ahí no se jugó como ahí no se jugó, y tiene razón
0: el oyente. A las mañas de barrio.
1: No se jugó como se jugaba con el técnico Duarte. ¿Por qué? Con Duarte se jugaba de otro estilo ese tipo de torneo, que son de un solo partido. ¿Por qué? Porque ahí Duarte no le ponía ni técnica, ni estrategia, ni módulo, ni sistema, ni ¿qué le ponía? Le decía a los jugadores, depende de ustedes que ganen este partido y vayan quemando etapas en la Copa Ecuador. ¿Por qué? Porque saben que son... A ver, en los otros partidos tú te puedes tirar hasta para atrás. Hay jugadores que se tiran para atrás. Estoy lesionado, no puedo jugar, me duele aquí, me duele la lengua, me duele el colmillo. Cualquier palo tiran y no se juegan. Pero en ese tipo de torneo lo sabía jugar Duarte, y ahí mucha gente es... Mire, y le voy a ser sincero. Los mismos que yo he escuchado que querían que votaran a Duarte, los mismos que vociferaban en contra de Duarte, hoy añoran a Duarte. No estoy especificando quién, pero sí he escuchado a algunas personas que los escuché en su momento decir que ya se largue ese técnico que era Duarte en ese momento. Ahora dicen que venga Duarte, que se vaya el técnico que ahora lo tenía hasta anoche, antes del partido, 5 partidos invicto a Liga, ¿no? Así es.
0: Así es.
1: Ya. Es que un técnico en Liga hoy es malo, hoy a esta hora es malo, y a la media hora ya es bueno.
0: Yo creo que estoy a favor.
1: Y a la inversa.
0: Yo creo que estoy a favor del antifútbol, pero por ejemplo, en algún momento le hacen una entrevista a Jackson González. Un partido con Liga de Cuenca aquí que se jugó, ¿ya? Y en su momento me dice que se le dijo que saque al jugador John Ramírez del partido. ¿Qué hizo él? Lo sacó del partido. No estoy de acuerdo con el antifútbol, por si acaso, ¿no? Ya. Pero ¿qué hizo? Le dio su golpe de confianza y lo sacó del partido, cumplió su misión. Y fue otro Liga de Cuenca, el partido cambió totalmente.
2: De acuerdo, sí. Oiga, Julito. Entonces, César también quiere verte su comentario. Julito.
3: Señores periodistas de Radio Zona Onda y principalmente de Rodríguez Samaro como director, escúcheme, estoy aquí en la casa almorzando, pero sí estoy de acuerdo con ciertas palabras que dijo el primer oyente, pero tampoco nos voy a decir que con Duarte estábamos mejor, pues si con Carvajal hemos venido jugando. Lo que pasa, como dice usted, Rodríguez, que los errores se pagan crasos. Dos fallas, rafales y los dos goles. La otra, haber sacado a Jaron Boley y a Darwin Santana, que estaban jugando mejor que los que entraron. Muchas gracias, buenas tardes.
4: Cada quien dice, me acuerdo.
1: Cada cual es un técnico.
4: Como decía Eduardo Hover, ¿no? Cada hincha, cada hombre que va a un estadio se convierte en un técnico y tiene sus propias conclusiones. Como decía nuestro colega, ya que en paz descanse también, el abogado, ¿cómo es? Román.
1: Sí.
4: Cada quien.
5: Saquen sus propias conclusiones.
1: Vamos a la pausa. Vamos a la pausa, sí, señor. 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
3: A 13 horas con 7 minutos, 1 de la tarde con 7 minutos en el territorio continental ecuatoriano. Hoy está de plácemes mi pana David Romero Gómez, el popular Yito. Mi pana está de plácemes porque su señora esposa, doña Fanny del Rocío Vinches Lucas, está cumpliendo un añito más de feliz risueña y traviesa existencia. Por tal motivo la felicitan sus hijos Tamara Kleiner, en paz descanse, David Dubar, Fanny y su señora madre Cristina, así como su papá que también está fallecido, pero que desde el cielo la bendice, don Francisco Vinches. Su nuera Cristel y su nieta Sley y sus hermanos le desean un día maravilloso, muchas bendiciones con la presencia de Dios Padre Todopoderoso y don David Romero Gómez, el popular Yito, mi pana, el esposo de la cumpleañera. El día de hoy tirará la casa por la ventana, así que felicidades a la cumpleañera del día de hoy, Fanny del Rocío Vinces Lucas, mi estimado Enrique Zambrano.
4: Bueno, por supuesto, mi compadre Josué Sánchez Cedeño también nos envía un mensajito en la que su señora madre, la señora Ángela Cedeño, está de cumpleaños, ¿ah? Ángela, quien...
3: Ángela Cedeño.
4: Exactamente.
3: La madre de Josué Sánchez.
4: Josué Sánchez y también...
3: El fiel oyente, la verdad.
4: También de madre de corazón de Carlitos, Enrique, de...
3: Ah, ya.
4: De Maximiliano.
3: No, concentran esos gritos, por favor.
4: De Maximiliano. Sí. Así que feliz, feliz, feliz cumpleaños. Ángela, usted sabe que la estimamos en alto grado y que disfrute este día, ¿no? Con su familia, con sus nietos, con sus hijos, con todos. Que te tenga la bendición de Dios.
3: Muy bien, saludos entonces a los cumpleañeros el día de hoy, dos amitas el día de hoy, ¿no? Doña Ángela Cedeño y también...
5: Viva las cumpleañeras.
3: Vivan las cumpleañeras, mi estimado este club, ¿no? Que vivan las cumpleañeras, sí, sí. En este caso doña Fanny del Rocío Vinces Lucas, de parte especialmente de su esposo Gito.
5: Felicidades para ella, felicidades.
3: Hay entrevista con la gente de Liga, del Delfín, con el Delfín. Ah, el Delfín. No. Ver, el equipo ganador.
6: Lo escuchaba Crumero, no es Crumero.
3: Crumero está al aire.
6: Déjeme dar un comentario breve del partido de ayer, porque la gente también dice que no me gusta mojar el poncho, porque yo apoyaba mucho a Carvajal, que yo apoyaba mucho también este nuevo proyecto de Liga de Puerto Viejo. Es verdad. O sea, yo tengo fe de que las cosas pueden cambiar para el 2027. Le he mencionado, las cosas son caminando de a poco. El partido de ayer me pareció que Liga de Puerto Viejo no lo jugó de la mejor manera. Pero no a postre de que sea un mal técnico o una mala situación en la parte dirigencial. Porque si hablamos tema dirigencial, Liga está al día. Llegaron, se cumplieron las deudas y están haciendo cosas nuevas. Se trajeron jugadores a contrarreloj. Esto hay que confirmar también. Hay que decir, del conglomerado de jugadores que se podían seleccionar para que puedan jugar Copa Ecuador y Liga Pro, se contrató a contrarreloj. No se pudo haber traído a los mejores porque los mejores son fichados a principio de año. Dicho sea de paso, los extranjeros, dentro de un abanico de posibilidades, tampoco puedo señalar a los extranjeros porque me imagino que muchos de estos son jóvenes y nunca habían jugado con la magnitud de gente que se jugó ayer en el Estadio Real Estamarín, 12.000 personas. Y me imagino que también la presión sucumbe al saber de que si haces las cosas mal o si haces las cosas bien, te puedes convertir en héroe o en villano. Por eso aparecieron pocos. Ahora, ¿qué es lo que puedo decir conforme al fútbol? 25 minutos de Liga de Puerto Viejo, dominio total de la pelota y de circulación de balón durante el primer tiempo. Posterior a eso, Delfín tomó la pelota. No voy a desmerecer al cuadro cetáceo porque Delfín también salió a jugar el partido. El Pechón León es uno de los técnicos que también más me ha llamado la atención y más me ha gustado en sus esquemas tácticos en la Liga Pro. Es un técnico muy inteligente y de amplitud que sale a buscar esta clase de encuentros. Lo que hizo Carvajal ayer, no lo entendí, claramente está, él tendrá también sus argumentos, es inentendible algunas variantes que se hicieron y creo que la pieza clave donde se termina desarticulando todo el esquema o todo el tema Liga Deportiva Universitaria de Puerto Viejo sale tras la lesión de Johan Burgos, porque habías programado un partido o habías preparado un partido a raíz de lo que podías tener en ese encuentro. Y solamente no quiero decir que un jugador te quita completamente la planificación, pero ayer pudimos ver de por qué razón Burgos es titular y por qué razón Nasser y Cancinos no. Ahora, ¿qué es lo que hay que pensar? A trabajar con calma. Liga de Puerto Viejo tiene que pensar en lo que se viene. La hinchada, sé que una parte está inconforme y otra parte está tranquila. A la parte que está inconforme, decirle que no es tener una mentalidad mediocre pensar ya en un 2027. Porque esto te da la libertad de jugar sin presión y de poder tener un mejor 2027. Este cupo de Copa Ecuador ahora queda libre para un equipo también de Manabí que puede llegar también a una final.
7: Y que sí lo puedo utilizar.
6: Y que lo puedo utilizar siempre y cuando salve no, su año no en la vaya, parte no futbolística no, en la Serie
7: siempre,
6: A del fútbol ecuatoriano.
7: Y siempre
6: que,
7: y cuando...
8: Empezará a salvar el año si es que gana en Ambato. Porque si pierde con técnico, empieza como que...
3: El rival directo, ya. Y otra cosa, la opción del Delfín es siempre y cuando, sí. Escúchese bien... Los tres que están jugando Copa Ecuador jueguen Copa Libertadores.
6: Mire, Coco, yo le voy a
3: porque
6: decir
3: si Liga queda quinto y va a Sudamericana, va a preferir Copa Libertadores.
6: Va a preferir Libertadores.
3: Sí, me entiende. Entonces,
6: yo le voy a decir algo. Aquí con los señalamientos que muchos dicen que no hay plantilla, que toda la cuestión. A ver, hermano lindo. Desde principio de año se dijo lo que tenía Liga de Puerto Viejo y lo que no tenía. En los primeros 5 partidos de la Liga Pro se pudieron haber hecho muchos cambios a raíz de los malos resultados y de las interpretaciones que se tenían. Lamentablemente los cambios llegaron tarde. Si a Liga de Puerto Viejo tal vez este grupo dirigencial lo hubiese agarrado previo al inicio de la segunda etapa, capaz que otro fuera a cantar. ¿Cómo puede que no? Pero solamente de estas suposiciones viven los matemáticos y yo como no soy matemático, soy periodista y soy claro.
3: ¿Ya?
6: La realidad es que Liga de Puerto Viejo ahora tiene que cruzar la página de Copa Ecuador. ¿Nos golpearon? Nos golpearon. Ahora sí, a seguir trabajando hacia adelante y buscar...
3: Para mí no ha pasado nada extraño ni nada raro, porque es un resultado lógico dentro del fútbol. O sea,
5: compañeros,
3: a ver, ¿qué es lo que se cuestiona? Que Liga perdió ante Delfín 2-0. Pero si Delfín es más que Liga, ¿en qué puesto está el Delfín? Está penúltimo en la Serie A. Liga está séptimo en la Serie B. Con eso te digo todo. Y lo digo séptimo porque hay dos hexagonales, Cruz.
8: Quizá, para que venga Cruz rapidito, quizá a la gente le molestó que Liga... Al menos los últimos partidos se le veía algo diferente. O sea, estaba jugando algo mejor. Se veía algo distinto.
3: No, es que era.
8: A lo mejor
3: es cuestión de actitud.
8: Es
3: cuestión de actitud. A ver, les voy a decir lo que yo veo. Yo he visto jugar a Liga con Duarte y lo he visto jugar acá con Carvajal. Con Duarte metían a rechera. Aunque no tuvieran plata, aunque no tuvieran condiciones.
6: Aunque no hubiera fútbol.
3: Ya, sí. Y así le ganaron a un poco de equipo. Con el señor juegan mejor. Pero no tienen esa actitud de mostrarse, de querer, de ganar. Ese instinto que yo siempre digo, instinto competitivo natural en cualquier oficio. Porque si tú eres barredor, tú tienes que barrer bien para que te contraten, pues. Porque si dejas basura en las esquinas, la gente te va a decir, se van a barre chorreado. O sea, no barre.
6: Otra cosa que se desentiende es la articulación de la alineación. Porque se venía jugando con una alineación. Y se termina cambiando.
3: No, y eso todo. Tampoco es cuestionable, porque con Duarte jugabas con un equipo aquí en Puerto Viejo, ibas allá, cambiaba medio equipo. O sea,
6: pero
3: son cosas de técnico.
6: Pero yo leo, son ideas tácticas que yo creo que si ya se venía fijando una idea de juego con una alineación que tenía el profesor Carvajal, él tendrá sus razones. Habrá querido jugar de alguna u otra manera.
3: Cruz llega ahorita.
6: Habrá analizado de una u otra forma, pero bueno.
3: Cruz con su comentario. Con su comentario, a ver.
9: Muchas gracias. Mire, el tema hay que tomarlo con tranquilidad, con la mesura correspondiente, pero lo de anoche, mi concepto fue volver a la realidad. Estamos planteando ahora ya lo que podría o puede ocurrir, que debe ocurrir el próximo año. Este plantel que tiene Liga en la actualidad, no creo que le vaya a alcanzar para la posibilidad, la esperanza de que Liga suba a la Serie A. Hace poco lo dijo Enrique y es lo natural. Cualquiera de nosotros puede opinar de la misma manera. Si queremos un plantel que vaya y que intente ganar la categoría para la A, hay que formar un equipo de A. Estos jugadores en su mayoría no creo que estén en condiciones de lograr su objetivo. Especialmente, mire, yo no sufro de xenofobia, pero la mayoría de los extranjeros que llegan acá realmente son de poca monta, por más que sean nuevos, que sean jóvenes, que recién salen de su país. El buen jugador se lo conoce parando una pelota, haciendo un cambio de frente, haciendo una gambetita, un disparo en media distancia. Lo que yo no he escuchado de parte de ustedes, yo me refiero siempre en mi comentario en base a los comentarios de ustedes, porque yo anoche, por ejemplo, no vi el partido, lo escuché de parte de ustedes. Pero la noche volvió a la realidad. Ahora, la Liga tiene una economía buena, una economía azul. Es decir, que las dos taquillas buenas, la de Barcelona y la de anoche, le permite al directorio poder solventar lo que resta de la competencia y dejar al equipo al día, no sé si con superávit o no, pero por lo menos sí cumpliendo con los haberes, con los jugadores. Pero queremos un plantel, este plantel seguirlo trabajando para el próximo año, me parece que puede ser algo utópico. Yo creo que tenemos que formar un buen plantel, trabajar con los jóvenes nuestros, con los jóvenes jóvenes, y no traer 8 extranjeros, traer 4 buenos, aunque cuesten 4.000 y no 2.000 como ahora, porque lo barato sale caro. Yo no sufro de xenofobia, insisto, pero me refiero básicamente a los extranjeros. Lo de García lo conocemos, sabemos que es un volante de contención y que tiene condiciones. Y el chico Coneo, el colombiano, también ha mostrado que le mete enjundia, que tiene mucha actitud en el juego. En ellos no discutimos, pero el resto han venido, como decía Cristian, a contrarreloj. No debieron traerlos a contrarreloj porque la aspiración era que estos jugadores extranjeros venían a reforzar el plantel para el partido de anoche precisamente, y el técnico, el señor Carvajal, no los puso en los partidos de la B, que debieron ponerlos por lo menos en el partido anterior ante Santo Domingo para ver cómo estaban todos. Y ocurre que poco se sabe de Cancinos, lo de Nasser como que ya se está viendo que no es el hombre, y Da Costa anoche hablaba que tuvo 2 posibilidades pero le faltó categoría. Es decir, hay que revisar esa plantilla también, porque si no van a servir en liga, lo mejor es que la directiva le diga a ese muchacho, muchas gracias, nos veremos el próximo año cuando sea, pero realmente liga requiere formar un gran plantel desde el comienzo, un gran plantel, trabajar con antelación, con nuestra gente, nuestros jóvenes, convocar a la gente de Puerto Viejo, de Manabí, también reforzarlo lógicamente con gente de experiencia para formar un equipo de categoría que permita a la gente incluso ilusionarla, que el próximo año todos los partidos sean de 5.000, de 6.000 personas, porque ahora hubo 10.000, 12.000 anoche. Los próximos partidos que restan de la B serán de 500 personas, de 1.000 personas y no más, compañeros.
6: Bueno, ahí estaba justamente el análisis de Cruz Hermenegildo Meravinuesa. Concuerdo con gran parte de su comentario, Cruz. Ahora habrá
7: Yo le resumo a usted que así se juega en un clásico.
6: Bueno, por eso le digo, o sea, es inentendible lo que hizo el profesor Carvajal ayer con el tema de la alineación.
7: A veces no se puede por técnica y calidad, pero se puede con...
6: Por actitud,
7: el con tema garra que,
8: pero a veces no se puede tampoco.
7: Discúlpeme la palabra, con arrechera.
8: Pero a veces no se puede tampoco.
6: Ayer
8: no conozco un técnico, y si alguien lo conoce que me lo diga, que haya salido a jugar un clásico a perderlo.
6: No, jamás. No, se equivocó en el planteamiento.
7: No, nadie sale a eso.
6: O los que él dispuso no le cumplieron.
3: Bueno, ¿qué hacemos con Carvajal? ¿Lo sacamos o lo dejamos? ¿Por qué hacemos aspaviento por algo que no merece otra? No, o sea, a ver. Perdió un partido, perdió el partido incluso que no debía perder.
6: Un partido crucial.
10: Y usted no escuchó lo que yo dije.
3: Sí.
10: Que no podemos por un solo compromiso.
3: Por eso.
10: Hay que ver lo que venía siendo y que él es un ser humano que se equivoca y que es inteligente, tiene que escuchar sugerencias.
3: Claro.
10: Y este partido que jugó anoche Liga Deportiva, verlo 10 veces con su cuerpo.
9: Yo creo que Carvajal es un buen técnico. No que es la superestrella como técnico, pero es un buen técnico con experiencia. Ha manejado equipos de la B, de la C y de la A. Hay que darle más chance. Anoche se equivocó seguramente, pero tiene que revisar el técnico como para no equivocar.

0: bajas. Lo mismo el técnico actual de Ecuador. Yo te da colación aquello. Con River fue dos veces campeón de Copa Libertadores de América. Una estuvo a punto de conseguirla.
1: Campeón del mundo con clubes.
0: Exactamente. Y también tuvo sus momentos. Llegó a River ahora.
1: Horas bajas.
0: Esto pasa.
1: No deja de ser mal técnico.
0: Hermano, si hubiera un técnico infalible toda su vida, todavía siguiera Angelo.
1: Claro.
0: Todavía siguiera, ¿cómo se llama el técnico de Boca?
1: Sí, Alex Ferguson duró 25 de años, pero porque es una leyenda dentro del Manchester United.
0: Y era como dueño de ese club.
1: Claro, es accionista, de hecho.
0: Ya.
1: De hecho, sigue siendo.
0: Por ejemplo, yo. Mire, que yo siendo campeón con el Círculo de Periodistas Deportivos, me barajaron a la última ya.
1: Claro, es que la gente es así. Ingrato. Y los mismos periodistas. Los mismos periodistas.
2: Solamente decirle, ¿no?
3: Pero fue Willy el que estuvo al cargo de.
2: Hay que decir, no podemos tampoco masacrar ni matar a Carvajal.
4: Nadie lo está matando.
2: Porque. Hace la realidad.
0: No, es que en las redes sociales, mucha gente.
2: Es lo que le...
0: Anoche salí, por ejemplo, del partido. Y en el lugar donde íbamos a retirar los vehículos.
2: Ya, sí, ahí en el garaje, parqueo. Sí, en el
0: parqueo. Ya, dos señores que son amigos que vienen de acá del sector de Rocafuerte. Los hombres iban que tiraban todo, pero, en contra del técnico del día de Puerto Viejo.
2: Es que es evidente, ya, pues es un clásico.
0: Pero yo los escucho, los analizo, pero tengo mi opinión porque es muy particular y los entiendo porque son hinchas, son aficionados a la liga y quieren que su equipo no pierda. Peor con Manta. Si, ayer, cuando usted estaba entrevistando a mucha gente por ahí, ¿qué decían? Que pegamos con cualquiera menos con
2: Delfín.
0: Con
2: sí.
0: Delfín.
4: Sí,
0: eso es así. Entonces, en este tipo de compromiso, eso se vive. Entonces, no te perdona. Porque vive en Manta el técnico Carvajal.
2: Sí.
0: La gente piensa
2: que tiene relación a alguna cuestión.
0: Y que fue
1: el técnico del Delfín.
0: Pero cada quien defiende lo suyo, hermano.
2: La cuestión es que se terminó armando un equipo. Yo es lo que menciono. A contrarreloj se tuvo que agarrar lo que había dentro del mercado, lo que podía competir en Copa Ecuador y así mismo lo que podía competir en Liga Pro.
0: La intención ha sido buena.
2: No podemos crucificar a un técnico porque este mismo técnico que ayer perdió un clásico manabita en instancia de Copa Ecuador que ya la habíamos perdido anteriormente, que habíamos perdido frente a Barcelona y que se ganó sobre la mesa, dicho sea de paso, para la gente que es olvidada.
1: Claro, sobre la mesa, porque no fue bajo la mesa.
2: Porque
1: sobre
2: esa clasificación la ganamos sobre la mesa, porque el mismo Carvajal que ayer perdió el partido, el mismo Carvajal fue el que avisó el tema de la Copa Ecuador.
1: Que Mendoza ya había jugado.
2: Entonces, ¿qué podemos criticarle?
0: No, eso...
1: Se puede criticar que perdió el partido.
2: Perdió el partido.
1: Pero a esta altura, cuando ha dirigido 6, ha empatado 3, ha ganado 2 y ha perdido solo 1. Lo que pasa es que este partido duele más porque es otra instancia de otro torneo.
2: Por eso digo, ¿cómo?
1: Por eso es lo que duele.
4: Otro rival.
1: ¿Cómo? Si pierdes con 22 de julio no pasa nada aquí.
2: ¿Cómo pasa nada? ¿Cómo crucificas al que te dio la clasificación a esta instancia? ¿Cómo lo crucificas? No lo puedes crucificar.
1: Es más, ya el técnico... Lo salvó a Liga de Puerto Viejo.
0: Maestro Carlos Flores que nos escucha.
2: Entonces, por eso no hay cómo crucificar a alguien que nos dio el paso de la clasificación.
4: Yo estoy de acuerdo con usted, pero también hay que apreciarlo diciéndole las cosas como
1: claro, los errores que cometió.
2: Pero lo estamos diciendo, pero también.
1: Él ya lo sabe, incluso antes que nosotros se lo digamos. El técnico, después de perder un partido, analiza dónde fallé. ¿Quién confabuló o se confabuló para este resultado?
4: De esta plantilla, ¿quién me sirve?
2: ¿Liga viaja hoy?
1: Perdón, a Gualaceo.
2: Tiene que viajar hoy día.
1: Debe viajar el día de hoy, claro, para permanecer mañana y el sábado jugar.
2: Hoy me imagino que...
1: De tarde y noche.
2: Tuvieron que haber concentrado igualmente ayer a lo que salieron, desconozco. Y hoy día debieron haber hecho un pequeño entrenamiento en la mañana y después de eso ya para la noche plantear el viaje para poder llegar a Gualaceo y poder, como están viajando con 2 días de anterioridad.
1: Cruz.
5: A propósito, mire, mi querido Cristian, a propósito del partido que viene, que el técnico ponga a los extranjeros para ver si están o no están. Porque ahora es una apuesta.
1: Buena idea.
5: Ahora es una apuesta, si vale o no vale.
0: Por ejemplo,
5: el técnico se va a continuar a Carvajal, que creo que es chonero incluso.
0: Sí.
5: Ochonense.
0: Sí.
5: Vive en Manta hace mucho tiempo. Ajá. Es un guanabita que tiene su experiencia. Tampoco que es la superestrella, digo otra vez, ¿no? Hay que criticar, porque eso es nuestra labor, criticar, analizar el comportamiento del técnico y el del equipo. Ahora, definitivamente él tiene que, si va a estar el próximo año en Liga, debe presentar un plan a corto y a largo plazo para el próximo año. Y si él está consciente de que tiene que sacar jugadores del plantel y reforzar el plantel con otros jugadores, hay que hacerlo. Eso tiene que ser una conversación con la directiva de Liga. De los extranjeros, yo estoy en duda porque Enrique lo sabe, todos sabemos esto aquí. tenemos casi 50 años conversando de este tema en el deporte, 50

0: casi 50 años. Y sabemos que el buen jugador se lo conoce de Juan que te pique el pavo. De Juan Pimpón, bajó la pelota bonito, hizo un buen pase, un buen remate, un buen cabezazo, hasta un gol. Ese jugador ya merece considerarlo. Pero otro que no sé por qué, por algún motivo, no hacen presencia y en la cancha a veces algunos se esconden incluso. Hay que revisarlos. Y ahora la gran chance para Carvajal, que los ponga el próximo partido, los próximos partidos que restan de el de no descenso, para ver si están o no, para que se queden en la capilla el próximo año.
1: Estamos de acuerdo todos de que Cristian García fue uno de los puntos más altos junto a Conte.
2: Para mí el mejor.
3: De los mejorcitos.
1: Para mí de los mejores. Mucho más Cristian García porque sacó absolutamente todo. Y además de eso, mostró un temperamento. ¿Cómo se debe de jugar? Él solo mostró cómo se debe jugar un clásico.
2: Solo lo vi equivocarse en una jugada. Sí. Solo. De ahí estuvo siempre presto para marcar y darle salida. Sí, pagó caro el chico. Ahora, hay jugadores que en liga se han afianzado. Por ejemplo, el caso de Mina. Está jugando muy bien el zaguero que juega con el Fren. Ya no nos sorprende porque el Fren ya lo conocemos bien. Pero Mina ha progresado muchísimo. Difícil pasarlo en el fútbol aéreo. Ganó siempre en el mano a mano. Y cuando vio que perdía porque hizo él mismo una laca, cuando quiso salir, cometió la falta y ahí se justificó en amarilla porque hasta le pedían roja al árbitro del partido, pero había jugadores que estaban detrás de él. Entonces no era para que se vaya, no era el último hombre del sector pasivo de Liga de Puerto Viejo. De allí el caso de Coneo, como le decíamos, el jugador importante, yo creo que igual que García hasta el momento están justificando su presencia en Liga de Puerto Viejo. Hay mucho todavía por hacer. Quisiera que el técnico ya lo vea si sirve o no, pues. El caso de Fabián Enríquez, el zaguero argentino que también llegó acá.
1: Claro, no lo hemos visto jugar.
4: No ha jugado todavía, es el único que no ha jugado.
2: Ya que esta semana juegue.
4: De los extranjeros. De los extranjeros últimos.
2: Y a los extranjeros darle dos o tres partidos más.
4: Nasser, Cancino, Da Costa y Enríquez.
2: Mire, por ejemplo, Da Costa se lo ve que tiene contextura física, que pelea arriba. Pero le faltó jerarquía ayer para concretar.
1: Para cabecear.
2: El centro que le hace espectacular con Evo, que no es muy eficaz.
4: No sabe centrar.
2: Sin embargo, es un centro que se la puso para que la meta.
1: Hubo seis centros al área antes de finalizar el segundo tiempo. Y de los seis centros, ninguno fue bien cabeceado. Todos fueron hacia arriba.
4: O débiles.
1: Y mal posicionamiento también en la parte ofensiva. Hay que trabajar, es verdad. Se tiene ahora lo que se tiene.
2: Faltó desdoble, faltó atacar el espacio. Los volantes en el primer tiempo, demasiado pegados los zagueros de Liga de
1: Puerto
2: Viejo.
1: Atrás.
2: Demasiado atrás.
4: Le faltó peso ofensivo.
2: Me lo quemaron, me lo mataron a Paralitos, a Andrés Parrales, que tenía que venir a campo de Liga para pechar, como tres pelotas para intentar crear jugadas ahí. Y no es. Pues,
1: he escuchado mucha crítica justamente sobre Andrés Parrales, pero yo le soy honesto. A ver, lo que hizo Andrés Parrales es netamente lo que tiene que hacer es de 9. Salir, receptar la pelota y tratar de buscar el espacio.
2: Buscar sociedad, pero no la tuvo.
1: No tuvo sociedad. Una y dos, creo que el partido, porque a ver, hay que decir, la contextura de Andrés Parrales, esas torres que tiene Delfín atrás, necesitaba un acompañante arriba.
2: Él se sabe mover, pero a las espaldas de él no acompañaba a nadie.
1: No había
2: porque
1: quien
2: corriera, él siendo pequeño, sin ganar en el mano a mano, con los
1: con la torre que tenía Delfín.
2: Pero si tú te manejas creando el espacio para el que viene, haces un buen trabajo. Haces un buen trabajo. Pero él se movía, intentaba, pero nadie venía atrás de él. ¿Por qué? Porque el caso de Santana, de García, estaba más para la labor de contención. El caso de Bonet, muy poco. Y lo que usted manifestaba, se lesionó muy pronto Burgos, que fue el que llegó con una jugada.
1: Y cambia la idea del partido.
2: Y el que entró. ¿No justificó su presencia?
1: No es de la misma manera. Por alguna razón, Johan Burgos termina siendo titular en estos partidos.
2: Estaba llorando el chico.
1: No quería salir, pero sabía que estaba que condicionado tenía con el tema de su lesión.
3: Ya no podía más, pues ya.
1: ¿Hasta dónde? Claro. Ya jugar de esa manera, sabía que se podía perder ya el resto del año y también perderse gran parte del próximo. Porque obviamente este año Burgos no le dé nada a nadie.
2: No, ha hecho como tres o cuatro goles.
1: Burgos ha sido creo que
4: si no el mejor, uno de los mejores de liga, si no el mejor.
1: Analizando
2: uno de los más regulares.
1: Analizando todos los puntos futbolísticamente, les soy honesto, se clasificó una instancia de Copa Ecuador en la cual, si queremos crucificar al técnico como hincha, crucifíquenlo, pero también denle la buena de que por él estuvimos en esta instancia y por él se tuvo la taquilla que ayer se tuvo, y obviamente se vienen replanteando cosas interesantes
2: con,
1: y
2: buenas. Con esa taquilla es para solventar el resto del año.
1: Ya lo que queda del año, ya con esa taquilla está.
2: El tipo que no está por debajo de los $50,000.
1: Ya está cubierta gran parte.
2: ¿Qué opinan ustedes?
3: Sí, sí.
2: ¿Está como promedio de 5?
4: ¿Cuánto? $5. $60,000.
2: No, pónganle nomás los 50 que tienen librecito poco. El resto se va en gasto de programación.
4: $50,000.
2: Hermano, que ya tienes tú para casi que 2 meses. No sé cuál será el presupuesto que tiene el Liga Portuguesa, pero te va a ayudar bastante.
4: Te va a ayudar bastante.
2: Vamos a la pausa.
3: Vamos a la pausa y regresamos.
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0: 8:33. Seguimos con nuestra programación deportiva acá también. Después, fuera del micrófono, también analizamos nosotros acá internamente.
1: ¿Cómo? Casi se van de cocacho estos muchachos.
0: Sí, hombre.
2: Sí, está bien. Sí, pero está bien. Pero bueno. Es parte del sistema democrático, diría
1: Paquito. Don Guítalo tuvo que ser de árbitro, Don Guítalo.
3: Sí. Don Guítalo, menos mal tiene ese vidrio, porque es el primero que también tengo que decir un par de cosas.
4: Pita bien. Cruz, ¿qué decíamos desde siempre? No puede haber unanimidad, pero sí tiene que haber unidad.
2: Eso es otra cosa.
3: Buen provecho,
1: Cruz. Cruz se conectó desde el momento que íbamos a hacer el casting, ¿no?
2: Sí, ya se puso pila y rapidito. ¿Se conectó la computadora?
1: Claro, ahí se arregló esa computadora.
2: Se arregló esa computadora, fue santo remedio.
4: Descartó el casting.
1: Ya no, pues ya está.
5: Me preocupé realmente por el mensaje del compañero y... Bueno, no sé, ¿no? Es verdad, Enrique, mi querido Yamil. Puede que no haya unanimidad, pero debe haber unidad. Aquí nosotros de pronto discrepamos en algunos comentarios, procedimientos, pero siempre estamos unidos. Y eso también, robustece la programación porque se escuchan varios conceptos, varias voces, y la gente saca, como decía mi pana Enrique, el doctor, el abogado, saquen ustedes su propio abogado, ¿cómo se llama? Saquen ustedes las propias conclusiones.
1: Román,
5: definitivamente.
1: Román.
5: Eso es bueno. Mire, por ejemplo, lo anoche, insisto, es volver a la realidad. Yo, por ejemplo, particularmente, un día hablé hasta con un poco de ironía. Todo es belleza en Liga Deportiva. Recuerdo que ustedes me cuestionaron, porque veía que todo estaba chévere, que todo lindo, que todo bello. Y ocurre que los partidos
2: que no ha sido que tan
5: he visto,
2: así.
5: El partido que he visto, especialmente, ¿con quién fue? Con el Nacional. Eso lo ganó, es verdad. No fue tampoco un gran partido donde tocó la pelota maravillosa, porque a veces nos equivocamos. Mira, un amigo de la televisión, en día noche, pero se fue. En día noche, sí. Hablaba de que Liga de Quito había conseguido un excelente resultado de calidad de visitante. Si perdió, ¿cómo puede ser un excelente resultado? Debió emplear otro término, un resultado que se puede superar,
2: es manejable.
5: Superable. Claro. Pero hablar de que fue un excelente resultado.
2: No, porque es derrota. Una derrota nunca va a ser excelente, Cruz.
5: Por eso digo yo aquí con mis compañeros, con todo respeto, hace poco lo dijo Enrique. Aprendemos de los jóvenes, pues también aprendemos de ellos. Pero siempre hay que tener la actitud para comentar. No podemos hablar aquí, por ejemplo, de Liga, un excelente jugador, un excelente partido. ¡Qué partidazo!
2: Mira,
5: qué
2: golazo. Cruz, eso es el fútbol. Y te voy a poner un ejemplo palpable de lo que sucedió anoche, porque también vi el partido de Liga de Quito con Palmeiras en el 3-2. Anoche Segovia, de héroe, en 10 minutos pasó a ser villano, ¿no?
1: Marcó el 1-1 y no.
2: Marca el 1-1, que le da tranquilidad al equipo, porque después marca el 2-1 Palmeiras, lo empata otra vez Liga con Estrada, y a lo último Estrada, después un centro Alvarado va a hacer gol de cabeza. Ya, escúchame. Y Segovia, que se había convertido en héroe en ese momento porque empató el partido, a la larga se convirtió en el villano.
1: Liga rescató.
2: Fue el último penal y lo falló.
1: Liga rescató 3 puntos para el tema de la.
2: Del mundial.
1: Del club,
2: me parece bien. Y también el billete.
1: Al rato tuvo una mala noticia con la victoria de Estudiantes. Oye, que se acerca.
2: Claro, y Estudiantes en un gran partido porque la votó. Memphis Depay.
4: El desenlace.
2: Memphis Depay.
4: El empate.
5: Y falló el penal.
2: Lo mandó arriba.
5: Arriba.
2: Y ese empate. Oiga,
5: es verdad,
2: le daba larga
5: anoche, por ejemplo.
2: Sí,
5: y pasamos al tema de Liga de Quito. Sí. Creo que Liga murió con las botas puestas. Murió sin claudicar, no dio el brazo a torcer.
2: Antonio Diosdado, pues sí.
5: Ocurre que fue dramático el partido en los últimos minutos con la remontada que tuvo Liga de Quito, pero no le alcanzó. Ahora, si falla alguien, si los mayores, los más bacanes jugadores del mundo han fallado penales, no podemos condenar al jugador que falló en Liga de Quito.
2: No.
5: Que había marcado el gol del empate. Son cosas del fútbol, como decía Enrique, ese Miguel, arquero del equipo del Palmeiras, mide más de 2 metros.
2: Pero es ágil, gigante, parece mentira.
3: Sí.
2: Se tiró dos abajo y las dos las sacó.
3: Ese sí se roba los focos, Cruz.
4: Oiga, pero es que, escúcheme, Cristian, yo analizaba aquel aspecto. Con un arquero que te mide más de 2 metros, si el arco tiene 2.44 de la altura.
2: Con los brazos levantados ya anterior, llega. Con los brazos levantados llega y lo pasa.
4: 7.32, lo largo, o sea, lo ancho del arco.
1: Sí, lo ancho.
4: ¿Te puedes imaginar qué radio, qué cubre ese señor humano con sus extremidades abiertas?
1: Claro que sí.
4: Entonces, ya piensa tú cómo te puedes a darle un penalti, pero mano.
1: Sí, sí. Y a eso aventájele también la volada que pueda llegar a tener.
4: Eso le digo, pues, si se escucha.
1: Eso justamente el otro día me lo encontraba Pierre Belolio y conversaba con él, el arquero del 11 de mayo, y yo le decía, ser arquero es un arte, le digo. ¿Por qué es un arte? Le digo, porque con la altura que tiene, tiene uno que volar y agilizar. No es fácil una persona de 2 metros en el aire, pero dígamelo a mí, yo tengo 1.82 y me cuesta, por ejemplo, a veces hasta saltar. Acá un pana mío se jodió la rodilla una vez en Sangolquí por querer saltar también una valla. Entonces, imagínese también lo que debe ser.
2: Lo que me sorprendió del arquero de Palmeira es que a pesar de su corpulencia, porque es corpulento y alto, no es que es flaquito tampoco, es corpulento, o sea, tiene un buen cuerpo. Y ahí además es alto, pero tenía la agilidad para poderse tirar en 2 penales abajo. 2 penales de esos abajo.
1: Es mucho más complicado llegar abajo.
2: Porque por arriba está bien. Gira el cuerpo hacia un costado y lo gira hacia el otro, ¿sí me entiendes? Pero acá tenía agilidad para lanzarse.
4: En cambio, esa es la eficiencia que tienen los altos.
1: Sí.
4: Si te les pegan rápido, difícilmente llega.
2: Exactamente.
1: Bueno, para la verdad, sí, es verdad. Y si
5: pero siempre se sienten las derrotas.
4: ¿Cómo dice?
5: Las derrotas se sienten, lo de Puerto Viejo anoche, lo de anoche también en Quito. Se siente y no.
4: Espíritu de cuerpo, por rey.
2: Las ligas. Las ligas fueron eliminadas, una de Copa Libertadores y la otra de Copa Ecuador.
5: Efectivamente. No,
2: ese es el titular.
5: Ahora
2: hay que
5: continuar. Hay que continuar con mesura, con tranquilidad, con planificación, a ver qué va a pasar de cara al futuro inmediato e inmediato.
1: Rey, de la Copa para el Mundial de Clubes quedó Flamengo, que tiene 77 puntos. Hoy puede Flamengo sumar 83 si gana y le suman los 3 que se da por clasificar a la siguiente fase. Palmeiras se queda con, o tiene 76, puede seguir sumando Palmeiras, tiene que jugar todavía otra instancia. El Liga de Quito se quedó ahora sí con 61. Liga de Quito se quedó con 61 puntos. Estudiantes sumó 57, mira.
2: Claro, el triunfo de anoche. Que anoche
1: lo puede pasar.
2: Lo bajaba 2 puntos el equipo de. Si le hacía el Mente
1: claro,
2: del
1: País. Lo puede pasar Estudiantes. Independiente del Valle tiene 39. Si gana o
2: haría hace 42.
1: Puede seguir sumando.
2: Si gana 45.
1: 3 por si pierde, se queda con 39. Bueno, Racing no participó, Cerro Porteño ya no suma, Peñarol tampoco, Corinthians tampoco, San Pablo tampoco y el resto ahí tampoco
4: ya va a sumar. Pablo eliminado por Boca.
1: ¿Qué le
2: conviene?
1: ¿Qué le favorece a Liga de Quito que sea campeón Palmeiras?
4: Claro.
1: Que sea campeón Palmeiras para que ese cupo siga permaneciendo allí para la Liga Deportiva Universitaria de Quito.
4: Oye, por acá nos escriben, dice Don Cruz, se parece a Gdalaiz. Le dieron la sentencia y salió el coma en su corazón.
5: Ah, no, este, a propósito, Fercho, ¿puedo yo participar en el, cómo se llama?
1: En el Burger Show.
5: Se va a hacer para...
2: ¿En dónde?
1: ¿En dónde? ¿Qué pronóstico?
2: ¿En el Babi Chagüer, qué?
4: Jorge Montanero por acá también nos escribe... Ojo.
2: Ah, ya. Jorge Montanero dice.
5: El casting.
2: Fercho se me escondió y ayer en el estadio.
1: Yo estaba en la cabina,
2: diablo, ahí estaba.
1: Estaba en la cabina. La vez pasada también cuando lo saludé, estaba en la cabina.
2: También estaba en la cabina, claro. Él no sale de la cabina.
4: Él es huevero.
1: ¿Qué quiere
2: este?
1: ¿Qué? ¿El Baby Shower?
2: ¿El Baby Shower? ¿De dónde es que
1: vamos? ¿De quién?
2: Aquí tiene que haber Baby Shower, porque de tantos hombres que vemos no va a haber un Baby Shower aquí. Nadie ha dejado embarazada a nadie, hermano. Estamos jodidos, entonces.
5: Es una broma. Mire, de
2: puro, Don Cruz, puros varones aquí. Y nadie tiene a nadie embarazada aquí.
4: Ítalo dice, tiene una venezolana.
2: Ítalo.
1: Cruz dice para el casting, pero no, porque ay, no, pues, es lo mismo. Mejor no hacemos nada.
5: Un saludo para mis panas Don Luber, Pindargote, Morera, su hermano Julio, Miguel Octavio, Jordi, Luber, La Tigrilla, y en Sol Comandante, el licenciado Vinicio Pindargote Menea. Toda la gente del gremio amarillo, los taxistas, cómo multiplican sintonía en todo Puerto Viejo y Manabí, en Manta, en Puerto Viejo, en Santa Ana. Acá está Don Hernán Orellana, Ida Valentín, mi pana y mi primo no Nelson Mera. En fin, toda esa gallada linda de la Furia María que nos escuchan todos los días, mi querido Enrique.
4: Oye, a propósito, lo invito, le envía la.
2: Saludos a la abogada Carlos Madero, que tuvo que tomar agua a él ayer anoche.
5: ¿Qué pasó?
2: Para relajarse un poco, porque a los lados estaba un pintón que estaba.
1: ¿Quiere hablar?
2: No.
4: ¿Quiere hablar?
2: ¿Para qué?
4: Hágalo hablar, pero por acá
2: del,
4: también.
2: Pero antes, del Delfín.
4: Antes Rey.
2: ¿Delfín?
4: No, el Palmeiras que perdió. Pues,
2: ¿Palmeiras perdió? ¿Palmeiras?
4: Quedó eliminado ya.
2: Palmeiras es el de Junín. El del otro clasificó. Pues.
5: En silencio, Moprito.
4: Sí, Cruz.
5: No dice nada.
1: Yo ayer les dije. aquí está dice el gol, está grabado. Ustedes, el momento que nombraron a Nectalí, me salaron al equipo. Nectalí es el Mosprito de Junín.
2: Tú dijiste, ¿cierto?
1: Siempre que Nectalí va al estadio, Liga no gana.
2: Liga no gana, sí. Y ayer no, ni siquiera que la ganó, perdió.
1: Les dije.
4: Quítale el
2: Nectalí. Hizo un seguimiento a Liga desde el martes.
4: Estábamos alegres y de repente apareció Mosprito, ¿no?
2: Sí, ahí también llegó al estadio.
4: Pagó la entrada, Mosprito.
1: También estaba Mosprito.
2: Pero venía eliminando a Palmeira. Y lo dejaron entrar ustedes al estadio.
4: Estaba al lado de Carlos Manuel y del abogado.
5: Pagó la entrada.
2: Yo no los abro, bajo el volumen. Bueno, dice, los abro.
4: Campeonato Nacional.
3: Concentra
4: para el sábado, Rey lo invita el Zorro Zambrano a Colombia.
1: Mosprito, ya, me está hablando. Hola, Mosprito, no. Muy buenas tardes.
6: Buenas tardes, mi querido Cristian, amiga, feliz. Todos los compañeros.
4: ¿Estás feliz?
6: General, un saludo
4: feliz
6: para todos.
1: ¿Por qué lo escucho tan feliz?
6: Yo estoy feliz, hermano, porque tengo que ser feliz.
1: Mosprito, ¿le puedes decir algo?
6: Dígame.
1: Ahora sí nos va a dar la razón.
6: O sea, yo no voy a dar razón, simplemente lo que se ve. Esto es fútbol.
1: Por eso mismo, pues, porque ve uno fútbol y porque sabíamos que era difícil.
3: Se pregunta.
1: Porque era difícil para Palmeira y usted era molesta. Vea, usted ha hecho. Vea, usted, escúcheme. Usted ha hecho de que medio Junín, por no decir todo Junín, le tenga coraje al Coco y me tenga coraje a mí. Porque usted es el que ha estado encamando por allá.
6: No. Aquí hay que decir las cosas como son. Ustedes, desde el principio, cuando el equipo clasificó, ustedes no sabían cómo ese equipo de Juventud Italiana clasificara.
1: Y
6: como lo dijo el presidente, escúcheme, en la cancha hay que clasificarse. Y por lo tanto, ese equipo de Junín merece estar clasificado. Así son las palabras.
1: Bueno,
6: de
1: usted
6: él.
1: Sí sabe, Mosprito, y se lo voy a contar aquí, bueno, que a mí, usted sabe que a mí de Juventud Italiana hasta cierto momento hasta me vetaron. Hasta una vez no querían dejar transmitir a Paco porque iba yo a narrar. Y usted me está diciendo a mí aquí que yo quería que clasificara a Juventud Italiana. Sea serio, Mosprito, sea serio.
6: Simplemente estoy diciendo más eso, hermano. Ya, bueno, dejemos de lado eso. Metamos lo que fue el partido el día de ayer. Ante una tarde soleada, antes del partido, cuando comenzaron los equipos a hacer el calentamiento en cancha, se vino un aguacero fuerte, una lluvia fuerte, para ser más exacto. Y
4: a ver, ¿cómo es la cosa? Hizo sol y llovió también.
1: Sí, pues hizo sol y llovió.
6: Fuerte.
4: ¿Dice que hacía sol?
1: ¿Llovió sol o llovió?
6: Aproximadamente unos 20, 25 minutos llovió. Y de ahí vino la pertinaz llovizna. ¿Eso qué hizo? Que la cancha se ubicara pesada. Y con el trajín del partido, iban a tener serios inconvenientes los jugadores porque no están acostumbrados a esa cancha, a esa situación de jugar con cancha pesada.
1: Ah, por eso se perdió.
6: Entonces, esto que quiero decir yo que estoy sacando el paraguas, nada que ver. El equipo jugó mal desde el inicio del partido, buscó si en cierto 3 o 5 minutos fue lo que accionó mejor. De allí en adelante el equipo mermado, desconcentrado, no se ubicaban bien, hasta el punto que el profesor César Morales le llamaba a cada momento, le indicaba que tenían que estar concentrados y lamentablemente no estuvieron concentrados entre los 90 minutos. El equipo rival, con un fútbol muy atildado, muy preciso, donde destacan jugadores como Kevin Jiménez, chico joven de 19 años que está en la sub-20, este chico David Alvarado, otro elemento joven de la selección sub-20, el mismo Nelson Bustos, número 10, el otro jugador como Jason Cortés, el volante mixto. Son jugadores que tienen mucho fútbol en sus pies. Y les hizo lo que quiso en la cancha. 3 goles, el arquero mío que el tercer gol lo regala, ya prácticamente. Y lo que sí hay que decir, criticar o no criticar, sino más bien llamar la atención, ese bate royal que se jugó, o se presentó después, cuando faltaba, ya se jugaban los minutos de adicionales o minutos de reposición. Se trancaron a golpes jugadores de ambos planteles. ¿Quién provocó? El señor Nafare, del equipo de Cuenca, del equipo de Abicet, y Carlos Intriago, el volante número 10 del equipo de Palmeira. En una disputa de un balón, se van del puñete. El cuarto árbitro intercede y también llevó la peor parte porque recibió un golpe. Y de ahí se viene el bate royal. Puñete por aquí, puñete por acá, patada por aquí, para allá.
3: Y bueno, ¿y eso qué fue? ¿Demostración de UFC o qué?
6: Buena fútbol. Yo no sé, hermano lindo.
3: Porque me...
6: Yo no sé, la verdad.
3: De los cinco...
0: ¿Cuántos escuchado Hugo?
6: Muy responsable eso, esa actuación de los dos equipos.
0: ¿Cuántos expulsados hubo?
3: ¿Cuántos expulsados hubo?
6: Apenas expulsó a dos. Ahí a los que no, iniciaron la gresca.
3: Hay que quedarle la mitad, pues entonces Mopri, pues.
6: Y el señor Carlos Intriago. Sí. Entonces, eso sí es la actitud responsable de ellos. Porque no puede ser un espectáculo de daño de esa forma. Se transen a puñetes y a patadas. Y el fútbol no es para eso. No es para eso. El fútbol es para unir fuerza, unir fútbol, unir entre dos provincias que no pueden darse de lujo de hacer conflicto. Esa ridiculez.
3: Pero vamos al partido.
0: ¿Qué quiere decir? Ya soy jugado.
5: A ver, con esa derrota, Moprito. ¿Automáticamente que ha eliminado el Palmeiras o Santa Ana?
1: Ya casi.
6: Ya está prácticamente eliminado.
1: O sea, tiene 12, falta 6, tiene 18, gol diferencia negativo, está eliminado.
3: O sea, describió tanto la puñetiza para decirnos que está a punto de ser eliminado el Palmeiras.
6: No, es que tenía que decir eso.
3: Y ya está, pues ya está el comentario. Si se van de puñetas ya ellos, quien tiene que tomar ahí cartas en el asunto de federación, nada más.
6: Claro, oiga, fútbol a fútbol fue el superior equipo a Vicente. ¿Ya? Fue el que mejor.
3: Como en el partido de ida.
0: O sea que le hizo 11 goles este a 0.
1: De los cuatro equipos manabitas.
0: Le ganó 11 a 0.
3: 11 a 0 prácticamente le sacó
6: sí.
3: 11 goles.
6: 11 a 0.
1: A jugador, jugador por gol, o gol por jugador.
6: Y Kevin Jiménez, de los 11 goles, convirtió 6 goles.
3: O sea, agarró su patito feo.
6: Así es, agarró el patito feo.
3: Agarró el patito
6: feo.
3: Juan,
6: tampoco aquí hay que decir una cosa que es clara. Y yo lo voy a manifestar. Démenos por servido, porque ese equipo con tantos y tantos llegó a esa instancia.
3: Sí, señor.
6: ¿Ya? Ganó 4 partidos, se hizo respetar en 2 partidos en casa. 2 partidos fuera y el resto los perdió tanto de visitante como de local. Entonces, ¿qué quiere decir?
0: O sea, ya no va a jugar más.
3: Le quedan 2 partidos todavía, Mopri, pues.
6: Faltan 2 partidos, pero es muy difícil. Mire,
3: con 6 puntos, ¿cuánto hace Palmeira?
0: 18.
6: Actualmente tiene 12. Llegaría a 18.
0: Es el techo.
6: Ya. Avicente en este momento tiene 17. Luz Valdivia 17. Y el Guaranda tiene 20. Entonces,
3: ahora sí, de lo ya sometido, sí. Porque tendría que perder los 2 partidos Luz Valdivia.
2: Y los propios del otro.
3: Y claro, para que pueda Palmeira ganar los 2 partidos.
2: Con un triunfo de cualquiera de los dos, automáticamente.
0: Y juega justamente con Palmeiras.
6: Sí, semana. Y el fin de semana juega Vicet con Guaranda en Cuenca.
2: Ya.
6: Y Luz Valdivia con Palmeiras en Guayaquil. Ah. ¿Ya?
3: Bueno, ahí puede ser, si le ganan a Luz Valdivia.
2: Hay una remota esperanza para el último partido.
3: Muy remota esperanza para el último partido.
2: Sí. O sea, van con vida al último partido.
0: Sí, Luz Valdivia le ganó a Vicente en Guayaquil.
2: Pero por eso te digo, pero Palmeiras es capaz de ganarle. Palmeiras es capaz de ganarle contra todo.
0: Si no viaja Mopri, gana.
1: El gol diferencia es muy complicado.
0: Mire lo que dice acá Don Darwin Palma de Estados Unidos. Lee los
6: títulos. No diga eso.
1: A ver, dice por acá. Ustedes lo dijeron que se quedara en calceta, dice, porque Moprito es el saco de sal, por eso Liga perdió de verdad. Fercho lo dijo ayer.
6: Otra cosa, yo no juego.
1: ¿Cómo?
6: El fútbol es. Yo no juego.
1: Pero trae esas malas vibras, pues.
6: No, no, no, nada que ver. Yo no traigo mi... Mira, yo soy feliz en esta vida.
3: Oiga, un amigo mío en la tribuna que estaba mirando hacia el palco de prensa me decía que cada vez que atacaba Liga de Puerto Viejo usted apretaba porque no quería que Liga quisiera gol.
6: No diga eso, no diga eso.
3: Así me dijeron, yo dije, no creo, yo dije, me apretó.
6: A propósito de Liga, ¿por qué no tienen el dato? Yo no tengo el dato. Liga de Puerto Viejo el día de hoy entrenó en la cancha de Bimac. Y mañana, muy por la mañana, viajan a la capital de Gualaceo, a la ciudad de Gualaceo, para el partido del día. Sábado tengo entendido que es el partido de Liga.
4: ¿Cómo tiene entendido? ¿Es lo que tiene entendido?
6: Es que es, pues, lo es. Ya. Va a jugar el día sábado.
3: O sea, ya le robó usted, o sea, usted ya le robó el papel acá y a mí Verapen.
6: No es que me sino que un amigo. Me mandó el mensaje.
4: Y si es mentira.
6: Persona de mucho crédito. No, mi estimado abogado, no se ponga así. Me encontré anoche en el partido a Andrew Delgado y conversé como unos 3 minutos, 4 minutos con él. Y me dice que está en fase de recuperación y que en los próximos días estará ya haciendo prácticas en cancha. Así me lo dijo él.
2: Ya para el próximo año. Él ya se está preparando para el próximo año.
3: Ya está mentalizado para el 2027,
6: sí. Sí, exactamente. Y otra cosa.
3: Ya, en momento, ¿me puede ayudar con los siguientes partidos de Liga Deportiva? ¿Cuándo juega? Después de Gualaceo.
6: ¿Gualaceo?
3: Después de Gualaceo, ¿dónde juega Liga? ¿Con quién?
6: Yo ahí no sé. Ahí me cogió.
3: Dígalo, ahí me cogió, diga.
6: Ahí me cogió.
2: Bueno, y me volviste a coger.
4: Juega acá en Puerto Viejo.
6: Coco, déjese de cosas, Coquito.
3: Liga tiene, después de Gualaceo, 2 partidos en casa. Siguiente jueves creo que es 22.
2: Juega con el 24, jueves 24.
3: Con 22 de julio.
2: Con 22 de julio.
3: Después, ese jueves a las 4:30. Y después juega el siguiente sábado con el Nacional a las 4:30 también.
4: Y así se fue ya el 2026 con Liga.
2: Ya, Liga. Eso fue todo Liga.
3: Claro, Serie B hasta octubre, ¿verdad?
2: Claro.
4: A Liga le quedan 3 partidos de local después de...
3: Y ahí para de contar, sí. Y ahí ya llega octubre, sí. Termina
2: el campeonato.
4: Tiene que ir a Santo Domingo después.
3: Termina la Serie B y ahí sí a prepararse.
2: Liga tiene 3 de local todavía. Sí, 3 de local.
4: 22 de julio, Nacional y el equipo de Vinotinto, creo que es,
3: ¿no? Vamos, Mopri, algo más que quiera decir.
6: Rápidamente, 1 minuto más. Escúcheme. Liga de Puerto Viejo, para mi criterio, anoche funcionó 25 minutos y allí nada más se apagó porque el equipo rival tiene su fuste. El equipo de primera categoría A, que tiene mejores jugadores. Y voy a decir una cosa que es real. De los extranjeros anoche... El único que funcionó García, el resto me quedan debiendo.
3: ¿Coneo no jugó qué?
6: Mire, Coneo jugó, pero lo que pasa es que es muy intermitente. Mire, oye, pues si se va hasta la línea de fondo.
3: Ya.
6: Saca el remate.
3: Ya.
6: Y no puede rematar, pues.
3: ¿Cómo saca el remate?
2: No puede rematar. No puede rematar. ¿Qué es eso,
6: güey? No puede rematar, porque... Escúcheme, no puede rematar, ¿por qué?
3: Entonces no sacó el remate.
4: Dio una asistencia de gol en el centro que no lo aprovechó el uruguayo. Tremendo.
6: Sí,
4: centro.
6: Está bien. Yo por eso digo,
4: no estaba en el partido.
6: Yo cada cual tiene su criterio, hermano. Tiene que respetarme. Yo digo lo mío, yo por el mío, yo muero.
4: No estuvo en el partido.
3: Moprito, diga la pena. ¿Usted es el propio Salado, no?
6: No diga eso. Usted está cayendo en una ridiculez. Sí.
3: Oiga, pero no diga esas cosas al compañero, porque usted.
6: Yo no juego. Yo simplemente voy a observar.
3: Ya, pero ayer usted fue a observar. Pero uno siempre tiene su corazoncito. ¿Usted por quién estaba allá?
6: Con Liga. ¿Tú estabas con Liga?
3: ¿Estás seguro?
6: Pero Liga. Liga, claro. Liga no funcionó.
4: A ver, Ítalo, ¿le quiere decir algo?
6: No creo.
4: Otra vez, Ítalo.
6: No creo.
3: Oiga,
6: así.
3: Si usted, a mí me dijeron que usted un poco más y lo felicitaba también a Marino Vélez, y Marino no jugó pues ayer.
6: Yo tengo que saludarlo porque es mi amigo.
4: Felicitarlo.
6: A propósito, quiero agradecerle a una persona muy, muy amiga nuestra. El día miércoles estaremos por la ciudad de Manta. Vamos a ser objeto de una entrevista de este pobre, de este humilde servidor.
3: Donde vamos a
6: entrar a temas importantes de estos 36 años en la vida periodística de este humilde servidor, mis estimados amigos. Antes de pedirme, déjeme también indicar algo. El día de hoy se celebra.
3: Oiga, Mopri, espere. Antes que siga, ¿dónde usted se inició con la fecha exacta? ¿Cuándo usted se inició en esta labor periodística? ¿En qué medio?
6: La 7 de julio de 1990.
3: ¿De 1990? ¿Dónde? ¿Y en qué radio?
6: Radio Junín.
3: Radio Junín. Y ya...
2: El final Guadamú, ¿no?
3: ¿Y a qué se dedicaba usted ahí?
6: Yo era primero ingresé en venta de publicidad, marketing.
3: Ya, caramba.
2: En esa época, esa palabra no existía.
1: Me imagino que lo sacaron.
2: Era vendedor de cuña, se llamaba. Porque claro, el marketing porque en el 90 no existíamos.
1: Pero como Monprito no vendía nada, cuña, no lo querían sacar, le dijeron, ahí hable algo, cualquier cosa. Desde ahí en adelante, Monprito empezó a locutar.
6: Claro, antes de pedirme.
3: Después criticó un presidente de Barcelona y le grabaron un disco supuestamente y lo mandaron a Guayaquil.
6: Claro, ese partido fue Barcelona con Copa Libertadores y ese partido no lo pudo ganar en Guayaquil. Y yo dije alguna frase que, excúseme, señor, tamboreaba la mesa de locución. Y se decía yo, pronuncié la palabra, que excúseme, señor Javier, señor Isidro Romero Carbo, si Néstor toma, usted no toma correctivos, que se vaya el señor Javier del Club Barcelona. Es la anécdota más brillante que he tenido en mi vida.
3: Hicieron un sí, supuestamente, y lo entregaron allá a la gente de Barcelona.
6: Claro. Otra que también dicen que cuando escuchaban el programa deportivo, dicen que la radio me se escuchaba hasta aquí, hasta mi casa.
3: Claro, la señal no pasaba el cerro, pues no dice.
6: Sí, exactamente. Oiga, déjeme rápidamente decir que el día de hoy.
4: Vamos a Acuña.
6: Hoy día se conmemora 4 años el fallecimiento de nuestro hermano, de uno de los mayores, Jorge Guillermo Álvarez.
4: El ingeniero.
6: Álvarez Moreira, cumple 4 años de fallecimiento. El día de hoy se hará una misa en la ciudadela, en la iglesia de Los Bosques, a partir de las 7:00 p.m. Y para recordar, el día de hoy estuvimos presentes en el cementerio donde está sepultado él, y elevamos una plegaria en su memoria por cumplir 4 años de fallecimiento de nuestro querido hermano, como de Jorge Guillermo Álvarez Moreira. Así que con esto yo voy a
1: hablar
6: con ustedes. Invíteme, mi estimado, ¿dónde? Don Cristian Macías.
3: Sí, señor. 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
6: Servir a la gente.
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2: Minutos, 14 horas, 3 minutos en el territorio continental ecuatoriano. Tenemos entrevistas, tenemos nota con la gente del Delfín, con Brian Heras y con otros elementos del equipo que clasificó a la semifinal de la Copa Ecuador. El equipo del Delfín lo hizo poner los pies sobre la tierra a Liga Deportiva Universitaria de Puerto Viejo y ahí ya se vio precisamente lo que pesa, lo desnudó, exactamente. Le ganó recontra bien, es que no hay polémica. Sí, sí. El penal es claro, es una patada entre la espalda y la rabadilla.
1: Entrada 10 penal. ¿Ah? Al menos
2: en no había necesidad ni de VAR, pues, hermano.
1: Entrada 10 penal.
13: En el tiro de esquina, buen gol.
2: Doble cabezazo en el área y gol.
1: Vamos a escuchar a Brian Heras.
14: Escuchemos. Brian, a pensar en el próximo rival, Independiente o Gualaceo.
15: No, cualquiera de los dos, como dije antes, son grandes rivales, que cualquiera de los dos puede hacer un gran partido y creo que nada, esperando a cualquiera de los dos, ahora mentalizados en el hexagonal difícil que tenemos.
14: Perfecto. ¿Hoy el rival Liga de Puerto Rico?
15: No, un rival difícil, un rival que creo que tiene una nueva dirigencia, que están comenzando a hacer las cosas de nuevo bien y creo que eso es la base para un gran proyecto. Están comenzando, sí, son bases, cimientos fuertes para ellos. Hicieron un gran trabajo. Creo que nosotros fuimos un poco más intensos y nuestra intensidad duró un poco más en el partido. Y creo que eso fue el fruto para que nosotros estuvimos más contundentes y mucho más cerca del arco de ellos también.
14: Perfecto. El campeonato, el objetivo es salvar la categoría.
15: Sí, sí, siempre. El objetivo va a ser salvar la categoría. Tenemos plantel, lamentablemente hoy día jugamos muy reducidos, pero ahí se da cuenta que todo del grupo es importante, los que están afuera, los que entran a jugar, y hoy día se vio eso, y eso da buenos pálpitos para lo que se viene, que es difícil, pero no imposible.
2: Muy bien, ahí estaba Brian Era, jugador del equipo, o arquero, para hablar con propiedad del equipo del Delfín. Vamos con más elementos. Este es el extranjero, ¿no?
1: Este me parece que es, no. Sí, o Ayunta, sí, Ayunta, escuchemos.
14: Perfecto, felicitaciones por el triunfo. ¿Qué criterio te merece el partido hoy con Liga de Puerto Rico?
16: Hola, buenas noches, muchísimas gracias. No, la verdad que es un triunfo, que el equipo trabajó para ganarlo. Yo creo que el partido se nos dio, nosotros fuimos los protagonistas, buscamos jugar todo el partido y la verdad merecimos el triunfo y bien merecido estamos. No, sí, la verdad que, bueno, fue un gol clave para el 2-0, para terminar liquidar el partido. Pero, nada, el segundo tiempo salimos con todo y por suerte se nos dio el gol temprano. Entonces, agradecido ahora a trabajar para el próximo rival, que estamos para salir adelante.
4: Ahí estaba Ayunta este, ¿no?
2: Ayunta, el delantero argentino.
4: Buen jugador.
2: ¿Sí? Pues, ¿estos argentinos o los extranjeros? Pero vamos con Pechón León y después comentamos un poquito del Delfín. Porque a pesar de que está en los últimos lugares, de todas maneras, los extranjeros de Delfín son refuerzos para el Delfín. Mientras que en los de Liga, solamente Cristian García y lo propio Coneo son los que más resaltan un poquito. Vamos con Pechón León.
14: Invicto en Copa Ecuador. Hoy, bueno, Baño Ciudad de Fuego, Juventud Italiana, hoy Liga de Puerto Viejo. Felicitaciones por la clasificación.
17: Sí, la fase anterior fue dura con Juventud Italiana. Fue muy complicado, gracias a Dios lo pudimos sacar adelante con 10 hombres, recuerden que nos expulsaron un jugador entrando en el segundo tiempo, gracias a Dios los muchachos lo sacaron adelante. Ahora era un partido muy complicado, muy difícil por el entorno, porque Liga de Puerto Viejo es un equipo ídolo de la provincia y obviamente era complicado, este campo también es difícil y nosotros sabíamos que iba a ser un partido complicado. Gracias a Dios logramos marcar y bueno, nos llevamos el triunfo que creo que fue muy merecido.
15: Profe, la posibilidad de jugar Copa Libertadores también.
17: Sí, está ahí, hay que pelearla, hay que pelearla. Nosotros vamos a pelear los dos frentes que tenemos, estamos complicados en la Liga Pro y vamos a intentar el día domingo, que es un partido a muerte prácticamente para nosotros, tratar de acortar o achicar la diferencia que tenemos y obviamente después, cuando ya nos toque jugar el próximo partido de Copa Ecuador, hacerlo de la mejor manera porque, como tú dices, las oportunidades están ahí y nosotros las vamos a pelear.
15: ¿Gualaceo Independiente, profe, en Copa Ecuador?
17: El que venga. Venga, en esta clase ya de fases no hay rival fácil, todos son complejos, todos son difíciles. Eso es lo bonito de la Copa Ecuador, que la gente a veces malinterpreta y dice que un equipo segundo no lo puede ganar a un equipo primera. Son más complejos, son más difíciles. Eso es lo lindo de la Copa Ecuador, que nos da esta clase de retos. Y bueno, a estar a la altura para lo que viene.
2: Muy bien, Juan Carlos el Pechón León.
4: Sí, sí. Uno de los técnicos ecuatorianos, me hace recordar la época de Héctor Morales, de Carlos Sevilla, de Jorge Lazo Logroño.
2: En los técnicos no hay problema que dirijan dos equipos en diferentes...
4: Sí, el mismo año.
2: El mismo año, sí, en diferentes etapas. Porque mire, Pechón León comenzó con Libertad.
4: Desde el año pasado.
2: Desde el año pasado, ya ha jugado Copa Ecuador y todo eso. Y lo que dice es una gran verdad, ¿no? Mucha gente piensa que la Copa Ecuador... Mira, hasta ahora en la instancia que quedó Astillero con Católica, ¿sí? El actual campeón de la Copa Ecuador. Y lo que puede hacer Gualaceo, que es equipo de la Serie B, con Independiente, el primero de largo en la Serie A. Hoy, en la Copa Ecuador, si clasifica Independiente, quedarán cuatro equipos de la Serie E para pelear el campeonato. Cuatro de la Serie A. Liga Católica e Independiente, si es que gana, por supuesto, y el equipo del Delfín, Enrique.
4: ¿Cuándo juega Independiente?
2: El jueves. El otro jueves, el 24 juega.
4: ¿Por qué juega Independiente Gualaceo en Brasil?
2: Hoy juega.
4: 7:30 creo que es el partido.
2: Sí, hoy juega.
1: Mismo horario.
4: Sí, ahora, como te decía Coco, son los pocos los técnicos nacionales que se mantienen en estas instancias dirigiendo, como el caso del Muchurruna, ¿cómo se llama? El cuencano, el técnico.
5: Vélez y el Pechón.
4: Vélez, sí, exactamente. El de Católica, ¿cuál es el nombre del de Católica?
2: Paul Vélez Martínez.
4: Paul Vélez, sí.
2: Martínez también es ecuatoriano.
4: ¿El de Católica cuál es?
2: Martínez.
4: Ecuatoriano
2: también.
4: Ya, el Pechón León 3, de los que están alcanzando algún éxito. ¿Cuál más hay nacional que dirija en primera?
1: Pero éxito Pechón, como tal.
2: Delfín no tan éxito, pero Ecuador.
1: Porque Delfín puede ser campeón de la Copa Libertadores, de la Copa Ecuador, y se va a la B. Puchica, yo prefiero perder la Copa Ecuador y quedarme en la A.
4: Es lógico.
2: Claro. Es más, de nada te sirve. Porque si vas a la B no vas a jugar Copa Libertadores. Aún siendo campeón de la Copa Ecuador.
4: Aquí de los nacionales, el que está mejor es el de la Católica.
2: Claro, está en segundo Martínez, lugar, de hecho. Martínez es el mejor, sí. Después de Papa, no.
4: Porque el caso del Pechón
5: ya
4: está.
5: Ya comí.
4: ¿Ah? ¿Ya comió?
5: Papa, ya comí.
2: No,
5: ya.
2: Digo, ¿y esta papa qué será? Catalina, Esperanza, Chola, ¿qué será esta papa?
5: Acá yuca.
2: Yuca. Ya, Yucatán entonces. Estado mexicano, Yucatán.
5: Mire, aquí también en el Ecuador, nosotros los ecuatorianos, nos falta darle un poco más de confianza a los técnicos nacionales. Claro que ellos tienen que labrar su propia ruta. Ya no depende también de muchas veces de la prensa, pero la prensa no es muy partidaria de pronto que un técnico como el Pechón, que estuvo el año pasado incluso a un paso de vincularse en el Barcelona por la campaña positiva que estaba haciendo y que hizo
2: también en el equipo de Libertad. También se hablaba de Melé este año, Rey. También se hablaba de Melé, pero...
5: Efectivamente.
2: Antes era del fin.
5: Pero ahí ya surgen voces... que es nacional, que no pasa nada, que le falta capacidad, que no maneja bien el camerino, en fin. Y hace que los técnicos nuestros también queden en segundo plano. Pero hay que tres que sobreviven.
2: Pechón tiene
5: es
2: escuela bueno de técnico. Para
4: los pies. El Guaitacamo, ¿se acuerda del Guaitacamo, Rey?
5: Claro. Lo criticaron porque Ecuador no calificó el Mundial. Y ocurre que en la cancha se malograron goles, o posibilidades de goles, para tranquilamente... de estar en el Mundial. Entonces no tuvo la suerte y quedó el margen de la
2: ¿eso fue
5: de
2: la
5: competencia? E incluso ahora se lo nombra muy poco. Está por Bolivia, está por acá, no sé exactamente dónde estará ahora.
4: Está en Ecuador. Se especulaba que podía ir al Deportivo Cuenca, pero no. Ya, te hablo de los técnicos que en últimos años han estado figurando en el balompié ecuatoriano.
2: Sixto Bisuete, de hecho, es campeón de la Copa Panamericana. ¿No?
4: El profesor Carvajal Javier, que estuvo en el Delfín, estuvo en el Manta en los dos últimos años.
2: Claro, a ver, hablando de los cuatro equipos que tienen protagonismo en Puerto Viejo.
4: El otro es Manta. El otro es el Eterno Gavilanes.
2: Pul Gavilanes, claro, en el Guayaquil
5: City. Hace Eterno.
2: Pul Gavilanes en Guayaquil City. En Libertad está Butch. En Liga está Álvarez, ¿no?
4: Álvarez.
2: ¿No? Sí. Está en Católica, ya lo dijimos, Martínez.
4: En Aucas está.
2: En Aucas está el ex Liga de Quito, ¿no? Campeón de la
18: Copa. Ecuatoriano nacionalizado.
2: El Beto Araujo. Ajá. El Beto Araujo.
18: Ecuatoriano nacionalizado.
2: Claro, sí, es naturalizado ecuatoriano, el Beto Araujo. También está en Emelec, un extranjero, por supuesto.
4: Claro.
18: No. Ahí está el señor ¿Cómo se llama este señor?
4: Medrán, algo así.
18: Medrán.
2: Ah, Medrán, sí.
18: Ezequiel Medrán.
2: Ezequiel Medrán, exactamente. Muy bien, don Cruz Mera vino eso.
1: Yeah. Anda clarito, Cruz, ¿no?
18: Voy al casting.
4: Duarte reemplazó a un...
18: Candidato al casting.
2: Ah. En Manaví, en los tres equipos de primera, tanto en la A como en la B, hay supremacía de ecuatorianos. Un ejemplo, en Liga está Carvajal y en Delfín Pechón. Sí. Solo hay un extranjero en el Manta que se llama Duarte. Ya hablando de los equipos, un ejemplo, 11 de mayo tiene a Miguel Parrales, que es también ecuatoriano, manavista, de hecho. Entonces,
1: Politécnico
2: tiene a Alfonso Obregón, ¿no? Y así por el estilo. Palmeiras tiene a César Moreira.
1: Ayer Politécnico ganó 2-0. Y un resultado sorpresivo para muchos fue el empate del Milagro 0-0 con Niño Moy, que lo mantiene allí vivo todavía al Politécnico.
4: O sea, le sacó 4 puntos el equipo de Parrales. El 11 de mayo, a Milagro, iba con 2. Ahora perdió.
1: No, porque ya 11 de mayo está clasificado, pues.
4: Sí, pero te digo es que puede llegar primero si gana el siguiente partido, porque sacó 4 puntos de diferencia Milagro. Milagro tenía 2 puntos menos que el 11 de mayo. Si empató ayer y ganó el 11 de mayo.
1: No, significa... estaban como por 5 puntos de
4: diferencia. ¿Cuál? 2 puntos.
1: Ya voy a revisar.
4: Revísimo. Ya, yo tenía más o menos esa información. Porque si es así, ya significa que ganó el primer lugar el equipo de. El 11 de mayo va a estar...
1: Por eso le digo, porque ya lo daban como clasificado.
4: Porque el 11 de mayo ganó 2-1 en Quevedo.
2: Exactamente.
4: Ganó a Patria. Ya. Pero algo sorprendente que Politécnico tenga chance todavía, que ha sido goleado. 2 goleadas recibió.
18: Meyer.
4: ¿Ah?
1: ¿Qué fue?
2: Meyer. Está llamando a la esposa. Ah. Son las 14 horas con 14 minutos. Le sigue la corriente a don Cruz Meravinesa, que tiene el micrófono abierto, tiene que ser. Muy bien, 14 con 14, Clever Mendoza también reporta sintonía. ¿Quién más está por acá? Está Milton Yosimar, Clever Mendoza, Lor en la Pedro Moncayo, y Milton Yosimar en las Orquídeas, el popular Tres Marías.
1: 11 de mayo tiene 20 puntos.
2: 20, 11 de mayo, a ver, don Enrique, vaya apuntando.
1: Milagro tiene 16 más 4.
4: Entonces,
1: ¿qué decía yo? Le sacó 4 puntos de ventaja.
4: ¿Y qué decía yo?
1: Y Politécnico tiene 12 menos 4, por aquello ya el 11 de mayo está clasificado, ya no lo alcanza Politécnico. Va a estar clasificado 11 de mayo.
4: Ahora, lo que tiene, es ganar un partido más para asegurar
2: el primer lugar, nada más.
1: Claro. Porque el último partido que se enfrentan entre ellos, no perderlo, nada más.
4: No, pues antes de eso, ya puede ir ya.
1: Bueno, la semana juega con Cobras, creo que juega.
4: Acá.
2: Sí. Ya. Y si gana ese partido, ya está.
4: Ya hace 23, pues
2: ya no lo alcanza el otro.
4: Así gane,
2: hace 22. Así ya, gane los dos
1: y
2: partidos.
1: Esperar que Milagro, no sé con quién jugará la próxima fecha Milagros.
4: Que gane.
2: Milagro puede ganar y hacer 22.
1: Al Milagro creo que juega con... No juega con 11 de mayo.
4: Con Patria.
1: No juega con Patria, debe ser, sí. De local.
4: De visitante, porque Patria salió en 2 partidos. Salió aquí contra el 11 de mayo y salió a Milagro.
1: Politécnico necesita que el Milagro...
4: Pierda.
1: Empate o pierda y ellos ganar para llegar vivo a la última fecha y que el 11 de mayo les gane.
4: ¿Dónde jugó Politécnico con...?
1: De visitante, le ganó el Cobra 2-0. Al Cobra le ganó 2-0. Ah, entonces, ahí ya se mantiene vivo. Y en el tema del Deportivo Quito, Coco.
2: ¿Qué pasa con el
1: Quito? Inter de Quito tiene 22 puntos. Santa Fe tiene 20 puntos.
2: ¿Qué pasa con el Quito?
1: Y Deportivo Quito tiene 14 puntos. Faltan 6 puntos y están a 6 puntos de diferencia. Hay 12 goles de diferencia también.
2: ¿Ya?
1: Entre el Quito y Santa Fe.
2: O sea, eso es un punto a favor del Quito.
1: En contra del Quito.
2: En contra del Quito.
1: Quito tiene 20, más 12 y el Santa Fe tiene más 24.
4: A ver, ¿cómo están las
2: dos? Eso es un punto más para Santa Fe, pues.
1: Inter de Quito ya clasificado tiene 22.
4: Ya.
1: El Santa Fe tiene 20 y el Quito tiene 14.
4: Oh, ya está.
2: Para mí que va a Santa Fe y el otro.
1: Esta semana se juega Santa Fe con el Quito.
2: Ya, un empate lo mata el Quito. Empate si solamente
1: gana,
2: lo mata el Quito.
1: Hace 17 queda 3. Vamos a suponer que gana 2-0, un ejemplo.
2: Ya.
1: Haría 17 más 14.
4: Y el otro queda más 20.
1: El otro queda más 22.
2: Más 22, ya va más 24.
1: Exactamente. En la última fecha debe pasar un...
4: Ya está frito el Quito.
2: Está frito. Entonces el Quito sí está
18: cerrado.
2: ¿Ah?
18: Porque sería, imagínate, mi querido Coco, un partido de la Serie B entre Quito y Liga de Puerto Viejo, por ejemplo, aquí y allá, con tremenda barra de ambos planteles, pero está allí al borde del abismo el equipo de los Chuyas, por enésima ocasión. Ha venido de fracaso en fracaso, no puede consolidarse ni lograr la clasificación a la Serie B.
2: Yo creo que lo del Quito es para tomarlo en serio ya, ¿no? Tiene todos los años lo mismo, llega hasta estas instancias y ahí se queda. Y ya tiene años con esa situación. El año pasado lo dejó Minero, fue que lo dejó, ¿te acuerdas?
4: Otro que también,
2: con el gol del colombiano.
4: Otro que se fue a la B y tampoco puede ascender es la Espoli.
2: También tiene la misma situación. Y la Espoli mucho más jodido, porque la Espoli casi ni aparece en los nacionales.
4: Fue vicecampeón.
2: O aparece y no tiene trascendencia. Y con el Quito se crea la expectativa, al inicio se crea la expectativa, pero después cuando viene el campeonato ya la realidad es otra cosa. Y el nombre no juega, deben de ser hombres dentro del campo de juego los que logren los resultados, porque hasta ahora, tú dices, ¿a dónde juegan el Quito? Y el hecho que juegue en el Deportivo Quito no quiere decir que sea un buen jugador, puede que sea un jugador malo, solo el nombre juega, el Deportivo Quito. Ah, es jugador del Deportivo Quito, pero si no logran resultados, significa que solamente son jugadores del Deportivo Quito, pero no tienen un buen desempeño y no van a sacar la cara por el equipo. Yo creo que ahí en el Quito tiene que tomar correctivo y la gente que está metiendo plata tiene que ya conformar un buen plantel, si es que quiere, porque tiene años y años el Deportivo Quito en la Serie.
18: Sí, la cabrera, la hinchada también.
2: Muy cabrera, sale del estadio a regañadientes.
18: No, hombre,
2: sale refunfuñando.
4: Yo pensaba, porque tienen hasta la Tuca Ordóñez, este año había un referente, ¿no? En el ataque. Claro.
2: No ha pasado nada ya.
4: Lo que decimos siempre, hermano, el fútbol no es de uno. Es de un conjunto.
18: Definitivamente.
4: Y globalice usted jugadores, cuerpo técnico, dirigentes y a la misma hinchada de Rey.
18: Pues totalmente de acuerdo. Vamos a ver qué ocurre, ¿no? Yo estaba escuchando una entrevista con el presidente, creo, del Deportivo Quito. La escuché ya casi terminando. No sé lo que se planteó, pero algún dilema había
2: la entrevista,
18: allá en la capital. Con el Deportivo Quito. Saludos para mis panas también, ¿ah? ¿Eh? Impúlsalo, Raúl Menéndez, doctor de volante, que se está recuperando ya. Para
2: ¿Lo operaron, Cruz? ¿Lo operaron?
18: ¿Andy?
2: ¿Lo operaron?
18: No, le han puesto allí el mal yeso para ver si se une el huesito.
2: Si calza,
18: que
2: si está calza.
4: Pero ese accidente ya había sido.

0: Gustavo, Ronald, Marcelo, William, José Luis y Gemita, en el Pollo del Cantón Santana, mi querido Fernando, donde nace la vida.
1: Llegó Gallardo, Rey.
2: Sí, ya está.
3: Ya está, hace rato.
2: Oye, llegó.
0: Ya llegó.
2: Y lo presentaron,
3: sí,
2: incluso.
3: Sí, ya por la mañana.
2: Tres y media la presentación.
3: La presentación está para las tres y media, pero sí, la llegada ya arribó,
2: sí,
3: ya, por la mañana.
2: Llegó, sí, llegó más o menos como a las 10:30 por ahí.
3: Hay algunas televisoras que pasaron en vivo.
2: Ocho o nueve personas más que vienen, que son parte del cuerpo técnico, porque aquí
1: bueno, vean, Independiente le está ganando 1-0 al Atlético.
3: JBG.
1: Sí, Atlético JBG.
3: Independiente Junior, eso es la serie B.
1: Independiente Junior,
3: ¿no?
1: Sí.
3: En la serie B.
0: Está ganando. A veces la plata no es todo, ¿ah? ¿Ah? Porque mire este JBG, ahí vi yo Caracas hoy por todos los lados. Y como que se está quedando. Es un proyecto a largo plazo, por supuesto.
2: Es el plantel que tiene. Tampoco claro, no tiene un equipo derrotado. Hay algunos que son mayorcitos. Por ejemplo, el caso de este delantero, ¿cómo es que hizo sacó la Liga de Puerto
0: Rico? Martínez.
3: Fidel.
2: Y por algo está ahí ya.
1: Ya empató, oiga, 1-1.
3: Fidel, para que no hable Cruzmera. Fidel.
2: No, ya Fidel está más de 35.
3: Más, pues Fidel.
2: Y jugó en México, jugó. En la mejor época de Peñarol fue cuando jugó con Deportivo Quito.
3: Jugó en Peñarol.
0: Saludos en Nayoni, Enrique. ¿Ah? En los Estados Unidos está Roger Ibarra García en la Florida. Y en New York nos escucha el flaco. ¿Cómo se llama el flaco que jugó en Liga de Puerto Viejo?
2: ¿Cuál es
1: el flaco? ¿Cuál flaco?
0: Ah. Me olvidé.
3: Miguel Ángel
0: para él, también para Hernán.
2: No, ese no está en Nueva York. Miguel dice
0: Ramírez.
2: Ramírez. Del Norte.
0: Alfaro.
2: Oiga, Miguel Ángel Tiso está en Carolina del Norte.
0: ¿Dónde está el hombre? Miguel Ángel Tiso.
3: Está con Carolina en el Norte.
0: Ah, en Carolina.
3: No, está con Carolina en el Norte, dice Enrique.
0: ¿A una dama?
3: Sí, me imagino yo, porque dice está con Carolina del Norte.
2: Carolina del Norte.
3: Hay Carolina del Norte y Carolina del Sur allá.
0: Lo tengo aquí enfrente anotado y no lo veo, ¿no?
3: Sí. Ah.
0: Rory Ibarra, Juan Casey, en Kansas City. Juan Manuel Kansas y Jesús City, Carvajal. Sí.
2: El caso de el baterista de los Jokers. ¿Se acuerda?
0: Ah, mi pana Franco.
2: Lauro.
0: Lauro Franco.
2: Él está en cambio
1: Lauro Franco,
2: Orlando,
1: Lauro,
2: Florida. Él estaba en Nueva York, está en Orlando, Florida. También a toda esa gente. Tony Cabrera también nos escucha allá. Tony Cabrera, Don Pletorco Pico. Bueno, toda esa gente linda que está siempre en sintonía. 14 horas con 22
1: minutos. Vamos con música ahora. Ah, no, no es episodio musical.
0: ¿Qué pasa?
3: Usted es nuevo compañero en el epicentro musical.
1: Claro.
3: A ver, Don Cruz. Hablemos un poquito entonces de la Copa Libertadores. Esta noche viene Independiente frente a Flamengo. ¿A quién le va?
0: Bueno, considerando que lleva una ventaja el conjunto del Flamengo, el Mengao, que le dicen, el Mengao.
3: El Mengao.
0: Definitivamente es el favorito para salir por la puerta ancha y clasificar. Pero este equipo que está al frente, pues es un equipo que sabe jugar, que saca la garra, que saca el talento. Y definitivamente hay que jugar, los partidos hay que jugarlos. Siempre decimos aquí hay un favoritismo para alguien, pero los partidos hay que jugarlos. Esperemos que haya, que haga un gran partido IDB y a la postre a esperar lo que pase en el partido. Pero el favorito, obviamente, por obvias razones, una ventaja de 2 goles de visitante, juega en su feudo, en su propio estadio, con su hinchada. Seguramente el favorito va a ser el Flamengo.
2: Sí, así es. Están al momento los pronósticos, pero este Independiente que se juega sin mayor presión, ya lo decía el Coco, tiene buen plantel. A veces pasa, ¿no? Por ejemplo, Flamengo acá en Quito armó.
0: Ha lesionado al goleador, Cocolizo González.
3: Sí,
0: lesionado,
3: no, sé, no viajó Cocolizo.
2: No, pero hay otros.
3: Sí, no, Independiente tiene variables para poder ganar
0: el Orcaé, lo va a reemplazar.
3: Independiente de la noche, pierda o gana, le da casi igual en el aspecto de hinchada. En el aspecto económico, a la final si gana y sigue pasando etapas para recibir más ingresos, porque como empresa ellos se manejan de esa manera. Pero si no pasa, no pasa nada, valga la redundancia. Si no pasa Nacional, Independiente,
2: no, perdón,
3: no pasa nada, porque la prensa no se va a encargar de decir que el técnico se equivocó, que el otro hizo esto, que nadie le para bola. Ese equipo tiene hasta esa suerte, que nadie le para bola y pueden hacer lo que ellos les da la gana, porque no tienen que rendirle cuenta a ninguna hinchada, que reclaman, que los medios de comunicación, porque acá veo ya que a Carvajal lo están crucificando en un medio de comunicación, cuando Carvajal hasta ayer, antes del partido, ayer 6:59, hasta el primer tiempo, ayer, Carvajal era el mejor técnico del mundo para los hinchas de Liga de Puerto Viejo, y no me van a decir que no. Cuando le hicieron el primer gol, hicieron cara fea.

0: Cuando los eliminaron, Carvajal no sirve para nada escuchar tres personas acá decir eso. Entonces, estamos cayendo en un error, que es el error de la emotividad. Esto de alegrarnos, hasta, reitero, hasta ayer, antes de que terminara el partido Liga del Fin, Carvajal, para los hinchas de Liga, era el mejor técnico del mundo. No van a decir que no. Por algo fueron a hacer el banderazo al hotel, por donde claro, hablando.
1: Sí, señor.
0: O fueron porque les dio la santa regalada gana y el técnico no sirve. Fueron por eso, porque Liga se creía superior al Delfín y ese reconocimiento se lo dieron con ese respaldo dentro del banderazo del día martes anterior. Ya ayer y hoy día, Carvajal es el peor técnico del mundo, mejor estábamos con Duarte. Fácil, llamemos a Duarte y que tenga lo mismo que el año anterior. No, eso. Liga de Puerto Viejo este año hizo hasta mucho con el equipo que tenía. Porque anoche con el nuevo equipo fue eliminado. Y con el equipo pobre que no le pagaban, que por aquí, que por allá, que ni sé qué, que ni sé cuánto, que el técnico los cuenteaba y era el que los tenía y que por aquí, que por allá, ese equipo jugaba mejor Copa Ecuador. A pesar de haber perdido con Barcelona, jugó un buen partido y mereció ganar. Lastimosamente en el campo de juego perdió, pero gracias a la viveza de esto del fútbol, cuando se comete algún error, Liga aprovechó ese error que cometió el equipo de Barcelona y por eso jugó. Porque futbolísticamente o dentro del resultado normal, el que tenía que jugar anoche era Barcelona con Delfín o Delfín con Barcelona.
2: Efectivamente.
0: ¿O no, don Cruz?
3: Sí, definitivamente. Y para antes de cerrar, un saludo para el abogado Robert Ceballos, allá en Cantón Santa Ana.
4: Ceballos
3: y para el economista Antonio Diosdado Pazmiño Zambrano,
0: en Cantón Manta.
1: Oiga, en Argelia están jugando Temuché. ¿Quién? Con...
0: Temuché, ¿eh?
1: Están 0-0.
0: ¿Temuché?
1: En Argelia.
0: Temuché, que eso es un equipo de
1: la Liga 3 de Francia. Bastia empata 1-1 con Canes. Ahí está.
0: Mire, está con los perros.
3: Los perros juegan.
0: No es Canes.
3: Hasta los perros
0: en
3: juegan.
0: En Francia es que es el Festival de Canes, ¿no, don Cruz? Yo pensé que el Festival de Canes era un festival de perros y no así va a ser.
1: Pancebo empata 1-1 con Estrella Roja. Ahí están algunos resultados.
4: Don También Cruz. Indicar que Liga Deportiva juega este sábado 15:30, ¿no?
1: 15:30,
4: sí, frente a Gualaceo en Gualaceo. Por su lado, a las 3 de la tarde va a jugar el 11 de mayo en Colón. Porque a las 11 de la mañana hay un partido, si cabe el término preliminar, entre las representaciones de Manabí y Los Ríos, POX 60 o SUG 60. Jugarán a las 11 de la mañana. Era lo que decía el Rey, que la invitación abierta para todo mundo por parte del presidente de la selección, claro, de Manabí, don William Zambrano, así que
3: entradas todos, populares
4: gratis ese partido, gratis. Ah, y al que no sé si cobran o no, ya con el 11 de mayo ahí también, ahí sí cobran, ¿no?
1: Sí, ahí sí,
0: ahí sí cobran,
4: ahí sí hay que pagar algo.
0: El otro es gratis, el de la mañana es gratis, sí, el de las selecciones de sub 60 es gratis, Cruz.
4: Eso es simplemente para que vayan a disfrutar y vean, hay figuras porque hay muchos jugadores interesantes también que vienen con... lo dirige ese equipo de la provincia de Los Ríos, el profesor Ricardo Merchancano.
0: Merchancano.
4: Mañana conversamos con él, conversamos cuando estuvimos en Vinces. Tiene una buena selección también Los Ríos, que 1-1 ese partido. Aquí el que pasa clasifica a la siguiente ronda, donde están los equipos de Guayas, equipos de Azuay, equipos de Loro, de Esmeraldas, que conforman también ese grupo donde está Manabí. Y que ahora se elimina con la selección de Los Ríos, mi estimado Coco Rodríguez. ¿Algo más, Cruz, antes de irnos?
3: Epicentro Musical ya viene.
1: ¿Qué es? ¿A qué? ¿No era que habían recado hace rato?
0: ¿Qué es
1: ya?
0: Eso? ¿Qué es?
1: Yo pensé que ya estaba tan por culminar ya.
0: ¡Nos vamos!
1: Chao.

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0: Peña, el que te acompaña.
1: Llegamos. Aquí estamos, amigos y amigas oyentes de Radio Zona Onda 99.7 99.7. A toda la gallada, a toda la people que está conectada, enganchada ya con nosotros.
2: ¡Hola, gordito!
1: No me digas así, don Italo Ceballos, que usted me hace sentir mal, la plena. Está quedando medio cabizbajo. Está quedando medio tristón.
3: ¡Mastro!
1: Por lo que pasó con Iggy de Puerto Viejo, usted me está molestando con eso de gordito. Ya sé que estoy gordito, hermano. Sé que estoy gordito. No me estoy repitiendo, hermanito. Bueno, son las 14 horas con 40 minutos. 2 de la tarde con 40 minutos en todo el territorio continental ecuatoriano. Oiga, ayer escuchaba a Zuleika, a Milena, de que habrá una competencia de gorditos, dice. Pero ahí nuestro representante será Yandri Navarrete, pues. O sea, él cumple todas las expectativas. O sea, él está con el peso ideal para esa carrera. Así que ya lo vamos a preparar. Es más, para que suba unas libritas de más y ahí sí ya pueda estar listo para la competencia. Bueno, hoy jueves, antesala del fin de semana, maestro. Jueves 17, aunque si usted quiere disfrutar, si usted quiere celebrar, si usted quiere pasarla bien, solo hasta las 11:59 de la noche. Hermano, ya, pues hermano, no me toques ese vals. No me toques ese bal. Hasta las 11:59. Y ya para estar en casa, pues no es que recién usted va a salir a las 11:59 del lugar donde está y vive a 40 minutos de su casa. Lo van a agarrar. Y ahí sí, después. No, hermano, le estoy contando como para que usted pueda estar. Ojo al Cristo, para que esté pendiente. Pero mejor no le cuento nada. 099-129-6775. 099-129-6775. El número disponible, habilitado para que ya ustedes interactúen, participen aquí en Radio Zona Onda 99.7 en este jueves. Jueves raro. Tipo Yandri, ¿no? Tipo Angelito. Amaneció lloviendo, hermano. Llueve y mójalo y todo lo más. Ya después empezó a hacer sol. Y así de nada. Y otra vez después se puso oscurito y quiere llover nuevamente. Y ya más luego capaz hace sol. Pero bueno, así es el día. Vamos arrancando mejor en la cabina máster. Está el señor Italo Ceballos, Fernando España, el que te acompaña, tu amigo de siempre. Esto es Epicentro Musical.

0: Oiga, son las 14 horas con 52 minutos. 14 horas con 52 en todo el territorio continental ecuatoriano, queridos oyentes de la 99.7, 99.7, 14 con 50 en todo el país. A ver, vamos por acá. Don Ítalo Ceballos, ya se está reportando la gallada, la people, la people.
1: Ya, mi amor, ya.
0: Se están reportando, pero no les tiene que pegar, nada más. Dice don Eloy Medranda, no es el ayer, no es el mañana, es el hoy, escuchen.
2: Muy buenas tardes, mis queridos estimados amigos de Epicentro Musical.
0: Ya.
2: Don Fernando España.
0: Hola.
2: Ítalo Ceballos.
0: Allá está, allá está.
2: Mundiales. Por favor, don Ítalo, póngase la canción esa, El Viejo del Sombrero.
0: Basta.
2: Y un saludo cordial, un abrazo a la distancia.
0: ¿Para quién?
2: A mis amigos y mis amigas invisibles. No soy el ayer ni el mañana, soy Eloy Medranda Mejía, Ciudadela del Maestro, Puerto Viejo, Manabí, Ecuador.
0: No sé si es el sol o la lluvia que le está haciendo daño, pero tiene amigos invisibles, dice. Escuche.
2: Y un saludo cordial, un abrazo a la distancia a mis amigos y mis amigas invisibles.
0: Ahí está, sí. Amigos y amigas invisibles. No sé si mucho sol o mucha agua, pero algo le está afectando, algo le está haciendo daño a mi pan. A ver qué dice don Iván Villamar, ¿qué dice?
3: Bueno. Buenas tardes, estamos activos aquí en el programa de Epicentro Musical.
0: Ya, mi amor.
3: Pero bueno. Escuchando siempre la mejor, Sono Onda.
0: Eso
3: ¿qué más
0: es.
3: Fue don Fernando?
0: Todo Belén.
3: Póngasela.
0: ¿A quién, a quién?
3: A los EA, para que se active esa gente, para que se ponga pilosa, para que se reporte. Activo.
0: Ahí está, actívate.
3: Ayer fueron una manada de saco de sal. Empezando por uno.
0: Ahí está, se fueron un poco de saco de sal al estadio, dice mi pana Iván Villamar. Oiga, saluditos para Monserrat Espinosa, allá en Estancia Vieja, que ya se está reportando la gente de Estancia Vieja, reportándose con nosotros a esta hora de la tarde. 14 con 54. Don Ítalo Ceballos, súbele, se me dice eso. Vaya. Agárrala, vaya, eso, gana. ¡Epa! ¡Eso! ¡Suavecito! ¡Cómo dice! ¡Hey!

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1: Vamos a hacer un corte, pero enseguida regresamos.
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0: señorita, a la orden, ¿la llevo?
1: No, gracias. Estoy esperando al viejo del sombrerón.
0: ¡Uy, Yucuta! ¡No me diga! ¡Qué viejo tan afortunado!
1: ¡Ah! ¡Ahí llegó, Bea!

0: Fernando España.
1: ¿Qué te pasa, papito lindo? Respete. Vamos respetándonos. Saludos por acá. Oiga, saludos para Gemita Giraldo, que nos está escuchando. Así que saluditos para ella, que ya se está reportando con nosotros como todos los días. Le enviamos un fuerte abrazo a Gemita Giraldo, que está en sintonía de la radio. Y a toda la gente que también se conecta al Dial Ganador. ¡Saludos, Fercho! Escuchándolo. ¿Sabe quién es? Mi pana Jorge Montanero. El diablo. El diablo se va y no le trae esa papi pollo. Hágame, no le trae. Ni la papi pollo, ni la, ¿cómo se llama? Ni el choripán, nada, no le trae nada. Hágame caso. Se acordará de mí, se acordará de mí. Oiga, saluditos, saluditos para María Gines Rivas, que también está en sintonía de la radio, nos escucha a esta hora, así que le mandamos un fuerte abrazo. ¿Cómo que se pone? ¿Cómo que se pone? Ah, ya. Tengo una llamada por acá. Hola.
2: Hola, hola, buenas tardes.
1: Doña Gladys, ¿cómo está? ¿Cómo me le va?
2: Yo por aquí sentadita escuchándolos, por señor.
1: Ah, qué bueno. ¿Se le gusta la música?
2: Uy, en mi vida.
1: Oiga, pero usted está como triste, doña Gladys, hoy día.
2: No, estoy apenada porque perdió mi liga.
1: Puchica, qué cosas, no. Pero así es la vida, así toca.
2: Cosa
1: no
2: que tiene la vida, pero así es el fútbol ahorita.
1: Así es el fútbol, no queda de
2: no
1: otra. Bueno,
2: nos
1: ¿y los mangos? ¿Nada que empiezan a aparecer?
2: No, así es. ¿Qué ha habido, niño?
1: Todo bien, aquí trabajando así como cuando usted era pobre.
2: Ay, yo sigo siendo pobre. Rica en la gracia del Señor.
1: Bueno,
2: dígame,
1: doña Gladys.
2: Niño, ponga música linda para que está poniendo a todo este momento.
1: Listo.
2: Y que sigan adelante.
1: Muy bien, perfecto. Gracias, doña Gladys, cuídese.
2: Abrazo desde acá, cuídese usted también.
1: Ahí está, doña Gladys Chávez, desde el milagro de Río Chico. Ahí está, desde Río Chico. Está en sintonía de la radio, doña Gladys Chávez. Se pueden reportar, señores, atentos, al 099-129-6775. 099-129-6775. Ahí está el número para que ustedes se puedan reportar.
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1: ¿Cómo? Póngale. Póngale. A ver.
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1: Ah, eso le dicen a Yandri Álvarez, ¿no? Bueno, oiga, saluditos para Isel Moreira en Manta. Isel Moreira en Manta, la gente de Manta que también nos escucha. Le enviamos un fuerte abrazo. Gracias a Isel Moreira por estar en sintonía de la radio. Nosotros vamos con más de la buena música, don Ítalo Ceballos.

0: arriba abajo, de arriba abajo. Me piden salsita, Doquita Los Ceballos. Para el siguiente bloque, póngase las pilas. Una salsita sabrosa, sabrosa. Saludos para Gemita,
1: ya,
0: para
1: amor,
0: Gemita
1: ya.
0: Muentes ya, Vera, que está en sintonía de la radio. Nos escucha hasta ahora, así que le mandamos un fuerte abrazo. Gracias por sintonizarnos. Gemita Muentes Vera está escuchando el dial ganador. Otra vez, Doquita Los Ceballos. Usted anda es... Pero picarón, picarón, picarón, picarón. Dice por acá, no me tire al ruedo con IT. Dice, yo le dije a usted que cualquier rato les caigo en la radio. Pero es que ya, pues mi pana Johnny Montaño, ya mismo se va otra vez y nada. Ya está que se va. ¿Cómo? Respeto. Así que, vamos a hacer las pilas, mi pana Johnny Montaño, que está en sintonía de la radio. Ahí está. ¿Qué cosa, él? Igual que nosotros, tampoco tiene, pero bueno. Ahí está en sintonía de la radio. Saluditos para Lisette Mantuano, que está escuchando la radio, también ya nos escucha. Así que un abrazo grande para él, para ella, para Lisette Mantuano, que está en sintonía de la radio. Nos escucha a esta hora. A ver qué dice por acá. Don Yandri Álvarez, ¿qué pasó con eso? Ah, ya, va escuchando la radio, dice, va escuchando la radio. Está bien, está bien, está bien. Está bien, don Yandri Álvarez, está bien. Muchas gracias, don Yandri Álvarez.

Álvarez, don Yandri Anulfo Álvarez, así se llama. Oiga, Angelito hoy desapareció, no aparece, se ha perdido del planeta, se ha perdido del mapa. Don Yandri, don Angelito. Bueno, vamos avanzando, Ítalo, son las 15 con 27 minutos.

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0: territorio continental ecuatoriano. A esta hora les tengo una recomendación importantísima, don Ítalo Ceballos. Entre semana no te dio tiempo, no te preocupes, ahora también puedes realizar tus trámites los sábados. Te esperamos de 8:30 a 13 horas en la Matriz Puerto Viejo, 18 octubre 306 entre Córdoba y 10 de agosto en la Agencia Manta, en la calle 12, avenida 6 y 7, esquina Cooperativa, 15 de abril, con seguridad y confianza. Oiga, dice por acá, salsa bacana, dice, por eso es que no me puedo olvidar de Iti. Sí, claro, pues mire, Ítalo, tremenda, tremenda salsa que le ubica. Oiga.
1: Eres como envidioso.
0: Tremenda salsa que le pone, oiga. Le está, vea, ahí está, alcalde Santa Elena organizará carrera oficial de panzones en Ecuador el 20 de septiembre. Ahí está. Nos vamos a competir entonces, don Ítalo Ceballos. Nos vamos a competir por allá en la competencia de panzones. Mire usted, ¿cuándo es el 20 de septiembre? Ya esta semana, pues. El sábado. Sí, ¿no? Hoy estamos 18. Mañana 19, sábado 20. Chica, para ahí el problema es el tiempo, oiga. Ya el sábado estoy comprometido a otra carrera. Ahí no es de panzones, por ejemplo. Claro, pues. Es otra carrera, oiga. ¿Y ahora qué hacemos? Toca, a ver, deleguemos a alguien. Vamos, mire, vamos, Yandri Álvarez.
2: María.
0: Él puede. Yandri Álvarez. A ver, dice. Ah, no, hoy es 17. Y tú me dices, sí. Hoy es 17, entonces es el domingo, hermano. El domingo, 20 de septiembre. Es el domingo, dice Yandri Álvarez. Ah, no, pues claro, Yandri Álvarez ya está flaco. Sí, es verdad, ya no. Iván Villamar, Carlos Aveiga y Yandri Álvarez. Entre los tres, decida la gente cuál es nuestro representante. 15:45.

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0: ¿Cómo dice? ¡Ey!
1: Muere aquí.
0: Vaya,
1: aquí.
0: A ver. ¡Ey! ¿Cómo? ¿Cómo?
1: Tú mueres aquí. Eva.
0: Oiga, qué buen merengue, Quito Ceballos. Ponga un nombre divertido, maestro, que ya estamos casi arribando al fin de semana, ya estamos en la antesala del fin de semana. Y ya para que ponga ahí, soy un hombre divertido, yo no sé lo que es tristeza. Bueno, vamos a leer más mensajitos por acá de la gallada que se está reportando. A ver qué dice por acá don Leider Coveña, a ver.
2: Con su permiso.
0: ¿Ya?
3: Aquí reportándome la prestigiosa radio. Y a este prestigioso grupo.
0: ¿Ya?
3: Aquí saliendo el 10-8, señores, a trabajar. Que Dios Todopoderoso nos bendiga.
0: Amén.
3: Esta tarde laborable para todos. Suerte.
0: Gracias, mi pana Leider Coveña. Ahí está en sintonía de la radio. A ver por acá qué dice doña Zeira Cedeño.
4: Don Fernando.
0: Hola.
4: Estoy en sintonía de Epicentro.
0: Gracias, doña Zeira, por escucharnos. Belleza.
4: Epicentro.
0: Muy bien.
4: Saludos.
0: ¿Para quién? ¿Para quién?
4: Usted.
0: Para mí, gracias.
4: Un saludo para usted.
0: Para mí, nuevamente, gracias.
4: Que tiene billetes.
0: Claro, Ítalo.
4: Son su amiga Zeira Cedeño.
0: Muy bien, doña Zeira, ahí está.
4: Es una canción de...
0: Las nenas, ¿cuál?
4: Terribles Diamantes.
0: Ah, caramba, los terribles.
4: Cualquiera.
0: Bueno, cualquiera le complacemos. No hay problema, doña Zeira Cedeño, que está en sintonía de la radio, escuchándonos como todos los días. Dice Carlitos Aveiga, ¿qué pasó? Pero Carlitos, vaya compita, pues, hermano lindo, compita. No es que mi compita, no, sino que compita. Así que póngase las pilas, dice. Ya. Eso no voy a decir, don Yandria Álvarez, sea serio. Pórtese serio, hermano lindo, tampoco vamos a llegar hasta allá, pues. Oiga, saluditos para Verónica Cueva. Ahí está Verónica Cueva en sintonía de la radio, nos escucha a esta hora, así que un abrazo grande para ella que siempre está en sintonía de la radio, Verónica Cueva, escuchando el dial ganador 99.7.
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0: ¿Se viene una huelga? No creo, hermano, ahí sí me está mintiendo, Guillermo Ceballos. No, eso es otra cosa. Oiga, les cuento, Guítalo Ceballos, les cuento que la nueva reina de Puerto Viejo será elegida este lunes 21 de septiembre. Así que más adelante les cuento más detalles sobre la nueva reina de Puerto Viejo que será elegida el próximo lunes 21 de septiembre.

sus fiestas patronales, Puerto Viejo se alista para elegir a su nueva reina cantonal, quien será la sucesora de Helen Mieles. El evento es organizado por el municipio local, que ya anunció las candidatas oficiales. Un total de 16 reinas parroquiales pugnan por la corona de reina de Puerto Viejo, por lo que ya se alistan en pasarela, oratoria y más. El reciente martes, el municipio realizó la presentación oficial de las candidatas en un centro de eventos, lo que limitó la asistencia del público. Cabe mencionar que durante los últimos años, las aspirantes a reina de Puerto Viejo habían sido presentadas en eventos públicos en los parques La Rotonda o Las Vegas. Don Ítalo Matraca Ceballos. Aquí les nombro rapidito las candidatas. A ver, no el nombre de ella, sino a quienes representan. Parroquia 12 de marzo, 18 de octubre, Abdón Calderón, Alajuela, está Andrés de Vera, Chirijos, Colón, Cruzita, Francisco Pacheco, está, vea, Picuazá, qué belleza, Puerto Viejo, Pueblo Nuevo, Río Chico, San Pablo, San Plácido y Simón Bolívar. A través de sus redes sociales, el municipio anunció que la nueva reina será elegida el próximo lunes 21 de septiembre a las 19:30 en el Parque Las Vegas. Como en años anteriores, la gala estará encargada de belleza, música. Mientras tanto, se espera el anuncio de los presentadores y artistas invitados. Al cierre de la noche, se conocerá a la nueva soberana portovejense, quien reemplazará a Helen Mieles. Ahí está, el próximo 21 de septiembre, lunes 21, se va a conocer a la nueva reina de Puerto Viejo.

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0: Ceballos, oiga, tú me miras y yo sé que te quiero, ¿ah? ¿Eh? ¿Qué le parece, Víctor Ceballos? 4:42 minutos, 4:42 en todo el territorio continental ecuatoriano. Oiga, saluditos para Joanita Almeida, que ya se está reportando también, ya se está comunicando al Dial Ganador, así que le mandamos un fuerte abrazo a Joanita Almeida, que está en sintonía del Dial Ganador 99.7. Saludos para ella. Por acá tenía mensajito, a ver qué dice don Yandri Álvarez, ¿qué dice?
1: ¡Hola, la, la, la, la, la, la! Aquí estamos, activos como el colectivo en este hermoso jueves.
0: ¿Ya?
1: No te aburras, piloto, mi pana, mi ñeco, mi yuta, Fernández España.
0: ¡Confirme!
1: Y Jim Matraca, Ítalo Ceballos. Confírmelo para confirmar. Y Andri Álvarez te saluda. Póngase pila, saludito por ahí para mi querida madrecita, pues, María Vergara Altamirano, que hoy está cumpliendo un año más de vida. Que papito Dios, pues, me la bendiga siempre. Que me le dé larga vida. Confírmelo, de parte de su único hijo, Yandri Álvarez. Piloto, Iñeco Fercho, España. Aquí estamos, siempre en sintonía de la 99.7 Sonoonda.
0: Muy bien, ahí está don Yandri Álvarez. Vea, siempre en sintonía de la radio, mi Panamá. Mi buen amigo Yandri Álvarez. Son las 4:44 minutos. Vamos avanzando, señor. Dele.

0: ya casi con 47. Por acá tenemos más mensajitos. Dice, buenas tardes, licenciado Fernando, siempre en sintonía con ustedes. Ahí está, vea. Ella es Doña Rubí. Es Doña Angelita, oiga. Doña Angelita, Ángela, ahí está. Angelita, que está siempre en sintonía de la radio. A los tiempos, Angelita, oiga, se reporta con nosotros. Un abrazo grande para ella que se está ya comunicando aquí en la 99.7. Vamos por acá, más saluditos. A ver qué dice Iván Villamar, ¿qué dice?
1: Un saludo para toda esa gente de la Ruta del Encanto.
0: Ahí está, la Ruta del Encanto, vea. Están encantando, dice. Como pidió cualquier canción, póngale a Doña Seira, dice. Cementerio, hable serio, oiga. Don Enrique se llama más respetuoso, oiga. Oye, pórtese serio. Buenas tardes, Fercho. Full sintonía con Epicentro Musical, dice. Bonito jueves para todos. Diga al señor DJ que me complazca con una bachatita de aventura, dice. Mi corazoncito está de luto por tu amor. No, esa es la música de la vaca, oiga. Hable serio. Son las 4 con 48.

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2: Sono Onda le da la hora. 17 horas, 1 minuto.
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0: Gracias a todos nuestros oyentes que esta hora se enlazan ya al dial de la 99.7 Radio Sono Onda. La más cordial de las bienvenidas para quienes alrededor del mundo nos escuchan y nos ven a través de nuestras redes sociales. Listos y preparados ya en esta sala de redacción para compartir este espacio de noticias en su tercera emisión correspondiente al día de hoy, jueves ya 17 de septiembre del 2026. Así es, en controles nos asiste Ítalo Ceballos Vélez y como todas las tardes a esta hora, cuento ya con la grata presencia y compañía de la voz de oro de Manabí, la licenciada Mary Alexandra Quijije Arteaga. Muy buenas tardes, bienvenida al espacio informativo, licenciada.
1: ¿Qué tal, abogado Boris Arturo Gutiérrez Solórzano? Muy buenas tardes para usted y para cada uno de los amigos oyentes. Bienvenidos a compartir las informaciones a través de esta su emisora, Sono Onda, la 99.7, la radio que se escucha y se ve.
0: Así es, 17 horas con 36 minutos, iniciamos de inmediato este espacio informativo con noticias desde el norte de la provincia. En el Carmen, automóvil volcó en el paso lateral y generó congestión vehicular. Aquí está el desarrollo de la noticia.
1: Un automóvil de color blanco volcó aproximadamente a las 11 de la mañana de hoy en el kilómetro 6 del paso lateral del Carmen, en la provincia de Manabí.
0: El siniestro ocurrió pues cuando el conductor perdió el control del automotor. Así es, y según información proporcionada por testigos del hecho,
1: el automotor terminó con las llantas hacia arriba junto a la vía. El impacto dejó daños visibles en la estructura del vehículo y generó preocupación entre quienes circulaban por el sector.
0: Luego del vuelco, varios transeúntes se acercaron para auxiliar al conductor. Los ciudadanos ayudaron al hombre a salir del automóvil mientras esperaban la llegada de los organismos de emergencia.
1: De acuerdo con la información disponible, el conductor habría sufrido únicamente golpes leves. No se reportaron personas con heridas de gravedad tras este accidente.
0: Elementos del cuerpo de bomberos acudieron al sitio para verificar el estado del conductor y atender la emergencia.
1: Mientras tanto, agentes de la Policía Nacional tomaron un procedimiento en el lugar. Los uniformados también coordinaron el tránsito para evitar mayores inconvenientes.
0: El accidente provocó congestión vehicular durante varios minutos. Los conductores que circulaban por el paso lateral tuvieron que reducir la velocidad para superar el punto donde pues quedó el automotor.
1: Las condiciones de la vía también forman parte del contexto del siniestro. En los últimos días, las lluvias han afectado distintos sectores de la zona. La calzada mojada puede reducir la adherencia de los neumáticos. Por ello, las autoridades recomiendan disminuir la velocidad y mantener una distancia prudente entre vehículos.
0: En el Carmen, el paso lateral concentra la circulación de vehículos que utilizan esta ruta para desplazarse por el cantón. Por eso, pues un accidente puede generar rápidamente retenciones. La policía recomienda a los conductores mantener el control del vehículo y evitar maniobras bruscas cuando las condiciones de la vía cambian.
1: El automóvil quedó con importantes daños después del vuelco. La emergencia, sin embargo, no dejó personas con lesiones graves, según la información proporcionada tras la atención en el sitio.
0: El hecho vuelve pues a poner atención sobre la necesidad de conducir con precaución. Así es, precaución, mayúsculas y negrillas para esta palabrita. Durante jornadas lluviosas, en estas condiciones, reducir la velocidad permite contar pues con un mayor margen de reacción ante cualquier imprevisto.
1: Automóvil volcó en el paso lateral del Carmen y generó congestión vehicular.
0: Ahí está la nota informativa, así es, y por acá pues también un hecho que causó pues conmoción, esto en el sector de La Troncal, en el Cantón El Triunfo, provincia de Guayas. Sicarios pues persiguieron y asesinaron a un juez que laboraba en el Cantón El Triunfo. Aquí está el desarrollo de la noticia.
1: El juez Ramón Darío Abad Gallardo fue asesinado a tiros la mañana de este jueves 17 de septiembre del 2026 en el Cantón La Troncal, provincia de Cañar. Según información preliminar de la Policía Nacional, los atacantes se movilizaban en motocicleta y habrían seguido al funcionario judicial desde El Triunfo, Guayas, antes de abrir fuego contra el vehículo en el que él viajaba.
0: El ataque se produjo aproximadamente a las 8 horas con 45 minutos. Cuando Abad pues circulaba por el sector conocido como 19 de junio, la policía confirmó que el juez recibió varios impactos de proyectil y que después de los disparos su automóvil terminó chocando contra una vivienda.
1: Testigos citados por medios locales indicaron que los atacantes habrían utilizado un arma larga. De acuerdo con las primeras versiones recogidas en el lugar, después del choque los agresores se acercaron nuevamente a la víctima antes de escapar.
0: Tras el ataque, los responsables abandonaron una de las motocicletas utilizadas y abrieron también pues ha escapado en otro vehículo similar que los esperaba en las inmediaciones.
1: Personal de criminalística de NACET y Fiscalía General del Estado acudió al sector para realizar el levantamiento del cadáver y recoger evidencias. Los primeros reportes señalaron la presencia de al menos 15 indicios balísticos en la escena.
0: Unidades de emergencia también llegaron al lugar, pero únicamente pudieron confirmar el deceso del funcionario judicial. La policía desplegó pues operativos para localizar a los responsables y establecer el recorrido utilizado durante la huida.
1: Abad tenía una extensa trayectoria dentro del sistema judicial ecuatoriano. Documentos del Consejo de la Judicatura lo registran en marzo del 2015 como secretario del juzgado en la unidad judicial, de familia, niñez, adolescencia de la Troncal.
0: Para el 2017, los registros oficiales lo ubicaban ya como juez de primer nivel en la unidad judicial multicompetente de Santa Cruz en Galápagos, antes de continuar su carrera judicial en otras dependencias.
1: El asesinato ocurre en una zona que durante el 2026 ha registrado diversos episodios relacionados con violencia criminal.
0: Y hasta el momento, pues, no se ha informado oficialmente sobre detenidos ni sobre el móvil del crimen de este juez. Las autoridades mantienen abiertas las investigaciones para identificar a los autores materiales y determinar las circunstancias que rodearon el asesinato.
1: Sicarios persiguieron y asesinaron a juez que laboraba en el Triunfo. El juez Ramón Darío Abad Gallardo fue asesinado en la Troncal.
0: Así es, pues a pocos pasos por ahí, pues precisamente fue perseguido y acribillado. Oiga, imágenes terribles las que se pueden apreciar, lógicamente no se pueden compartir en redes sociales, pero pues terrible cómo pues dejaron al juez la mayoría de los impactos en su cabeza. Lamentable los hechos violentos que continúan pues enlutando a nuestro país y en este caso a un operador de justicia. A la final pues no se dio ante las presiones del crimen organizado, pues, y como consecuencia de aquello también pues están estas consecuencias. 17:42, las noticias continúan aquí en Radio Sono Onda. Así es, y el toque de queda pues en Ecuador deja al momento 61 personas aprehendidas en 4 provincias. Aquí está el desarrollo de la noticia.
1: El toque de queda en Ecuador dejó 61 personas aprehendidas durante la primera jornada de controles ejecutados en Guayas, Los Ríos, El Oro y Manabí. La medida rige dentro de la declaratoria de estado de excepción y restringe pues la movilidad entre la medianoche y las 5 de la mañana.
0: Los operativos comenzaron durante la madrugada de este 17 de septiembre del 2026. Las fuerzas del orden desplegaron controles en distintos sectores de las 4 provincias para intervenir actividades vinculadas con delitos y verificar el cumplimiento de la restricción.
1: En total, los uniformados ejecutaron 83 operaciones relacionadas con el estado de excepción. Estos procedimientos estuvieron dirigidos a identificar y desarticular actividades delictivas durante las horas en las que permanece vigente la restricción de movilidad.
0: Los registros oficiales también incluyen los reportes recibidos durante la jornada. La sala operativa de Segura EP contabilizó 48 incidentes de seguridad ciudadana, mientras que el EQ911 recibió 443 reportes de emergencia.
1: Como resultado de los controles policiales, 55 personas fueron aprehendidas por incumplir la restricción de movilidad. En este grupo se suman otras 6 personas vinculadas con delitos como tráfico de sustancias ilícitas, tenencia de armas y violencia intrafamiliar.
0: Entre los 61 aprehendidos, las autoridades identificaron a 3 personas como individuos de interés penal relevante. Además, pues, durante la intervención se retuvieron 11 vehículos y motocicletas.
1: El Ministerio del Interior también reportó la afectación a una estructura de logística criminal. A esto se sumó el decomiso de 3 armas blancas y armas de fuego como parte de los procedimientos ejecutados en las provincias bajo la medida.
0: En Machala y Pasaje, la policía realizó pues 18 allanamientos como parte de una intervención contra una banda relacionada con delitos como extorsión y asesinato. Durante estas acciones, los uniformados detuvieron a 14 personas sospechosas que estarían vinculadas con los SAO Box.
1: En Guayaquil y Durán, los operativos permitieron retener a 25 adultos. Además, 4 menores quedaron aislados durante las intervenciones desarrolladas en distintos distritos de ambas ciudades.
0: Las acciones policiales estuvieron dirigidas medidas contra estructuras relacionadas con varias organizaciones delictivas. Entre ellas constan los Tiguerones, Latin Kings, Los Lobos y Los Choneros, según el reporte difundido por el Ministerio del Interior.
1: El toque de queda en Ecuador permanecerá vigente hasta el 30 de septiembre del 2026 en Guayas, Los Ríos, El Oro y Manabí. La restricción se aplica todos los días entre las 0 horas y las 5 de la mañana.
0: De usted, ahí está, entonces no se puede salir de aquí pues hasta fin de mes en esos horarios.
1: Sí puede. ¿Eh? Que no debas otra cosa. Hágalo.
0: A ver, sí, pues el garrotazo que lo espera por fuera, ¿no? Y que mejor uno no se queda tranquilo. ¿Eh?
1: Y no solamente eso.
0: Y no, imagínese que lo llevan por allá y lo revuelcan ahí entre sirios y troyanos. Es una situación terrible, así que mejor es mantenerse en casa. Así es, el toque de queda en Ecuador deja al momento 61 personas aprendidas en 4 provincias. 17 horas con 46 minutos, vamos a una pausa comercial. Ya retornamos aquí en Sononda con más noticias.
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5: Tenemos ya las 17:49, las noticias continúan aquí en Radio Sono Onda. De inmediato vamos con más información. Así es, aquí pues.
6: ¿Qué pasa con el camarón, señor?
5: Oiga, ve usted, el camarón pues.
6: Baja.
5: Sí, ni no solamente del carro.
6: Sí.
5: 50 centavos la libra.
6: Algo.
5: Oiga, no, 50 centavos ya por nos alcanza para un buen ceviche. Así es, el camarón pues baja hasta 50 centavos la libra y se convierte en una alternativa económica para los restaurantes. Aquí está el desarrollo de la noticia.
6: El camarón se ha convertido en una alternativa económica para amas de casa y dueños de restaurantes de Puerto Viejo debido a la reducción de su precio. El producto se encuentra desde $2.50 a libra, mientras que algunas especies de pescado como el picudo llegan a $7.50. Esta diferencia ha llevado a que algunos comerciantes compren más camarón para preparar biche, ceviche, camarones apanados y otros platos.
5: Ahí está, ve usted, entonces, pues ahora que la carne de res está pues algo inalcanzable.
6: También.
5: No, lo único es la carne de chancho, ¿no? La de cerdo, que es, está algo más al alcance del bolsillo, pero pues la de res ya anda por las nubes y sin alas. Carlos Párraga, propietario del local de productos del Mar Neptuno, ubicado esto en la esquina de las calles Julio Jaramillo y Gabriela Mistral, explicó que actualmente existe una mayor oferta de camarón en el país. Según el comerciante, el crecimiento de las camaroneras, principalmente en la zona de la provincia del Guayas, ha incrementado la producción y generado pues un excedente en el mercado nacional.
6: Párraga también relacionó los precios bajos con las exportaciones y mencionó un inconveniente comercial con China que, según explicó, ha dejado una mayor cantidad de camarón disponible en el país. Esta situación ha permitido que los comerciantes pues reciban el producto a un menor costo y que esa reducción se traslade al consumidor.
5: En productos del Mar Neptuno, pues el precio depende del tamaño del camarón. Párraga detalló que actualmente la libra de camarón pequeño cuesta $2.50, la mediana de $3 y la grande de $3.50. Antes esas mismas tallas o medidas se comercializaban en $3, $3.50 y hasta $4 respectivamente. Es decir, la reducción llega a los 50 centavos por libra.
6: Oiga, le cuento que cuando yo estaba aquí de 16 años más o menos, me llevaba a mi señor padre al mercado.
5: Sí.
6: Y yo pregunté, ellos habían ido a hacer otras compras, y yo pregunté, ¿esta va a ser con el señor que vendía pesca? Mariscos. Y le digo, ¿y qué precio tiene el camarón? Dice, bueno, me dio el valor. Y el de acá, o sea, el que estaba más grande, dice el mismo precio. O sea, es pequeño, grande, el mismo precio. Imagínense.
5: Ve usted.
6: No hay diferencia, pues.
5: Y no, pues ahí no puede ser. Pues tiene que, lógicamente, pues, medirse, pues, y según el tamaño, la cantidad y el producto también puede ser.
6: El comerciante señaló que esta disminución no se limita a los últimos días, pues los precios se han mantenido bajos durante buena parte del año. Sin embargo, explicó que en las últimas semanas las ventas han estado algo lentas debido a la abundancia del camarón de mar, que también ha incidido en el comportamiento del mercado.
5: Así es, ahora pues ya salen algunos pelágicos también, producto del fenómeno del Niño. Hay algunos peces que por esta temporada andan de paseo por otros lados y pues ya están saliendo a flote, así que va a haber cualquier cantidad de pescado pequeño por estos días. La diferencia es más evidente al comparar el camarón con algunos pescados. Párraga indicó que la libra de picudo cuesta $7.50, mientras que la albacora se comercializa entre $3 y $4. El guajú y el dorado, agregó, pues llegan hasta $5 la libra. Por eso, pues, para algunas preparaciones, el camarón representa una opción de menor costo.
6: Párraga aseguró que el precio también ha influido en el volumen que comercializa su negocio. Actualmente vende unas 800 libras de camarón a la semana, mientras que anteriormente colocaba alrededor de 500 libras semanales. El comerciante atribuye parte de este incremento a que el producto tiene un precio más accesible para consumidores y restaurantes. Monserrat Pinargote, dueña de un comedor, contó que durante las últimas semanas ha incrementado la compra de camarón precisamente porque está más barato. Segundo García, del comedor Mirellita, ubicado en la terminal terrestre de Puerto Viejo, explicó que compra camarón para preparar biche, encebollado y ceviche.
5: Ve usted, ahora pues vamos a comer camarón actualmente.
6: Hay que aprovechar.
5: Sí, desde luego.
6: Comprar lo que está de
5: aquí hay que ser como los alemanes.
6: Pues, oiga,
5: alguna vez tuve pues algún amigo alemán de nombre Pedro, que él decía pues acá en su idioma y traducido al inglés, que ellos allá pues en Alemania comen es lo que está precisamente sobre oferta. Uh-huh. Ellos cuando las situaciones allá encarecen, eso no comen, comen lo que hay en abundancia por esos días y que
6: si
5: también
6: que
5: pues ayuda
6: gusta
5: y contribuye a la economía.
6: Hace el esfuerzo.
5: Claro que sí, actualmente pues se paga alrededor de $3.50 por la libra, pero aclaró que sigue comprando más pescado porque es el producto que sus clientes solicitan con mayor frecuencia. García detalló que semanalmente compra alrededor de 30 libras de pescado y 3 libras de camarón. Para el pescado destina unos $72, mientras que el camarón lo adquiere en menor cantidad porque no siempre logra vender toda la compra. Por eso, pues, aunque reconoce que el crustáceo está más barato, mantiene pues el pescado como el principal producto de su negocio.
6: Jorge Espinales, comerciante de local 38 del área de mariscos del Mercado Central, ratificó que actualmente vende la libra de camarón pequeño a $2.50, el mediano a $3 y el grande a $3.50, mientras que anteriormente los precios iban de $3 a $4 según la talla.
5: Indicó pues que la reducción se ha sentido con mayor claridad desde hace aproximadamente 15 o 20 días, así pues el menor precio del camarón abierto pues ha abierto espacios en las compras de consumidores y restaurantes de la capital
6: manabita. ¿A usted cuál le gusta, el pequeño, el mediano o el grande?
5: Bueno, pues yo voy al gramaje. No sé, pues el tema es que precisamente hay algunos de que pasan de 15 gramos que precisamente pues son los de mayor tamaño y precisamente pues eso es ya casi.
6: ¿Cuál
5: casi,
6: es su respuesta, señor?
5: Que sí, el más grande.
6: El más grande, 3.50.
5: Así
6: perfecto.
5: Es, hasta porque la
6: también
5: cola queda pues mucho más que de la cabeza posteriormente. Pues vamos con más información, 17:55 hasta la ciudad Puerto de Manta con nuestro compañero.
6: Licenciado José Cedeño Huerta, ¿qué tal? Muy buenas tardes, le escuchamos. Sono Onda Noticias, tercera emisión.
7: La Fuerza Informativa de Manaví, saludos a ustedes y a nuestra audiencia. Por acá un poquito de viento, pero el día está muy caluroso. En realidad no entiendo cómo está el clima. Estamos acá frente a una, o diagonal, a una de las clínicas, o a la principal clínica dializadora que tenemos acá, que de hecho hay en otros cantones, que hace poco también aperturaron una en el cantón Montecristi. ¿Cuál es el motivo? Ya desde hace varios días se viene manifestando de que están en riesgo los pacientes que se hacen diálisis que podrían quedarse sin este servicio. Obviamente aquellos que están con convenio del Ministerio de Salud Pública. Hace 2 o 3 días me llamaba un amigo de Santa Ana muy preocupado y ya hoy se ratificó. El día de mañana a las 10:00 ellos van a hacer un plantón en la parte externa de esta clínica, pero en la parroquia Colorado del Cantón Montecristi hay un comunicado que han emitido porque han pedido información sobre lo que les adeuda el Estado a estas clínicas a nivel nacional. Supongo que este problema entonces está todo el país, pero al menos acá los señores de los que se atienden en Montecristi van a hacer una marcha para pedir a las autoridades, están solicitando a los medios de comunicación que se hagan presentes para llegar a los oídos de las autoridades del gobierno y que le busquen una solución, una salida. Porque la pregunta que ellos se hacen y que también nos hacemos, ¿qué va a pasar si se cumple con aquello que ya les manifestaron, que hasta el 30 de este mes van a habilitar los servicios? Luego los devolverán al Ministerio de Salud Pública y ahí pues vea qué va a pasar, si los mandan al hospital de especialidades, a dónde se van, pero ellos no van a atender. Usted sabe y sabe la ciudadanía lo difícil que es para una persona que se realiza diálisis dejar de hacérselas. No sabemos en qué va a desencadenar esta situación, pero reiteramos, el día de mañana ellos se van a pronunciar, va a ser un plantón pacífico, que ellos nos decían, no es que van a ir con insultos, con epítetos, sino que van a pedir, a reclamar, de alguna forma querer llegar hacia las autoridades. Inclusive me decían que están tratando de comunicarse con la señora gobernadora para ver si ella canaliza una ayuda a través del gobierno. O sea, no es un servicio, una ayuda a ellos, sino que se cumpla con lo que se les adeuda a la clínica. De esa manera ellos puedan recibir su atención porque son pacientes que lo requieren, que lo necesitan, que no es una enfermedad o algo que dicen, bueno, si no puedo hoy, mañana. No, eso se necesita. Son 3 días que se realizan, lunes, miércoles y viernes, otro que son martes, jueves y sábado. Entonces son 3 días por semana y ellos necesitan de este servicio. Así que mañana estaremos con esa información desde la parroquia Colorado del Cantón Montecristi. Ahora estamos acá como para graficar desde la matriz acá en la ciudad de Manta, pero mañana estaremos desde el lugar de los hechos con los protagonistas que se han convocado, autoconvocado, para hacer este reclamo. Ese es nuestro aporte informativo desde Manta. Regresamos con ustedes a través de Sonora Noticias.
5: La fuerza informativa de Manabí, gracias a nuestro compañero licenciado José Cedeño Huerta por el aporte informativo y, como no, bien traída la nota de nuestro compañero, porque esta es una preocupación, creo yo, no solamente pues a nivel de la provincia, sino del país entero. Pacientes renales pues en Manabí temen quedarse sin diálisis por falta de pagos a dializadoras. Aquí está el desarrollo de la noticia.
6: Para María Chica, la diálisis no es una opción, es el tratamiento que le permite seguir con vida. Tiene 48 años y desde hace una década acude 3 veces por semana a un centro especializado para recibirla. Ahora enfrenta una incertidumbre que, asegura, nunca había vivido.
5: Nos dijeron pues esa mala noticia, que tenemos diálisis solo hasta fin de este mes, contó la paciente luego de una reunión mantenida con representantes de la empresa que presta este servicio.
6: La advertencia fue comunicada a pacientes y familiares durante una reunión en la que se explicó que la atención podría suspenderse debido a la falta de pagos del Estado. La situación afecta especialmente a quienes dependen de las derivaciones del Ministerio de Salud Pública y no tienen posibilidades económicas de continuar el tratamiento de manera privada.
5: Miriam Pico, quien vive en Manta, es otra paciente con 7 años en diálisis. También pues se recibió la información y ella pertenece al primer grupo de atención de la madrugada. Ingresa alrededor de las 5:15 y termina entre las 9:15 y 9:30 de pues su tratamiento en Manadiálisis en Colorado Montecristi. Como otros pacientes, desconoce qué ocurrirá después del 30 de septiembre del 2026.
6: La incertidumbre aumenta porque tampoco existe claridad sobre el lugar al que serían trasladados. Según lo informado a los pacientes, el Ministerio de Salud tendría que asumir nuevamente la atención y buscar alternativas para derivarlos a otros centros.
5: La empresa David Ecuador informó pues que el Estado mantiene una deuda aproximada de unos $121 millones por servicios de diálisis prestados hasta septiembre del 2026. La compañía señaló que lleva cerca de 2 años buscando una solución al problema de los pagos y estableció el 30 de septiembre como fecha límite para alcanzar un acuerdo con el gobierno.
6: Pacientes renales de Manabí temen quedarse sin diálisis por falta de pagos.
5: Ahí está la nota informativa preocupante, pues sí. Y esto seguro no es solo en nuestra provincia, sino en el país. Ahí está la información, esperemos que esto sea resuelto de manera pronta y que se cancele pues y estén al día las dializadoras en todo el país. 18:01, vamos a la pausa comercial, ya retornamos aquí en Zona Onda con más noticias.
8: 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Zona Onda le da la hora, 18:01. 1 minuto.
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5: 18 horas con 4 minutos, mucha atención. 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Listo para compartir este espacio informativo está nuestro compañero Junior Vera. Te escuchamos. Bienvenido a Sono Onda Noticias, tercera emisión.
12: La fuerza informativa de Manaví. Saludos cordiales, abogado Boris Miñameri, para Manaví, el mundo entero. Sí, ya los estragos del fenómeno del niño están haciendo de las suyas, como que era tanto en el cantón Chone como sus alrededores, tanto de las juntas parroquiales de diferentes lugares del cantón. Mi querido abogado Boris, en horas de la noche y madrugada se presentó una fuerte lluvia de aproximadamente hasta las 6 de la mañana, donde ya se vieron las primeras crecientes del río Chone, como quiera, y tanto del río Mosquito como el río Vigarrapata, donde afectando parte de la ciudad y en lo que es la construcción de agua potable. En horas de la mañana, lo que es la empresa Agua del Chuli, estaba en el 60% de la capacidad de producción de agua por la mayoría de turbidez que se podía presentar en horas de la mañana. Mi querido Boris, también tuvimos reportes de diferentes centros educativos, tanto como el Colegio Amazonas, donde parte de la cancha y parte de ciertos lugares de este colegio lleno de agua, como quiera, abogado Boris.
5: Junior, con respecto a la mitigación y la prevención precisamente de, pues, más allá de que la naturaleza es impredecible, también, pues, ¿cuáles han sido, pues, los trabajos de mitigación que realizan tanto el COE cantonal y el apoyo del COE provincial, así como también los las parroquias que están solicitando al COE cantonal ayuda? ¿Qué sabes al respecto? ¿Qué están haciendo las autoridades para mitigar los estragos del impacto del fenómeno del niño?
12: Sí, tanto el COE cantonal como el COE provincial, con lo que es la Secretaría Nacional de Gestión de Riesgo, tanto Secretaría Municipal y Secretaría Nacional de Gestión de Riesgo de la Prefectura, han estado en diferentes sectores del Cantón Chone, de lo que son limpiezas de alberradas, alcantarillas, tipo conducto, donde hasta el momento no se ha habido afectación alguna de las diferentes parroquias. Recordémonos que días anteriores hubo una fuerte lluvia que cayó en la parroquia de Convento y en esos accidentes de río, pero no llegó a mayores de situación en el desbordamiento de los ríos que anteriormente estaban previstos con las primeras lluvias. En este sentido, sí, todavía sigue bajando lo que es Palizada, los afluentes de las cabeceras cantonales, y se estamos dando cuenta que esa Palizada ha sido del río Garrapata, que en horas de la mañana, como vemos en los videos, no sé si lo pueden ver, donde se manifiesta una fuerte Palizada que ha llegado hacia el sector del agua potable, justo en el puente del 7 de agosto, donde maquinaria, como quiera, del municipio se hizo presente para lo que es el retiro de la misma y posteriormente sigue a su curso. En este momento no tenemos reporte de afectaciones de casas o de pérdida de seres por estas lluvias presentadas en horas de la noche y madrugada. También referente a un toque de queda, no hay detenidos, la gente está en todo caso lo que es el toque de queda, sabe aguardando la integridad de cada uno de las personas que tienen el cantón.
5: Hasta el momento, pues no podemos hablar de reportes de pérdidas de vidas humanas, y de pronto también afectaciones en el sector agrícola, como también pues de pronto pérdida de animalitos que producto de estas crecientes, pues que están imprevistas, ¿no? De un momento a otro comienza a llover y usted que conoce bien pues cómo es nuestra jurisdicción, precisamente de un momento a otro los ríos crecen y arrasan con todo lo que encuentran a su paso. ¿Cuáles son los daños que se calculan al momento? Ya tenemos de pronto una estadística al respecto, te escuchamos.
12: Bueno, hasta el momento no es estadística de daños porque no hay reportes de pérdidas de animales, de pérdidas humanas ni de seres. Se prevé que ahora, parte tarde, está cayendo una fuerte lluvia por la parte de las cabeceras cantonales, esperando la creciente, a qué hora aproximadamente a lo que es el estuario del río Chene, ya ver si hay alguna alerta de alguna afectación ríos arriba, si hay alguna casa de cualquier persona que llegue a ser afectada. Entonces, tanto las entidades de socorros están preparadas. También ahorita se está llevando a cabo lo que es la capacitación en un sector de construcciones, lo que es la Liga de la Justicia, la Liga de la Prevención, donde está Agua del Chuno, Cuerpo de Bomberos y entidades a fin de la prevención de lo que es inundaciones en el sector, rutas de evacuación y planes de emergencia. Eso es lo que está presentando como parte de mitigación en su plan de contingencia por el fenómeno del Niño y lo que es la alcaldía del cantón Chene.
5: Bien, ¿alguna otra nota que nos deseas compartir desde la jurisdicción allá en la zona norte, Junior? Te escuchamos.
12: No, se está en vista, hay que ver las circunstancias que queda sobre si es una persona detenida acá en el cantón Chene. Alguna víctima por algún tipo de siniestro accidente de tránsito, recordemos a la ciudadanía que esta ayuda es imprevisible y que tomar precaución en el momento de conducir en parte de la lluvia para no tener algún accidente de tránsito y a la vez pérdida de vidas humanas.
5: Bien, queremos agradecer a nuestro compañero Junior Vera desde Chone por las notas compartidas desde la zona norte de la provincia, zona productiva, ganadera y agrícola, que también pues está pues en estos días también ya siendo víctima de la presencia del fenómeno del Niño. Esta pues estación invernal pues que por esta época es atípica. 18 horas con 10 minutos, vamos con más información, continuamos en exteriores. En esta oportunidad ya está listo para compartir este espacio informativo nuestro compañero
6: Enrique Moreira. ¿Qué tal? Muy buenas tardes. ¿Dónde se encuentra? Le escuchamos. Sono Onda Noticias.
13: La fuerza informativa de Maraví. Gracias, compañeros oyentes de Radio Sono Onda 99.7. Estamos en la parroquia Sosote porque han comenzado a realizar una limpieza del sistema alcantarillado de aguas lluvias, justamente acá en la vía principal por parte también del municipio de Puerto Viejo, quien está encargado de realizar, donde está colapsado el sistema de alcantarillado de agua lluvia. Mira la cantidad de lodo que ha salido del sistema alcantarillado acá en la parroquia Sosote, y vemos el grupo de obreros del municipio del Cantón Rocafuerte, que están realizando este importante trabajo. Miren, han tenido que meterse dentro del sistema alcantarillado, porque los últimos días, con las lluvias, se ha colapsado el sistema alcantarillado acá en la parroquia Sosote. Ayer, en horas de la noche, sufrimos tremendos inconvenientes. El día de ayer, en horas de la noche, sabemos que ya está el fenómeno del Niño, ya está con las lluvias. Entonces, se está realizando este importante trabajo de la limpieza del sistema alcantarillado de acá del Cantón Rocafuerte en la parroquia de Sosote. Gran cantidad de lodo, tapas, de muchas cosas que se han encontrado dentro del sistema alcantarillado. Así que conversamos por aquí con la gente que está realizando este importante trabajo. Si nos permite, por aquí el señor Schneider Gobeña, quien es habitante de la parroquia Sosote, que ha hecho este esfuerzo, este trabajo, realizando en varias comunidades, ahora está haciendo acá en la parroquia de Sosote. ¿Qué tal? Buenas tardes, don Enrique Coveña, un gusto saludarlo a través de Sonoonda. Muy buenas tardes.
14: Muy buenas tardes, amigo. Gracias a Sonoonda por prestarnos este medio para comunicarle a la ciudadanía lo que se viene haciendo, ¿no? Quiero agradecerle infinitamente al ingeniero José Luis, al ingeniero Julio Bravo, quien es el gerente de la EPAPAR, de la empresa del agua potable del Cantón Rocafuerte, a su personal, a sus obreros que nos están dando la mano el día de hoy aquí en esto importante que se está realizando. Invitarle a la ciudadanía a hacer conciencia, invitarles a que no arrojen basura también sobre la calzada, sobre las orillas de nuestras veredas, ya que estas también permiten los taponamientos y son las que ocasionan lo que ayer ya pudieron vivir aquí la comunidad, que es el sector de Sosó.
13: Sí, anoche, casualmente nosotros vivimos aquí, sufrimos varios vecinos nuestros aquí, entonces solicitamos la ayuda a través del municipio del Cantón Rocafuerte y las gestiones también que usted está realizando, Daniel Coveña, no solamente aquí en este sector, sino en varias comunidades que se está realizando este trabajo, usted en coordinación con el municipio de Puerto Viejo, perdón, el municipio del Cantón Rocafuerte, que es muy importante esta labor que se está cumpliendo en la comunidad.
14: Bueno, en realidad siempre hemos estado trabajando por y para nuestras comunidades, para sus habitantes, los habitantes de esta nueva parroquia Sosote, como lo es, hemos venido trabajando arduamente por estas comunidades en todo sentido. Ahorita estamos trabajando en el tema este de tapar estos conductos, que deberían llevar las aguas lluvias hacia su lugar o su destino, pero lamentablemente hay muchos desechos que permiten y obstaculizan el taponamiento de esto, ¿no? Entonces, asimismo hemos venido trabajando con gestiones en cuanto al tema de alumbrado. El día de hoy, también en la comunidad del Pueblito, esto es importante también para que sepa la ciudadanía, la comunidad del Pueblito, el Redondel, el río Quimbasi Amanta, también se está alumbrando esta importante arteria, en la cual hemos tenido también muchos inconvenientes. El día de hoy se está dando solución a eso. Y así en muchas comunidades, en la comunidad del Cerecito también, lámparas que estuvieron apagadas por mucho tiempo, gracias a Dios y a la gestión, ya eso está resuelto también. Y en todas las comunidades, en todos los sectores de esta parroquia Sosote. Es
13: importante apoyar a la comunidad cuando se puede.
14: Por supuesto, lo hacemos con cariño, con mucho amor, y es lo que nos apasiona. Uno no siente cansancio cuando hay algo que le gusta, entonces esto nos gusta a nosotros, nos apasiona estar sirviéndole permanentemente a nuestra parroquia Sosote.
13: Muchas gracias, don Aire.
14: Gracias a usted, mi querido amigo.
13: Así es, ahí están compañeros oyentes. Entonces, si me permite un ratito, el ingeniero, para poder conversar también, que es parte de la EPAPAR.
15: EPAPAR.
13: Bueno, ¿cómo está, ingeniero? ¿Cuál es su nombre?
15: Julio Bravo, gerente.
13: Adelante, Julio Bravo, cuéntenos
15: el trabajo. Gerente de la empresa pública del Cantón Rocafuerte, EPAPAR. Bueno, el día de hoy estamos demostrando lo que estamos haciendo como empresa. Es una nueva empresa, la estamos transformando. Y el hecho de que la parroquia Sosote realmente no sea nuestra jurisdicción, pues estamos haciendo la invitación a todos los sectores del Cantón Rocafuerte, las comunidades rurales, y que estamos próximos a un invierno. Y también, pues, donde pidan nuestra ayuda, pues, vamos a estar colaborando. En este caso, el día de hoy, el amigo Schneider nos hizo saber el día de ayer de que había este taponamiento en este sector, un sector importante. Esta es una carretera concurrida en el cantón. Aquí hay comercio, hay restaurantes, hay ventas de agua de coco. Entonces, no podemos estar con estos malestares en el sector, mi querido estimado.
13: Se está trabajando en varias comunidades, entonces, en todo caso, ingeniero.
15: Estamos trabajando en las comunidades que necesiten nuestra ayuda. Tenemos un plan de contingencia activo con el alcalde del cantón, con el COE cantonal, y también parte de estas actividades que estaremos realizando es darle acompañamiento a todo aquel sector que nos solicite nuestra ayuda. Justamente el día de hoy, como les decía, pues este es un sector que realmente no nos compete, pero estamos colaborando y seguiremos colaborando con quien nos llame, quien nos vigile o nos invite a hacer alguna actividad, pues de limpieza o cualquier otra actividad que podamos ayudarle, pues nuestro equipo humano
16: después de las 4 o 5 de la tarde estaremos colaborando, veremos que ahora son casi las 6 y estaremos así, mi querido amigo, colaborando cuando se pueda.
17: Ok, gracias, ingeniero. Muchísimas gracias. Gracias por la invitación. Ahí está, compañeros oyentes de Radio Sono, Onda 99.7. Oiga, es terrible, colapsado. Imagínense, la tapa del sistema del alcantarillado de aguas lluvias estaba dentro de lo que es este pozo, donde se están realizando la limpieza, y en varios sectores se está trabajando, que es muy importante, a través del municipio del cantón Rocafuerte, que es el importante apoyo que está recibiendo también la parroquia Sosote. Así está entonces, compañeros oyentes de Radio Sono Ota 99.7, y qué bien, ojalá que ya con este trabajito ya no se sufra la vía principal, que es lo más importante, mi estimado compañero. Esa es la información que tenemos desde acá, de la parroquia Sosote, compañeros, a través de Sono Onda Noticias.
18: La fuerza informativa de Manabí, gracias a nuestro compañero Enrique Moreira por el aporte informativo. Tenemos una pausa comercial, ya retornamos aquí en Sono Onda con más noticias.
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18: 18 horas con 21 minutos, 18 horas 21 minutos, continuamos con más información de inmediato hasta exteriores en esta oportunidad con nuestro compañero
6: Diego Francisco Espinosa Mantono. ¿Qué tal? Muy buenas tardes, le escuchamos, Sono Onda Noticias, tercera emisión.
24: La fuerza informativa de Manabí, gracias, estimados compañeros, amables oyentes y televidentes de la 99.7, recorriendo calles y avenidas de la capital manabita, calle Morales y calle Colón. Por acá vamos a conversar con el presidente de la Asociación de Taxis del Cantón Puerto Viejo, Asociación de Taxistas del Cantón Puerto Viejo, mi estimado Paul Cedeño. Gusto saludarlo a través de Radio Sonora.
0: Hola, buenas tardes. Aquí, gracias por la oportunidad de informar a nuestros compañeros taxistas lo que se ha venido trabajando, las reuniones que hemos venido manteniendo con los presidentes y con las diferentes autoridades que nos regulan.
24: ¿Actualmente cómo está la parte gremial acá?
0: Gracias a Dios estamos avanzando, preocupados por ciertas situaciones. Hemos conversado con el abogado Miguel Roldán sobre el tema de ciertos vehículos que andan sin sellos, que andan por Puerto o carros que andan amarillos, que ya no son por el semataxismo, pero manifestándole, conversando sobre el tema de que se hagan los operativos para estos vehículos que andan así, sin el sello de cooperativas y pintados amarillos.
24: ¿Se ha mantenido algún diálogo con la parte de Puerto Vial?
0: Sí, hoy ya conversamos con ellos.

0: de Puerto Viejo y la provincia de Manabí, el estado que hay, solo se va a trabajar desde hasta las 11:50 todos los días y desde las 5 de la mañana en adelante, de las 5 de la mañana hasta las 11:50. O sea, 5 de la mañana, 11:50 de la noche, se va a trabajar. Hemos hablado con el dueño de la surtidora GLP y vamos a trabajar con las 6 mangueras para que no haya mucha aglomeración en los vehículos que van a abastecerse de este combustible.
1: En otras palabras, no habría ningún inconveniente.
0: Creemos que no, esperemos que no haya inconveniente, que no haya mucha aglomeración, ya que no se va a trabajar en la madrugada por el tema del estado de excepción.
1: Se sigue trabajando.
0: Pero se va a trabajar hasta las 11:50 de todos los días.
1: En la parte final, ¿sí?
0: No, gracias por la oportunidad y seguimos también dando capacitaciones con el convenio que tiene el sindicato con la universidad. Gracias a la asociación le pide al sindicato o las cooperativas para que se hagan respectivas capacitaciones a las cooperativas o radiotaxi, a cualquiera que lo necesite.
1: Muy amable, gracias.
0: A la orden.
1: Esto es el diálogo con don Paul Cedeño, quien es el representante, presidente de lo que es la asociación de taxistas del cantón Puerto Viejo. Compañeros, con este aporte informativo rato damos los estudios centrales porque ustedes continúen con más información al estilo de Zona Onda Noticias.
2: Fuerza Informativa de Manabí, gracias Diego Francisco Espinosa Mantuano por el aporte informativo. Continuamos con más noticias desde estudios centrales de Radio Zona Onda. Asamblea Nacional llega al 66% de avance. 4 proyectos prioritarios y afinan también pues, detalles de la ley antimafias. Aquí está el desarrollo de la noticia.
3: Este jueves 17 de septiembre del 2026, la presidenta de la Asamblea Nacional, Michelle Mancheno, informó que la agenda parlamentaria registra un 66% de avance en los proyectos. El Parlamento prevé aprobar 34 normativas hasta mayo del 2027, cuando se cumplan 2 años de gestión.
2: 4 iniciativas concentran la prioridad para los próximos meses: la ley antimafias, las reformas al Código Orgánico Integral Penal, las reformas al Código Orgánico de la Función Judicial y un proyecto reformatorio al Código Orgánico Monetario y Financiero. Así pues, la legisladora de Acción Democrática Nacional detalló el estado de los 3 ejes de trabajo: el de seguridad y lucha contra la corrupción alcanzan ya el 72% de cumplimiento con 7 proyectos en trámite. El de crecimiento económico sostenible llega ya al 74% con 10 iniciativas.
3: El eje de desarrollo humano y modernización institucional se ubica en el 52% con 17 propuestas. Estos porcentajes reflejan el ritmo actual de las distintas comisiones especializadas.
2: Sobre la ley antimafias, Mancheno precisó que la Comisión de Seguridad ha recibido más de 50 comparecencias. La instancia continúa incorporando aportes de expertos, organizaciones y ciudadanos para elaborar el informe correspondiente. Según su estimación, el informe para segundo debate podría presentarse en el pleno entre la primera o segunda semana del mes de noviembre.
3: Entre los aspectos resaltados figuran el uso de bienes del crimen organizado y la suspensión de la licencia profesional a abogados vinculados con estructuras delictivas por un periodo equivalente al de la sentencia. El enfoque principal es afectar los recursos económicos de estos grupos.
2: Como parte de las medidas de control interno, la presidenta del legislativo anunció la implementación de un dashboard, herramienta de organización de datos destinada pues a monitorear el cumplimiento de la agenda en todas las comisiones.
3: Mancheno aseguró que en el futuro esta plataforma será de acceso público. Ciudadanos, periodistas y generadores de opinión podrán consultar en tiempo real qué se discute, quién asiste, quién representa cada bancada, los resúmenes y la trazabilidad de cada proyecto de ley.
2: La titular de la Asamblea se refirió también al proceso de fortalecimiento institucional que se desarrolla en el Parlamento. Sobre la relación con el Ejecutivo, sostuvo que los poderes del Estado deben trabajar por los intereses de la ciudadanía.
3: Asamblea Nacional llega al 66% de avance, 4 proyectos prioritarios y afinan detalles de la ley antimafias.
2: 18:27, vamos con más información y más de 3.000 kilómetros de vías podrían enfrentar problemas por las lluvias de cara al fenómeno de El Niño. Aquí está el desarrollo de la noticia. Así de 113 kilómetros de carreteras tienen alta exposición a inundaciones o deslizamientos en Ecuador, según un análisis realizado por la Secretaría Nacional de Gestión de Riesgos ante los posibles efectos del fenómeno de El Niño sobre la movilidad nacional.
3: El estudio identifica 1.800 1.270 kilómetros de vías expuestos a inundaciones y otros 1.243 kilómetros con alta exposición a deslizamientos. Estos riesgos pueden afectar

0: la circulación y generar bloqueos en distintos tramos del país. La mayoría exposición a inundaciones se concentra en la costa. Manabí registra 740 kilómetros de carreteras bajo esta condición, seguido por Guayas con 594 kilómetros y los ríos con 222 kilómetros.
1: En la sierra, los deslizamientos representan ya uno de los principales riesgos para las carreteras. Loja concentra 251 kilómetros de vías con alta exposición, mientras Imbabura registra 169 kilómetros y Pichincha 163 kilómetros.
0: El análisis de gestión de riesgos forma parte de la plataforma o la planificación para enfrentar los efectos que pueden generar las lluvias intensas. La entidad contempla inundaciones y movimientos de masa entre las amenazas que pueden afectar caminos y otras obras públicas.
1: Además, los registros oficiales muestran que las lluvias pueden provocar acumulación de aguas, deslizamientos y afectaciones en las condiciones de las vías. Por ello, las autoridades mantienen mapas y análisis sobre las zonas con mayor susceptibilidad.
0: El Plan Nacional identifica 5 carreteras para priorizar acciones ante el fenómeno del Niño. Se trata de la Quinindé Esmeraldas, La Tacunga, Zumbagua, La Maná Ambato, Guaranda Montalvo, Cuenca Girón Pasaje y Santo Domingo, San Miguel de los Bancos.
1: En estos tramos se plantean trabajos como la reconformación de taludes, construcción de variantes e intervención en puntos considerados de riesgo. Las medidas buscan mantener la conexión entre distintas zonas del país durante la temporada de lluvias.
0: El Ministerio de Infraestructura también informó sobre la adquisición de 73 unidades de maquinaria pesada. De ese total, 64 unidades ya fueron entregadas para apoyar las obras y atender posibles emergencias en las vías.
1: Entre los trabajos reportados constan intervenciones en Manabí, en la vía Montecristi y La Cadena, además de la carretera Babahoyo-Juján. También se mencionan labores en la vía Molleturo-El Empalme en Azuay.
0: La experiencia reciente muestra que las lluvias asociadas al fenómeno del Niño pueden generar daños en la infraestructura vial. Durante el evento del 2023-2024, Gestión de Riesgos registró afectaciones en distintos puntos del país y alertó sobre problemas en caminos por inundaciones y movimientos de tierra.
1: A finales del 2023, además, se contempló la intervención de la vía Guayaquil-Machala mediante un contrato. El antecedente forma parte de las acciones ejecutadas durante el anterior periodo de El Niño.
0: Con el nuevo escenario climático, las autoridades mantienen el seguimiento de las zonas expuestas. La información sobre carreteras de Ecuador, inundaciones y deslizamientos sirve para definir intervenciones y mantener la movilidad durante periodos de lluvias intensas.
1: Más de 3.000 kilómetros de vías podrían enfrentar problemas por las lluvias durante el fenómeno El Niño en Ecuador. 18:30. Antes de la pausa, saludos a don Carlos Alberto Veiga Cantos, que reporta sintonía, y doña Seira Cedeño, también desde la parroquia Rochico, atenta como siempre a la señal informativa.
0: Don Franklin Pozo, el popular Pocito, también está en la onda con Radio Sonoonda. Saludos cordiales para la licenciada Marilu Cantos, allá en la pradera de la ciudad de Mantán. Sí,
1: y una gran amiga también, pues, cómo no, también compañera de labores acá de comunicación en Radio Sonoonda, también nos reporta sintonía y nos envía la evidencia. Así es, la abogada Adriana Cañizares Falconi, que está reportando sintonía. Saludos para usted, mi estimada doctora, que regrese, pues, cómo no, con bien a casa. 18:31, vamos de inmediato a una pausa comercial. Ya retornamos aquí en Sonoonda con más noticias.
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1: 18 horas 34 minutos. Las noticias continúan aquí en Radio Sono Onda y la Comisión de Justicia de la Asamblea fiscalizará actuación de la Judicatura tras la eliminación de las unidades anticorrupción. Aquí está el desarrollo de la noticia. La presidenta de la Asamblea, Michelle Mancheno, marcó pues este 17 de septiembre la postura del bloque oficialista Acción Democrática Nacional en torno a la decisión del Consejo de la Judicatura que suprimió la unidad especializada para el juzgamiento de delitos de corrupción y crimen organizado. Mancheno considera que el legislativo no puede o no se puede pronunciar sobre las resoluciones que toman otros poderes del Estado, en este caso la judicatura, que debería pues ser la encargada de la comisión Mercedes Caicedo, quien pues justamente pues explique los alcances y razones para eliminar esta unidad.
0: A lo que sí se comprometió la presidenta de la Asamblea Nacional es a modificar o reformar la ley para que esta se adapte a las resoluciones que tomen otras entidades, en este caso la adoptada el 8 de septiembre por el pleno del Consejo.
1: Si lo tenemos que hacer, pues lo vamos a hacer porque no podemos quedarnos estancados y tenemos que avanzar ante esta resolución que ha tomado el Poder Judicial, mencionó Michelle Mancheno, presidenta de la Asamblea. La creación pues de las unidades especializadas para el juzgamiento de delitos de corrupción y crimen organizado es el resultado de las reformas que hizo la propia Asamblea al Código de la Función Judicial en el 2020.
0: La oposición política como el correísmo y el Partido Social Cristiano considera pues que cualquier cambio sobre estas unidades se debería hacer de la misma forma, es decir, a través de una reforma legal aprobada por el Pleno de la Asamblea Nacional y no solo con una resolución de 5 vocales de la Judicatura.
1: Veamos cómo avanza el tema, pero no me puedo pronunciar sobre cuál es la hoja de ruta de la persona que representa al Poder Judicial. Lo que sí me comprometo es que estáticos no nos vamos a quedar, insistió Mancheno.
0: La Comisión de Garantías Constitucionales, dominada en su totalidad por la Revolución Ciudadana, aprobó iniciar un proceso de fiscalización al Consejo de la Judicatura por la supresión de las unidades judiciales anticorrupción.
1: Y hoy, pues, 17 de septiembre, estaba convocada la presidenta de ese organismo, Mercedes Caicedo, pero no concurrió y envió un comunicado con excusa de su ausencia a la mesa legislativa.
0: Por su parte, Mancheno salió en defensa de Caicedo y dijo que no consideraba que lo sucedido con las unidades anticorrupción amerite el inicio de un proceso de fiscalización, pero sí de pedidos de información y explicaciones desde la Asamblea Nacional.
1: En la sesión del pleno, el asambleísta por Acción Democrática Nacional, Javier Ordóñez, pidió que los 157 asambleístas decidan cuál será la comisión que investigue el caso, desconociendo el procedimiento iniciado por la Mesa de Garantías Constitucionales dominada por el correísmo.
0: La correísta Verónica Íñiguez, que dirige esa comisión, denunció que el objetivo oficialista era enviar la fiscalización de la judicatura a una mesa legislativa a cargo de ADN.
1: Y eso pues sucedió con 85 votos a favor de Alianza Democrática Nacional, sus aliados y el Partido Social Cristiano. La fiscalización fue encargada a la Comisión de Justicia y Estructura del Estado, en la que el oficialismo tiene mayoría.
0: Íñiguez advirtió que pese a las sanciones que les podría acarrear, el correísmo seguirá fiscalizando por su cuenta a través de pedidos de información. Además, interpondrán una demanda de inconstitucionalidad ante la Corte Constitucional.
1: La asambleísta del correísmo, Viviana Veloz, cuestionó lo dicho por la presidenta Mancheno sobre la propuesta de que la Asamblea deberá reformar las leyes para adaptarlas a las resoluciones de entidades como el Consejo de la Judicatura.
0: Están haciendo las cosas al revés. Primero compran las llantas y después el carro, dijo Veloz, quien aseguró que antes de eliminar las unidades anticorrupción, se debe reformar el Código de la Función Judicial, la Ley de Extinción de Dominio y la de Prevención de Lavado de Activos.
1: Para la legisladora de la Revolución Ciudadana, este intento de cambiar las leyes desde la Asamblea demostraría el supuesto interés del Ejecutivo de proteger a Caicedo y la injerencia que tendría en los órganos de justicia.
0: Alfredo Serrano, del Partido Social Cristiano, calificó como sorprendente la propuesta de Mancheno de hacer reformas para ajustarse a lo resuelto por la judicatura.
1: Dijo que esperaba que la presidenta de la Asamblea salga más bien a rechazar la decisión de la judicatura que modifica una ley de la República. Serrano, pues, alertó que esta decisión del Consejo de la Judicatura podría tener problemas mayores, como pedidos de nulidad de procesos en contra de personas involucradas en el crimen organizado. El legislador del Partido Social Cristiano mencionó esto, pues, porque al suprimir las unidades especializadas que tenían alcance nacional, se estaría, pues, eliminando la competencia territorial de los jueces, porque se daría casos de otras provincias a juzgados establecidos en Quito.
0: Comisión de Justicia de la Asamblea fiscalizará actuación de la judicatura tras la eliminación de las unidades anticorrupción.
1: 18:38, vamos con más información, y Javier Jordán fue detenido por exceder su permiso de estadía en los Estados Unidos. Esto es lo que manifiestan los voceros del ICE. Tiene más de 6 años en situación irregular. Aquí está el desarrollo de la noticia. Javier Jordán, pues, quien tiene procesos judiciales abiertos en Ecuador, por ahora permanece en Wynn Correctional Center, esto en Luisiana, luego de ser aprehendido por agentes del Servicio de Control de Inmigración y Aduana, ICE por sus siglas en inglés.
0: Hay que indicar que el pasado miércoles 16 de septiembre, agentes de esa entidad lo abordaron a Jordán y detuvieron en Doral, en el estado de Florida. Ahora enfrenta un proceso para resolver su situación migratoria por permanencia irregular en ese país. Su esposa también fue detenida. Néstor Iglesias, portavoz, amigos oyentes, dijo que Jordán se quedó más tiempo del permitido y no salió del país norteamericano. Ha permanecido 6 años. Según el funcionario, ingresó al país el 13 de febrero del año 2020 y tenía autorización para permanecer hasta el 2 de agosto de ese año. Iglesias también lo describió como un extranjero en situación migratoria irregular, con arrestos previos por hurto mayor y fraude organizado, además de una orden de captura emitida por Ecuador por delincuencia organizada. Nuestro mensaje es claro: si vienes a nuestro país y violas nuestras leyes, te encontraremos, te arrestaremos y te deportaremos, dijo el vocero. Jordán salió de Ecuador e ingresó a Estados Unidos en febrero del 2020 con permiso para quedarse hasta agosto, según el portavoz. Por ahora se espera que se resuelva el trámite migratorio que podría desencadenar en su deportación, indicó. Se conoció que en mayo próximo Jordán tenía prevista una cita por un pedido de asilo en ese país.
1: Ahí está la nota informativa. Javier Jordán fue detenido por exceder su permiso de estadía en los Estados Unidos por más de 6 años, según un vocero del ICE. 18:40, vamos con más información, así es, y el presidente Daniel Noboa anuncia que pedirá, pues, hasta 5 días de licencia para hacer campaña por los candidatos de ADN. Aquí está el desarrollo de la noticia. El presidente Daniel Noboa anunció que prevé solicitar 4 a 5 días de licencia para participar en la campaña de los candidatos de ADN para las elecciones seccionales del 29 de noviembre. El mandatario descartó ausentarse durante todo el periodo electoral porque, dijo, tiene obligaciones que cumplir como presidente. El presidente Daniel Noboa, pues, prevé solicitar entre 4 y 5 días de licencia para participar en la campaña electoral. El mandatario, pues, hizo este anuncio el día de hoy, 17 de septiembre, durante una entrevista en un medio de comunicación en la ciudad porteña de Guayaquil. No creo que vaya, pues, a pedir todo el periodo de campaña. Tengo muchas cosas que hacer como presidente. La licencia, pues, le permitiría, pues, participar directamente en actividades proselitistas junto con los aspirantes de su movimiento. Noboa, sin embargo, no precisó todavía qué días solicitará la licencia ni en qué ciudades hará campaña. Las elecciones de noviembre, pues, representan el primer proceso seccional en el que ADN compite como organización política. El movimiento, pues, Unidos inscribió candidatos para distintas dignidades en el país y optó por participar con listas propias sin alianzas electorales con otras agrupaciones.
0: Sobre las fotografías y encuentros que mantiene con los candidatos de ADN en ciudades como Quito y Guayaquil, el presidente sostuvo este jueves que esas imágenes buscan mostrar unidad dentro de su organización política. Las elecciones seccionales se realizarán el próximo 29 de noviembre de 2026 entre las autoridades locales que serán elegidas. Constan 23 prefectos y viceprefectos, 222 alcaldes, también 909 concejales urbanos, 457 concejales rurales.
1: Los electores también escogerán pues a los nuevos integrantes del Consejo de Participación Ciudadana y Control Social. El proceso seccional estaba previsto originalmente para febrero del 2027, pero el calendario fue adelantado por el Consejo Nacional Electoral. La lista definitiva de candidatos que aparecerán en las papeletas se conocerá pues una vez que concluyan ya los procesos de calificación, objeciones y recursos electorales pendientes. Ahí está la nota informativa. Daniel Noboa pedirá hasta 5 días de licencia para hacer campaña por los candidatos de ADN. Y aquí tenemos precisamente pues lo que él brindaba para el medio de comunicación. Escuchemos.
4: Esperemos, lo más probable es que unos días haga campaña, 4 o 5 días, pero no creo que... que vaya a pedir pues todo el periodo de campaña, porque hay muchas cosas que tengo que hacer como presidente también y tengo que trabajar con los ecuatorianos.
1: Bien, ahí está pues justamente el anuncio que hacía el presidente de la República a un medio de comunicación el día de hoy en Guayaquil, pues precisamente era creo que en Radio Élite. En Guayaquil precisamente él anunciaba pues que tomaría unos 4 o 5 días de licencia pues para dedicarlos a la campaña y respaldar a los candidatos que pues postulan por Acción Democrática Nacional pues para competir en las elecciones seccionales del próximo 29 de noviembre.
0: Antes de la pausa, cordiales saludos, reportando sintonía Juanito Lucas desde la Ciudadela El Florón. En su mensaje nos dice: licenciada, buenas noches, saludos a don Walter Lucas, mi señor padre, que también está en onda con Radio Sonunda.
1: Saludos también por acá pues para el famoso caporal ahí pues en la distribuidora de combustibles de la Universidad Técnica de Manabí, José Anchundia, así es que está reportando sintonía a full parlante como siempre, pues un fiel oyente, gracias, seguidor de Sono Onda, el caporal José Anchundia pues reportando sintonía. Saludos para usted, mi estimado amigo, como no, atento como siempre a la señal informativa. 18:45, tenemos una pausa comercial, ya retornamos aquí en Sono Onda con más noticias.
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3: 18 horas con 47 minutos, 18 horas 47 minutos. Vamos con más información preparada por nuestra sala de redacción de inmediato. Así es, pues, como siempre, las noticias aquí en Radio Sono Onda. Vamos de inmediato con más notas informativas. Así es, y pues con el lema "Cada cuidado cuenta, cada paciente importa", se celebra pues hoy 17 de septiembre el Día Mundial de la Seguridad del Paciente en Solca, Manabí, donde pues la ponencia médica de hoy jueves contó con grandes expositores de los temas concurrentes al caso. Gema Montalvo, responsable de seguridad del paciente del Hospital de Solca Manabí, nos entrega mayores detalles.
4: Ahora, el Día Mundial de Seguridad del Paciente. Cada 17 de septiembre, la OMS ha determinado que se debe celebrar el Día Mundial de Seguridad del Paciente. Esta celebración, esta conmemoración, tiene una vital importancia, ya que nos permite establecer conexión con los familiares, con los pacientes, y que ellos conozcan la importancia de que deben involucrarse en los diferentes procesos de su atención, desde la parte preventiva, el diagnóstico y el tratamiento. Este año, el lema oficial de esta actividad es "Atención segura para toda la vida". A través de la implementación de diferentes protocolos, procesos y procedimientos, de esta manera se cumplen diferentes pasos que permiten que el paciente reciba sus tratamientos bajo estándares de calidad, con personal capacitado y calificado, en instalaciones de alta vanguardia, con equipos de alta gama y de tecnología. Es una de estas de las formas en las cuales Solca Manabí brinda a sus pacientes atención segura. Estamos realizando una jornada académica donde hay diferentes temas enfocados en brindar educación a los familiares y los pacientes, pero también fortalecer la cultura de seguridad entre el personal sanitario y el personal administrativo, porque la seguridad del paciente no solamente es de alguien específico, de un área en específica en el hospital. Seguridad del paciente incluye el compromiso de todo el personal y el trabajo en equipo que hacemos junto al paciente y sus familiares. La ponencia va dirigida a todo el personal sanitario, la parte académica, tenemos posgradistas y también tenemos pacientes y familiares.
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3: Bien, pues ahí está precisamente el día de hoy, pues conmemoramos el Día del Paciente, así pues el cuidado, y precisamente de esto pues era lo que nos hablaba Gema Montalvo, responsable de seguridad del paciente Solca Manabí. 18 horas 49 minutos, vamos con más información, y mediante un convenio con la Defensoría del Pueblo de Manabí, la Pastoral Caritas Manabí da el acompañamiento técnico financiero para el desarrollo de la mesa de trabajo en formación de movilidad humana en el contexto de desplazamiento e inseguridad de estas personas. Este es un trabajo a nivel nacional, es lo que manifiesta Nancy García, directora de Proyecto Pastoral Social Caritas Manabí, que nos entrega más detalles.
5: Tanto técnicamente, igual que el ACNUR, a la Defensoría del Pueblo en esta propuesta de crear la mesa técnica de desplazamiento interno forzado. La idea, un poco, ya van 3 encuentros. El coliderazgo que tenemos con la Defensoría del Pueblo nos permite de alguna manera acompañar técnica y financieramente al desarrollo de las acciones necesarias para poder llevar esta mesa a cabo, que tiene como objetivo generar procesos de formación, fortalecer sobre los temas, porque mucha gente que está pasando por esta situación no se considera desplazado por contextos de violencia, ¿no? Y el desplazamiento, no solamente estamos hablando del tema de la movilidad humana, sino también de aquellas personas que, por esta inseguridad que se vive en el país y en el cantón y en el territorio, comienza a cambiar de domicilio justamente justamente para protegerse o para brindarse un poco, ¿no? Entendemos que la Defensoría del Pueblo está trabajando a nivel nacional sobre este tema, pero a nivel local también, también es una voluntad política de la Defensoría del Pueblo de trabajar este tema, de aterrizar lo que ya está haciendo la Defensoría del Pueblo a nivel nacional, y adicionalmente comentarles que pues este coliderazgo también nace desde un convenio nacional que existe con Cáritas Ecuador, y la idea justamente es que aterricemos en Manabí las propuestas que tengamos que hacer para poder trabajar sobre el tema. Tenemos 3 encuentros. Lo interesante es que la misma Defensoría del Pueblo, con apoyo de la ACNUR, inicialmente generaron unas datas estadísticas que permiten hablar sobre el tema de la inseguridad, por ejemplo, la inseguridad en el ámbito público, en los parques, en los espacios que compartimos con la sociedad, que es bastante alto, más del 60% según lo que estamos escuchando ahora mismo, el hecho de cómo se siente la ciudadanía en el marco de la seguridad, en los transportes públicos, en los mismos espacios de las instituciones educativas, de los domicilios, ¿no? Y eso nos permite tener como un contexto general a partir de una meta que generaron para poder levantar entrevista y tener esta primera información. Estamos trabajando justamente el día de hoy, tenemos aquí a la Defensoría Nacional interviniendo ahora mismo, aparte de la presencia del defensor territorial, y también como Cáritas Manabí tenemos a una compañera de Cáritas Ecuador que va a hablar de la experiencia del desplazamiento interno desde la región, lo que ha vivido Colombia, lo que ha vivido Brasil, Venezuela, en algunos otros territorios que estamos trabajando con el proyecto de Europana.
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3: Hemos escuchado la intervención de Nancy García Arteaga, directora de Proyecto Pastoral Social Cáritas Manabí. 18:52, vamos con más información. Este miércoles el alcalde de Puerto Viejo inauguró pues y entregó a la comunidad de la Ciudadela Nuevo Puerto Viejo el puente que une varios sectores a un costo de $50,000, mejorando pues los accesos y movilidad de quienes pues viven en este populoso sector, como lo es la Ciudadela Nuevo Puerto Viejo. Escuchemos a continuación al alcalde de la ciudad.
6: Creo que en Puerto Viejo las cosas tienen que hacerse bien, si no, no se hacen. Cuando vine a hacer una inspección al puente, nos dimos cuenta de que había una desviación y el puente no podía seguir su construcción, y en lo cual tuve que paralizar la obra y decirle que mientras no la hagan bien, no la podíamos seguir su ritmo. Y tanto es así que se demolió lo que se había hecho, y ahora, como ustedes lo pueden ver, ya el puente inclusive ha mejorado, tiene barandas, tiene aceras y también se ha ubicado un mejor material. En Puerto Viejo no permitimos que las obras queden mal hechas. $50,000 y algo es la inversión que se ha hecho en este puente, y también nosotros vamos a mejorar, hemos dialogado con la comunidad, vamos a mejorar la movilidad tanto de la parte derecha donde estoy y también en la parte de atrás hacia donde es la calle principal. Me he comprometido con el señor presidente de poder ubicarle una capa asfáltica y también mejorar en la parte alta, sobre todo en la iglesia, con base negra que nosotros tenemos. Muchísimas personas, por cuanto se benefician a todo el sector de aquí, de la Nuevo Puerto Viejo, y personas que vienen a visitar al sector, pasan a la iglesia, pasan a la cancha. Entonces, la comunidad flotante junto a la comunidad de la parroquia Francisco Pacheco, en especial la Nueva Puerto Viejo, son muchas familias. Nosotros hemos hecho una planificación de que hoy día es como que le estamos entregando, hoy día ya le entregué formalmente el puente al señor presidente para que ya la ciudadanía la pueda hacer uso, por cuanto venir a hacer una inauguración, tú sabes, hay que tener logística, amplificación, un escenario, y sin el ánimo de ofender, una obra pequeña, tener una logística es complicado ahora. Entonces, lo que estamos haciendo ahorita es haciendo un recorrido, viendo que la obra esté bien hecha.
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3: Era la intervención del alcalde de Puerto Viejo, Javier Pincay Salvatierra.
7: La obra sí está bien hecha. La obra sí está bien hecha.
3: El puentecito se ve mejor, ¿no? Por ahí unas pequeñas cositas, pero ya son mínimas. Al menos ya pues no se ve pues precisamente como había quedado anteriormente, que se dio y había quedado pues con ciertas imperfecciones que daba pues mucha preocupación al momento de cruzar por el puente, pues precisamente hasta el encofrado se fue abajo. Pues bueno, qué situación. Como que decían por ahí, iban a construir el puente con cáscara de huevo, por ahí, como decían por ahí. Sí, pero bueno, no. Ahora sí ya lo vemos precisamente, pues el hormigón, ya de un mejor aspecto incluso, ¿no? Ya se puede apreciar, gracias Ítalo por congelar la imagen, ya podemos ver, pues, cómo no, pues, de mejor manera la construcción de este importante puente en la ciudadela Nuevo Puerto Viejo. Vamos con más información. David Roldán, presidente del Consejo Barrial El Progreso, cuestionó el abandono de la ciudadela por parte del GAD municipal. Pidió atención para el bacheo, recapeo y mantenimiento vial. El dirigente asimismo señaló que llevan varios años sin recibir maquinaria para atender las necesidades del sector. Escuchemos a continuación su intervención.
8: Abandonada. No tenemos lo que es bacheo, recapeo, nada de nada. No nos han dado máquina en 3 años y ya decepcionado, le digo, totalmente del municipio. Seguimos gestionando, Ñaño, no paramos. La comunidad siempre nos pide que dónde están las obras o las máquinas y le decimos que nosotros siempre venimos aquí al municipio y siempre he dicho que hemos hablado siempre con el alcalde tiene toda la disposición, pero ya depende ya de los gerentes que están encargados. Exactamente, o todas esas las personas que están encargadas, que tienen que darnos la mano, no nos dan la mano, se van para otro sector y nosotros seguimos abandonados. Bueno, se le ha invitado, pero ahorita le cuento que está muy difícil llegar otra vez al alcalde, no sé por qué. Tenemos ahorita, me imagino, por la tendencia política, ahorita lo que hay, muchos celos políticos, entonces no tenemos ahorita ya audiencia, hace más de un año que no tenemos con el alcalde. Agua potable, le cuento que estamos bien, sino que hay bastantes roturas justamente en la ciudadela y tenemos que estar poniendo la denuncia cada rato, pero de ahí sí nos están atendiendo. Sí, exactamente, nos siguen atendiendo. Agradecido a usted, Ñaño, que siempre nos da la oportunidad de hablar en estos medios y también a pedirle a nuestra comunidad que no vamos a tirar los brazos. Vamos a seguir trabajando por nuestra comunidad y decirle que este 21 de septiembre, como quiera, el día lunes, es el desfile de nuestra parroquia que va a comenzar desde la Ciudad del Progreso arriba.
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3: Pues precisamente el dirigente pues de este populoso sector acá de la capital manabita, que precisamente pues hacía conocer su malestar como presidente pues del Consejo Barrial ante la falta de atención por parte del GAD municipal. Esa era la intervención de David Roldán, presidente del Consejo Barrial El Progreso. 18:58. Vamos con más información a esta hora en Radio Zona Onda. La Agencia Nacional de Tránsito suspende atención a escala nacional por la caída del sistema informático. Aquí está el desarrollo de la noticia.
9: La Agencia Nacional de Tránsito informó sobre la suspensión de la atención a escala nacional durante este jueves 17 de septiembre debido a una caída en los servicios informáticos. Así lo informó la institución en un breve comunicado en el que menciona que está trabajando para solventar esta novedad y restablecer los servicios con normalidad.
3: Así es, y había un mensaje que decía, pues ofrecemos disculpas a la ciudadanía por las molestias ocasionadas y agradecemos su comprensión, subrayó pues la Agencia Nacional de Tránsito en su comunicado.
9: Agregó que se informará de manera oportuna sobre la reanudación de la atención. El sistema informático de la agencia ha presentado varias intermitencias en los últimos días.
3: El pasado miércoles, por ejemplo, hubo malestar por parte de algunos usuarios que acudieron al Parque Bicentenario en Quito para realizar sus trámites. Esperaron por varias horas o madrugaron, pero la atención se interrumpió desde las 8:00 hasta las 10:00.
9: El problema se originó por un inconveniente con el sistema único integrado de tránsito. Los trámites afectados fueron matriculación vehicular, duplicados de placas, cambios de características y traspaso de dominio.
3: La Agencia Nacional de Tránsito fue intervenida por la policía y el gobierno tras detectarse presuntos actos de corrupción que derivaron en el caso penal Jaque. Desde entonces, la entidad ha enfrentado un proceso de reestructuración.
9: Agencia Nacional de Tránsito suspende atención a escala nacional por caída del sistema informático.
3: Y sigue pues todavía pues pagando las consecuencias de la intervención en un sistema que ha sido pues ya vulnerado por varias oportunidades y que ahora pues también las intermitencias continúan pues ocasionando problemas y como no también pues malestar en la ciudadanía que a diario acude pues a recibir el servicio de la Agencia Nacional de Tránsito en todo el país. 19:00.
9: Recibimos el mensaje por acá de don Santo Bá que dice, muy buenas noches, licenciada Mary y abogado Boris, saludos a cada uno de ustedes. Saludos. De aquí el Rocío de Puerto Machalilla, zona sur de Manabí, Santo Baque y familia, escuchando las noticias de Radio Zona Onda todos los días. Muchísimas gracias.
3: Gracias también a usted por ser un fiel oyente de la 99.7 ya en el sur de la provincia, en el cantón Puerto López, también pues reportando sintonía.
9: Nos estamos despidiendo, señor abogado.
3: Así es, no hay tiempo para más. Llegó el momento culminante de este espacio informativo. Como siempre, pues agradeciendo a toda nuestra audiencia por su amable sintonía. Que tengan todos una excelente noche.
9: Pasen bien.
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10: Sono Onda le da la hora. 19 horas, 1 minuto.
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